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0: están? Bienvenidos a este, su nuevo programa, Enchízate con la Chizo 22. ¿Cómo están, amor? Bienvenidos a este gran programa, obviamente, como todos los domingos que los estamos acompañando desde la radio LB11 en la AM890, FM88.1, la radio de los santiagueños, amor, la radio que vos tienes que escuchar los domingos. La que no escucha la LB11 los domingos a la noche es una perdedora, básicamente. Así queda eliminada del grupo, así que no se nos sume, te va a decir una más tarde. Hoy tenemos un montón de cosas. Hoy estoy... Me están viendo regia, ¿no? Sí. Vos me estás viendo regia, carita de panqueque, básicamente, porque no he salido, chicos, no he salido. Estoy muy de claritas, muy de carita lavada. Sí. Me di un baño recién. Impecable. Estoy que hago... Sa, así. Hoy te hago de todo porque hoy estoy regia. Hoy estoy pipí cucú, te va a decir una. Primero que nada, le voy a mandar un saludo a todos los papás, a todos los papis, a los que me están escribiendo también. Papis, basta, quédense con sus hijos. Dejen de molestarme. Y les voy a mandar un feliz Día del Padre para todos. Obviamente, en especial para mi padre, para el padre de todas estas preciosuras que están aquí. Así que, nada, les mando un besote a mi querido Antonio Gómez. Mi padre, padre una travesti, te va a decir una. Muy icónico. Así que, dándola toda, vamos a comenzar con este programa. Este programa está cargado de cosas, tiene un montón. Ustedes ya saben cómo es la movida del programa. Saben que estamos todos alegóricos. Pero más que nada voy a activar todo, ¿ok? Activo chat del streaming. Ustedes pueden escribir ahí en el chat del streaming a multi-stream. Pueden estar escribiendo, voy a estar leyendo. Pueden estar escribiendo desde Radio LB11 también, que es el otro streaming en YouTube. Si no, nos pueden mandar un WhatsApp, obviamente al 3854-030080. Pueden escribirlo desde cualquier parte de donde estén escuchando la radio, ¿ok? No se queden con las ganas, escriban, charlen, manden mensajitos porque hoy hablamos de todo. Tenemos mucha información, ¿ok? Pero bueno, no los voy a estar abulliendo yo sola, sino que tengo otras dos abullidas. ¡Ah! No, tengo un equipo, chicos, un buen equipo, obviamente, que está atento a todo. Recién han venido las collidas aquí y todo, pero ella es impoluta. Ella es la señora de la casa, ¿ok? Aquí se la respeta como la señora, como madre. Madre, emblema. Ella fue mujer el 20 de julio. Aquí, Día de la Bandera, fue emblema como siempre. La voy a presentar a ella, nuestra querida. Ay, perdón, se le llega la música. Le voy a presentar a ella porque ya está ahí disponible, nuestra querida María Marcela.
1: ¡Oh! ¿Cómo es el Día de la Bandera?
0: Sos Día de la Bandera, amiga. Sos bandera, sos emblema. Ya sos
1: el mástil.
0: Sos nuestra escarapela.
1: Ay, no, Dios mío, todo lo que tengo que escuchar. Hola, gente maravillosa, ¿cómo están? ¿Qué cuentan? En este marco del mes del orgullo, es verdad, ayer en el Día de la Bandera. Tengo un comentario para hacer con respecto a eso. Vamos a hacer un comentario, pero luego.
0: Bien, cuando
1: estemos más insertas en todo lo que va a ser esta noche, enchizate, gente, con un montón de notas, de noticias. En el mes del orgullo también tenemos lo último de cómo se va a festejar en nuestra provincia este día histórico para nuestro colectivo. Y obviamente también, como ya los venimos acostumbrando, con un meet con una compañera, que si la tecnología y los horarios nos ayudan, vamos a estar conectándonos ahí, esta vez sí con México, con este hermoso país, y conversar con una de las tantas activistas que tiene ese país hermoso, ¿sí? Desde aquí, desde Santiago del Estero, desde Enchízate.
0: ¡Qué lindo, amiga! ¿Qué tal te está tratando el frío, amor?
1: Vos verás que es un embole, ¿no? Sí, toda tapada, mucha manta polar. Acordate que yo me manejo en moto, así que eso también.
0: Mujer del mantón.
1: Claro, mujer de capa.
0: Bien,
1: una capa. De mucha capa.
0: La chica capa. La popular capa, muy bien, amiga.
1: Bueno, qué linda, me encanta lo que estás con el pelito mojado.
0: Estoy con pelito mojado, sí.
1: ¿De dónde
0: sí,
1: vienes?
0: No, habla. No, vengo de la oficina.
1: Habla, hermana.
0: Estaba laburando, amor. Señor,
1: ese perfumito de jabón conocido. Me remonto a viejas épocas.
0: Como nos sentimos, ¿eh? Nosotros nos olemos entre el refrío y el jabón de telo es lo que más sabemos percibir.
1: Olvídate, no te das una idea.
0: Sí. Alejate que estás apestosa, acércate que estás recién de servicio.
1: Totalmente. Así. Muy bien. ¿De dónde viene, Gordi?
0: No, vengo de mi casa, che. No.
1: Ah, mira.
0: Por favor, ¿cómo va a creer usted que yo voy a salir de un lugar así a trabajar? Me he venido en todas las situaciones.
1: No, entras, vos, no sabes cómo sales.
0: Sí. Que ya les voy a contar, hice un servicio ayer.
1: Ayer. Me está dando la razón.
0: Ayer hice un servicio, pero lo hice temprano. Lo hice temprano, previo a entrar a un streaming. Lo hice en un mal día, primera vez que lo hago así.
1: No, Gordi. Sí, please, hay que desarrollar eso.
0: Sí, sí, ya les voy a contar.
1: Por favor,
0: la araña.
1: Te pido.
0: La araña, ya les voy a contar la araña que pasó. Una musaraña, nada que ver. Pero bueno, vamos a presentarle a ella también, porque ella es la joven, la jovata del equipo. Ah. La que nos da la chispa de frescura, trae esa otra cosa no tan homosexual como tenemos nosotros.
1: Guavito, claro, muy demasiado maricona.
0: Explota todo en ese ritmo. Le voy a dar la bienvenida a nuestra querida columnista, la señorita Regi.
2: ¡Brava! Hola, queridas.
0: ¿Cómo estás, patrona?
2: Ay, eres apura.
0: Casi has caído del ascensor.
1: ¿Qué ha pasado? Tartamillando, dijera esta.
2: Ay, está apura de venir.
0: ¿Qué has venido peleando con el Uber? ¿Qué has hecho?
1: ¿Qué ha pasado?

0: Helado. ¿Llueve allá afuera?
1: Sí, estaba lloviendo.
2: Oh, estaba chubasqueando.
1: Qué bajón. Por eso decía capaz que también anda parado el Uber.
0: Claro, totalmente, muy bien, eso es cierto. Muy bien.
1: ¿Cómo andan, chicas?
2: Bien, bien, bien, aquí andamos, che.
1: ¿Qué tal su fin de...?
2: No he salido, amiga. Me he dormido.
0: No ha salido.
2: Todo, me he salido.
0: ¿Me estás jodiendo?
1: ¿En serio?
2: Me pasa que le espero a una de mis amigas que tenía que venir, la Jenso, me ha dicho, te voy a buscar a tal hora.
0: Ay, Jenso, ¿dónde andaba?
2: No, 3:30 me ha dicho, 4:30 me mandó un mensaje.
1: Con
2: 4:30,
1: razón, me pareció raro que no me mande el mensajecito.
0: Qué tremenda.
2: Sí, sí, sí. 4:30, casi 5, me he dormido y no, ya no daba más. No, estaba toda cambiada y me he dormido. Cuando me desperto he visto ya mensajes, los chongos que me habían escrito.
0: Ah.
2: Esos populares después de las 6, ¿me entiendes? Claro, negra.
0: 6 de la mañana, el after.
2: El after y todo eso. Así que yo me desperto a las... ¿A qué hora me desperto? Como a las 9, no sé qué.
0: Muda.
2: Primera vez, un sábado. Nunca he visto el sol de la mañana, un sábado así.
0: Mira, usted ya ni la saludo porque como toda, en vez de dejar de joder, dormir, vieja.
1: Sí,
0: ya no les mando ni un saludo los fines de semana. Esa manga es sinvergüenza.
1: La pariente nos manda mensaje a las 11, 10 de la mañana y ella piensa que todavía estamos difíciles.
2: Sí, señora, deje de joder.
1: No,
2: deje
1: señora. De joder.
0: Así que ahora las ignoro totalmente.
1: Directamente,
0: pendejas,
1: el grupo
0: atrevidas.
1: De chichate los silenciamos ahora ya.
2: Sí, no, sí. No, yo lo tengo archivado por las dudas.
0: Pendejas porque... que vienen de joda, señora, claro.
1: Ay, sí.
0: Sí, no, total.
2: Bueno, ¿vos qué tal, vos, tu fin de...?
1: Mi fin de bastante bien, bastante tranquilo, lindo, por suerte.
0: ¿Qué es tranquilo, lindo?
1: Desarrollame.
2: ¿Qué hiciste?
0: ¿Qué has hecho?
1: Lindo.
0: Comida en cama, desayuno en cama.
1: El sábado nos hemos dedicado a la mudanza.
0: Sí, gorda. Entonces no es tranqui, la mudanza de por medio.
1: Sí, empezamos desde el viernes, que supuestamente no íbamos a mudar, pero bueno, terminamos mudando ayer, sábado, digamos. Y nada, o sea, después dormir un ratito. Me voy al mismo lugar siempre.
2: Muy bien.
1: Y nada, he vuelto temprano.
2: ¿Has vuelto tempranito?
0: ¿Qué es temprano?
1: Temprano, 5 de la mañana.
2: Esas tempraneras.
1: Esas tempraneras. No, me fui con unas amigas. Nada, le digo a las chicas, vamos. Vamos, no se me querían venir, chicas.
2: Y claro, vos sos la única mujer. Esta tipa, mira, te va al boliche, tiene todo servido y se va a las 5 de la mañana.
0: Está loca.
2: Pero ahora
1: como mucho a las 5. Porque si no, me voy antes.
2: No aguanta, se me duerme en el boliche.
1: No, me voy antes. Y hoy era cumpleaños de Rodri también.
2: Ah, de nuestro DJ.
1: Sí, claro. Sí, me ha dado las pulseras, por eso le pasó otra foto a ustedes.
0: Sí, pero bueno, con la foto.
1: Bueno, el cansancio.
0: ¿Qué muestra la foto en la puerta del local? Mostraba la foto y me dejaban entrar.
2: No sé,
1: amiga. Bueno, y hoy, bueno, mi papá está aquí en Santiago, así que hoy me fui a ver a mi padre. Así que tengo un chat ahí con mi papá.
2: Ay, vas a estar con tu papá. ¿Por qué no es de aquí tu papá?
1: No, yo estoy en Chubut.
2: Ah, uy, soy lejos, no, amiga.
1: Así que bueno, ellos se quedan hasta el 6, pero bueno. Y yo al 5 estoy viajando, así que
0: viajas para allá, viajas al
1: No, me voy a Bariloche el 5.
2: Es una mujer que se va.
0: Está bien,
1: voy, querida,
0: está bien.
1: Me voy
2: a hacer sus chanchullos. Esta vez te ibas de diversión, ¿no? O sea, no te vas de trabajo.
1: No, esta vez no.
2: ¿Vas a disfrutar?
1: Voy a disfrutar.
2: Ay, qué lindo.
1: Y un poco trabajar también, porque...
2: ¿No dejas de trabajar vos?
1: No,
0: digo,
2: ¿cuándo va a parar? Va a apagar ese teléfono, niña. Dormí hasta las 11 de la mañana, por lo menos, che. Claro, bien, bueno, bien, gracias, amiga. Nosotros estamos aquí hoy en el streaming. Obviamente ustedes nos pueden ver a través de Radio LB11 en YouTube, o si no, a través de Multistream, a través de YouTube también, ¿ok? Si no, también pueden escribirnos a través de WhatsApp al 3854-030080. Voy a saludar a la gente del chat. Hola, Nicolás Amura, ¿cómo estás? Amorch, ahí está Jenso, mi amor. March, Shenzo Cancino,
0: que no contesta.
1: ¿Qué es eso de la llamada de las 7, dice?
2: ¿Qué es eso de la llamada de las 7? No, bueno, negra, pero por favor. Sí sabe, se hace la tarada.
0: Llamadas a horas extrañas.
2: Sí, no, hay otra, mira.
1: Ay, si no la habrán llamado.
2: La conozco.
0: Por favor.
1: Llamadas.
2: Sí, ya conozco esos archivos para no contestar.
0: Ah,
2: sí. ¿Cómo está allá la producción? ¿Bien? ¿Todo bien? ¿Tranqui? Perfecto. Allá, Pilar, ¿cómo estás? Buenas tardes, buenas noches, Pilar.
0: Divina, bien. Con ese delineado azul.
2: Se ha venido aquí a producir.
0: ¿Al montada?
1: ¿A dónde va?

0: Ya.
1: ¿A dónde vamos? ¿De dónde viene?
0: ¿O dónde viene?
2: ¿De dónde viene, se me hace?
1: Así. Me parece. Sí. Miguel Emiliano Vanegas, hola, precioso, ¿cómo estás, amor? Bienvenidos. Vamos dando la bienvenida a la gente que está entrando, porque hoy tenemos un programa muy completo, muy, muy, muy completo, la verdad. Hoy tenemos entrevista a una tatuadora, pero no solo tatuadora, venezolana.
0: Sí, está viendo.
1: Tiene una historia.
2: Viene al piso.
1: Sí, sí, viene al piso, viene al piso, tiene una historia instalada más santiagueña que el Chipaco, ¿no?
0: Me encanta. ¿Vamos a hacer tatuaje?
1: Y
2: hay un tatuaje en vivo.
1: Yo no tatuaje le tengo miedo, chicos.
0: ¿Pero por qué?
1: Siempre me ha ofrecido tatuajes ella y yo le tengo terror al tatuaje.
2: ¿Por qué?
1: Me da miedo el pinchazo.
0: Yo amo los tatuajes. 17 tatuajes tengo.
1: ¿17 tatuajes?
0: 17 tatuajes.
1: Es un montón, eso es abuso de poder, ¿eh?
2: Es abuso del cuerpo.
0: En un año me hice 17 tatuajes.
2: ¿En un año?
0: En un año.
1: Ay, no. Yo tengo terror al pinchazo. No, me da miedo el...
2: ¿Qué tema, no?
1: La aguja, me da miedo la jeringa. ¿Por qué nos tatuamos?
2: ¿O por qué se tatúan?
0: No,
2: ¿por moda?
0: Ese tiempo no,
2: era... ¿Qué?
0: No, no sé, ese tiempo era un...
2: marcar nuestro cuerpo.
0: Una crisis
2: decir...
0: mía, así que...
1: Bien. Entonces...
0: Y después digo, no, ¿por qué tengo tantos tatuajes?
1: Mucho tatuaje.
0: El último ha sido el grande que tengo aquí en la pierna, al costado.
2: Te lo he visto los otros días cuando te probabas una
0: ropa. Y eso ha sido cuatro sesiones.
2: ¿Qué aguante el dolor?
0: Cada
2: ¿Duele
0: dos semanas.
2: Mucho?
0: Pasando dos semanas.
1: ¿Duele mucho?
0: Sí, este era impresionante. Es más, me han puesto la anestesia igual, lo mismo. No aguantaba.
2: No aguantaba
0: porque encima estaba con muchos nervios, crisis de nervios y esas cosas. Entonces la anestesia no me aguantaba. Me han llegado a ponerle inyectables. O sea, vienen en crema y otras vienen con eso que son como inyectables.
1: Ajá.
0: Y nada. Yo igual lo mismo sentí el dolor, pero yo me lo quería terminar el tatuaje. Esto estaba empezada que me quería terminar.
1: Ay, no. Amiga, ¿vos tenés tatuaje?
2: Nada. Mi cuerpo virgen.
1: Tu cuerpo virgen.
2: Mi cuerpo virgen. Mi piel virgen.
1: Tu piel virgen. Sentido. Me encanta,
2: sí.
1: Me encanta.
2: No, pero tiene también todo un tema. Tiene mucho que ver muchas veces con esto, ¿no? Sí. Las situaciones que atraviesa. Está quien se tatúa por el hecho de adornarse el cuerpo, y otros porque quieren tener eso, que decir, esto es lo que a mí me ha pasado, tatuarse eso en la piel. Bueno, pero lo vamos a averiguar también un poco con la invitada.
0: Claro,
2: qué lindo.
0: Por ejemplo, como obviamente, yo digo, mi tatuaje,
2: le vamos a preguntar mucho.
0: Mi tatuaje, el último que me hice, para mí significa
2: partamos,
0: mucho, que
2: claro,
0: ese ha sido el cierre del, digo, ya está.
2: ¿Ves?
1: Claro.
2: Y está la cultura del tatuaje en otro país, que es toda la parte de las espaldas tatuada, todo su cuerpo tatuado, que son hombres que pertenecen a una comunidad. Bueno, de esos también quizás le podemos preguntar, ¿no?
0: Sí, vamos
2: ¿desde cuándo?
1: ¿Hasta cuándo se instaló
2: el tema de los tatuajes
1: en
2: esa provincia?
1: Bueno, la productora que nosotros tenemos también está súper, hiper tatuada.
2: Sí.
1: Se ha tatuado un montón, se hace muchos dibujos, encima hace dibujos complicados. Así que... Ah, la tatuadora le ha tatuado el Lux, que es el álbum, no, es el disco de Rosalía, ¿verdad? Es el nombre del disco de Rosalía, a Cris. Y ha sido con la que ha ido después al Luzu. A la Rosalía le ha abrazado a Cris.
0: Te
1: le dio un abrazo y el tatuaje.
0: Sí. ¿Te dolió o no? ¿No?
2: No.
0: Bueno, por ejemplo, el que yo tengo aquí, que es de aquí hasta aquí.
1: Ajá.
0: Ese sí. Me
1: duele.
2: En el pecho.
1: Ay, no, chicos, no.
0: Digamos, la parte del medio, lo que es el medio aquí, ahí me duele.
1: Déjenme joder.
2: Bueno, creo que tiene que ver con cada corporalidad, sí. Entonces.
1: Déjenme joder, no me gusta, no. Escúchame, yo no sé si impactó yo sería con el tatuaje o con las tetas de mi amiga, la verdad, que también ha sido como un impacto fuerte.
0: Ese ha sido el boom.
1: Porque ahora estoy viendo que la Rosalía tiene una novia, entonces no sabemos, gorda, te he ido a abrazar directo.
0: A mí se me hace que...
2: Ay, han andado lejos.
1: No sé qué le ha gustado, si la decoración de los globos,
2: Han andado chapando.
0: Le gustó la decoración de los globos.
1: Sí, mira, sí.
2: Está bien.
1: El arreglo floral que tenía mi amiga.
2: En el mes del orgullo.
1: Sí. Yo disfruto que me hagan tatuaje. Disfruta que te hagas tatuaje. No, ni en pedo, chicos, dejen de joder, no me vengan con eso. Igual, vos sabes un poquito más, Marce, nuestra cultura, nuestros ancestros son ya que vienen de del dibujo,
2: exactamente,
1: de toda esta cuestión.
2: Exactamente.
1: Los pueblos originarios también, ¿no?
2: Muchos, en muchas culturas originarias.
1: Como
2: sí,
1: que te llama a vos también el inconsciente a eso.
2: Tiene que ver, quizás.
1: Tiene que ver, quizás.
2: Sí,
1: como
2: totalmente,
1: que hay gente que... Le encanta y aquí en este país...
2: Por ejemplo,

0: ejemplo, por ejemplo, la comunidad tonocotés con la que he tenido el placer de convivir durante un año prácticamente aquí en Santiago del Estero,
1: Sí.
0: por ejemplo, no les he observado tatuajes.
1: Bien.
0: Por ejemplo, pero conozco de otras culturas y de otras personas que pertenecen de ciertas etnias que sí son de los tatuajes, mucho tatuaje, la verdad. Pero es una muy rica historia, sin
1: Pero
0: duda
1: viste, o
0: alguna.
1: sea,
0: Sí. Muy rica historia que tiene.
1: por ejemplo, uno que se hace tatuaje aguanta los pinchazos de la aguja.
2: Sí.
1: Pero cuando te tienes que ir a poner un inyectable.
2: No, yo no, nada, nada. Lejos de la aguja, chicos. Lejos
1: No
2: de la
1: es
2: aguja.
1: lo
0: Yo después de
1: mismo,
0: la
1: no
0: troca
1: es
0: con la
1: lo
0: que me
1: mismo,
0: pusieron
1: no es lo mismo. Yo
0: silicona.
1: tengo terror.
2: No,
1: No, no, no.
2: no, no, no, no,
1: Oh, no,
2: chicos.
1: amiga.
2: Yo le
1: No,
2: tengo terror
1: no es lo
2: al.
1: mismo que no, un inyectable que las agujas de él.
0: No, yo
1: No,
0: no,
1: no es
0: fíjate
1: lo
0: que en ese
1: mismo. Es lo
0: sentido
1: mismo,
0: no. No le
1: ¿no?
0: tengo miedo al pinchazo. Por eso te digo, después de las trocas con las que te colocan la silicona en
2: ¿Qué
0: aquella
2: serían las
0: época.
1: trocas,
0: Ajá,
1: amiga?
0: Son
1: ¿Eso qué
0: unas
1: son?
0: agujas grandes, gruesas, que hoy las tienen prácticamente en exposición en una de las vitrinas en el Hospital Independencia, que son las que comúnmente hoy en día le ponen a los animales grandes. Esas
1: Ah,
0: agujas
1: esas
0: grandes,
1: agujas grandes, gruesas.
0: gruesas.
2: Te han tratado como un mulo,
0: Como
2: amiga.
0: una yegua.
2: Como una yegua
0: Como
2: que
0: una
1: descoja.
0: yegua.
1: Cocinado el
2: Sí.
1: culo.
2: Ahí
0: Sí,
2: va.
0: la cadera y la nalga. Sí, en aquella época, ya hace muchos años. Pero bueno, era así, era lo más rápido. La gente que nos sigue y que conoce la historia del colectivo travesti trans sabe que era lo más rápido llegar a las feminizaciones corporales. Entonces teníamos, ahora con esta movida que se viene en este año, que después vamos a desarrollar, es la Maratón del Orgullo. Yo hablaba un poquito la semana pasada de que me queda esa frustración de quizás practicar, ponerme en forma y correr una maratón, son cosas de las cuales jamás vamos a poder disfrutar, muchísimas de las que lamentablemente hemos caído en lo rápido de la feminización corporal.
2: Claro.
0: Entonces es todo un tema para nosotras. Pero bueno, después desarrollamos incluso lo de la maratón, que va a estar fabulosa en Santiago del
2: Sí, sí,
0: Estero.
2: sí, sí. Casualmente, ningún después. Ahora
0: Ay, ¿ahora
2: mismo,
0: quieres?
2: después de la pausa, se viene
0: ¡Ay!
2: nuestra invitada desde
0: ¡México!
2: México.
0: ¡Ya! ¡Ay! ¡Qué
2: Tenemos
0: rápido pasa la hora!
2: videollamada. Sí. El país donde se está desarrollando el mundial. También que nos cuente un poquito
0: Hermana, nos va a
2: cómo lo
0: contar
2: están viviendo
0: todo.
2: eso, qué es lo que está
0: Todo.
2: pasando ahí, porque hay por un lado quilombos también con respecto a lo del mundial, hay algunas
0: Sí.
2: protestas. Todo eso vamos a hablar después de la pausa. Nosotros ya volvemos. No se muevan de ahí.

0: rechazo.
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0: 37 minutos pasaron de las 21 horas en Santiago del Estero. La temperatura en este preciso momento, 14 grados. Está nubladito, con la sensación térmica de 10. Así que a prepararnos, porque la temperatura sigue bajando. Para mañana la mínima podría llegar a ser de 3 grados. Así que a prepararnos, a preparar ese abrigo. Hay una posibilidad de algunas leves lloviznas, así que no se asusten, pero nosotros continuamos aquí con Enchisate. 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Llega un momento en el cual a mí me encanta esta parte, es una sección esperada por todos ustedes, es una sección que les da esa diferencia, ese momento, esa fuerza que tiene y también me da como la validez para el programa que es Enchisate, ¿no? Y llega la sección de la tía Totó, la sección de María Marcela, la sección de ella, que siempre nos trae un contacto internacional o algo que nos hace pensar. Amiga, contame, ¿de qué se trata el capítulo de hoy?
1: Mira, el capítulo de hoy se trata de la casa de muñecas. Gran intriga para mí, y decir, che, ¿cómo se habrá gestado esto, no? Y quizás en una, siendo del colectivo, dice, bueno, seguramente se forjó o se formó, y vamos a salir de esas dudas, obviamente, como ATA, Asociación de Travestis Transsexuales de Argentina, o como DIVAS, Diversidad Valiente Santiagueña, o como así otras organizaciones a lo largo del mundo, ¿no? Alrededor del mundo y a lo largo de Latinoamérica. Bueno, esta noche vamos a tenerla a ella, a una compañera que no tengo el placer de conocerla. No somos muchas en el grupo, pero cuando nos pasaron los contactos, o gracias a Pinky, que me va pasando contactos, ya directamente pasarle a la producción y poder lograr aquí en Enchisate esto de que las compañeras tengan cara, que tengan la presencia y que tengan para futuro poder grabarla y guardar estas notas para que quede así como un archivo de la memoria trans en todo el mundo y cada provincia y cada país, que también puedan guardar sus bibliografías de las entrevistas que se le hacen a las compañeras desde otro país. Y desde este espacio, desde esta madre de ciudades como es Santiago del Estero en Argentina, la vamos a tener a ella. Ella se llama Luisa Martínez y es la coordinadora de Casa de las Muñecas en México. Hola, compañera, ¿cómo estás? Un gustazo en conocerte.
2: Hola, hola, ¿cómo están todas? Un saludo desde aquí, desde la Ciudad de México, como dices tú. Y gracias por la invitación a su programa y esperando que sea una gran entrevista, porque al final de cuentas conozca cómo desde acá, desde la Ciudad de México, las mujeres trans, que ahorita precisamente estamos en un evento, estamos cerrando un edificio de Secretaría de Gobierno, porque queremos un diálogo con la Secretaría de Gobierno, pero la señora se rehúsa a tenerla. Y ahorita, compañeras, aquí estamos aquí en la sede.
1: Cuando te refieres a la señora, ¿a quién te refieres? ¿A la presidenta Sheinbaum?
2: No, a la licenciada. Ah. ¿Cómo se llama la licenciada? Es la secretaria de la señora Sheinbaum. Ah. No me acuerdo el tema, se me fue el nombre ahorita. ¿No?
1: Compañera, bueno, sí, en realidad era una entrevista que la habíamos pactado hace un tiempo y lamentablemente en ese momento habías tenido un percance de salud, lo cual nos dejó muy preocupada. Primero y principal, ¿cómo estás vos de salud? ¿Te encuentras bien?
2: Sí, mira, es que lamentablemente tuvimos un pequeño incidente automovilístico, en la cual pues ya estamos bien de las manitas, porque pues, la mano fue la más afectada.
1: Me alegro.
2: Y sí, bendito Dios, y venimos aquí apoyando a las compañeras aquí de otra asociación de aquí de la Ciudad de México llamada YECA, uh-huh, en la cual pues son casas albergues para mujeres que hacen situación vulnerable, y venimos aquí apoyar a esta institución y también para poder dialogar con la Secretaría de Gobierno, para
1: Bien.
2: que podamos dialogar sobre los temas de las mujeres trans y también preparándonos para el sábado que viene, que es la gran marcha de la Ciudad de México, también gritando y exigiendo y también mentando madres, ¿por qué no? A los que debemos de decirle, para que nuestros derechos aquí en la Ciudad de México, y no solamente en la Ciudad de México, en toda la República Mexicana, y también poder ayudar a nuestras compañeras y hermanas en Centroamérica, también que estén más unidas, mucho mejor.
1: Me dicen por ahí, le pregunto a la producción, ¿se está escuchando bien? Tenemos un oyente que nos dice no se escucha, por ejemplo.
3: Ahí estamos.
1: Estamos. Hay mucho ruido de eco también. Claro.
3: Ajá.
1: Contanos un poquito, Luisa, ¿qué es Casa de las Muñecas en México? ¿Qué significa para la comunidad en tu país?
2: Mira, la Casa de las Muñecas se abrió hace 7 años por la lucha de nuestra directora, que es Kenia Cuevas, una gran activista y defensora de los derechos humanos aquí en la ciudad, en toda la República Mexicana, y en la cual asesinaron a su hermana. A su hermana, ya sabemos que nosotras, la mayoría tenemos, no tenemos una familia de sangre, sino también que tenemos una familia equitativa.
1: Así es.
2: Y ella y Sama y Kenia Cuevas estaban ejerciendo el trabajo sexual, en lo cual fue asesinada por un cliente. Aquí la policía quiso hacer omiso, el delito, ya que querían dejar libre al asesino en lo cual empezó la lucha de Kenia Cuevas, la lucha interminable, que hasta todavía hasta la fecha lo hace, una lucha interminable.

0: de los derechos humanos, de los derechos de que por qué, por qué una mujer trans tiene que exigir un derecho que por ley nos pertenece a todas. Y que al final de cuentas la lucha es interminable, crea y tenía que crea y exige al gobierno una casa, que le demos la prioridad a todas esas mujeres en situación de calle, en situación de alcoholismo, drogadicción, y en la cual ya llevamos 7 años con esta gran asociación, con esta gran casa hogar Paola Buenrostro, que si la pueden googlear, pues ahí búsquenla, y que le damos un seguimiento a todas las mujeres trans, tanto psicológico, en salud, y también sabes que lo más importante, educativo, y también con el tratamiento hormonal, y también lo más importante de todo eso es que también nosotras, ahora sí que tenga esa familia elegida, ¿no? Que tantas muchas de nosotras no tenemos sanguínea, pero que nosotras entre todas, ahora sí que nos abrazamos, nos apapachamos, nos acuerpamos, y que al final de cuentas, gracias a toda también la gente que ve y que sigue a Kenia y todas esas personas, hemos estado vigentes durante 7 años, y en los cuales 7 años que hemos tenido a más de 800 personas, y no solamente de la República Mexicana, sino de todo Centroamérica, chicas de todo Centroamérica que van. Muchas se quedan en la ciudad y muchas ahora sí que nada más van migrando hacia los Estados Unidos, a los países donde quieran llegar. Y aquí les damos esa estancia que muchas veces nos solicitan y que todavía hasta la fecha, gracias a Dios, estamos. Y no solamente para las personas trans, también Kenia pensó para las güeyitas, para los perritos también en situación de calle.
1: Ay, qué
0: Y
1: bueno.
0: también estamos esa vinculación también a esa vinculación para los perritos, para las chicas trans. Ahora sí que es una gran labor la que hacemos desde aquí de la Ciudad de México y preparándonos este 27 de este mes para ir a exigir y a pedir, a decirle al gobierno que aquí está la resistencia trans.
1: Luisa, te hago una pregunta. Tienen una, a nivel mundial, se sabe de una de las mujeres trans que ha tomado muchísima más notoriedad luego de ganar el famoso reality de la Casa de los Famosos en México. Obviamente que estoy hablando de Wendy Guevara. ¿Se puede decir, o vos nos puedes contar, su labor social en el país, si es que lo tiene?
0: Mira, muchas veces que es lo que deberíamos de tener más personas aliadas, porque ella siendo de la comunidad no se define como una mujer trans, ¿no? Ella le da igual si le dan, ella misma lo ha dicho, ¿no? Le da igual si le hablan de niño o de niña, que ella no le quita el sueño eso, ¿no? Muchas veces lo toman a mal, pues muchas activistas que han luchado porque se nos respete y porque se nos diga como lo que somos, unas mujeres trans, pero sí muchas veces cuando tienen esa pantalla y que son las más indicadas para promover tener esa cuestión de poder empoderar a las mujeres trans, pues hacen lo contrario. Y aquí pues la chica, pues sí que bueno porque es una hermana y porque se le respeta, pero al final de cuentas ella ha pronunciado que no. Pues que ella hace su trabajo y punto, y que ella es ella, y que al final de cuentas ella no representa a la comunidad.
2: Qué
1: lástima,
2: lástima. Bueno,
1: qué
2: me llama
1: fuerte,
2: mucho la
1: qué lastimcita
2: atención.
1: totalmente.
2: Y en cuanto a las. Perdón, hola, buenas, ¿cómo estás? Aquí Chizo, también desde el estudio. Muy contento de tenerte también, muy contento de poder haberte visto, conocido. La otra vez nos hemos quedado con unas ganas inmensas, pero también hemos quedado muy preocupados por lo que te había pasado. Quería consultarte también cómo se vive en México hoy en día la comunidad, la diversidad, las chicas trans, cómo están hoy en día.
0: Mira, lamentablemente, como en todos los países de Centroamérica, o sea, una lucha interminable, una lucha de solamente querer estar en paz, de querer de ser quienes somos, que la transfobia lamentablemente nunca se va a acabar. Pero que también al final de cuentas también nuestra lucha va a estar siguiendo y siguiendo y siguiendo y hasta más no poder, porque muchas veces luego no entendemos el por qué nosotras tenemos que hacer tantas cosas por un simple hecho y derecho de que tiene cualquier ciudadano. Nada más que como nos dice la sociedad diferentes, que es con las transfobias y con las transfobias.

0: Centroamérica, que el simple hecho de ser diferente, cómo se nos cierran y se nos cierran las puertas y nos cierran y nos cierran, pero nosotros las volvemos a abrir, las volvemos a abrir. Es cansado, pero tampoco no nos vamos a rendir.
1: Compañera, contanos un poquito la mirada desde el colectivo, la mirada travesti trans. ¿Cómo se está viviendo esto también? No podemos no hablar a nivel mundial del mundial, valga la redundancia, de fútbol que se está llevando en el país también. Contanos un poquito cómo lo vive el colectivo.
0: Entonces, es que es lamentable porque muchas, es lamentable que para un mundial y para un mundial selectivo, porque no todos pueden ir a un partido porque están carísimos los
1: Los pases,
0: boletos.
1: las entradas, los tickets.
0: También ajá, las entradas. Y luego aparte nuestra jefa de gobierno que hizo un despilfarro de dinero con pintar las calles de morado y ajolotes, que el ajolote es el animal típico de la ciudad de la República Mexicana, pero digo, ¿qué necesidad tuvo de gastar todo ese dinero sabiendo tantas prioridades, sabiendo más prioridades que son las personas en situación vulnerable, las personas indígenas, tantos programas que necesita dinero y que le dan más prioridad a lo que es? Yo entiendo que sí, todos somos fanáticos de fútbol o todas somos fanáticas de un mundial, pero también entiendo que en nuestros países, en cada país también hay prioridades y que muchas veces el privilegiado nada más quiere más privilegios y al gobierno y al Midizama y al pueblo, pues que se lo lleve la chingada.
2: Chisa. Hoy en día, ¿cuánto más o menos estamos hablando de una entrada para el mundial, como para hacer los cálculos nosotros aquí a nivel Argentina?
0: Mira, aquí el boleto más barato, el más barato y hasta arriba es de 8.000, 9.000 pesos.
2: 8.000 serían pesos mexicanos, ¿no?
0: Sí, 8.000 pesos mexicanos, en los más baratos.
2: En los más
0: Ya es de
2: baratos,
0: mi
2: ok, 700
0: ajá.
2: mil pesos aquí en Argentina. El boleto para un partido nomás.
1: Mira vos. Carísimo.
2: Es muchísimo. Ahí estamos
1: Estamos
2: viendo.
1: escuchando de fondo el grito de las compañeras, porque para poner en contexto a nuestra audiencia, tanto de Santiago del Estero como los que nos ven alrededor del
0: Sí,
1: mundo,
0: pero ¿cómo ven? ¿Cómo somos
1: las
0: que somos
1: compañeras
0: parte?
1: trans en
0: Mira.
1: México están en una jornada de activismo, de reclamos, de entrevistas, están en un espacio donde, como la mayoría de las compañeras realizan actos en este mes que tiene una connotación muy, muy importante. La verdad que, compañera, es la historia que se sigue repitiendo y que tiene que ver muchas veces, ¿no?, con este no tener en cuenta o querer seguir minimizando las problemáticas del colectivo, ¿no?
0: Porque ¿qué necesidad tenemos nosotras? ¿Qué necesidad tenemos de estar pasando fríos, de estar cerrando edificios? Queremos un gobierno también incluyente y el mismo gobierno te dice que es muy incluyente y muy que defiende a la diversidad, pero luego muchas veces es el mismo que te cierra. ¿Y qué necesidad tenemos todas las personitas que estamos aquí por estar exigiendo una vivienda digna, por estar exigiendo salud digna, por estar exigiendo trabajos dignos y no estarnos prostituyendo? Porque lamentablemente muchas de las chicas que también estamos en la Ciudad de México, la mayoría se prostituye porque no tenemos una bolsa de trabajo o nos discriminan y todas esas cuestiones. Digo, ¿qué más quiere el gobierno si muchas veces nada más queremos que se nos respete, que se nos tome en cuenta y que no somos ni más ni menos, somos iguales que todos?
2: Voy a incidir un poquito en vos, Luisa, perdón, y te voy a preguntar, ¿cómo surge Luisa desde joven? ¿Cómo empiezas? ¿En qué momento realizas tu transición? ¿Y qué sentías desde niña, no?
0: Uy, yo desde que tengo uso de conciencia, o sea, yo me di cuenta que era diferente. Vengo de padres divorciados, de padres de papá que le pegaba a mamá y de una madre que tuvo que trabajar de noche, y a los 6 años me da lo que hoy conozco que es una disforia de género, pero pues por el miedo no le decía yo nada a mi madre. Y luego mi madre también, no sé, una noche de alcohol me dijo que me odiaba.

0: una situación muy, muy, muy fuerte para una personita que tenía solo 6 años, una personita que tenía un problema de que no, ¿qué me estaba pasando, no? Y luego llega tu madre, que es la cuestión de que te va a cuidar, que te proteja, y me hace que me violente diciéndome esas palabras, imagínate. Entonces empecé yo desde muy joven de que supe que era muy diferente, que era diferente a los demás, y que al final de cuentas busqué la aceptación por parte de mi madre, ¿no? El cariño y demás. Nunca lo logré, chicas, nunca lo logré, porque no quería a mi mamá. Pero que al final de cuentas tuve una gran abuela, que fue el amor de mi vida. Que ahorita, si me dijeran que quieres oro, quieres plata, no, lo que quiero es un abrazo de mi abuela, que era la que me aconsejaba, la que me sobaba mis pesitos, todas esas cuestiones. Fue algo difícil mi infancia, y luego también algo difícil con la sociedad, con la escuela, el bullying y todos esos problemas psicológicos, físicos, bueno, todos esos problemas mentales que desde muy chiquitas nosotras las mujeres vivimos, ¿no? Con el trato de la familia, con el trato social, con el trato psicosocial. O sea, ha sido muy complicada la existencia de Luisa, pero que también al final de cuentas me ha servido para fortalecerme más, para ser una persona empoderada, poder ayudar a todas las personas, porque lamentablemente por esas circunstancias ni me cobijé en el alcohol y las drogas, y llevo 6 años en abstinencia total, llevo 6 años sin tomar, sin consumir. Estoy en un grupo de AA, y que hoy puedo replicar esa ayuda que me dieron a mí, a las chicas que van y tocan con esa necesidad que yo tuve de que me ayudaran, y el decirles que solo por hoy sí se puede, y que al final de cuentas les doy la bienvenida a su nueva familia, que es lo más importante.
1: Ay, nos has dejado como la mayoría de las compañeras que sobrevivientes que pueden contar su historia.
2: Te deja sí, nada, ¿no?
0: Y lo más importante, hablando de eso que dices tú, también en esta casa, Paola Buenrostro, hace 5 años que la misma gobernadora de la alcaldía, una de las gobernadoras de la alcaldía, nos regaló 2 mausoleos. Esos 2 mausoleos podemos recopilar los cuerpos de las hermanas trans que la familia lamentablemente no quiere reclamar, y les damos hasta una muerte digna. Una muerte digna, y que nuestra activista, que nuestra gran madre, como le decimos, Kenia Cueva, ha hecho el cambio post-mortem. O sea, eso es muy importante, que las hermanas se vayan ya con su cambio de identidad, y que tengan un lugar y una muerte digna, porque la mayoría de las chicas trans, lamentablemente, les hablas a la familia y las familias no quieren hacerse cargo. Pero pues tenemos la familia elegida, que somos nosotras, y que al final de cuentas le damos hasta esa Grecia cristiana sepultura, y que tenemos estos 2 hermosos mausoleos aquí en la Ciudad de México, donde hemos enterrado a más de 180 chicas, y que seguimos, porque lamentablemente en toda Centroamérica es mucho los transfeminicidios que ocurren, y es lamentable también esto.
1: En este día, en este domingo, en este mes, en alrededor del mundo, estos son los testimonios que generan orgullo para nuestra comunidad. Estos son los testimonios, el testimonio de Luisa, que es la coordinadora de la Casa de Muñecas de México, de una sobreviviente, de una mujer que puede decir hoy en día, con mucha dignidad y con mucha nobleza, que ha tenido o ha atravesado adicciones, y hoy es el claro ejemplo de resiliencia, de volver a empezar, de que siente las ausencias, sobre todo de esa abuela, y que hoy es la mujer que es, y que nos está brindando testimonio a este enchizate en un mes muy particular para todo nuestro colectivo, un mes de festejo, de conmemorar, de recordar, de sentirnos realmente orgullosas de tener pares como vos que hacen lo que hacen por las compañeras en su país. Es maravilloso tenerte y conocerte y visibilizar, y que Santiago del Estero y que Argentina también conozca los testimonios de este país que está viviendo una fiesta.

0: para el Mundial de Fútbol, que está viviendo una fiesta, seguramente que para el beneficio de unos pocos, como dice la compañera, porque ya que es inaccesible las entradas para ir y disfrutar los partidos, y que esta sigue siendo la lucha. En un mes de festejos a nivel mundial, nuestro colectivo sigue luchando por reparaciones históricas, por ser aceptadas, por ser respetadas, etcétera.
1: Luisa, siempre le pregunto a todas las compañeras de cualquier parte del mundo y me gustaría también escucharlo de tu voz. ¿Qué le dirías a esa joven Luisa, a esa niña hoy en día? ¿Qué le dirías? Si puedes, Luisa, está sonando muy fuerte tu sonido de fondo de lo que estás escuchando. Por las dudas te avisamos, estás teniendo como interferencia ahí.
2: Nada más, ahora sí.
1: A ver,
2: Bueno.
1: ahí estamos mejor.
2: Mira, pues me dices a mí una cosa tan fuerte para mí, porque el día que hace 5 años yo terminé, después de estar en el consumo total y de haber pisado por primera vez hace 2 años la universidad, le dije a esa pequeña, a esa niña que tenía muchos sueños, que solamente quería ser feliz y quería estudiar, y que mami no quiso darle el estudio. Y sí me dije, sí, cuando entré a la aula de la universidad y le dije, aquí está lo que te debía, porque no tú querías estudiar, queríamos estudiar desde muy chicas, no lo pude hacer por las circunstancias que estuvimos, pero mira, hasta suspiré el salón cuando vi a mi profesor. Pues sí, fueron lágrimas de que digo, aquí está, le digo, y me dio un gran abrazo. Un abrazo, mi amor, un abrazo de mucho amor, y le dije, ¿sabes qué? Te abrazo, te amo, te quiero. Esas fueron las palabras divinas que yo le dije a mi niño interior. A mi niño interior, eso fue lo que le dije. Le dije, yo le digo niño porque era un niño que no tenía ninguna maldad y que no tenía miedo. Y esos miedos hoy Luisa, pues se los está dando. Y sí, la abrazo y lo quiero y le di lo que él más quería, que era estudiar. Ya, primero Dios, el otro año me recibo de Ciencias Políticas. Y pues, primero Dios.
0: Qué fuerte,
1: Qué
0: ¿no?
1: fuerte.
0: Qué fuerte escucharte, Luisa, verte también ahí en tu país, en
2: Son sentimientos encontrados porque en verdad
0: sí.
2: mucha gente no sabe lo que realmente es la vida de una mujer trans y que lamentablemente que según con una familia y la misma familia es la que te rechaza. Estar viviendo y teniendo y cargando ese sentimiento que nada más quiere un niño, un abrazo, un apapacho por haber sido diferente hacia las demás personas, por haber nacido diferente a su sexo. Es una cuestión que duele y mucha gente nada más nos señala, mucha gente dice, se burla de nosotros, pero no sabe el contexto realmente de las historias de cada una de las mujeres trans que hemos pasado desde un seno familiar y que todavía hasta la fecha se sigue replicando. Y que yo solamente le digo a todos sus papás, a toda esa familia, que no rechacemos, que aceptemos. Que luego si es el miedo a la sociedad el que dirán, pero que te valga un gorro y te valga un pito lo que diga la sociedad. Somos tus hijos. Solo quiero tener una mamá y un papá porque es muy difícil estar sin ellos. Es muy difícil vivir una infancia sin unos papás que te guíen, que te cuiden y que te digan te amo.
1: Quiero que nos dejes un mensaje. Esta radio, este streaming llega a muchas partes en Argentina y también llega a todas las provincias, aquí, a todas las ciudades aquí en Santiago del Estero, Argentina. Un mensaje para quizás alguna niña, algún joven que te está escuchando, una chica trans que te está escuchando, que pueda y que hoy capaz que tu mensaje le llega, que nos puedas dejar para ellos, para...

0: para esta gente que del otro lado quiere esa transición. ¿Qué nos dejas, Luisa?
1: Mi nombre es Luisa Martínez, soy una mujer trans de 42 años. He luchado, he resistido y he persistido. Y voy a luchar lo que más pueda por ser quien soy. Soy una mujer. Ante todo, soy una persona que me amo, que me quiero. Yo estuve como tu situación, estar sola. Pero ¿qué crees? Lo que no mata me fortaleció. Y hoy me tengo a mí. Sí, luego muchas veces necesitamos un abrazo, pero tengo estos brazos enormes que me puedo abrazar y echar esas palabras que yo misma me puedo fortalecer. Tú no estás sola, no estás solo, no estás sole. Tenemos a Dios, y este Dios es el que nos quiere y nos quiere ver bien. Que Dios te bendiga, y recuerda, puedes tener una amiga desde la Ciudad de México, estoy como Equiwa Galdames en Facebook, y podemos platicar, podemos ser amigas, y podemos ser confidentes, y en verdad te puedo, cuando necesites de palabras que muchas veces no las vamos a escuchar de familia, te lo aseguro que yo te lo voy a decir y te voy a abrazar a la distancia. No estamos solas, nos tenemos a nosotras mismas, y muchas bendiciones a ti, créetela, tú eres maravillosa.
2: Gracias, Luisa. Gracias. Feliz mes del orgullo, hermana.
1: Gracias, mi vida. Les mando un fuerte abrazo desde la Ciudad de México, aquí desde, de aquí de la Ciudad de México, Argentina.
2: Gracias, gracias, gracias. Muchas gracias. Besos enormes, abrazos, fuerte.
1: Bye.
0: Te toca
2: ay, Dios.
0: La parte post-mortem a vos, ¿no?
2: No te das una idea. Poder llevarle la importancia y el orgullo que es para nosotras. Que los certificados de defunción de nuestras compañeras en Santiago del Estero lleven su nombre o el nombre con el que se autopercibían. Fue el primer gran obstáculo quizás que me tocó afrontar. Y una vez habiendo pasado esa situación de ir y hablar con un médico, uno de los médicos que está maravilloso, con sus dudas, con sus miedos, porque éramos las nuevas en el hospital, eran leyes desde la autopercepción, nuestras identidades de género, el miedo de los profesionales de decir, a ver si hago macana, mi matrícula, que tenían razón de tener sus miedos, porque desconocían. Y con mucha paciencia poder sentarnos y ser un poco las educadoras de esos médicos, porque cuando ellos se recibieron, obviamente, estas leyes no estaban y han seguido en la origen de su salvar vidas. Pero desde la empatía de muchos profesionales era, ¿cómo hacemos? Porque incluso los papeles que teníamos o que se tenía en ese momento no aclaraban nada de que es un cuerpo, que se autopercibía, que se sentía de tal manera. Y el artículo 2 de nuestra ley de identidad de género, que habla de la autopercepción, era eso lo que los profesionales tenían que poner ante un DNI que no había hecho el cambio registral. Creo que ese fue... Y ahí nos dimos cuenta con mi compañera de decir, che, loca, mira, realmente es este último paso digno, o devolverles un poco de dignidad a todas aquellas personas. Entonces también en este mes es un poco eso, orgullo de pertenecer a ese equipo, orgullo de haber y de estar trabajando a la par de profesionales que, por sobre todo el profesionalismo, también ponen su empatía, su generosidad, su amabilidad, sabiendo que cada uno o cada una de las personas que llegan con una carga y con una historia de vida bastante particular. Así como nos lo ha podido contar nuestra compañera Luisa desde México, Santiago del Estero también vive y tiene muchísimas, muchísimas Luisas que necesitan del apoyo y necesitan del abrazo de los seres queridos. Orgullo, en el mes del orgullo, la teníamos ahí a la compañera Luisa desde México contándonos un poco su historia. Esto es lo que nos hace saber, nos hace salir y recordar y nos mueve emociones. Y por más compañeras dentro de los espacios de salud que estamos marcando una diferencia. Hay una diferencia, se nota la diferencia. Y es en esto que nos han pedido nuestras autoridades del día 1, una salud pública

0: más humanizada. Y es lo que estamos tratando de hacer todos los días que nos levantamos y acudimos a nuestros espacios de trabajo con el orgullo que esto implica, sobre todo en este mes.
1: Increíble todo esto. Amiga, gracias por
0: gracias
1: este momento.
0: Gracias a ustedes, gracias a vos, como siempre te lo digo, de poder visibilizar y poder tener esto que queda ahora. La producción nos pasa la nota en crudo para mandarle a nuestra compañera para que tenga y forme parte de sus bibliografías.
1: Nosotros tenemos a nuestra invitada ya en el piso.
0: ¿Ya llegó ella?
1: Ya está.
0: Va a ser la que me va a hacer el tatuaje del anillo que nunca me puse.
1: Nos va a contar de todo, porque ella también tiene su historia de vida muy movida. Muchas cosas para decir. Va a charlar de todo. Vamos a hablar de cosas del mundial también, cábalas.
0: ¿En serio?
1: Sí.
0: ¿Es futbolera?
1: Es futbolera.
0: Que viene con todo, entonces.
1: No sé, capaz que no le gusta el fútbol. No sabemos bien. Vemos qué onda.
0: Pero futbolista sí. Pero los futbolistas sí.
1: Nosotros tenemos una pequeña pausa con muchas cositas de publicidad. Usted ya sabe cómo es esto. Y volvemos en minutos nomás.

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16 minutos pasaron de las 22 horas en Santiago del Estero. La temperatura en este momento, March, te lo voy a decir así, clarito, como para que lo entiendas tranqui. Ahí se me actualizó y me dice que son 14 grados y que la sensación térmica es de 10. O sea, te vas a morir de frío. Guarda con lo que hagas ahora. Si vas a salir, vete fijándote que haya calefacción, por lo menos ahí adentro, o esos braseros, ni aunque sea. Porque si no te vas a morir, te vas a morir de frío, ¿ok? Así que atenta con esto. Nosotros seguimos aquí. 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Así que nada, conectate de ahí, comentá, charlotea. Nosotros vamos a estar leyendo tus comentarios on demand desde todas partes. Mandamos saludos a la gente de Loreto, que nos está mandando ahí un saludito. Le voy a mandar a la gente de Pinto también, qué lindo. A la gente de Pinto que nos está mandando ahí, muy lindo, a Dani, bueno, Dani, solo manda soy Dani, no sabes, no sé ni de dónde sos Dani, te mando un besote, que Dios te proteja. Vamos a mandar mensaje a Buenos Aires también, ahí está, muchas gracias, pero bueno, vamos a estar ahí conectados a todo, vamos a estar ahí a dándola toda, porque hasta las 12 de la noche vos cierras la noche con nosotros, cierras la noche con el streaming, cierras la noche con Enchisate, y vamos a continuar porque nosotros tenemos ahora una invitadaza. Ella es nuestra colega, podríamos decirle, porque acompaña el otro programa también. Está en todas ellas ahí. Está el programa de los chicos de antes... Ay, ¿cómo se llama? Me olvido. Antes... Se me ha hecho una laguna mental. Después de nadie. Después de nadie, que no... No. Después de... Ay, perdón. Se me mezclan los nombres, perdón. Se me echa una laguna. ¿Ah? Nadie puede. Nadie puede decir nada. Perdón, mis amigos. Los chicos que están siempre. Nadie puede decir nada. Obviamente, un show. Los sábados están en este mismo horario. Pero bueno, ella es conductora, está con ellos. También es tatuadora. Pero por sobre todo. Y no es mujer argentina, es mujer venezolana. Te va a decir una. Ella es nuestra querida... ¡Nessa!

0: Ya está porque es un
1: Nisa, la peor de las presentaciones que has hecho, hermana.
0: Hola, Nisa.
2: Hola.
3: Hola, ¿cómo están? Mira, cada vez vengo más seguido para acá, ¿no?
0: Sí, ya cambié.
3: Cada vez estoy apareciendo más, cada vez, no sé qué está pasando.
0: La gente ya te quiere aquí, che, más seguido.
3: ¿Vos crees?
0: ¿Te animarías a tener streaming?
3: Sí, la verdad que sí me gusta. Bien, además, bien. El ambiente también comparte, ¿no?
0: ¿El ambiente te gusta?
3: Sí.
0: Bueno,
3: sí, la verdad
0: bien,
3: que
0: entonces.
3: Sí.
0: Bien. Che, fíjense los teléfonos que están sonando, ¿eh? No son atrevidas. Nisa, contame un poquito, porque nosotros obviamente te conocemos del programa. ¿El programa cómo se llama?
3: Nada puede salir mal.
0: Nada puede salir mal.
1: A diferencia tuya y tu presentación, Chisa, hoy salió mal.
0: Hoy salió todo mal.
3: Todo salió mal.
0: Nuestros compañeros. Encima yo comparto con Nada puede salir mal hace como 4 años, así que ya.
1: Ay, qué triste.
0: O sea, es un desastre. Porque yo los conozco, los veo que ellos están los sábados, siempre hemos estado, desde que está en Chisate, está Nada puede salir mal. O sea. Pero me olvidó, ahora se me ha hecho una laguna mental. Me olvidaste de tu nombre, Nessa.
3: Sí, te has olvidado
0: Vanessa,
3: todo.
0: Vanessa, sé que te llamas Vanessa, che, no,
3: sí,
0: mentira.
3: Eso sí.
0: Contanos, bueno, a ver, vamos a la parte histórica de Nessa. De dónde sos, como una escuelita. ¿Cómo te llamas? Si quieres contar la edad. ¿Y a qué te dedicas? ¿Qué haces de tu vida, hija?
3: Bueno, yo soy Vanessa Castillo. Tengo 25 años. Soy tatuadora. Creo contenido por hobby. Y soy de Venezuela, estoy en Santiago del Estero hace 7 años. Llegué aquí cuando tenía 18, había llegado sola. Con el tiempo estuvieron llegando mis familiares, mi mamá, mi hermana, el último que llegó es mi papá. Y nada, poco a poco, bueno, he tanteado varios rubros, varias cosas, pero hace ya casi 3 años que me dedico al tatuaje.
0: ¡Wow! Escúchame, Nessa, y ¿cómo es esto de que has llegado sola? ¿Cómo es la situación o qué sucede en ese interín? Porque me sorprendió esa parte.
3: Bueno, la cosa es que como que mucho quilombo en Venezuela, como ya he sabido.
1: Sí.
3: Nada más que, bueno, hay cosas que se ven más cuando estás allá adentro.
0: Claro.
3: Era una incertidumbre que no sabíamos qué era lo que íbamos a hacer. Y en un momento, porque, bueno, dirán mis padres, yo siempre he sido muy rebelde.
0: Bien.
3: Entonces, bien. En mi rebeldía yo digo, yo me quiero ir. Ellos primero obviamente no, ¿qué vas a hacer? Porque a mí me entró la cosa de quererme ir cuando tenía 16.
0: Ah,
3: 15,
0: no,
3: 16
0: chiquita.
3: Más o menos, sí.
4: Chica, sí.
3: No, ¿qué vas a hacer? Que yo sé qué, ta. No, yo sí me voy, yo me quiero ir. Ya a los 17 y medio por ahí me dijeron, bueno, sí, dale, bueno, ¿qué más vamos a hacer? Organizamos, armamos, estuvimos planificando cómo va a ser la cosa.
1: Tenía, perdón que siga. ¿Tenías en vista otros países antes que Argentina para tu migración?
3: No.
1: ¿Siempre se pensó en Argentina, Santiago del Estero?
3: Santiago del Estero no conocía, pero yo tenía unos conocidos de la familia que me dijeron, mira, te podemos tener aquí un tiempo y vos luego ves qué haces.
1: Claro.
3: Le dije, bueno. Pero estamos en Santiago del Estero, no estamos en Buenos Aires. Bueno, no importa, es Argentina, yo quiero ir para allá.
1: Mira.
3: Entonces, bueno, terminó la planificación, estuve viajando, viajé 8 o 9 días hasta que llegué acá.
0: Ay, no, nena. O sea, viajabas ¿cómo ha sido tu recorrido?
4: Ajá, ¿y en qué?
3: En que no, me faltó el barco, fue una parte, la mayor parte de Venezuela fue porque yo vivía en una provincia que está limítrofe con Colombia,
0: okay.
3: Pero yo salgo por Brasil, entonces pasé toda Venezuela en colectivo, una partecita de Venezuela en auto, luego la frontera sí tenías que caminar poco, nada casi. Caminamos un poco, llegamos a la frontera con Brasil, entregas tus papeles, ves que eso es legal, que no me creían que tenía 18, así que me retuvieron los documentos.
0: Bien, bueno.
1: Bienvenida.
3: Pero, o sea, yo tenía todo completo y me decían, no, tus padres tienen que venir como mis papás estaban a 5 días de distancia.
0: Ah.
3: Y la frontera estaba por cerrar.
0: Claro, no llegan, como
3: que
0: capaz se van a demorar
3: padres,
0: un poquito.
3: Capaz que mis padres se están enterando en este momento qué fue lo que pasó porque yo les dije que todo bien. Porque ellos creo que están escuchando, así que bueno.
4: Una mentirita piadosa.
3: Una mentirita, no pasa nada. Aquí estamos todos felices, ¿que no?
0: Yeah. Obvio, así.
3: Y nada, luego te recoge un auto así de la parte de Brasil y ahí es donde te llevan a Boa Vista, que ahí es donde tomo el primer avión.
0: Bien.

0: Tomé tres aviones, llego a Ezeiza luego, y de Ezeiza me llevaron al subte. Y del
1: Bien.
0: subte me voy a la terminal y de la terminal para acá.
1: Ah, un
0: Todo así de
1: recorrido.
0: corrido, todo
1: Bien,
0: en.
1: un recorrido en el cual,
2: Todo bien, sí.
1: a ver, ¿qué herramientas has usado para poder subsistir en ese momento? Porque ahí te ves con gente, hay que interactuar, hay que pasar aduanas, hay que poner caras lindas, hay que charlar con uno, con otro, la predisposición. ¿Cómo ha sido ese proceso también? ¿Cuáles han sido tus herramientas?
0: Algo que a mí me había ayudado era como que yo veía que nadie me conocía, entonces como que tenía un poco menos de vergüenza. Y
1: Bien.
0: yo decía, bueno, por aquí voy a pasar una vez, no es que voy a pasar por acá tal, yo puedo tranquilamente preguntar todo y bueno, y ver qué es lo que te van diciendo, verte guiando, a quién preguntarle, a quién no, y no dormir casi nada porque vos estás con tu bolsito, estás con tu maleta y no puedes dejar de ver las cosas, tienes tus documentos, o sea,
1: Claro.
0: no puedes dejar de estar pendiente de todo.
1: Eso del viaje me llama mucho la atención. Bueno, ¿dormías en dónde? ¿En los colectivos? ¿En donde
0: Sí.
2: sea? En las terminales, al aeropuerto.
0: Sí, literal. No, en realidad yo tenía que haberme quedado en la noche que yo estaba en Boa Vista, yo tuve que haberme quedado en el aeropuerto, pero ese aeropuerto era muy chiquito y había muchísima gente. Y yo creí haber aprendido portugués en Duolingo. Y no aprendí nada. Y yo salí del aeropuerto y me puse a hacerle con lenguaje de seña medio raro, con un portugués que nada que ver, a un remisero. Y el remisero más o menos me entendió. Y yo no sabía dónde me estaba llevando, pero me entendió que yo quería ir a un lugar para dormir. No un hotel, sino un lugar como hostel, creo que le dicen, o sea,
1: Sí, un
0: hostel.
1: hostel.
0: Hostel. No, no, encima me la imagino a ella, si ahora es chiquitita, imagínate hace unos años
1: Ya me
0: atrás.
1: da miedo lo que
0: Ay,
1: estás
0: no, no,
1: diciendo,
0: no, es tan
1: nena.
0: chiquitita, indefensa,
2: Uy.
0: no sé, yo me muero.
3: Sí, pero como me ha pasado que la he encontrado y digo, ¿cuántos años
0: tiene?
3: La muy
0: Sí.
3: chiquitita la veía.
0: Parece que
1: Y
0: tiene 10 años menos
1: ahora
0: ella.
1: tienes 18, ¿que no?
0: Ya.
1: Ah, ella
0: Sí.
1: sí. Wow, y esta parte de ya pasó, te llevó al lugar, ¿que no?
0: Sí me llevo, yo tenía miedo, ¿no? Lo que a mí me dio confianza es que resulta que ahí los remises tienen wifi. Entonces me
1: Bien.
0: dio el wifi y yo podía avisar, yo avisaba que estaba bien, que estaba haciendo no tanto porque mucho que los iba a preocupar más que lo que iba a hacer. Entonces yo
1: Claro.
0: digo, bueno, voy a llegar tranquila y ya está. Me empieza a entrar en unas calles raras, feas, y yo digo, no, ya está. Y cuando veo si era un hostel,
1: Bien.
0: donde me recibió un recepcionista que sabía hablar español más o menos
1: Bien.
0: y pasé la noche tranquila.
1: Ay, qué
0: Qué
1: lindo,
0: igual tenías
1: nena.
0: un Dios aparte, ¿no?
3: No,
0: Porque pueden pasar muchas cosas encima en Brasil.
3: no, y
0: Es
3: yo te voy a decir,
0: bastante.
3: era un barrio medio raro ese, si era muy oscuro, no tenía iluminación, pero el mismo remisero, o sea, el del recepción me traducía al portugués al remisero y le dijo, me preguntó a qué hora yo tenía que irme al aeropuerto y yo le digo, mira, 10 de la mañana me tengo que ir. Y le tradujo al remisero y el remisero me fue a buscar al otro día y me dejó en el aeropuerto.
0: Ay, qué bueno.
2: ¿Entendían
0: Qué
2: ellos al
0: buena.
2: menos tu situación del país del cual estabas viniendo?
0: Sí, me preguntaron todo, les conté, no, bueno, aquí estoy por irme, me estoy por ir a Argentina y eso, así que
2: Vengo de
0: sí me dieron la mano,
2: Venezuela, etcétera,
0: sí.
2: etcétera.
0: Sí me dieron la mano de 10, o sea, yo fui a Brasil, a mí me trataron muy lindo.
1: Bien,
0: Muy, muy
1: bien.
0: lindo, la verdad.
1: Wow. ¿Siempre ha sido así, Nessa, desde chiquita, predispuesta, predeterminada, con esta cuestión así de envalentonarte para hacer las cosas, o se ha descubierto en algún momento, ha surgido?
0: No, mira, yo era más tímida de chiquita, pero con el tiempo como que me hice primero un poco más contestona con las cosas. Cuando yo me, como que ya no me gustaba decir sí, bueno, sino como que no, ya está, no, ya está. Y como que me, y por eso,
2: Cuestionabas,
0: claro, ya yo me había hecho un
2: cuestionabas.
0: punto y ya yo era muy rebelde también.
4: Aparte vos allá estabas sobreviviendo, o sea, sí o sí tenés que tener tu carácter porque
0: Sí.
4: Has pasado muchas situaciones por lo que sé en las que vos te tienes que hacer fuerte y forjar un carácter para que no te pase nada.
0: Sí, no, es que allá la situación es, más allá que se sabe la parte política, es un poco delicada la parte cultural porque ya vienen generaciones criándose en un estilo de vida que no debería ser, que el

0: conformarse con sobrevivir porque total lo demás es lujo. No, o sea, no es lujo, no es lujo que vos puedas tener todas las necesidades básicas. Entonces, también es ese problema cultural de tener que cambiar ciertas cosas, de que tener tus cosas básicas para vos poder trabajar en tus cosas personales,
1: Y sobre todo las
0: negocios, carreras,
1: oportunidades,
0: todo.
1: ¿no? Y
0: ¿Ah?
1: sobre todo las oportunidades.
0: Las oportunidades. O sea, es una cuestión de que vos allá emprender es complicado. No te digo que no se puede, porque yo he visto incluso personas con las que yo estudié en la universidad que han podido hacer sus cositas, pero si aquí a veces es complicado porque se presentan ciertas situaciones, allá es algo
1: Peor,
0: del otro
1: mucho peor.
0: mundo, sí.
2: Cuando te refieres a cosas básicas, ¿cómo qué podría ser que vos necesitabas o que era un lujo allá?
0: El agua de la ducha, no cae agua en la ducha desde que yo tenía como 15 años más o menos. Entonces, como que ese tipo de cosas, el estarse, por ejemplo, bañando con un baldecito de agua es como. Es decir, tengo agua en el balde, pero si tengo agua en el balde, no, pero debería caer de la ducha.
2: Claro.
0: Entonces vos estás allá y vos dices, uy, tengo agüita en el balde, sí, de una, tarde. Y vos estás feliz porque tienes agua en el balde.
1: El conformismo.
2: Bien,
0: Claro,
2: bien,
0: que
2: bien.
0: no digo, obviamente yo aquí no estoy diciendo el venezolano es conformista, no. Es que hay generaciones que se han criado en la carencia de ciertas cosas que como que agradecemos el tener el poquito.
2: Bien, bien, bien, bien. Wow, ahí yo decía, la Cristina dejó abierto el canillo del baño un rato, mirá.
1: No lo vuelvas a hacer, mamita.
2: No lo
0: Desnuda
2: hagas,
0: ella.
2: no seas
0: Desnuda,
2: derrochadora,
0: desnuda.
2: derrochadora. Santiago te ha recibido con las manos abiertas, ¿cómo lo has vivido? ¿Cómo has sentido que Argentina te ha recibido a vos?
0: No, lindo, la verdad yo llegué acá, obviamente con el acento mucho más marcado, y yo no entendía mucho y tampoco me entendían a mí. Eso sí fue un quilombo. El primer mes fue
2: Bien. Una
0: caótico.
2: Catherine
0: Claro que
2: Fulop está.
0: no, no entendí, no, no
2: Otra
0: entendí
2: dura tampoco no
0: nada.
2: aprendió nunca
1: Ay,
2: a sacarle el
1: me
2: acento. Le
1: encantó
2: mandamos un besote a Catherine Fulop.
3: A Loba también.
0: Seguro
3: A
0: nos está
3: Loba
0: viendo,
3: también.
0: obvio.
2: No seas
0: Ojalá.
2: gata.
0: Saluda a mi prima.
2: Bien, sí, a nuestra prima Oriana Sabatini.
0: A la Katy, a la prima Katy.
2: Prima Katy. Sí, decime, contame. Entonces, ¿cómo ha sido Santiago?
0: Pero bien, a mí me preguntaron, ya yo tenía como un diálogo, ya tenía como el diálogo hecho de cómo en Santiago. Entonces, digo, no, por esto mis conocidos, mis familiares, mi esto, lo otro, y siempre, y necesitas algo, ¿dónde estás parando? ¿Qué tal? Yo tenía una compañera de trabajo que se llama Pamela, que no sé si está
3: Uy,
0: escuchando, pero
3: la
0: le.
3: tocaya,
2: La Pamela Jessy.
3: la tocaya.
0: Pero le mando saludos a Pame. La Pame fue mi primera compañera de trabajo. Yo llegué en pleno invierno y yo no tenía ropa de invierno ni a palo porque en Venezuela, va, en Maracaibo no existe el invierno.
2: Tu voz es de Maracaibo.
0: Maracaibo.
2: Maracaibo, me encanta ese
0: Así.
2: nombre.
0: Entonces ahí es verano todo el año. Llueve 2 días al año y ya está. Pero es verano como en Santiago.
1: Caluroso.
0: Caluroso. Entonces yo no tenía ropa de invierno ni a palo. Y entonces me dice, te me ve que estoy con 5 remeras, 5 buzos encima, tal, y me dice, pero vos no tienes una campera, no, no sé ni qué es eso, le decía.
2: Claro.
0: Espérame acá. Y al otro día llegó así con una bolsa llena de camperitas, de pantaloncitos, de cosas térmicas, de suetercitos
2: Del
0: llenos, o sea,
2: bebé, ¿no? Del
0: ella.
2: bebé seguramente porque te
0: Ella.
2: entra todos los de los chiquitos.
0: Ella
3: ¿Qué
0: me. Sí,
3: talle?
0: de los más.
3: 12.
0: Literal.
3: 12, 14.
0: Claro, no. Entonces, ella me llevó así, ella me armó el closet. O sea, mis primeros 2 años yo estaba vestida con ropa de Pamela.
3: Ay, mi vida.
2: ¡Amo!
3: Le mandamos un
2: ¡Muda!
3: beso, Pame. Gracias por cuidar de nuestra amiga.
0: Sí, ella sí
2: Gracias
0: me
2: por
0: cuidó
2: cuidar de
0: mucho,
2: nuestra
0: sí.
2: querida, de nuestra Katy Fulop santiagueña. Sí,
3: Sí.
2: muda, muda. Escuchate, te dedicó al modelaje, algo por el estilo, porque eso es divina, eso
3: Ay,
2: no
3: es
2: puedo decir.
3: hermosa.
0: No,
2: ¿Nunca he hecho
0: no.
2: nada de
3: Ya lo
2: eso?
3: deberíamos llamar a
1: Para
3: José Antonio.
1: foto.
3: Ella es
2: ¿Sabes
3: como
2: cómo le hago
3: Marcelo
2: trabajar a
3: del
2: la chiquita?
0: flequillo
3: a los
1: Ya le
3: desfiles,
1: quieres
3: ¿no?
1: representar chisto vos.
2: Obvio,
3: ¡Qué
2: pero por favor.
3: ¿Hacemos la llamada
2: Nada.
3: internacional?
2: Sí. Nada de eso.
0: No, no, no. No, no, siempre me ha gustado el tema arte, dibujo,
2: Una cagada, te vas a cagar de
0: nada
2: hambre.
0: ¡Ah! Sí, es verdad.
2: No, como modelo, deja de joder, niña.
1: La
2: Usa esa
1: gráfica.
2: cara,
0: No
2: usa esa
0: me
2: cara.
0: veo ahí, no, no.
2: Ah, ¿y el
0: No sé.
2: tatuaje nace antes o surge aquí en
0: A
2: Santiago?
0: mí siempre me gustaron los tatuajes, pero yo no me veía tatuando, sino yo tatuándome. A mí se me presentó la oportunidad, estaba en un laburo. que no me gustaba nada, nada, nada, no me gustaba nada. Y sale un curso que daba un chico que ya me había tatuado y yo digo, son 3 meses, me voy a mandar de cabeza a ver qué onda. Lo hice empezado, dejé ese laburo y yo digo, me voy a otro porque esto lo voy a tener de hobby. Me explotaron el doble, no sé qué, y yo digo, no, yo me voy a dedicar a esto.
2: Claro, listo.
0: Y ya está. Y ahí he quedado.
2: ¿Hasta ahora cuántos tatuajes llevas haciendo en Santiago, más o menos?
0: No sé.
2: O entre más o menos, amiga, un número, 10, 15.
3: Recién viene de tatuar, imagínate.
0: Recién vengo de tatuar, trabajé hoy también.
3: Muchísima gente, por
2: suerte. ¿Día del Padre te han pedido tatuaje?
0: Sí, sí.
2: Mira, muda. ¿Más de 50 tatuajes podría ser?
0: Sí, tranquilamente.
2: Tranquilamente más de 50 tatuajes. Sí. Y no te da miedo ya el tema de las pieles, como que eso queda para siempre, no sé.
0: No, a lo único que le tengo como así como respeto de que de tomarlo con pinzas son las personas que tienen, más allá de un problema de piel, ya cuando le hace consulta al dermatólogo te da un certificado de que sí puedes, todo bien.
1: Ah, lo haces bajo con esos requisitos.
0: Claro, no, yo pregunto si tienen algún tipo de problema, enfermedad, condición, porque hay unos que se ven y otros que no
2: se ven.
0: Tipo,
2: si es homosexual, no.
0: Ah, ya.
2: Condición gorda, vos has visto, ¿no?
3: Enfermedad mental, así.
2: Desorden,
1: desequilibrio emocional.
2: Bien, ajá.
0: No, si tienen, por ejemplo, diabetes,
2: bien.
0: Es mucho más complicado porque la cicatrización es
3: demora
0: un montón. Tiene más riesgo de infección. Por más que vos te lo cuides, que vos te encierres en una burbuja y no respires al lado de nadie, es algo un poco más complicado, entonces eso sí lo tomo con pinzas, es lo único.
2: Con estudio de insulina todas antes de hacerse tatuaje, no sean vivas, por favor.
3: No sean las cancheras.
4: Sí, no, sí, no yo estoy preguntando por un tatuaje.
2: No, pero fíjate esa azúcar, cómo la tienes primero, no te vengas a hacer la loca aquí.
4: No, tranqui, bien.
2: Bien, entonces. Y entonces, ¿te dedicas a los tatuajes? Has empezado aquí en Santiago, qué lindo. Sí. Y de ahí, a full.
0: Ahora recién era que por hacer contenido para los tatuajes, era que yo empecé a hacer contenido para mí también.
2: Bien.
0: Entonces, como que estoy con las dos cosas. Ahora lo del contenido, el hobby, y mi trabajo, el tatuaje.
2: ¡Ay, qué lindo!
1: Si mal no me acuerdo, ¿estuviste en la fiesta electrónica hace un mes atrás que vino una DJ brasilera?
0: No.
1: ¿No estuviste? ¿No eras vos?
0: No, yo no. Nunca he ido a una fiesta electrónica yo.
1: Ah, bueno, no, la invitamos para la próxima.
3: No,
1: porque había chicas que estaban
2: invitando gente para las electrónicas.
1: Claro.
2: María Marcela, ¿desde cuándo te dedicas al after? Estabas en After Hour, me acuerdo, en su época. Pero
1: no,
2: ahora
1: la última fiesta que fui, me perdí, que fui un viernes. Había tatuadoras, por eso los relacioné. Nunca las vi a las chicas en el evento, porque ya estaba allá yo.
0: Yo creo que quién estaba. No me estoy acordando bien, pero una de las chicas
1: Claro, sí, totalmente.
2: Sí. Yo quiero saber más de Nessa, pero lo que sí tengo es una pequeña pausa. Así que, minutitos nada más, no se muevan de ahí ustedes. Nosotros tenemos pausa y volvemos aquí en Enchisate, amor.

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0: muda, muda. Estoy escondiendo el vaso, chicos. Perdonen. Estoy escondiendo el vaso porque, bueno, estás así. Continuamos aquí con Enchisate y seguimos con nuestra invitada. Obviamente, como ustedes ya saben, Nessa está hoy. Hoy sos parte de la mesa. Nessa.
1: Mesasa.
2: Ay, cuánta shima, por favor.
0: Sí. Hoy estoy muy shimadora.
1: Shimadora. Poética.
0: Sí, poética. Che, la otra vez me han dicho que tengan cuidado que se me ve el WhatsApp del vidrio. Mira, yo sí me estoy dando cuenta cuando me enfoco. Sí, se me ve el WhatsApp.
2: Imagínate la cantidad de nombres.
0: No, no tengo nada.
1: Se te vayan a filtrar los mensajes, ¿no?
0: No se ve nada.
3: Que no se filtren esos packs.
0: Por favor.
1: Mira, porque hoy pack día con el Zoom nomás, ¿no?
0: Pack son unos internet. Atrevidos, sí. Los hombres son unos atrevidos. Chongo todo. Me lo dijo casualmente.
1: Escuché, la otra vez me mandó hablando de Zoom. Matías me mandó una foto. Me dice, me la manda. Y yo lo primero que he hecho así, Zoom. Y ya lo había visto a él que estaba de este costado. Y había una mina que le estaba tocando el brazo. No sé si le el brazo o la espalda.
2: ¿Y vos ahí?
0: Mierda, che.
1: Y yo lo primero que le he dicho, ¿y ese quién es?
0: ¡Ah! No sé si está tocando la espalda, pero el brazo, no te está dando cuenta. Un beso, hijo de. Así. Yo, re loca,
1: no,
0: yo
1: no la detective,
2: bueno,
1: ¿no?
2: Yo está...
0: ¿Qué?
1: No, le faltaba zoom, le faltaba zoom.
3: Ay, nomás le mando una selfie.

0: Dejo la petaca. Ay, la otra. Dejo la petaca.
1: Dejo para que me haga soltar el vino a vos,
0: claro, negra. Para que me haga soltar el trago. Grave. ¿Qué está pasando? Claro, resultó ser una prima hermana de sus hijos.
2: ¡Ay, chica! ¿Qué te mentí? ¿Dónde estaba por preguntar?
1: Ya conozco esas primas hermanas.
0: Duró poco la situación. Pero el momento era... Claro, el momento era, no, sí lo conozco a Santi, dice así ella. Y estábamos con el hermano y
2: ¿de dónde lo conoces? Claro, ahí nomás.
1: Yo, pero ladrón de lo conoces.
0: Mirá, ha hecho zoom, mirá, tenía la foto.
3: Y he hecho zoom y le he marcado, o sea.
0: No, no, nivel.
3: Nivel, toxicidad.
1: Me gusta.
2: Sí, me gusta.
3: Yo lo mato.
0: Pero bueno, terminó siendo este, una joven, muy divina, muy simpática, que es la prima de sus hijos que están en Córdoba.
1: Bien, gracias a Dios, tranquila, ya no vive más aquí. Ojalá que no esté entre nosotros.
2: Y en ese momento dejó de
1: existir. Esa prima es toquetona, Chaco, no.
3: En ese momento se fue.
0: Salió sin permiso de la fiesta.
1: Ya conozco esas primas toquetonas. A mí no me agradan mucho esas cábalas.
3: No.
1: Sí. Bueno, hoy vamos a hablar sobre muchas cositas, pero primero que nada, empezó el Mundial, chica.
3: Ya empezó el Mundial.
1: Hace bastante, jugó Argentina, mañana juega de nuevo.
0: Ajá.
1: ¿Nessa, vos ves el partido de Argentina o no?
3: Sí, obvio.
1: Te chupo un huevo.
3: No, somos hinchas en casa.
1: Mira,
3: mi bebé, mi Kirita, mi perrita, tiene su camiseta, obviamente.
1: Ay.
3: Y vemos los partidos todos juntos.
1: Ay, qué lindo.
0: ¿Son cabuleras ustedes? ¿Vos, Chista?
1: Algo, no, amiga, ¿qué te voy a decir?
0: Es que tratamos de repetir el patrón del Mundial anterior, pero eran a la siesta, ¿verdad? Los partidos anteriores.
3: Sí, eran a la siesta los partidos.
0: Y estábamos acostados en la cama, viendo la tele.
1: Sí.
3: El primer partido de Argentina fue tipo 6, 7 de la mañana, ¿no?
1: Tipo,
0: en aquel
3: sí,
0: momento,
3: Qatar.
1: A ver, ya les digo, voy a googlearlo.
0: Este
1: no
0: otro,
1: idea.
2: Sí, ha sido muy temprano, creo que 6:30, 7:00,
3: yo me acuerdo.
2: O donde el último, creo que ellos clasifican, fue a la siesta. Tipo 4, 5.
0: Claro, pero los otros eran temprano.
2: Claro. Pero ese partido, mira, de las 5 de la mañana, ya estaba con los ojos así, de los nervios, y ha perdido, digo,
3: No, a mí muy que haya ganado Argentina, todo muy lindo, pero.
0: ¿Pero?
2: ¿Pero qué?
1: Guarda que te vas a comer un
2: ojito con lo que vas a decir.
1: Te van a comer los santiagueños,
3: No, a lo que voy es que es muy lindo el partido, todo lo he vivido lindo, todo, pero.
0: ¿Pero?
3: Malos recuerdos.
1: Me espanta, digo, no voy a poder creer cuando digan, prefiero el equipo, malos momentos, dramas, sí. A ver, Argentina ha jugado en el 2022 su primer partido a las 7 de la mañana.
0: Claro,
3: a las 7 de la mañana.
1: Todo con mal, Argentina, claro. El partido borrable de Arabia Saudita.
3: Sí. Y la clasificación ha sido el último, que ha sido que ellos clasifican.
1: Claro.
3: Que ha sido tipo 4 o 5 más o menos.
1: Sí, ahora, Argentina versus México, 16 horas.
3: Claro.
1: Que le metió varios goles ahí esa vez, ¿no?
3: Sí.
1: Pobre
3: sí.
1: México, che, lo mata México. Después ha hecho Argentina versus... Bueno, no dice más.
2: No, amigo, deja nomás.
1: No voy a encontrar, nunca busco estas cosas yo. Bien, entonces esos partidos han estado buenos. Ahora tenemos el partido a las 2 de la tarde...
2: Mañana es feriado en mi casa, ¿no?
1: Mañana es feriado.
2: Nadie va a trabajar.
0: Sí, no, es decir, mañana se trabaja normal.
1: Sí, ¿no? Amiga, pero por favor, ¿quién te crees que
2: somos? Cada uno se sienta en la misma silla. Nadie se mueve.
0: Se acostumbra los lunes de no trabajar.
1: Ajá.
2: Nosotros somos re cabaleros en casa. Más que nada mi hermano.
3: Yo directamente lo veo el partido sola.
2: Nosotros en familia, bueno, mi hermano ya no vive en casa. En el mundial anterior yo no viví en casa, pero todos los partidos los veía ahí. Bueno, ahora va mi hermano y nadie entra, nadie sale. Tiene que ir mi primo, mis hermanos, mi mami, mi papi y yo.
0: Ay, qué tremendo.
2: Nadie más va a casa a ver el partido, nadie, y ninguno sale, se va a ver en otro lado. Así es.
1: Okay.
2: Cada uno sentado en su misma silla, todo igual.
3: Pero ese es un secuestro voluntario.
2: No, sí.
1: Claro, bueno, sí.
2: Yo encantada, yo no veo la hora de que sean las 2 de la tarde del lunes.
0: ¿Creen que hay el mismo entusiasmo que con lo de Qatar?
2: Pasa
0: ¿Cómo
2: que...
0: lo ven?

0: veníamos ganando otros campeonatos y ya veníamos con la euforia de ganar, ganar, ganar.
1: Sí, se convirtió en deportivo esto de la nada. Claro, muy bien, claro, me encanta. Un deportivo gay. Un deportivo trans.
2: Un deportivo trans, lésbico.
1: ¿Por qué no? María Marcela, la nueva periodista deportiva de...
2: Ah, imagínate.
1: Imagínate vos relatando las partidas. ¿Te animás a relatar algún partido en algún momento?
2: ¿A dónde me quieres llevar?
3: ¿De cuáles? ¿De cuáles?
1: Un Güeme versus Mitre.
4: Se me hace que es penal.
1: Sí, se me hace. Dicen que es offside.
2: Estaba ese chico.
1: Un Güeme versus Mitre, negra, puedes hacer.
2: ¿Por qué me lo ha volteado ese chico el otro chico? Así, toda esa onda.
1: Entonces, amiga, ¿qué nos decías? Perdón. Ay, no, estaba hablando a mi amiga, por favor.
0: No, no, eso. Básicamente que nosotros repetimos la misma cábala.
1: Yo no, vos saben que yo soy cero cabulero. Yo soy un desastre. A mí no me, me chupa un huevo el mundial, pero trato de ponerle la actitud.
0: No sé, yo te he visto muy saltando en los festejos del año pasado, así que no sé.
1: Vale, a mí me gusta el mundial pasado. Por me ejemplo, gustan los festejos.
4: Por ejemplo, yo no tengo cábalas.
1: A mí me gusta la joda,
2: claro.
4: Por ejemplo, yo no tengo cábalas, pero sí me gusta apostar.
1: ¿Apostar?
4: Si gana, si gana, claro. Yo te veo solo el partido, ¿no? Pero si a mí alguien me invita y yo le digo, bueno, si gana Argentina,
2: tal cosa.
1: La tía colorín.
4: Y cuando ha pasado la semifinal en Argentina, yo he hecho una promesa. Yo he hecho una promesa, o sea, si gana Argentina, tal cosa. Maldita la hora cuando bueno, la Argentina pasó a la final.
1: Has tenido que cumplir.
2: Está bien, sos una mina de palabras.
4: Pero me gusta siempre. O sea, cuando yo veo que está por terminar el partido, digo, bueno, si gana Argentina, tal cosa. O antes del partido. Pero siempre tengo que verlo el partido sola.
1: Bien, promesera, mi amiga, apostadora. María Marcela, ¿vos cómo sos?
2: No, fíjate que también, por eso les decía, trataba de acordarme de la anterior, porque por ahí no me acuerdo lo que he hecho ayer. Sí. Y
0: el menos lagunas el mentales,
2: sí,
0: negras.
2: Lagunas, sí. Tiene que ver con la edad, chicas, ya les va a tocar. Claro, eran todos los mañaneros. Cri, cri, cri, cri.
0: No, ha sido un solo mañanero.
2: Bueno,
0: amiga.
2: Yo ya lo he sacado.
4: Ese chaval, ese chaval, ese
0: fuera la cava.
2: Claro, ya eres
0: pues
2: era
0: el
2: la
0: primero
2: cábala.
0: En perdido.
1: No.
2: Cri, cri, cri.
0: Argentina, ¿estás poniendo
2: mañanero? Es el tema. Argentina perdió, ¿qué me importaba?
1: Vos has hecho toda una pantomima del mundial.
2: Una pantomima del mundial Qatar era. No, pero después salimos. No, me acuerdo que después los otros partidos los veíamos, tratamos de verlo en el mismo lugar. No, Santiago cambió. No, esto no vamos a hacer porque tal cosa. Sí, tienes razón. Entonces, no, tranqui. Bueno, vos sentate en la punta de la cama, yo para acá del respaldo. Y nada, y así han ido pasando los partidos.
0: ¿En la cama?
2: Y después, cuando de pronto, sí. Sí, todos. Y
1: de pronto, camisa.
2: Sí, yo soy de la camisa. Y de pronto, ya cuando nos hemos encontrado en la Plaza Libertad, festejando el triunfo.
0: Era vos eras la que estaba doblando el toldo ese.
2: Olvídate, yo era.
0: De algún lado te sacaba.
2: Claro.
4: Creo
2: que era otra Argentina.
4: Esa carita de algún lado la vi.
2: Creo que era otra Argentina.
0: Ay, no,
2: también,
0: hermoso,
2: el tema emocional en ese partido en Qatar. La población, los argentinos, vivíamos otro contexto social, incluso... económico, se puede decir, que a diferencia de este, ¿no?
1: Sí, sí, sí.
2: No deberíamos...
0: Se nota mucho la diferencia.
2: Claro, se nota mucho la diferencia, eso.
1: Sí, hay un montón de cositas, porque encima el mundial es potente, más allá de que tiene la importancia que, por ejemplo, Messi juega su último mundial.
2: También.
1: Los argentinos están como muy preparados, se lo ha visto un Messi... bastante comprometido en el partido también, cuando ha estado, porque ha metido los 3 goles, o sea, está todo eso, pero bueno, también juega esta cuestión del contexto,
2: sí,
1: cómo estamos, hoy se puede, hay cosas que no se pueden.
2: Los ánimos, por eso los ánimos.
1: Sí, sí, sí. Yo, por ejemplo, como les decía en cuanto a cábalas, literal a mí no me llama tanto la atención el mundial. Lo veo muy poco, o sea, creo que he visto el de Argentina nomás hasta ahora del partido. pero, a ver, es como que no le doy mucha importancia, pero hay gente que le da mucha importancia. Mi amigo, por ejemplo, Diego, es muy cabulero, o sea, es muy de en el mismo lugar, en el mismo sitio, a la misma hora, con toda la gente que estaba ese día, que eso y aquello. Bueno, ahora falló porque justo el primer partido me ido yo. Y el
0: partido.
1: No, y el segundo el partido de ahora yo

0: no voy a ir porque vengo para acá a trabajar, o sea, ni que me vengan a pedir ni rezando el rosario me van a tener ahí, yo vengo a laburar, ¿me entiendes? Claro. Aunque ella también tiene que venir.
1: No,
0: pero bueno,
1: venir,
0: has visto, ella es capaz de faltar, pero bueno, cábalas. Nosotros hemos hecho hoy un informe con respecto a las cábalas. Obviamente, wow, amiga, vamos a charlar sobre cábalas, por favor. Realmente. Sobre cábalas que hay en el mundo. Vamos a empezar con el ritual previo al partido. Quiero saber esto también, hablar, porque en cada mundial hay muchas cábalas, hay muchas cosas. La gente se prepara para el mundial de una forma, ¿no? Mi mamá hace para comer, mis amigos hacen un asadito, mis primos traen algunas cositas. Te va a decir mi amiga, ustedes dicen botana, ¿que no? No, ¿cómo le dicen a los
1: snacks? Pasapalo.
0: ¿Pasapalo? ¿Qué? Así quedaron, así quedaron. Así quedaremos, pasapalo.
2: Las botanitas son de México, amiga.
0: Ah, claro. Las botanitas son de México, ustedes dicen pasapalo.
1: Pasapalo, sí. Son los pasa que es para pasar, picada, para pasar los palos.
0: Ah, mira bolas tontas como
1: la compostura negra.
3: Amiga, claro, los pasapalos. Los pasapalos.
0: No, los pasapalos de los sábados.
4: Para mí.
0: Pasapalos. Ningún palo, amiga, la violencia no.
4: Ya no la violencia. No.
1: Estábamos hablando
0: los
1: de
0: chistes de Olmedo, ya no. Escucha.
1: ¿Qué clase de palo estaba pensando?
0: Estamos hablando de todos del mismo palo. Estamos hablando de comida, ¿verdad?
3: Yo
1: no sé si estamos hablando del mismo
4: claro.
1: palo. Yo estoy hablando del palo porque ¿qué pasa? Le compañera.
0: Pasa que ella no es del mismo palo.
1: No es del palo.
0: Bueno, chistes fieros en Enchisate Negra. Entonces, pasa que todos tienen que hacer un ritual. Yo quiero preguntarles qué hacen antes del partido. Que se pueda contar, ¿no? ¿Y cómo preparan o cómo se preparan ante el partido? Cristina, ¿cómo te preparas vos para el partido? ¿Qué onda?
2: No, y bueno, básicamente ya lo he contado, pero sí. Nada, nos juntamos una hora antes, más o menos.
0: Bien, una hora antes.
2: Y nada, siempre hacemos algo para comer, o asadito, hamburguesas o picadas.
0: Ok. Ay,
2: uno de esos tres menús, sí o sí.
0: Bien.
2: Y cada uno lleva sus cosas, ya. Mi papá es el que hace el asado, el que cocina o el que corta la picada. Y todos colaboramos.
0: Bien,
2: Es como, aparte de una cábala, es una hermosa reunión familiar. Qué cagada llega a perder. Todas las piñas.
0: ¡Ay, no! Bien, son de gritarse mucho, hablar mucho en la pantalla.
2: Y los pobres perros ahí enloquecidos. Pues no entienden nada, imagínate. Ah,
0: claro, como tarada. Sí,
2: no, igual, la única que grita o que putea y eso, no, es mi mami.
4: ¿En serio?
2: Y mi hermano la mira nomás, y cuando mi hermano la mira, sabe que se tiene que callar.
0: ¿Ah, ella putea? No, sí. No la he visto nunca.
4: La mamá puteadora.
0: Mi tía es como ella, o sea, es un pan de Dios, no hace como gestos de, no está peleando, no es guerrillera. Se calienta con todo.
2: Sí,
0: con
2: el... sí, sí, sí.
0: ¡Uy, che! No le he visto a mi tía así.
2: No, bien pasionales. Ah. No, imagínate, el de ese día de la final, mi hermano lloraba y se tiraba abajo la mesa. Yo nunca me voy a olvidar de mi hermano tirado abajo la mesa, agarrándose la cabeza. Todo, no. Una locura.
0: Todos no, son muy pasionales. Llorando.
2: Ay, nomás, todos las motos a la plaza. Ya teníamos el torneo, obviamente, preparado para...
0: Chicos, yo estaba en mi cama echada y cuando me levantó me han dicho que había ganado Argentina. Imagínense lo guasa que soy.
2: Bueno, ahora es lo mismo, amigo.
0: No, esta vez ya lo he visto el partido, amigo, y ha ganado. Ha ganado.
2: Bueno, pero el final. Ya.
0: Y bien, entonces. Señorita Nessa.
4: No está bien hacer mucho quilombo.
0: También, no hagan tanto quilombo. Nessa, ¿vos qué onda? ¿Cómo se preparan ustedes previo al partido?
1: ¿Preparamos alguna comida rica o pedimos directamente? Pero sí, así como la Cris, tenemos que estar rato antes, nada de llegar 5 minutos antes, nada de llegar sobre la hora, o sea, como que estamos lo mismo. Siempre está Jorge, que yo vivo con él, está Tommy nos acompaña desde el mundial pasado, y bueno, Nico no, porque él está trabajando en... Ay, no sé dónde se metió, no, él está en un crucero, pasa por varios países, y justamente ahora le ha tocado estar allá. Y bueno, siempre invitamos amigos y eso, pero bueno, siempre estamos, Tommy es el fijo, que va a casa.

0: Bien.
1: Y bueno, ahora se está agregando Hugo, que nos va a estar acompañando también en el mundial. Y nada, siempre, siempre invitamos gente de que quiera llegarse, que vamos
0: Se
1: a hacer,
0: preparan
1: vamos a decir, sí, preparamos
0: comidilla.
1: comida, gaseosa,
0: ¿En dónde vives?
1: en la banda.
0: Ah, La Banda. Linda La
1: En la
0: Banda,
1: banda,
0: qué
1: sí, muy
0: lindo.
1: tranqui.
0: Bien, organizan entonces juntadita, tranco todo, comidilla,
1: Lo que sí
0: tele.
1: la perra con su camiseta.
0: Ah,
1: La Kira
0: bien.
1: tiene su camiseta del mundial pasado. El mundial pasado hemos ganado. La Kira tiene su camiseta puesta el día que juega la Argentina.
0: Ay, muda, pobre
2: Ay, ya la
0: perra,
2: quiero
0: che.
2: conocer aquí.
0: La perra, qué pesados, así.
1: Pobre.
0: Déjenme romper las bolas.
1: Sí, ella celebra los goles, todo, ella tremenda.
0: Ah, bueno, le mandamos un beso a Tequila, che.
3: Que te comió la hamburguesa.
1: Que te comió la
0: Que me comió la
1: hamburguesa.
0: hamburguesa.
1: La Kira te
0: Kira
1: comió una hamburguesa.
0: Tenemos una enemistad con la
3: Kira.
0: Sí,
3: casi la hace la
0: sí,
3: parrilla, la Kira, la vez.
0: No, y
3: Sí,
0: bueno,
3: no,
0: ¿viste?
3: igual ha sido su tía. Ha sido su tía que le ha dado la hamburguesa. No,
1: Claro.
3: así, ella no
0: Hay una
3: agarra la
0: enemistad entre
3: comida.
0: la tía y entre la Kira también.
1: Claro, vos
0: Sí, ya
1: estás
0: me voy a
1: enemistada
0: vengar.
1: con la mitad de mi familia.
0: Con la mitad de tu familia estoy peleada ya porque me han mandado una hamburguesa que iba a comer. A la Kira,
4: Encima
0: porque
4: la
0: tenía hambre.
4: comida,
0: Ay,
4: la
0: mira
4: comida.
0: vos, me va a venir a tocar la hamburguesa, Kira. Yo la miraba con una bronca, la Kira.
2: La quería comer, la Kira.
0: Por favor,
2: la
0: rogaba a Dios que no le dé parvovirus, chicas, ahora.
1: No, chica.
0: Una bronca, mira. No, negra, estaba ardida.
1: Estaba viendo la
0: No me
1: parrilla
0: veía.
1: con amor, la chizo, ¿no?
0: No veía la hora
3: Es que ella te
0: de...
3: come unos promos de 12, no.
4: Claro.
3: No, de 12 no, te puedes comer hasta 8.
4: El tachito, amiga.
3: 12
0: Así.
3: no.
0: Sí, un tachito de hamburguesas.
4: Un tachito de hamburguesas.
0: Señora
4: Reshi.
0: Reshi, ¿cómo se prepara usted para ver un partido de fútbol del Mundial?
4: Como te decía, o sea, lo veo sola.
0: Lo ve sola.
4: Lo veo sola, pero si tengo que ir a ver con alguien, lo veo, pero siempre tengo que hacer mi promesa.
0: ¿Haces tu promesa? ¿La haces en tu casa o la haces ahí?
4: Cualquier que está, bueno, ese tiempo me ha tocado hacer la promesa a alguien y...
0: Sí. Te
4: arrepientes. Me arrepiento.
0: Pero gana la Argentina.
4: Pero
0: ¿no?
4: gana
0: o
4: la
3: sí.
4: Argentina.
3: O sea, por la causa.
4: No, y es, bueno, y ahora digo, si clasificamos, me voy a ir a ver el partido en ese lugar. Y ha sido en el autoservicio de aquí del...
3: Ah.
4: No, autoservicio.
0: Decí que no era casa de nadie.
4: ¿Cómo se llama? Bueno, el autoservicio cerca del
0: Sí,
4: boliche de la Vergara.
0: cerca del boliche de la Vergara.
4: Bueno,
0: Bien.
4: ahí me fui a ver y ahí clasificó la Argentina y dije, bueno, el próximo año, bueno, cuando vuelva a ganar el mundial, próximo, pues se vuelva a jugar, me voy a ir a ver ahí.
0: Ah, bien.
4: Pero siempre lo veo sola, ¿no? Mate o algo para comer sola.
0: Algo para picotear
4: Sí.
0: y lo ves tranqui. Bueno, ahora te toca 2 de la tarde, que es horario medio de almuercillo. Vas a estar ahí como picoteando, pero buen plan. Yo lo voy a ver con mi familia, creo.
4: Ah, yo seguramente lo veo con mi
0: Porque no
4: familia.
0: entro tan temprano, yo entro a las 4 mañana.
3: Justo cuando termine el partidito.
0: Así que olor a huma van a quedar todos aquí, en vez de viendo porque ellos sí vienen. Yo
3: Ay,
0: no.
3: Ay, no, qué bronca de las chicas, ya me imagino.
0: No va a aparecer ninguna,
3: Ardidas.
0: no va a poder creer cuando se hagan descontar igual ellas.
3: Son bien
0: Son
3: capaces.
0: capaces, son capaces. La Facunda, imagínate, la Fátima.
3: No,
0: Son
3: no.
0: mentes aguerridas. Néstor es fanatísico, súper fanático. Fanatísico quedarás. Muy fanático del fútbol. O sea, no lo puedes tener a Néstor vos mirando la tele, pero bueno. Que Dios los ayude y capaz que vengan, creo que van a entrar picada o algo así.
3: Se hacen
2: Ay, qué
3: cosas.
2: lindo.
0: Porque si es picada es Tibarelo, te va a decir uno. No tengo la pauta aquí, pero...
3: Un chivo ahí nomás.
0: Sí, no, esos
4: a
0: son nuestros sponsors, así que nos
4: que
0: sirve.
4: Nos traigan una picada.
0: Mi
2: Sí,
0: sueño, un
2: domingo
0: día
2: de
0: podemos
2: picada.
0: Gestionar.
3: Igual, chicos, les
4: Tibarelo,
3: aviso que
4: si
3: si
4: nos está
3: domingo
4: viendo, por
3: hay,
4: favor.
3: Si nos toca un domingo partido, no hay programa, ¿no?
2: El próximo domingo,
0: ella
2: 28
0: jura
2: ya.
0: que no va a me programa un
4: Ay, amiga,
0: domingo.
4: Me queda el otro
3: Pero
4: domingo
3: sí,
4: a
3: el
4: mí.
3: deportivo
0: No, pero nosotros, claro,
3: sí.
0: nosotros tenemos la ventaja que tenemos
3: Claro,
0: aquí, el
3: claro.
0: deportivo.
3: Por eso,
0: sí, claro.
3: amiga, no es que estoy queriendo faltar al trabajo, nada que ver.
4: ¿Qué
0: Jamás.
4: sería el próximo
0: Va.
4: domingo?
0: No, niña,
3: no,
0: ella que sueña con que...
3: chica, para. Si nos llega a tocar un
0: Si
3: domingo.
0: Nos llega a tocar un domingo, no sé qué tanta suerte vamos a tener.
2: El próximo domingo estamos de pleno festejo porque es el 28. Que se
0: No,
2: conmemora a nivel
0: festejarás vos
2: mundial
0: la
2: el Día del Orgullo.
0: diversidad.
2: Tu
0: No,
2: día, Gordis.
0: yo detesto la diversidad. No, estoy a favor de eso.
4: Estoy a favor.
0: Este
4: No,
0: programa es de la
3: ella es
0: familia.
3: una mujer
0: De
3: hecha y
0: las
3: derecha.
0: familias. Con mis
3: Así.
0: hijos, no.
2: Hashtag
0: con mis hijos, no.
2: Así es.
0: Así, voy a llamar a México, una madre de México que me ayude a colaborar aquí de la Santa Iglesia.
3: No,
0: Hashtag con mis
3: está
0: hijos,
3: tremendo.
0: no. Así.
3: No, amiga,
2: Y
3: cállate.
0: Así. Chiste está saliendo por Shayo, ¿cierto? Así. Escuche,
4: Por
0: bueno,
4: favor.
0: María Marcela, ¿cómo se prepara de cábala o
2: Bueno, en
0: cómo
2: la
0: se prepara
2: cama, como
0: estructuralmente?
2: en la cama, tranqui, viendo así el partido.

0: partido.
1: Armas, me pones una poco, colcha distinta o la misma colcha de todos los días.
0: Ay, ya hace 4 años. Ya no, está están las mismas, las mismas mantas polares.
2: La del tigre.
3: No, y el tigre ya está afinado.
0: No,
1: el tigre ya está más.
0: Hay una abajo que es nueva.
1: Más Cheetah Girl está el tigre.
0: No. Tiene que ser espléndido. Hay unita de abajo que es nueva.
1: Bien.
0: Sí, colorcito nuevo.
1: Es ¿cómo es la cama de María Marcela entonces? Tenemos. ¿Dos plazas?
0: Sí, dos plazas.
1: Bien. O cama juntada, no va a poder creer. Por ahí no,
3: uno separación. De aquí, el otro de allá.
1: Claro, esas familias divinas. Vos has visto que esos matrimonios que están separados en casa nomás.
3: No, bueno, así era mi abuela también. Uno dormía en una pieza, el otro dormía en otra pieza.
0: Claro, no es. Si estuviera quizás desocupada la otra pieza, Santiago ya se hubiera mudado. Porque...
1: Muy bien. Por ahí tienen como. Estás tirando una primicia,
0: Ojo, si estuviera bien en condiciones la otra pieza, quizás.
3: Ya lo mandabas ya.
1: Entonces,
3: ya
1: cama de dos plazas.
0: Cama de dos plazas, mantita polar abajo, porque bueno, hace frío.
1: Grande ya.
0: Ya, sí, tiene que estar calentita la cama de abajo porque las sábanas son medio heladas, entonces no, mantita polar y mantas polares encima. ¿Cómo cuatro? Sí, cuatro mantas.
1: Cuatro mantas.
2: Chef Violenta. Manta es vieja.
1: My manta es esa. La popular My manta.
0: Yo soy Chef Violenta.
2: Bolsito de agua caliente, ¿no?
0: Ya, creo que dentro de poco lo voy a
3: poner. Para la edad, para.
1: Usamos eso.
2: Yo uso bolsito de agua caliente, ¿no?
1: Bolsito de agua caliente, mira vos.
3: Todavía no llego, decir vos.
0: Todavía no. Pero bueno, esa, y en la cama, bueno, picoteando algo, chiste. Picoteando.
1: Como es 2 de la tarde, vas a picotear algo.
0: Y que voy a volver ya del trabajo, del hospital, porque mañana se trabaja tempranito.
1: Bien.
0: Y sí, voy a venir a ensayarme y seguramente comemos algo. Mientras vemos.
1: Bien. ¿No te toca UPA el lunes?
0: ¿Cómo?
1: ¿Te vas a hacer la boluda?
0: ¿Cómo?
1: No. ¿Cómo?
0: Martes y jueves.
1: ¿Te olvidas de tu servicio a la comunidad?
0: Por, todo por un partido.
1: Todo por un partido, bien. No, martes. Nadie transiciona mañana lunes, está cerrado al público. Transicionen el martes, esperen.
0: Después del mundial,
1: vengan con su asesoramiento. Claro. Escucha, quiero saber el tema también, preparándonos para el mundial, ¿cómo es tu outfit? María Marcela, ¿sos chica de cama?
0: Sí, me pongo
1: ¿camiseta o pijamita?
0: No, me pongo la camisetita. Santi también se pone su camiseta y eso.
1: Muy bien, muy bien.
0: Tranquil,
1: outfit detalles. Para el mundial, Jessy, ¿cómo te vistes vos para el mundial?
4: Pelota.
1: Parece. No,
4: super joven, pelota, está en la camiseta.
1: Lo ves sola, imagínate, ¿sabes qué?
5: Dice vestida opcional.
1: Vestida opcional. Así. Chao.
3: Chao.
1: Ahí va. Allá, ¿cómo tienes alguna vestimenta, alguna remera?
5: La camiseta de la selección. La camiseta de la selección, babuchita, pusito así, tranqui. Y nada, estar ahí clavada en el sofá sin moverme ni para ir al baño.
1: Perfecto.
0: ¿Vos, Gordy, cómo?
1: Ya les cuento. Allá, Cristina.
2: No, yo no tengo un outfit fijo, digamos.
1: Bien.
2: Lo que sigue el lugar y eso.
1: Ok.
2: Pero voy variando así.
1: Isa, muy bien, muy bien. Yo, por ejemplo, para prepararme, como yo les he dicho, me chupo un huevo mucho el mundial. Entonces, normalmente lo que ha sido la vez pasada, han hecho asado mis amigos y nos hemos preparado así como para ver el mundial, súper tranqui. ¿Qué han hecho? Bueno, el año pasado yo para los mundiales no los veía. ¿Qué quieren que les diga? No les puedo decir que haya hecho algo porque dormía, me despertaba o había días que tenía cosas que hacer. Y estaba en esa. Pero sí me acuerdo que, bueno, de ropa no tengo las camisetas. Nunca compro camisetas de nada yo, ni de Güemes.
2: Yo tengo
1: no
2: miedito
1: tengo,
2: de comprarme ahora.
1: Te juro, ni de Güemes, ni de Centro del Córdoba, no tengo nada de camisetas.
2: Yo tengo miedo.
1: Ahora me llené de camisetas lo que nos
3: han
1: traído.
3: Ahí te voy a traer una de Mitre.
1: Ajá, lo que me ha traído, lo que anda trayendo mi amiga camiseta, y de allá también promocionamos lo que es Ama UPCN. Nos han hecho una camiseta, tengo ahí una camiseta, tengo guardada la camiseta aquí. No la uso para ñac. Le compré a mi papá la camiseta yo para que use este año. Sí, sí. Le he comprado yo a él, pero yo no, yo sí he visto ahí como que digo, llevo una...
2: Una linda camiseta.
1: No sé si tengo tantas ganas de llevar. No, me voy a cambiar por unas botas. Así que quedará para el próximo mundial la camiseta. Pero no, en ese he estado con eso medio en dudas, ¿me entiendes? Pero sí me pasa.
0: Pero
2: es que hay camisetas hermosas ahora, amiga.
3: Che.
0: Están gelindas. Hay una
5: pelada. De todos los estilos ahora.
1: Quiero la oversize. Chicos, por favor, comercio, si me están escuchando. Haceme primer plan. Quiero la chemera oversize porque la quería comprar por Adidas en la página oficial.
5: Por Adidas
1: en la página oficial y sale 400,000 pesos.
5: ¿Y vos crees que aquí te lo van a vender más barata?
1: Si y quiero la trucha, gorda. No, quiero la trucha. No, original no la van a traer para acá, esa camiseta invendible.
5: Boluda. Buscate en Instagram, hay un montón de páginas que están
1: me han
5: vendiendo
1: dicho camisetas que sí, hermosas, camiseta, over, no, quiero la que parece esa nueva.
5: Bueno,
1: que,
5: pero
1: oversize nueva de Adidas. Trucha, pongo. Ahí va. Del mundial, quiero decir. Cero,
5: amiga, ¿y por qué no te compras media mejor? No.
1: ¿Por qué no llevo que a la casa?
5: No te hace falta ropa interior. Ya.
1: Te juro, hablando de eso también. Tengo los precios aquí en Adidas de las yemeras y las camisetas. O sea, porque la gente tiene sus cábalas y se pone camisetas y se pone toda la cuestión. Che, qué lindo
6: El modelo.
1: Por ejemplo, la camiseta titular de la selección argentina 2026, versión jugador, ¿eh? Porque hay una versión jugador, una versión no jugador, una versión apostador, una versión
0: no,
1: con adicciones, sin adicciones, hay una versión para todo. Versión gay friendly, así, la primera, 220,000 pesos.
5: No, ni aparte. ¿Sabes los tatuajes que tengo que hacer? No. ¿Sabes cuántos mini tengo que hacer? ¿Cuántas resiliencias tengo que hacer para...?
1: Ay, cara, ¿no? Cara.
5: 20, sí, no.
1: No voy a decir el precio de la mía porque le compró a mi papi, no se dice el precio.
5: Claro.
1: Pero bueno.
5: No, se dice que las compró 12.
1: No, le pasa no se dice que le he hecho
5: canje. Yo sí digo el precio de la mía. La mía yo la compré en 15,000.
1: Ah, ¿vos las compras 15,000?
5: 15,000.
1: Chévere.
5: A mí lo mío,
1: ratona,
5: la
1: Jessy
5: me lo hace gratis.
1: Yo también. Mierda, la Jessy no viene el otro domingo.
5: No, vengo el otro domingo. Niña.
0: No, este domingo mi camiseta, ¿no? Este domingo las camisetas.
3: No. Antes que me vayan, les traigo las camisetas.
1: Ay, mija, pero vos qué te quieres comprometer con estas
3: sucias. No me extraña, ¿no?
1: No. El domingo vamos a tomar por vos. Así.
0: Claro,
1: la alternativa también, 220,000 pesos, que esa es la que le compró mi papá, quería esa, la alternativa de la selección.
0: ¿Cómo es
1: y
0: la alternativa?
1: La alternativa tiene el colorcito como
5: azul con celeste.
1: Con guardas celestes. Esa le compró
5: preciosa,
1: mi padre.
5: Me encanta.
1: Tiene el mismo precio de la del otro. Esa después vienen las camisetas titular selección argentina 2026. De Argentina, no sé qué tiene de diferente. Una es de titular y otra es de la selección. Versión jugador es una y la otra es versión no jugador.
5: Versión titular.
1: Mira vos, 180,000 pesos.
6: Hay que recaudar.
1: 180,000 pesos, chicos. Está caro.
5: Empiezan a hacer servicios, chicos.
1: La manga larga, 180,000. Pues o sea, no varía por manga.
5: De manicuría puedo hacer yo, por ejemplo.
1: Acércate el micrófono, amiga, que no se te oyo.
5: Vos, de tarot, a esas sesiones me...
1: A esas sesiones, sí, un servicio. Servicio. De después está la camiseta titular de la selección de Argentina, 26, no sé en qué varía, 150,000 pesos. Y la camiseta titular, más que nada, versión mujer, 140,000. Discriminan ahí.
0: Sí, deberían ser una LGBT así.
1: Pero
5: ¿de qué color quiere que sea de la Argentina?
1: De todos los colores. Sí. Para los niños, si usted tiene niño en su casa, 110,000.
5: Tranqui.
1: La camiseta. Tranqui, 120.
5: Los chiquitos no quieren
1: jugar con camiseta. La de Messi, camiseta titular Messi, selección argentina, 26, carísimo. Versión jugador, 250,000 pesos. Camiseta, chicos, estoy hablando de una yemera.
3: Que te voy a cobrar
1: ¿qué eso? Digo? Estás hablando de una yemera, ¿qué digo?
5: Dios.
3: ¿En cuotas la haces?
5: Bueno, listo.
1: Después tienen la camiseta del partido titular, porque viene otra con una rayona.
5: Ay, esa también está muy buena.
1: También está linda, 110,000 pesos.
5: Ah, eso me gusta,
1: Bien, de partido.
5: Igual, a mí me gusta más la alternativa, esa oscurita.
1: Esta es pre-partido, perdón. Y la otra, pre-partido, manga larga, 150,000 pesos. Mira, todo lo mismo es, tiene distinto nombre, nada más.
2: ¿Y el topcito ese chiquitito?
0: Sí, porque yo lo observo que celeste, blanco.
1: Ahí te digo, ahí te digo. El short titular está $80,000.
0: La media
2: bucanera. El short bultero, negra.
1: El short bultero, ese no me voy a poner yo, no lo necesito para nada. Ese, no, niña, no va a poder creer.
2: El short bultero.
1: No ha logrado en años, mi padre, que yo me pongo un short de fútbol, me lo voy a poner ahora por el mundial. Mira vos.

0: era la media bucanera.
1: Boca, boca, boca, boca.
0: La media bucanera.
2: Ah,
0: la media bucanera.
2: La media bucanera. Es que el deportista es medio trolo cuando se ve. Sí, ojo. Sí. Boti boti, se pega sus estirones de. No he visto mucho modelo en la Argentina, ¿eh?
3: Sí,
2: mucho modelo. Mucho. Ya vamos a tocar ese tema también. No se hagan las boludas. Camiseta del arquero también te la venden aparte. Ay, es otra camiseta.
3: Sí,
2: 150 mil pesos. Para niños, 110. Che, qué lindo el modelo. Alternativa, versión. Mirá el nombre. Camiseta alternativa, selección Argentina 26, Messi, versión jugador, 250 mil. O sea, te chantan por el nombre que cambia nomás.
3: Claro. Y bueno, quieren colaborar con la liga.
0: ¿Será la misma tela?
2: Es la misma tela.
3: Es que sí, amiga.
2: Perdón que lo diga. Decí que tengo un público más femenino aquí que no da tanto aval. Porque el varón te la defiende a muerte.
0: Totalmente.
2: No, pero esa es la de Messi. Tiene que valer más.
3: Y amiga, claro. Amiga, vos no has visto.
4: La original.
2: Te juro.
3: ¿No has visto las camperas? Que no sé si están, me parece que ni en la página están, porque les hacen especialmente para ellos unas camperas Adidas tipo retro, con una franja así celeste y blanca.
2: No sabía. ¿No?
3: Que, y es hasta aquí, bueno, de Paul se pone esas puperas.
2: Igual, creo que hay, creo que están.
3: Que es tipo rompeviento.
2: Mirá vos. Bueno, esta es la de alternativa, selección, niños. Bueno, esta es la alternativa. También ahí está rondando. Esta me gusta. Camiseta alternativa, arquero, selección argentina. Está 150 mil pesos. Shortcillo, también están a unos 70 mil, 100 mil. Mira, hay un short alternativo, selección argentina, y hay un short alternativo, selección argentina 26, versión jugador. Este uno vale 70 mil y el otro vale 110 mil.
0: No,
2: cambia el color, me estás diciendo. No me vas a decir que usan distinta tela.
3: No, bueno, pero es otra versión la camiseta de este mundial que de la anterior.
2: No, del mismo son los dos. Nada más que una es la alternativa y la otra es versión selección.
3: Bueno, amigo, no te puedo decir sí, no sé.
2: No, pero te digo, te cuento que una es versión selección y otra es versión.
0: Tenemos que traer un especialista de camisetas.
2: No, amiga, no. Antes vamos a traer un especialista de camisetas para que nos convenza de que vamos a pagar.
0: No, es que
2: por
0: no
2: favor,
0: vamos.
2: Ese short en pasaje te está saliendo 10 mil pesos.
4: No sé, yo lo voy a vender, le voy a decir versión alternativa. Obvio,
2: negra, vos tienes que vender así tus versiones.
0: Ahora todos vendíamos así, versión alternativa.
2: La camiseta titular, 180 mil. Y aquí tenemos la alternativa 180 mil, 200 mil camiseta de titular selección argentina versión Messi. Y esta es la que yo les decía, es la camiseta Bright Back, se llama Remix Argentina, y está 400 mil pesos.
3: Esa es XXXXXXXXXXXXXXXXXXXXXXXXXXXXXXXXXXXXXXXXXXXXXXXXXXXXXXXXXXXXXXXXXXXXXXXXXXXXXXXXXXXXXXXXXXXXXXXXXXXXXXXXXXXXXXXXXXXXXXXXXXXXXXXXXXXXXXXXXXXXXXXXXXXXXXXXXXXXXXXXXXXXXXXXXXXXXXXXXXXXXXXXXXXXXXXXXXXXXXXXXXXXXXXXXXXXXXXXXXXXXXXXXXXXXXXXXXXXXXXXXXXXXXXXXXXXXXXXXXXXXXXXXXXXXXXXXXXXXXXXXXXXXXXXXXXXXXXXXXXXXXXXXXXXXXXXXXXXXXXXXXXXXXXXXXXXXXXXXXXXXXXXXXXXXXXXXXXXXXXXXXXXXXXXXXXXXXXXXXXXXXXX
2: quiero una de estas, por favor. Que alguien me consiga una camiseta de estas. Trucha, aunque sea.
3: Sí, bueno, amiga, gatilla.
2: Decime, ¿saben qué es lo peor de todo? Que una quiere comprar, está agotada.
0: Sí. Claro.
2: Está agotada, no hay cosas.
3: Me han dicho que no. Fíjate.
2: Así que es como que estoy ardida con esto. Sí.
0: Y di nada, dijeres.
2: Sí. Indignadísima con los precios, indignadísima con toda la calidad fuerte que hay, pero bueno, no.
0: Bueno, pero el mundial es eso, imagínate, es cada 4 años, el tema del marketing, la venta.
2: ¿Qué onda ustedes? ¿Qué opinan de los precios, che? No,
5: esos precios están... Chica. Es un montón.
3: Es que es la como decía hace rato, sí es
0: estamos en otro contexto
3: cara.
0: De la Argentina. No.
5: Yo todo trucho, nada original.
0: Estamos en otro contexto del país.
2: Sí. Ya lo dijo
5: es nuestra querida. Es que yo creo que hoy en día a nadie le importa si algo es original o si es de marca, no.
0: Si es buena confección.
5: Si es de la feria, o sea, bien. A nadie le importa.
2: El varón, vos sabes que...
3: Sí.
2: Hoy lo llegaron a mi papá y yo pensaba que le chupaba un huevo, básicamente... Porque mi papá, obviamente, seguro ha esperado que le llegaremos las mismas boludeces siempre. Una taza, un vino, una mesa, así una cosa. Claro, hoy le he caído con una zapatilla yo y la remera original. Hace cuenta que le voy a llegar una Play 5.
3: Claro.
2: Se ha puesto la remera, se sacaba foto, me decía una cosa, me decía... Yo decía, che, ¿por qué reaccionaste a este hombre?
4: Señor,
2: ¿qué pasa? No, sabía cuál era la versión de la remera. O sea, andaba como si... Claro, hoy se ha ido a
3: volar viejo, es
2: que
3: negra.
2: A su día, claro. Bueno, lo que la hija no le... No logro que vaya un partido negra la hija. Entonces, lo veía tan emocionado. Ellos están atentos a eso. Ellos justifican, obvio, incluso el costo.

0: Por ejemplo, mi papá me pedía. Estaba en chumbo y le digo, papá, ¿qué quieres para todo? No, o sea, no es que yo le he preguntado, él ya me ha tirado el varillazo diciéndome, yo quiero la cabecita central.
1: Ah, de gusto central.
0: No, sí, sí. Y bueno, ahora fui a del padre, bueno, le he regalado su camiseta central.
1: Qué lindo, qué lindo, qué lindo.
2: Buscando esa camiseta, yo no. Fiera, fiera la camiseta.
0: A última hora, buscando la camiseta.
1: Bien, bien. Bueno, vamos a continuar con esto de las cábalas también que les estaba diciendo. No, no continuamos ñaca, tenemos una pausa, perdón. 2 segundos. Estoy pasada de tiempo. Me pasé 20 minutos, chicos, perdón.
3: Ay, ya
0: mirando camisetas, mirando.
1: Perdón, viendo ropa para mí.
3: Estaba de shopping.
1: Estaba de shopping. Me acabo de decir un shopping, chicos, me desperté un rato. Vamos ahora sí una pausa cortita nomás y volvemos con más aquí en Enchisate. Amor.
0: Amor.

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0: Seguimos aquí, obviamente, Nenchi Sate. Y bueno, estábamos charlando un montón de cositas aquí. María Marcela estaba preguntando las cosas más puntuales con el tema de la tatuadora.
1: Ya estaba preguntando dónde son los cursos.
0: Claro. Te juro, a mí estaba preguntando cositas más.
2: Sí, o sea, había tenido propuestas de tatuajes así como más íntimos y me decían que sí. Y la verdad, bueno, como toda profesional, he preguntado cómo es la...
0: ¿Ponele pechos? ¿Te pidieron una vez que tatúes?
1: Este...
0: ¿O no se puede, se pincha la silicona?
1: No, o sea, directamente en la parte de los senos no, pero los alrededores sí.
2: Bien.
1: Eso no he hecho aún.
0: Bien,
1: pero
0: bien.
1: Zona íntima, un par de veces y pocas, pero sí me ha tocado.
2: ¿Tu técnica en 3D la manejas o manejas técnica en 3D?
1: No, por ahora no.
2: Bien.
1: La verdad es que no se me ha ocurrido aún igual.
2: Es bueno.
3: Ya te voy a llevar un tatuaje en 3D para que me hagas así.
0: No. Bueno, qué lindo.
1: Y lo hacemos aquí en vivo.
3: Bueno,
2: imagínate, en 3 horas de programa de 21:00 se termina. ¿Cuánto tiempo te lleva?
1: Dependiendo del diseño, el más mínimo sería, qué sé yo, 30 minutos, 15 minutos, pero trabajo grande.
3: No,
1: una vez y estuve 8 horas de corrido.
2: Wow.
0: Ay, amiga, ciegas quedó.
2: Qué laburo.
1: Sí, por ejemplo, inválida, todo.
4: Bueno, por ejemplo, el que yo tengo aquí en la pierna, que son 4 sesiones, a mí me ha llevado 7 a 8 horas.
2: ¿Por cada sección?
4: Por cada sección.
2: Wow, qué loco.
4: Sí.
0: Que no, tiene, no,
4: es
0: no,
4: más,
0: no.
4: Era, que tiene que gustar era aguantarme las inyectables, ¿viste? Que vienen para los tatuajes.
1: Ah, que sea sudérico, creo que es.
4: Que son unas agujitas chiquititas, sí.
1: Claro.
4: Son así unas pequeñas...
3: No, a mí ninguna anestesia.
4: Después, primero era la crema. O sea, la crema no la había aguantado. Imagínate, era aguantar los pinchazos de la anestesia y más las agujitas, eso del coso.
0: Gracias, Jessy. Ahora no me quiero ni saber nada con el tatuaje.
3: No, la verdad, no he puesto ni crema ni inyección.
4: Pero como le decía ella, esta pierna me ha dolido. Pero lo que era, esta pierna no. El de aquí, que tengo aquí en la espalda, ese no me ha dolido, la parte aquí, que dice que sabe doler.
1: Es que depende mucho de la persona y que tenga hasta el umbral de dolor.
4: Y el que tengo acá adelante, ese tampoco me ha dolido, pero me dolió aquí en el pecho. O sea,
0: ¿Tienes tatuajes por acá adelante?
1: Sí.
0: ¡Esa putonesca!
1: Sí, tengo...
2: Ponte la cara de
3: pase,
2: la
3: pase.
4: Tengo unas flores así todo aquí.
2: Pili tiene tatuaje.
0: ¡Ay! ¿Tiene tatuaje? Pili, ¿qué tiene tatuaje?
4: ¿Qué tiene? ¿Seis?
2: ¿En serio? ¿Dónde los tienes, Pili? ¿Se puede contar?
0: Espalda, nuca.
2: Ah, le han soplado la nuca a la Pili. Nuca soplada la Pili.
0: En la espalda, nalga también.
4: Esa es de las mías, ¿ves? Esa es de las mías.
0: Mira, tiene uno acá. Tiene uno acá en la...
2: Brazos
0: también.
2: Nuestra Pili Chevelde.
4: Por ejemplo, yo tengo mínimos tatuajes chicos, pero tengo tatuajes grandes, lo que es en la espalda, claro. Lo que es aquí en la parte de la cintura, lo que es en la cola y en las piernas.
2: ¡Qué bellísima!
4: Tengo tatuajes. No, me encantan mis tatuajes. Pero bueno, como les contaba, me he hecho en un año, me he hecho todos los tatuajes.
3: Claro, que no, es una locura.
4: En un año.
1: Los tatuajes en la cola no duelen.
4: No, pero...
1: Yo también tengo uno.
4: Pero bueno, no, o sea, ¿qué me ha pasado? No sé si a Pili o a vos te ha pasado... Pero a mí me han hecho el tatuaje y yo tenía hinchado y así se me movía la nalga.
1: ¿En serio?
4: Sí, así era. No sé si eran los nervios, pero era una nalga y así.
3: Quédate quieta.
1: Ay, no sé.
4: Me lo hice para verano y andaba puesto un vestido largo y se me notaba. Eso yo iba parada en mi colectivo. Iba así agarrado.
2: ¿Se te palpitaba la nalga?
3: No, te tenías que poner de micro tú el vestido.
4: Se palpitaba así.
0: Cola juguetona quedó.
4: Lo que palpitaba. Pero tenía
0: quedó
4: todo
0: cocó.
4: Hinchado. Tenía todo hinchado.
0: Nuestra amiga quedó cocó de Jera.
3: Ay, no, mirá, se palpitaba el...
4: Pero...
3: El asunto.
4: Pero, o sea, a lo sumo se me habrá puesto 2-3 días colorado, después ya no, o sea, tenía bien. Porque
0: se cuando
4: cicatriza rápido.
0: Se ponían, nos poníamos no, porquería no, negra en la calle, que la ponían así también.
4: No, este sí, pero no sé si eran los nervios, no sé, pero era el que me ha dolido un montón en esa parte.
3: Yo tengo una pregunta para mi amiga.
2: Dale. ¿Cómo no?
0: No está hablando.
3: Yo soy la productora.
4: Sácala.
0: Chao, fuera de la
2: No, ahora está
3: Vanessa, ya.
2: Ahora está como panelista.
0: Pregunta, amiga.
3: ¿Qué es lo más loco que te ha pasado tatuando? O sea, alguna experiencia Una buena y una mala.
2: ¿Sobrenatural, sensorial?
3: No sé, algo que a ella le parezca increíble, mágico.
1: Mira, algo bueno que te puedo decir que me ha pasado, no te digo pocas, pero tampoco muchas, es que por ahí la gente se pone a hablar de, obviamente, si tenemos una sesión de 2-3 horas, no vamos a estar con el grillito de fondo. Entonces claro. Me empiezan a hablar, no, me pasa esto, sabes que también me pasó esto y estoy renegando con este chico porque este hijo de puta que taca.
2: Ah, consejera y también en el medio.
1: Todo. Claro. Y todo con, ¿cómo es que se llama? Como cuando no dices nada a nadie, sino que
3: te lo quedas.
1: Confidencialidad total.
2: Ah.
1: Yo, vos sales de la sesión, yo no sé qué te pasó. Me bien. Preguntan, yo no te conozco. O sea,
2: hay personas que son de decir eso, no quiero saber, no quiero que se enteren quién me ha tatuado, por ejemplo.
1: No.
2: Al contrario.
1: Al contrario, claro. Sí, la verdad yo agradezco, a mí me suben, me etiquetan, todo, gracias bien, por este trabajo, bien. O sea, todo bien. Pero yo como que con mis clientes busco tener esa confianza de, por ejemplo, llegan y yo siempre les ofrezco algo de tomar. El básico, el agua, si no les ofrezco, qué sé yo. No. Liviano, pero un cafecito, porque no puedes tomar mucho café antes de tatuarte, pero algo, una leche caliente, una gaseosa.
2: ¿Por qué no se puede tomar café antes de tatuarte?
1: Porque viste que tiene cafeína, sí. La cafeína te eleva las pulsaciones, sí. Por ende puedes estar más nervioso, tembloroso.
2: Perfecto.
1: Puedes incluso sangrar, vamos a decir,
4: sí.
1: Un poco más de lo normal. Bien. O sea, no es que te va a pasar algo malo, pero es recomendable no.
2: Bien. Y es recomendable también lo que va a suceder este 28 en Santiago del Estero.
0: ¿Me estás por meter un chivo en medio de la entrevista?
2: No, no, qué chivo. Es la maratón del orgullo, Gordi, donde vamos a estar conduciendo.
0: Ah, sí.
2: 8:30 de la mañana.
0: Saltó de nada. Te estaba por dejar 10 minutos a vos. Y estos 10 minutos te iba a dejar ahí.
2: Bueno, dejame el tiempo que quiera.
0: A contarnos qué va a pasar el 28, amiga. ¿Qué va a pasar?
2: Se corre la maratón del orgullo el día 28 de junio, se realiza la carrera del orgullo en la provincia en el marco del Día Internacional del Orgullo LGBTIQ+. La actividad organizada por las asociaciones de la sociedad civil, Divas y ATA, con la cooperativa aeroportuaria también, Archivo de la Memoria Atrás, y la organización del Festival del Orgullo. Busca promover espacios de encuentros, convivencia a través del deporte, donde se une toda la comunidad en el marco del respeto, la inclusión y la diversidad. La carrera tendrá lugar este 28 a partir de las 8:30, chisas, ahí nosotros con la voz de largada.
0: Ahí va.
2: Sí, ahí tenemos que estar las dos presentes. En el punto de salida será en el full track. Diego Maradona, si desde ahí salen, las categorías son de 5 kilómetros y de 10 kilómetros. Por información e inscripciones, porque por suerte, qué bueno, y está ahí mirando la cámara, llevamos más de 100 y pico de inscriptos en nuestra maratón.
1: Bueno.
2: Ya que, como está acostumbrado el colectivo LGBTQ+, en Santiago del Estero, cuando hace sus actividades para todo el público y la familia, ¿sí? Porque aparte de la carrera, quien no quiera correr, quien no se anime ni a los 5 ni a los 10 kilómetros, hay otras opciones, hay masterclass, hay sorteos, hay toda una movida como el colectivo tiene acostumbrado, más feriante en los espacios, así que como de costumbre, todo. Por información, como les decía, pueden hacerlo a través del Instagram de Divas, ¿sí? Divas Santiago del Estero. El Día del Orgullo se conmemora a nivel mundial este 28 y en alusión a la revuelta que hubo en el bar de Stonewall en Buenos Aires, en Nueva York, ¿sí? Que comenzó toda esta movida y toda esta revuelta gracias a una mujer travesti, trans, negra, inmigrante, que cansada del avasallamiento y las injusticias de la justicia, valga la redundancia, de esa época, o la policía, sí, que dio el grito de hasta aquí llegamos y levantó la primera piedra, literal, y fue el momento.

0: momento en el cual nuestro colectivo lo toma esa bandera y esa lucha de las luchas de las minorías. Entonces, la maratón va a ser obviamente
1: el día.
0: Sí, es el 28, sí, 8:30 de la mañana. Y si te querés inscribir todavía. Ah, hay unos tips que les quiero dar, que también la gente de la organización. Por ejemplo, puedes ir con los colores de la bandera, tu yemerita. De los colores de la bandera, si te cabe, roja, naranja, amarilla, verde, celeste y lila, ¿sí? O azul y lila. Por ejemplo, zapatillas holgadas, la entrega de los banderines se va a estar efectuando, también tienes toda la información. Y es por un alimento no percedero, o sea, no se cobra inscripción, nada de nada.
1: Perfecto.
0: Así que la verdad que va a estar buena esta movida solidaria, esta movida inclusiva en Santiago del Estero, este 28, Maratón del Orgullo.
1: Me encanta, amiga, gracias.
0: A vos.
1: Un show.
0: Y ahora sí podemos seguir hablando de tatuajes, sí, estoy entusiasmada.
1: Sí, sí, bueno, en esta cuestión estaba muy metida con el tema del tatuaje porque nos faltaba algo raro, feo que te haya pasado. ¿Qué onda? ¿Qué te pasó? O como que te haya dado miedo. No sé qué onda.
2: Si decirle feo, pero sí muy incómodo. Que sí, poquitas veces sí me ha pasado es cuando quieren meter un chamullo dentro de la sesión, porque para mí una sesión es algo muy íntimo para respetar hacia el cliente, por ende yo espero lo mismo. Algo que obviamente yo aclaro siempre, yo no saldría con un cliente.
1: Claro.
2: No saldría yo creo que en ese aspecto yo soy muy profesional. Yo te voy a tratar bien, yo te voy a ofrecer, yo te voy a tratar como que...
0: ¿Hubo personas que confundieron el buen trato con un que pretender que te lo estabas levantando, por ejemplo?
2: Sí, yo en lugar de optar por cambiar el buen trato, es como que tenerlo bueno poniendo el límite y nomás, como que, ¿quieres esto? Bueno, no, listo, bueno, ahora poneme así y tal, no ir como cediendo mucho, con la mejor onda decirte cómo vamos a trabajar.
0: Bien.
2: Wow. Y adaptándome a tu forma de ser, con que estás cómodo, cómoda. Lo que sea, pero siempre como marcando el, aquí vamos a hacer lo que vos permitas, pero los límites aquí, la forma de trabajar los pongo yo.
1: Bien. Che, pero como está presente igual, ¿no? El acoso en esta situación o
2: sí, es tremendo.
1: Dentro de ese rubro, encima es una sesión tan privada, porque no es que está al aire libre con todo el mundo, estás vos y la persona nada más. Y se presta a cualquier confusión.
0: Por eso creo que tiene que tener un poco...
1: Que no es confusión, perdón. Me voy a retractar de lo que digo. No es confusión, es acoso.
0: Totalmente.
1: Sí, vos sí sabes bien clarito.
0: Totalmente.
1: O sea, los dos sabemos de qué se trata.
3: Es más, te puedo asegurar que uno que otro ha ido a hacerse un tatuaje con esa intención. De tener algo de contacto con ella.
0: Con respecto a la pausa que charlábamos, que yo te preguntaba, tiene que ver, bueno, ahora lo hacemos un poquito quizás más... ¿fue el desencadenante quizás el los lugares insólitos, por decir insólitos? No.
2: Esas personas siempre se comportaron con respeto. Bien. Total, o sea, el primer tatuaje, te puedo creer que fue un poco incómodo hablando de la zona, el primer tatuaje en zona íntima, porque era la primera vez que lo iba a hacer, pero cuando vi en ese momento cómo manejar la situación, me manejé de la misma forma el resto y fue todo bien. Las pocas veces que estuve más o menos incómoda fueron en tatuajes normales, brazo, muñeca, qué sé yo.
1: Ah, mira.
2: Nada
0: y el
2: raro.
0: Cancherito por hacer.
2: Sino que empiezan con cosas raras y yo ahí nomás como que, por las dudas, si estás intentando esto, no. Ah, no, quería saber si, no.
1: Bien.
2: Pero puede ser saliendo, no.
0: Ay, yo lo dejo con la mitad del tatuaje, tómatelo.
2: No, yo termino hoy.
0: Mitad de cosas lo dejo.
4: Quédate así, conseguite algo.
0: Claro, por desubicado.
1: Mirá vos. La mujer en el ámbito del tatuaje. Sabemos que anteriormente este espacio era muy masculino, era un espacio para varón, era un lugar que por ahí se lo hacían en la cárcel, una cuestión, una movida bastante fuerte con el género masculino en el rubro del tatuaje. Hoy la mujer se incorpora con muchas cosas, en realidad no, hace bastante tiempo, pero ¿cómo lo ves vos en el trato y cómo te llevas con esa onda?
2: Mira, hoy en día, capaz que yo sería la menos indicada para hablar de hace tantos años, ya que yo tengo casi 3 años en esto, pero por lo que yo he visto, por lo que he vivido yo, y que me han comentado así amistades que tienen más años en el rubro, Este,

0: vamos a tal tatuador. ¿Pasa eso? ¿Lo has podido percibir?
1: A mí no me lo han dicho directamente, sino que está que si los comentarios ponerle, pero yo mucha atención no le presto, ¿no?
0: Claro.
1: Porque si te vas con alguien es porque prefieres cómo trabaja, prefieres cómo se maneja, te gusta más en redes. Cada quien aquí es libre de elegir el tatuador, que es como que, qué sé yo, la Cris se tatuó conmigo la otra vez y ella va y se tatúa con otra chica o con otro chico. Yo no me voy a enojar con la Cris. Aquí cada
0: Claro.
1: quien elige lo que quiere, capaz le pintó, le nació, dijo, ay, yo quiero. Yo no soy mezquina, a mí me da igual.
0: Bien, bien,
1: Pero sí
0: bien.
1: conozco personas que se enojan.
2: Respeto tu
0: Claro.
2: pregunta también ahí, el típico, o sea, que tiene, dice, pero ¿por qué te vas a hacer un tatuaje con un hombre?
0: Claro.
2: En una parte, por ejemplo, yo, como ya te digo, o sea, yo tengo mis tatuajes que son, y me lo hice con un amigo y
0: Claro,
2: me dice, o
0: bien.
2: sea, obviamente me lo hizo él, todos los tatuajes que yo tengo me lo hizo él,
0: Claro.
2: excepto uno que, bueno, ha sido mi primer tatuaje, pero no es porque sea varón, sino porque vos sabes cómo trabaja
0: Tiene
2: esa
0: que ver, hay la
2: persona. Y la
0: confianza.
2: confianza en
0: Claro.
2: sí, o sea, sinceramente yo no me iba a hacer otro tatuaje con alguien sabiendo que mi amigo trabaja muy bien.
1: Claro.
2: ¿Ves? O sea, si yo me voy a hacer con
0: Obvio.
2: otro, o sea, no, es como que es lo mismo, o sea, yo me voy a hacer, vos has visto, yo me hago la uña con una sola mujer, pero me voy a otra, es como me siento traicionarle a ella, pero o
0: Bien.
2: sea, no solamente traición, sino lo que voy al trabajo, cómo trabaja ella.
0: Bien, bien, bien.
1: Creo
0: Sí,
1: que
0: yo
1: sí.
0: más me refería a, por ejemplo, esto de la visión que tiene hoy el ser humano. Hoy el varón se va a tatuar con un varón, no se va a tatuar con una mujer, algo que quiera de su equipo de fútbol, ponele.
1: Ojo.
0: Hay un estigma previo, o como las uñas. Las uñas me las hago con una mujer, no me las hago con un varón. Aunque hay
2: Hay
0: chicos que hacen
2: chicos que hacen
0: uñas,
1: cómo
0: y
1: trabajan, ¿no?
0: trabajan
1: Ojo,
0: muy bien.
1: he tenido muchos alumnos que
0: Hay muchos
1: hoy
0: alumnos, ella tiene
1: sí.
0: muchos
1: Sí,
0: alumnos
1: sí,
0: que no los
1: sí.
0: veo como en
1: No,
0: el
1: es increíble
0: rubro.
1: cómo trabajan,
0: Y la
1: sí.
0: mujer hoy sí se ha hecho más presente en el momento del tatuaje. Hay mujeres tatuadoras
2: Es
0: muy
2: que hay
0: presentes, fuertes.
2: mujeres que trabajan muy bien con el tema del tatuaje,
0: Claro.
2: muy bien. O sea, por ejemplo, a mí me encanta dibujar y hoy he aprendido algo del tema del tatuaje y mi amigo me decía, ¿por qué no te largas?
1: ¿Y por qué no te largas?
2: Y no,
3: ¿Y por
2: de
3: qué no te
2: vaga, de
3: largas?
2: vaga. Pero es más, él me empezó a enseñar, ¿cómo se llaman esos tipo como gomas, silicona que empiezas a practicar el tatuaje, hacer tatuajes?
1: Ah, la piel sintética.
2: Exactamente. Bueno, ahí he empezado con mis dibujos. O sea, mis tatuajes son mis dibujos que yo tengo, que yo me los he hecho y él me los ha hecho en sí, mis tatuajes. Pero él me decía, dibujas muy bien.
0: Claro.
2: Hacé.
0: Claro, claro.
2: Dedícate. Pero era el tema, era el pulso. O sea, una cosa es dibujar a mano, otra
1: Verdad.
2: cosa el pulso con la máquina. ¿Me entiendes? O sea, tiene
0: Así.
2: sus
0: Sus
2: contras.
1: No,
0: tacos
1: el pulso con la
0: hacen.
1: máquina no es el problema. Es el pulso con la máquina y agarrar la persona que no se mueva, que
2: Sí.
1: si, que hay movimientos
2: Es
1: voluntarios o
2: que
1: involuntarios.
2: exactamente hay, por ejemplo, una cosa, practicarlo ahí en la piel de silicona y otra cosa muy distinta, tenerla a la persona.
0: Claro. Quédate
2: Porque se
0: quieta, chicas,
2: mueve.
0: se escucha
2: Es
0: nomás.
2: más, yo ahora sí lo entiendo porque el tatuaje que yo
0: Obvio,
2: tengo en la espalda,
0: parchazo.
2: o sea, la sensación que te hacen en la espalda, en sí esas flores que yo tengo en la espalda no llevan espina, en sí me la he tenido que hacer con espina porque yo me movía.
0: Todos unos
2: Te juro,
0: rayones
2: me movía, ¿por qué? Porque es la sensación. A mí me haces
1: Che, qué
2: así.
1: lindo tu electrocardiograma,
2: espina por todos
0: Me
2: lados de
0: pasa un
2: llenadera.
0: celular y un código QR, no sé qué, cuando le escanea.
1: Che, lindo tu enredadera, sí.
2: Pero
0: Es código QR de Spotify.
2: amiga, aquí está
3: No lo
2: lindo el
3: sé, queda lindo,
2: tatuaje.
3: queda lindo.
2: Queda
3: Una
2: lindo.
3: espinota le había hecho así. Quieta, quédate, chica, se escuchaba
2: Me dice, pame,
3: nada
2: se me
3: más.
2: hace que te voy a tener que hacer una espina. Ah, se le digo.
3: La única manera que podemos corregir esto es con la espina.
0: Con unas
2: Con
0: espinas,
2: una espina vamos a
0: espina de
2: corregir.
0: Dinal hay que
2: Porque sí, o
0: poner.
2: sea, el tatuador sí o sí tiene que hacer algo,
0: Claro,
2: solucionar eso,
0: claro,
2: porque te
1: claro. En el
2: daña.
1: momento tienes que tener la
2: Claro.
1: creatividad
2: Le digo,
1: para hacer algo.
2: hacele las
3: Qué lindo.
2: espinas, ya está.
3: Pero claro, las
0: Escúchame,
3: bolas que te
0: Nessa.
3: movían.
0: Nessa, un mensajito para las chicas o chicos que te están escuchando del otro lado que se quieren dedicar a lo que vos haces también, que están pensando y que quizás en algún momento, porque hoy en día no solamente llegamos aquí, sino llegamos al interior también. Entonces, en el interior también seguro hay talentos muy ocultos o como que no saben las posibilidades que tienen. ¿Qué les dirías vos a ellos?
1: Que se manden, que nadie muere por mandársela. O sea, cada quien tiene que hacer lo que quiere porque le pinta. Y si vos dices, ay, no sé si mañana yo quiero seguir tatuando. Y si mañana no quieres tatuar, no tatúes. y dedícate a algo que te pinta.

0: En el momento que va a llegar eso, que vos vas a decir, ay, esto me está gustando, y si hago esto, y si me especializo en lo otro, y si tal, y ahí es cuando te vas a empezar a ver qué es
1: Sí.
0: lo que de verdad te gusta. Porque
1: Wow.
0: yo empecé a tatuar cuando tenía 23, y yo antes de eso había sido profe de inglés, y antes de eso yo había hecho cosmetología. Antes de eso yo tenía negocio de comida venezolana. O sea, es como que no es porque yo me dedicaba a una cosa, yo tengo que hacer eso toda la vida. Me puede cambiar, se puede cambiar las oportunidades y si no hubiese aceptado esa forma de ser tan cambiante que tuve en su momento, no hubiese tenido el carácter fijo que tengo ahora, porque ya sé que me gusta.
1: Has ido forjando tu profesión.
0: Claro, es que un día no la cago si yo digo hoy me gusta esto y mañana no.
1: Claro.
0: Si
1: Bueno.
0: no es, hace lo que quieres.
1: Muchísimas
0: Aparte,
1: gracias por tu historia, Nessa. Muchísimas
0: aparte te
1: gracias.
0: decía,
1: Sí.
0: Chisa, iba a decir perdón ya antes que termine, con toda la carga emocional, con un migrar, con un tantos días, con exponerse a eso, ha generado una mujer tan resiliente, tan. Y a la gente que no sabe que es una pequeña mujer maravillosa que hemos descubierto con esta entrevista también, qué lindo.
1: Sí, sí,
0: Qué
1: sí,
0: lindo,
1: sí.
0: qué lindo.
1: Literal,
0: Felicidades.
1: muchísimas gracias en serio por venir, por contarnos tu historia, por abrirte, por decirnos todo, por reírte con nosotros. Espero que te hayas sentido cómoda.
0: No, la verdad que a mí me ha encantado. Cuando quieran, yo agradecida que me hayan invitado hoy y me encantaría que
1: El
0: se repita la
1: tatuaje en
0: vez que ustedes
1: vivo.
0: quieran.
1: El
0: ¿Hacemos
1: tatuaje en
0: tatuaje en
1: vivo.
0: vivo? Yo no tengo drama de hacer tatuaje en
1: Hacemos el
0: vivo.
1: tatuaje en vivo y.
0: Listo. Mira que me dices un par todavía, ¿eh? Sí,
1: Ajá,
0: obvio.
1: así. ¿Tus redes sociales, de dónde te contactamos, de dónde te encontramos?
0: En Instagram estoy como Nesok con doble S guión bajo al final y el de tatuajes nekitatu.santiago.
1: Muy bien. Y que sintonicen, obviamente. Nadie te dice nada.
0: Nada, nada
1: ¡Ah!
0: puede salir mal.
1: Nadie te dice.
0: Nada
1: Nada puede
0: puede
1: salir
0: salir
1: mal
0: mal.
1: todos los sábados aquí en Shadow 11. Chicas, un
0: Un
1: placer haber
0: placer.
1: estado con ustedes. Mande.
0: Un besito a mi papá que me está viendo seguramente. Y bueno, un besito a mi Julito, una nenita que está conmigo ahora. Le mando un beso.
1: ¡Ay, amiga!
0: Y
1: ¡Full!
0: eso. Ay, sí,
1: Es un
0: rinconcito
1: amor
0: de
1: ese
0: luz.
1: chiquitito.
0: Así.
1: Ah,
0: Ay,
1: muy
0: no, yo
1: bien.
0: tengo imán. Ay, para la hija de la Pili que me hizo la
1: Ay,
0: pulserita.
1: sí,
0: Me puso Sheshi.
1: ¡muda!
0: La amo.
1: Chicas, un placer que hayan estado. Muchísimas gracias, ¿no? Obviamente, señoras y señores, ustedes ya saben cómo es esto. En la producción, Cristina Infante Gómez, como siempre, nuestra querida Sheshi, trayendo todas las entrevistas. La señorita María Marcela Castillo, señora María Marcela Castillo, y en la operación Pilar Ábalos. Chicos, esto ha sido Inchisate. Muchísimas gracias. Comiencen la semana con la mejor de las ondas, a pasarla bien, a disfrutar. Le mando un besote para todas las familias, para todos los papás, papás presentes, obviamente, que están del otro lado, para los que no son papás y también colaboran en la casa, ayudan, para los tíos, para los abuelos, abuelazos y tíazos, que hacen todo lo posible, y para las mamás que son papás también muchas veces, que la hayan pasado hermoso, que hayan tenido un hermoso día. Muchísimas bendiciones. Esto ha sido Inchisate, obviamente con la Chiso 22 y un equipo gigantesco. Muchísimas gracias y nos vemos el próximo domingo. ¡Chau, chis!

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0: Muy buen día, estamos comenzando esta nueva semana informativa de entretenimiento de A Primera Hora. Han pasado tan solo 10 minutos de las 6 de la mañana. Bienvenidos a esta historia que tiene como principal objetivo mantenerte informado durante las primeras horas de la mañana. Nancy Urquiza, bienvenida, buen día.
1: ¿Cómo le va, Víctor Gaona? ¿Cómo está? Buen día, buen día, buen día, buen día para todos nuestros queridos amigos, nuestros oyentes. ¿Qué tal fin de semana? Feliz Día del Padre.
0: Muchas gracias.
1: Nuevamente, digo para, bueno, pues ya saludábamos ayer también a todos nuestros compañeros ayer, de Multimedia.
0: El viernes antes de terminar el programa.
1: El viernes también. Bueno, espero que lo haya pasado lindo.
0: Muy bien, gracias, ¿sí? A Dios, en familia, con amigos. Perfecto. La verdad, muy, pero muy bien. ¿Usted?
1: También en familia, bueno, agasajando a los pocos padres que hay en la familia, uh-huh. ¿no? Porque la familia es cortita.
0: Es chiquita, claro.
1: Es muy cortita mi familia, bueno. Claro. Así que, bueno, pero sí, agasajándolos, claro, por supuesto, un día muy especial, ¿no?
0: Muy bien, bueno, me alegro mucho que hayan pasado un excelente fin de semana, un sábado feriado. Claro. Muy poco movimiento. Yo salí el sábado de la tarde, salí por una cuestión de una obligación que tenía, unos minutos nada más, pero la verdad, si hubiese preferido, me hubiese quedado en casa, muy poco movimiento.
1: Bien, bueno, en realidad a mí me gustan los días de poco movimiento vehicular.
0: Claro, exactamente.
1: Claro, sí, ¿por qué? Sí. Porque uno maneja más tranquilo, relajado por la ciudad, ¿no? Sí. Días anteriores, el viernes, por ejemplo, era un verdadero caos.
0: Caos.
1: Las avenidas principales totalmente colmadas de vehículos, motovehículos, bicicletas, bueno, de todo.
0: Sí, exactamente.
1: Así que, pero bueno, era por la premura de realizar las compras para el Día del Padre, para tener ya todo listo para celebrar, ¿no? Un día tan especial.
0: Muy bien.
1: Y como bien lo estamos resaltando, hablando de un día domingo, ¿qué es lo que nos deja el domingo nos dejó frío ya.
0: Frío, exactamente.
1: Frío, porque ya ayer cambiamos el solsticio, entonces ya estamos en invierno.
0: Exactamente, ayer entró el señor invierno, sí. Y vaya que ha entrado porque nos ha dejado una jornada fría, lloviznosa por la tarde-noche y afortunadamente, bueno, no tendremos, aparentemente se anuncia una jornada fresca y con nubosidad variable para el transcurso de este lunes, comienzo de semana, que juega la selección argentina.
1: Claro, a las 2 de la tarde.
0: 2 de la tarde.
1: Sí, 2 de la tarde. No sé si nosotros en Santiago, no sé si van a ir muchos chicos a la escuela turno tarde hoy.
0: Tenés razón.
1: Porque, bueno, justo los chicos entran a las 2 de la tarde.
0: Mira, hay una empresa de gaseosas, hay una empresa de gaseosas que, por ejemplo, los del turno mañana creo no trabajan. Hoy no trabajan.
1: Ah, mira.
0: Y los del turno tarde, que creo que entran a las 14 horas, van a entrar a las 16.
1: Ah,
0: entonces,
1: bueno,
0: han flexibilizado los horarios para que, bueno, hasta eso tiene el mundial, ¿no?
1: Claro.
0: De que las empresas puedan tener un poco de contemplación para con sus empleados. Y bueno, se pueden hacer sus juntadas y todo lo demás para ver al entrar a la selección.
1: Bueno, La Rioja que declaró asueto.
0: La Rioja declaró asueto.
1: Declaró asueto.
0: Bueno,
1: En la provincia de Córdoba, por ejemplo, obligación en todas las escuelas tener televisor para que los chicos
0: puedan. Claro, monitores para ver el partido.
1: Exactamente.
0: Bien, perfecto.
1: Así que bueno, en todo el país, ¿no? Todas las provincias van tomando algunas determinaciones que tienen que ver con el horario de juego del partido. Por ejemplo, que justo es un horario a las 2 de la tarde. Cuando es a las 10 no es tanto.
0: Claro.
1: A las 10 de la noche. A las 2 de la tarde ya es otra cosa, ¿no? Ya la Argentina se mueve siempre al ritmo y al horario del mundial.
0: Claro, exactamente. Bueno, y ahora el sábado próximo, ahí sí tenemos, creo que es a las 22.
1: A las 22.
0: Ahí ya sale asado.
1: Sí.
0: ¿No? En tu casa, lomito.
1: Lomito. He dicho lomito, ¿no? Y parece que me están cambiando la cábala en mi casa, ¿no?
0: Porque, bueno fue hamburguesa.
1: Fue hamburguesa. Y ahora, bueno, como le fue bien con las hamburguesas, dice que van a volver con las hamburguesas.
0: Ah, con las hamburguesas.
1: Bueno, perfecto. Yo esperaba lo mismo, pero no importa.
0: Bueno, aquí lo tenemos al Dibu, ¿sí?
1: Hola,
0: a
1: Dibu.
0: Nuestro osito bautizado aquí por el equipo de A Primera Hora. Hoy más que nunca, Dibu, necesitamos que nos atajes todo, por favor.
1: Eso, ¿sí? Por favor, sí, que atajes todo.
0: En nuestra cábala.
1: Bueno, ¿para qué? Para que podamos estar todos tranquilos, ¿no? Contentos, mantengamos la euforia del mundial. El argentino, exacto, como siempre, marcando la diferencia entre todas las hinchadas, pero no es que marcan como hinchada, marcan la diferencia como un pueblo que vive y siente el fútbol.
0: Claro, con una pasión que yo creo que, a ver, los hinchas del resto del mundo son pasionales, son hombres y mujeres que alientan a sus equipos, a sus selecciones, pero yo creo que los argentinos tenemos, a ver, hasta los cánticos.
1: Sí.
0: Pero yo creo que, por ejemplo, los otros países también le debe parecer quizá extraño los cantos nuestros. Así como a nosotros nos parece por ahí aburridos o poco pasionales, por ahí quizás por ejemplo, a la selección, a los países nórdicos, que son países, que son personas frías, entonces le debe parecer lo nuestro extraño. Yo creo que debe ir por ese lado.
1: Sí, claro, va por ese lado, ¿no? Y nos miran, el mundo nos mira. Pero nos mira por esa particularidad, ¿no? También por la inventiva en las letras de los cánticos.
0: Claro.
1: Por la pasión que le ponen, por el dominio de la percusión que siempre acompaña a la hinchada, ¿sí? Y el merchandising siempre a full.
0: Exactamente. Mm-hmm. Bueno, viste que también, por otro lado, el contexto, el folclore del fútbol hace que antes de los partidos, en las previas, se armen choripaneadas, asadazos y todo lo demás. En ese contexto que tiene, que brinda un mundial, pero que brinda también la hinchada del fútbol argentino. Así que la verdad, es fantástico, es fabuloso.
1: Me encantó, hay una publicidad, ¿no? Por supuesto, de una, creo que sí, es una firma multinacional, de fiambres, ¿no?
0: Sí, que se llama Argentina.
1: Que se llama Argentina. Bueno, es tremendo, me encantó.
0: Bueno, ese es otro también tema que tiene que ver con el Mundial, las publicidades, ¿no? Los expertos y especialistas en marketing y publicidad, cómo se las ingenian, las piensan para armar las piezas comunicacionales que van a publicitar las marcas para las cuales trabajan, ¿no? Es impresionante la inventiva que tiene el argentino también, hasta para eso, para el tema del marketing y la publicidad mundialista.
1: Exactamente. Bueno, nosotros siempre vestidos con nuestra casaca de la Argentina, ¿sí? Bueno, esperando un partido que promete, con un Scaloni que se mantiene muy serio, cauto, y aparentemente tranquilo, yo creo que no, pero bueno, igual, y siempre pensando en sus jugadores, por sobre todas las cosas. Confío en Scaloni. Así que, bueno, preferimos creer.
0: Exactamente.
1: Preferimos creer, ¿sí? Eso es lo importante de todos los argentinos.
0: Exactamente. Elegimos creer, señoras y señores, damas y caballeros, niños y niñas. Hoy juega la selección argentina, pero de esta manera estamos comenzando una nueva semana en esto que es A Primera Hora. Mara Ledesma es la productora. Maxi Reyes es el hombre que está en el control de cámaras. Javier Díaz Sandoval es nuestro destacado cronista en la calle. Nancy Urquiza, Víctor Gauna, estamos frente a las cámaras y frente a los micrófonos. Y por otro lado, Claudia Nazar es la coordinadora general de Radio LB11. Y vamos a contarles e informarles a todos ustedes las maneras que tienen de vernos y escucharnos. Y por supuesto, la temperatura actual, Nancy, porque estamos súper ansiosos de saber cómo estará la calle para los que todavía no salieron.
1: Mañana fría en Santiago del Estero, ¿eh? Un lunes que arranca con una temperatura de 10 grados 2 décimas, el porcentual de humedad es del 94%, hay viento del sur a 13 kilómetros por hora y por eso se siente, el frío ya está presente.
0: Con rima y todo.
1: Claro, por supuesto, vamos con esa onda. Hoy no quise traer mi camiseta.
0: Ah, eso te iba a preguntar, sí, ¿no?
1: Te juro que la dejé ahí colgadita toda la noche, la preparaba.
0: Tendrías
1: que haberla. ¿La llevo o no la llevo? Después digo, no, porque bueno, siempre digo, por ahí mejor me la guardo para más luego, digo, a las 2 de la tarde. Ahí está, al lado de la tele, colgadita en la percha.
0: Bien.
1: Ahí está
0: ¿Vos salís a qué hora? ¿La 1 de aquí?
1: Y antes de las 1.
0: Antes de la 1, raudamente,
1: claro.
0: Veloz y raudamente te vas
1: vuelo,
0: a tu casa.
1: Vuelo tranquilamente a mi casa, y bueno, mientras compartimos algo del almuerzo en la casa, se ve el partido.
0: Claro, te esperan para almorzar a vos.
1: Claro, sí.
0: Claro, sí, me esperan. El almuerzo en familia. Claro. ¿Qué sale hoy? ¿Las hamburguesas o eso queda para la noche?
1: Hoy tiene que ser hamburguesas, claro, porque bueno.
0: Claro, el primer partido fueron hamburguesas.
1: Es eso. Así que hoy está buenísimo porque hoy no cocino.
0: Claro, bien. Pero ¿sí? Llegás y está todo servido.
1: Está todo. Y bueno, igual de todas maneras, un beso a mis hijas que son tremendas. Con el tema de la cocina, resuelven rapidísimo.
0: Perfecto.
1: Todo. Con tal de que nos sentemos a almorzar tranquilos.
0: Perfecto. Bueno, mañana fría, queridos amigos. Sí. Si salen, obviamente tengan en cuenta salir bien abrigaditos porque la mañana va a pintar fresca, más allá, como decíamos, tras la llovizna. se anuncia el servicio meteorológico, lo que decía Nancy también, lo que tiene que ver con un cielo con nubosidad variable. ¿Y qué nos indica el extendido, Nancy?
1: Bueno, para hoy

0: el resto de la mañana cielo algo nublado. Para la tarde, ligeramente nublado, podría salir el sol. Todo depende del viento, podría ser, porque el viento es del sur y a 13 kilómetros por hora, una velocidad considerable que podría llevarse las nubecitas para otro lado, ¿no? Y bueno, vamos a tener una máxima de 16 grados. Hoy va a ser un día bastante frío, pero no tan frío como lo que va a ser mañana martes y el miércoles. Así que bueno, estos tres días son los días más fríos de la semana. Lunes, martes y miércoles van a ser los días más fríos de la semana. Mañana vamos a tener una mínima de 7 grados, una máxima de 14 grados. El miércoles una mínima de 6 grados y una máxima de 13 grados.
1: Mamita,
0: bueno, va mejorando un poquito para el jueves, una mínima de 5 grados. O sea, entramos en una etapa, señora, señor, en donde las mínimas son bajas, ¿sí? Y las altas también. Y las altas también, ¿sí?
1: Acorde a la estación que estamos, que hemos entrado ayer, que es el señor invierno que ha entrado con todo.
0: Vino con bufanda, con guantes, con gorra, con todo.
1: Entonces, a los que están todavía en casa, ¿sí? Los que todavía están esperando para salir, porque seguramente van a cumplir con sus obligaciones diarias, laborales, profesionales, los que se están preparando también para llevar a los chicos al colegio, súper recontra abrigados, si salgan, porque tenemos una mañana fría en la madre de ciudades.
0: Dios mío, 7 grados mañana martes de mínima, 6 grados el miércoles de mínima, 5 grados el jueves de mínima, sube un poquito más el viernes. 10 grados de mínima el sábado 9, bueno, el sábado, viernes y sábado, sí.
1: Bien.
0: Va un poquito mejor, porque vamos a tener máxima de 20.
1: Bueno, el sábado va a ser el próximo partido de la selección argentina también.
0: Exactamente, por eso voy con ese tema, porque vamos a tener un cielo parcialmente nublado y una temperatura mínima de 9 grados y una máxima de 20 grados.
1: Bien, sí. Bien. Veremos lo que va a perfilar para el sábado a la noche, 22 horas.
0: ¿Qué es lo que pasa? Vamos a ver para dónde va el viento.
1: Claro.
0: Vamos a seguir de cerca la dirección del viento y qué es lo que nos trae el viento.
1: Muy bien.
0: Este caso no es lo que el viento se llevó, sino lo que el viento nos trae.
1: Nos traerá. Para el sábado.
0: Sí.
1: Bueno, maneras
0: de cambio, de triunfo.
1: Claro, ojalá, así sea.
0: Exacto.
1: Hoy definimos la clasificación, ¿sí?
0: Así es.
1: Estamos seguros que así será. Pero por otro lado, vamos a contarle a la gente que necesitamos saber qué están haciendo a esta hora de la mañana la inmensa comunidad de amigos tempraneros y madrugadores que tenemos aquí en la primera hora.
0: Así es. Bueno, ¿cuánto tenemos? 22 minutos ya de las 6 de la mañana en Santiago del Estero. ¿Cómo les va? ¿Cómo están? Buen día para todos los que recién acaban de conectarse con nosotros. Recuerden que estamos en AM890, en FM88.1, estamos en www.radioleve11.com.ar y no se olviden de descargar la aplicación en su teléfono celular.
1: Muy bien, estamos además también en nuestros dos soportes tecnológicos de stream. Uno es @radioLB11, @radioLB11, y el otro es @multistream. Allí nos pueden ver y escuchar, y no solamente nuestro programa, sino también todos los contenidos de Radio LB11.
0: Exactamente, bueno. Y no se olviden también de mandarnos mensaje, ¿sí?
1: Exactamente, ¿a qué número?
0: Bueno, al 154-030-080, la característica, no se olviden, 385.
1: Muy bien, queridos amigos, hecha la presentación, tenemos algunos mensajes, Nancy, hasta ahora, de gente que está del otro lado.
0: Mensaje y la frase.
1: Muy bien, perfecto.
0: Ahí está Hugo Fugarola, ¿cómo te va? Buen día, un gran saludo para todos los madrugadores, ¿sí? De a primera hora, un saludo grande. No trates de entender todo en la vida. Hay veces que no hace falta entender, sino aceptar. Y está muy bueno el mensaje, la verdad que está muy bueno.
1: Muy bien, perfecto.
0: Entonces, bueno, no entendemos, tampoco aceptamos.
1: Claro.
0: Bueno, no, no tratemos tanto de entender, sino de aceptar. Por algo se dan las cosas.
1: Exactamente. Bueno, la frase motivadora que nos envía cada mañana nuestro amigo, uno de los oyentes, uno de los integrantes de la inmensa comunidad de amigos, y por supuesto ustedes también pueden hacer lo mismo, a nuestra vía de comunicación, es el 385-430-080, como lo dijo Nancy. Allí nos pueden enviar sus mensajes. Queremos saber cómo están comenzando la nueva semana, cuáles son las expectativas para el partido de este mediodía, de esta tarde, de esta siesta, y por supuesto también estamos generando esa conexión entre ustedes que están del otro lado y nosotros aquí haciendo esto que es a primera hora.
0: Exactamente. Bueno, vamos a saludar

0: Saludar a nuestro querido amigo Adrián Palavecino, que es de Gramilla.
1: Bien, ¿sí? También.
0: Departamento Jiménez, nos cuenta que, bueno, dice, chicos, ¿cómo les va? Una mañana muy fría. Los estoy escuchando mientras tomo unos mates. Anoche llovió por acá también, por estos pagos. Bueno, hoy juega nuestra selección. A disfrutar hoy, nos dice.
1: Muy bien. Perfecto. Bueno,
0: Adrián, un beso muy grande. Muchas gracias.
1: Muy bien. Tenemos consigna, tenemos encuesta en nuestro canal de stream, ¿sí? Nuestra producción ya ha lanzado la propuesta para esta mañana. ¿Cómo estás para el partido de hoy? ¿Cómo estás para el partido de hoy? Las cuatro opciones son:
0: a ver,
1: recontra confiado o confiada, optimista, nervioso o nerviosa, tengo miedo. ¿Sí? Son las cuatro opciones. Ustedes van a nuestro canal de stream, a Radio LB11. Sí. Allí está en la ventana, en el margen derecho del chat, donde ustedes también pueden dejar sus mensajes, sus saludos y pueden participar de la encuesta. ¿Cómo estás para el partido de hoy? Allí tienen las cuatro opciones.
0: Bueno, ahí está. Nos mandan mensajes y nos cuentan en el stream, por favor. Cuando ingresen en el stream, déjenos saludos también, ¿no?
1: También, sí, lo que
0: siempre
1: ustedes quieran.
0: Esperamos un saludito, ¿sí? Que eso también nos levanta a nosotros durante la mañana, ¿sí?
1: Exactamente.
0: Nos pone de muy buen ánimo.
1: Bueno, queridos amigos, Nancy Urquiza, vamos a escuchar buenas canciones a esta hora de la mañana. Luego de la primer canción que vamos a escuchar, va a venir Nancy Urquiza con los principales titulares que tiene Nuevo Diario de Santiago del Estero en su edición impresa.
0: Los sonidos que ya comienzan a acompañarnos en esta mañana de a primera hora para disfrutar.

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1: Muy bien, queridos amigos, 31 minutos de las 6 de la mañana. Estamos avanzando en esta nueva jornada, en este nuevo capítulo de A Primera Hora. Y Nancy, como los tenemos acostumbrados, a todos nuestros oyentes y personas que nos están viendo a través de la señal de stream, este es el momento indicado y señalado para saber cuáles son los principales titulares que tienen su portada impresa Nuevo Diario de Santiago del Estero, los temas más importantes, más relevantes y que luego son desarrollados en el interior de Nuevo Diario de Santiago del Estero. Y por supuesto, estos son.
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2: Bueno, hoy es lunes 22 de junio de este año 2026, a través de la radio de los santiagueños. Estamos con la edición impresa del Nuevo Diario, la versión que usted recibe en sus manos y que cada mañana lo acompaña con estas noticias. Por supuesto, la tapa del Nuevo Diario de Santiago del Estero hoy tiene que ver con la selección argentina. Estamos hablando del Mundial por la segunda fecha del Grupo J. Scaloni en este Mundial dijo: no hay partidos fáciles. Argentina va por la clasificación, enfrenta a Austria desde las 14 horas con el arbitraje del egipcio Amin Mohamed Omar. Y bueno, además también tenemos para contarles que hoy el Nuevo Diario acompaña un póster de la selección para alentar a la escaloneta. ¿Sí? Así que la hora del partido, que nos falte el póster del Nuevo Diario de Santiago del Estero. Hoy también recordemos que, bueno, viene de regalo gratis hoy la edición de las figuritas para completar el álbum del Mundial también, ¿eh? Así que junto al Nuevo Diario de Santiago del Estero, un suplemento hablando de la selección, hablando del Mundial, y también otro suplemento con las figuritas gratis para el día de hoy. Bueno, hablando de los partidos que quedaron de ayer, España se recuperó, goleó a Arabia Saudita, Uruguay empató con Cabo Verde en la jornada de ayer. Si hablamos de fútbol, hablemos de Mitre, que sumó su cuarta derrota consecutiva y quedó penúltimo. Güemes, por su lado, perdió como local y está en zona de descenso. Francisco Cerúndolo ganó el ATP 500 de Queens sobre césped. ¿Sí? Bueno, hablando de todo un poco, pero en este caso hablamos sobre todo de deportes en la portada principal del Nuevo Diario versión impresa. Nos vamos hacia el ámbito de las noticias policiales. Una tragedia que vuelve a golpear a Santiago del Estero. Un grave siniestro ocurrió en la capital. Terminó con una persona fallecida. Están investigando las causas del hecho. Tiene que ver también con otro ilícito que sucedió en Santiago del Estero. Le vaciaron el ropero sin romper las puertas ni ventanas, dice, un misterioso robo en una vivienda en el barrio Centro. Seguimos con más noticias que tienen que ver con el ámbito policial. Cayó una banda que estafó a una jubilada santiagueña por 15 millones de pesos. Detuvieron a un santafesino y una porteña tras una investigación tecnológica que siguió el recorrido del dinero. Dos se fueron sin pagar y la noche terminó en la comisaría, así dice otro de los títulos. Se trata de una mujer que se encuentra demorada tras quedar

0: sola al frente de la cuenta que dejaron sus amigas. Hoy también, bueno, videos íntimos de bolsas con dólares complican a Jessica Sirio. Las imágenes que reavivan la polémica judicial. Ya vamos a estar hablando de este tema que tuvo repercusión nacional y que, bueno, le costó también el puesto al ex marido, ¿no?, de Jessica Sirio. Por otro lado, y finalizando ya, cerrando las noticias, el adelanto de las noticias policiales en el Nuevo Diario, preparan la gran feria artesanal por el aniversario de Santiago del Estero. ¿Cuándo se irá la apertura? Será el día 3 de julio en el Parque Aguirre, en el complejo de Changolandia. El lugar que, bueno, la gente ya conoce y ubica, ahí será entonces la apertura del mes de julio, el próximo 3 precisamente, para comenzar ya oficialmente con el cronograma de actos, casi un mes de festejo en la ciudad capital por la fundación de nuestra madre de ciudades. Son los títulos en la tapa del Nuevo Diario de Santiago del Estero, que hoy está acompañado por el suplemento espectáculos y también por el suplemento clasificado. Pero también les vamos a recomendar que, para que estén informados durante todo el día, puedan entrar en nuestra página web, que es www.nuevodiarioweb.com.ar.
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2: Muy bien, Nancy, ahí uno de los principales titulares que tiene el Nuevo Diario es cómo se está perfilando ya los festejos por un nuevo aniversario de la Madre de Ciudades, ¿no? Así y es increíble cómo se pasa el tiempo. Ya estamos prácticamente, la semana que viene entramos en un nuevo mes, en el mes de julio, este mes de festejos, y ya hay, ya están colocando las estructuras para las carpas.
0: Claro, ya comenzaron ¿sí?, con el armado de lo que va a ser la estructura, determinando cuál será la disposición de las carpas este año. Claro. Recordemos que todos los años cambia, ¿no? Cambia la disposición, cambia de acuerdo. Tiene también una significancia esto, ¿no?
2: Claro.
0: De cambiar la disposición de las carpas. Así que, bueno, seguramente hoy el recorrido, este año el recorrido va a ser otro también ahí, claro, en la feria. Así que, bueno, vamos a poder disfrutar, como todos los años, de casi un mes de festejo.
2: De festejo, claro, exactamente. Y obviamente las propuestas que nos puede dar la feria artesanal, que no solamente para los turistas, sino también para los santiagueños, para los locales y para los foráneos.
0: Claro.
2: Pero para nosotros también es como un respiro, digamos, para tener una alternativa, claro, para el fin de semana, sí, o esas siestas lindas, cálidas, para ir a pasear en familia y con amigos.
0: Exactamente. Bueno, tengamos en cuenta que vamos a tener nuestra querida feria artesanal, donde vamos a encontrar a muchos artesanos de Santiago del Estero, pero también que vienen desde otras provincias. Llegan, yo por ejemplo el año pasado hablaba con un artesano de La Pampa y me decía que, bueno, él siempre se da una vuelta por todos los grandes festivales. Porque si hablamos a nivel país, siempre van los artesanos ¿a dónde? A los festivales.
2: Exactamente.
0: Y en este caso, bueno, él nos contaba ya por 10º año consecutivo venía a Santiago del Estero por la particularidad que tiene esta feria, por la extensión en el tiempo, ¿no? Porque son... es casi un mes completo. En cambio, en otros lados, la feria es por 2-3 días.
2: Claro.
0: Máximo una semana.
2: Claro.
0: Y nada más. En cambio, en Santiago del Estero tiene esta particularidad. Los feriantes tienen la posibilidad de quedarse más tiempo, invertir en venir a la provincia a ofrecer y hacer conocer sus productos, pero saben que se quedan un buen tiempo.
2: Claro, exactamente. Y es una buena alternativa, una inyección económica importante,
0: claro,
2: para los artesanos que por ahí tienen esos espacios o se van generando espacios tan importantes para que puedan ofrecer sus productos.
0: Pero, por supuesto. Y no solamente eso, tengamos en cuenta que más allá de la oferta gastronómica que tiene la Feria Artesanal Santiago del Estero, la ciudad capital, que se viste de fiesta durante todo el mes de julio, también vamos transmitiendo nuestros conocimientos, nuestros saberes, la combinación de sabores que vamos haciendo también, pero por sobre todas las cosas, que en la comida, en la gastronomía de Santiago del Estero es muy variada, porque tiene la influencia de muchas culturas,
2: sí,
0: de muchas culturas en Santiago del Estero. Así que por eso es que se enriquece muchísimo más la oferta y transmitir, ¿no? Dar a conocer nuestra forma de vivir, nuestra forma de pensar, nuestra forma de festejar cuando hay un evento muy importante.
2: Muy bien. Bueno, vamos a cambiar de tema y vamos a ocuparnos de, en medio de la crisis por Manuel Adorni, el presidente Javier Milei se mostrará con su nuevo vocero antes

0: de viajar a España. El presidente participará con Adrián Javier en un evento de la Fundación Faro. Pese a ratificar a Manuel Adorni en la jefatura de gabinete, Javier Milei entiende que el gobierno debe recuperar la iniciativa a la hora de comunicar. Por eso, mientras el ministro coordinador enfrenta la amenaza de una interpelación en el Congreso, el presidente se mostrará junto a su nuevo vocero, Adrián Javier, antes de partir a Madrid para una nueva gira internacional. El escenario elegido para estrenar el nuevo rol del diputado nacional por La Pampa había sido anunciado la semana pasada, antes de que se definiera la salida de Adorni de la vocería. Será en un evento organizado este martes desde las 19:30 horas por la Fundación Faro, el think tank del gobierno que responde a Santiago Caputo y en donde Javier ejercía como director académico. Allí, el nuevo portavoz presentará La batalla por la macroeconomía, el libro que escribió junto a Javier Milei para debatir las ideas de los principales pensadores económicos del siglo XX para luego dar lugar a un discurso de cierre del presidente.
1: Bueno, siguiendo en el ámbito nacional, Víctor, uh-huh. ¿no? No me quiero ir para otro lado. Hay noticias importantes en Latinoamérica que tienen que ver con las elecciones del pasado de ayer, sí, en Colombia. Pero yo en mi casa, te juro, controlé todos los pendrive. Tienen música nada más. Sí, y bueno, y por otro lado también me fui a mi placar. Uh-huh. Te juro que revisé cada cajón. Y no había ni hierba, que es verde, no había nada.
0: Nada.
1: Bueno, esto viene a colación de este video que se hizo viral uh-huh. durante el fin de semana, el video de Jessica Sirio.
0: Sí, exactamente.
1: ¿Sí? Un vestidor que es toda una habitación, que obviamente nosotros no la tenemos, ¿sí? Hay mucha gente que sí la tiene, pero seguramente no tiene la cantidad de dólares que tenía guardado Jessica Sirio con Martín Izarralde, ¿no?
0: Claro.
1: Hay una orden de detención y también de allanamiento, ¿sí? Allanan a Jessica Sirio, también a Pisirilo. La justicia dispuso una serie de operativos para, después de haberse conocido estos videos en los que esta modelo muestra las bolsas con fajos de dólares en el vestidor de Martín Izarralde, cuando era su marido.
0: Claro.
1: ¿Sí? Los allanamientos se hicieron en la actual casa de Jessica Sirio, en Las Cañitas, donde encontraron esta cantidad de plata, armas a nombre de su actual pareja, y en la casa de su último ex esposo, Elías Pisirilo, ¿no? Con una prisión domiciliaria por la causa del rulo con el dólar.
0: Bien.
1: Sí, bueno, es increíble. Las bolsas parecían compras. Viste que vos cuando compras esas firmas internacionales por internet,
0: sí.
1: Te llega el pedido y te llega bien selladita,
0: claro.
1: Las bolsitas, todo. Bueno, así parecía.
0: Bueno, hay algunos, hay sistemas... que por ejemplo pasó con el escándalo en la AFA, que ese también es otro tema. La justicia en Argentina es muy particular y muy especial, porque más allá del escándalo de la AFA, de la plata que se patinaron tanto Chiqui Tapia como Pablo Tobillino, sin embargo, Chiqui Tapia está disfrutando del Mundial como si no pasase o como si no hubiese pasado nada en torno a la causa. Bueno, y en esta causa, por ejemplo, también es como que hay un sistema que sella al vacío los billetes, sí. Y los tenés bien acomodaditos, así bien preservados.
1: Es más, 3 años ya han pasado de este video, ¿no? En el que Martín Izarralde estaba en un yate,
0: claro.
1: Con una otra señorita que no era la Jessica Sirio. Bueno, una causa por presunto enriquecimiento ilícito del exfuncionario de Kicillof, que cuando se dio a conocer esto, inmediatamente fue destituido del cargo, ¿sí? Bueno, cercano también a Máximo Kirchner, y se demora la pericia patrimonial.
0: Bien, perfecto. Bueno, vamos a ir adelantando temas, ¿sí? De lo que vamos a desarrollar hoy en esta a primera hora de comienzo de semana. A las 7 de la mañana vamos a estar conversando sobre psicología económica. Es un tema que lo habíamos conversado la semana pasada con Nancy fuera de micrófono, y tiene que ver esto, ¿no? Cómo el instinto de preservación y de supervivencia que tiene el ser humano hace también que la cuestión económica, la microeconomía,

0: la economía de bolsillo, la economía que manejamos todos, el ciudadano de a pie, haga que pueda afectarnos psicológicamente. Hay muchos casos también en los que se han llegado a decisiones extremas. No vamos a nombrar la palabra esa, porque por una cuestión de ética periodística también hay un código de ética periodística en que no se debe muchas veces hasta también difundir casos de personas que se quitan la vida por una cuestión también de la ética periodística. Pero bueno, vamos a charlar sobre eso a las 7 de la mañana, en minutos nada más, con la licenciada en psicología Emilia Sar, sobre la psicología económica y el instinto de preservación y de supervivencia que tiene el ser humano.
1: Porque tiene que ver precisamente con la situación actual. Estamos pasando y atravesando los argentinos, en este caso, por situaciones diversas. A ver cómo, tratar de analizar cómo hace cada uno para superar, ¿no? Esta difícil situación. Cuando no tenés un peso, ¿cómo sobrevives?
0: Muy bien.
1: En el día de hoy, hablando de plata, el ANSES, bueno, continúa con el calendario de pago y esta es información que le sirve a usted, que está saliendo tempranito de la casa. Para los jubilados y pensionados que no superen el haber mínimo, hoy termina el cronograma de pagos para ellos, con los documentos terminados en 9. Para las jubilaciones que, jubilaciones y pensiones y que superan el haber mínimo, para ellos comienza mañana el cronograma de pagos, ¿sí?
0: Muy bien.
1: Bueno, y por otro lado, también vamos a hablar de la asignación universal por hijo, la tarjeta alimentar y quienes cobran en el día de hoy, los documentos terminados en 9. Hablando de la asignación universal por hijo, del SUAF también, que hoy cobran los documentos terminados en 9. Hay gente que tiene el servicio hoy, para suerte de muchos, que tienen las distintas aplicaciones en el teléfono celular y pueden cobrar en forma anticipada. Los que tenían que cobrar hoy, sí, bueno, pudieron, tienen las billeteras virtuales, pudieron cobrar el viernes.
0: Claro.
1: Pasaron un fin de semana un poquito más holgadito para el Día del Padre. Pero los que no tienen eso y tienen que ir por cajero automático, recién hoy se les va a depositar, ¿sí?
0: Perfecto.
1: Ya está depositado a partir de la hora cero, ya está depositado, ¿sí? Bueno, y por otro lado también vamos a hablar de la asignación por embarazo. Hoy cobran los documentos terminados en 7 para ellos, ¿sí? Y recordemos que las asignaciones de pago único, matrimonio, adopción, nacimiento, en el día de hoy está todavía depositado y va a estar hasta el día 8 de julio el haber mensual del mes anterior.
0: Muy
1: ¿no?
0: bien. Perfecto.
1: Bueno, ya está ahí con, del mes en curso, que es el mes de junio.
0: Bien.
1: Ahora sí. Corrijo la información. Pensiones no contributivas, bueno, hoy cobran los documentos terminados en 8 también, en 8 y 9, ahí están, para las pensiones. ¿Por qué? Porque ellos cobran las asignaciones familiares.
0: Claro.
1: Además de la pensión, los que tienen menores de edad de 18 años para abajo cobran la asignación familiar también.
0: Muy bien, perfecto. Bien. Información súper completa. Vamos a avanzar también con los temas que vamos a desarrollar hoy. 7:30 de la mañana, 7:30 vamos a conversar con Raquel López Cigarán. Ella es una mamá tucumana de 3 niños, 2 de los cuales padecen drepanocitosis. Es una patología que 2 de sus niños presentan. Y es un grupo de padres, de personas, de niños con esta patología, con la drepanocitosis, que están intentando en todo el país poder dar a conocer esta enfermedad, manera de detectarla, el diagnóstico, el tratamiento. Así que vamos a estar conversando con esta mujer de la provincia de Tucumán, que junto a otros papás y mamás se están encargando de difundir en todo el país y en todas las provincias. Se han comunicado con la producción del Multimedio. Esto le quiero agradecer a Ivo Mariano, que es el generador de contenidos de Multistream, bueno, que él recibió el mensaje, lo pasó a la producción de A Primera Hora, y bueno, vamos a tener esta información que tiene que ver con el tema salud.
1: Bien.
0: Luego,
1: gracias.
0: A las 8 de la mañana vamos a tener en piso, aquí en nuestros estudios, al licenciado en Administración de Empresas, Ángel Rojo, ¿sí? Para charlar sobre un tema que es muy, pero muy importante. Se acerca el aguinaldo y el 50% de los argentinos, esto es en base a Focus Group, a sondeos de opinión, y el 50% de los argentinos lo van a tener para usar, para pagar deudas, ¿sí? o para afrontar

0: afrontar gastos importantes que no los pudieron afrontar durante la primera parte del año. ¿Sí?
1: Claro. Sí.
0: El licenciado Ángel Rojo,
1: te digo, ese 50% ya sabe que no
0: va a contar.
1: Ni lo va a ver.
0: No, claro, no cuenta. Ver, exactamente. Por eso, como dice este sondeo de opinión, claro, el 50% de los argentinos va a destinar el aguinaldo para pagar deudas o para afrontar algún tema de compromiso o gasto que no lo pudo afrontar durante la primera parte del año. Y el licenciado Ángel Rojo nos va a desgranar de manera sencilla, dinámica, para que podamos entender la economía nuestra de cada día. Bien. Así que, bueno, planteado los temas para hoy, 7 de la mañana, 7:38, ya tenemos los invitados para empezar a conversar. O sea, ya dentro de 9 minutos vamos a conversar con la licenciada Emilia Sar.
1: Bueno, muchas gracias por acompañarnos a esta hora de la mañana. Les reiteramos la temperatura. A esta hora tenemos 10 grados 2 décimas. Estaba lloviznando esta madrugada, ahora calmó, ¿sí? El cielo está mayormente nublado y, bueno, el porcentual de humedad es del 90%. Hay viento del sur que baja un poco la velocidad a 12 kilómetros por hora en estos momentos y vamos a tener una temperatura máxima de 16 grados, cielo ligeramente nublado de media mañana en adelante.
0: Muy bien.
1: Al menos esa es una buena noticia. Nos vamos a una pequeña pausa, Víctor.
0: Vamos a una pausa y regresamos.
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0: Muy bien, han pasado 58 minutos de las 6 de la mañana, lo habíamos anticipado hace algunos instantes nada más entre los temas de la agenda que tenemos planteada para esta mañana aquí en la primera hora. Vamos a tomar contacto con la licenciada en psicología, Emily Azar, a quien vamos a agradecer infinitamente la deferencia de atendernos a esta hora de la mañana. Con ella vamos a abordar un tema que nos preocupa a todos los argentinos y tiene que ver con esta crisis económica. Vamos a charlarlo con el licenciado de la Administración de Empresas Ángel Rojo un poquito más adelante. Esto que tiene que ver con que el 50% de los argentinos que cobran aguinaldo ya lo tienen comprometido para pagar deudas o para afrontar algunos gastos que no pudieron afrontar en la primera parte del año. Pero ¿qué pasa desde la psicología? Y conversando con Emily Azar, ella nos comentaba en esta charla de preproducción que tuvimos con ella de que existe la psicología económica que aborda estos aspectos, estos ribetes que tienen que ver con el instinto de preservación o de supervivencia que tiene el ser humano ante vicisitudes que se plantea o que te plantea la vida con respecto a la parte económica. Y ahí la tenemos en pantalla, a la licenciada Emily Azar, a quien vamos a saludarla y darle la bienvenida. Emily, bienvenida. Nancy Urquiza y Víctor Gauna la saluda.
1: ¿Cómo le va, licenciada? Bienvenida. Bien. Bueno, a ver, me parece que algo falló. No nos está escuchando, me parece, o sí, o está, a ver. ¿Tenemos el contacto con ella? Sí, bueno, a ver, si prende el micrófono sería muchísimo mejor también, a ver, para nuestra licenciada que nos prenda el micrófono, a ver si nos está escuchando, ¿sí?
0: Ahí está. Ahora sí, ahora sí.
1: Ahora sí. ¿Cómo le va? Buen día, bienvenido.

0: Querida.
1: ¿Qué tal? Buenos días, ¿cómo están? Bueno, muchas gracias. Decía que temas tan actuales, pero que tienen que ver en realidad con la forma de organizar el día a día y la historia humana, donde nos encontramos situaciones muy difíciles en las que se ha tergiversado lo que es la necesidad. Es decir, en un mundo tan mercantilizado, las cosas que no son necesarias se vuelven necesarias para el psiquismo. Y la pregunta, digamos, es: ¿hasta dónde esto que yo estoy construyendo en el día a día, o que yo me estoy esforzando, o que yo estoy tratando de tenerlo como una necesidad, es una necesidad? Para entender un poco cómo funciona la mente. No
0: Bien.
1: estoy diciendo que sea suficiente, ni que sea, digamos, desbordante la cantidad, ni del dinero, ni de la cantidad de necesidades, sino que lo que se produce en el psiquismo es un desajuste en cuanto a aquello que yo voy a tener en el mes o en la semana, para poder solventar el supuesto estilo de vida. Y digo el supuesto estilo de vida porque todo el tiempo se está revisando un estilo de vida en una economía fluctuante, que en realidad es estable en la fluctuación, que es ese otro de los temas, ¿no? Porque se nos presenta como novedad quizás algo que tiene que ver con el comportamiento que uno hace, que uno tiene, toma en relación al dinero. No tiene que ver en sí tanto con la cantidad de dinero que uno tiene. Esto está estudiado. Hay muchos estudios, y siempre lo cuento, estudios que se han hecho longitudinales en personas que ganaban la lotería. Y
0: Bien.
1: lo que se descubría era que al cabo de 5 años se encontraban otra vez en bancarrota. Y gente que había ganado más de una o dos veces. Más de dos veces la lotería. ¿Qué quiero decir con esto? ¿Importa la situación económica? Por supuesto. Los números son fríos, pero las emociones son un poco más candentes en relación a cómo uno actúa en función de que a veces no se ajusta o se desajusta en relación al número. Esto quiere decir que la situación económica no tiene que ver en sí con el dinero tal cual ingresa, sino con todo lo que el sujeto entiende que hace para tener cierto nivel de
0: Claro.
1: vida. Y ahí viene el problema.
0: A
1: Porque
0: ver.
1: es una desesperanza, a veces se sentir como que no se llega, a veces sentir como que no se puede, que surgen emergentes. Entonces, no es algo que sea específicamente argentino también, ¿no? Para
0: Claro.
1: tener en cuenta. Uno se mueve en otros países y las crisis económicas son globales, pero más allá de eso, la psicología económica lo que hace es analizar el comportamiento que tiene un consumidor para el consumo. Y
0: Claro.
1: nosotros estamos en una época de consumo donde por ahí el hecho de no poder acceder a comprar algo que tiene que ver con la frustración, que a veces es intensa y a veces es extrema y repetitiva, anula el aspecto de la creatividad en algunos casos.
0: Bien.
1: ¿Qué quiero
0: Bien.
1: decir? El tema es la parálisis por no tener o por no poder. ¿Sí?
0: Perfecto.
1: Si nosotros
0: Bien.
1: nos ponemos a ver, antes de que en la historia, antes de que exista el billete, se hacían muchos intercambios, se hacían muchas
0: Claro. El
1: negociaciones,
0: trueque.
1: ¿no? Claro, además que estamos en una vida social muy paradójicamente más aislada, y donde todo lo que tenga que ver con comunidad, voluntariado y esas cuestiones son como hasta desconfiadas, diría.
0: Claro.
1: Entonces, hay valores que se han ido cambiando, ha habido supremacía de valores que se han ido modificando. Pero a ver, no es lo mismo que no llegues a cubrir tus cuentas básicas, indispensables, a que no llegues a comprarte la marca de algo que vos quieres.
0: Claro,
1: El
0: exactamente,
1: mismo
0: no
1: es
0: es lo
1: muy
0: mismo.
1: diferente,
0: Bien, bien.
1: ¿sí? Y por supuesto que no es lo mismo tener que hacer todos esos cálculos mentales que no tener la necesidad.

0: de hacerlo, como le pasa a mucha gente que dispone de ese dinero para poder manejarse en la vida de una manera diferente. El
1: Claro.
0: tema es lo que yo entendía que iba a ser el trabajo, cómo pensaba que me iba a rendir, la ilusión o el esfuerzo, hasta dónde yo estaba ilusionado con un proyecto, vamos a decir, social, micro y macro, y a nivel económico. Y te empiezas a dar cuenta que no es tan fluido ni tan lineal como lo tenías visto. Esto se observa mucho en las personas que están hoy entre los 40 y 60 años y 50 años, que han hecho ya un recorrido donde ya han intentado, vamos a suponer una persona que viene intentando laboral y profesionalmente y que todavía no se encuentra en relación a el tipo de trabajo que hace, el dinero que le ingresa y la perspectiva futuro, porque se piensa por ahí hoy, es paradójico porque se cree que se piensa en el hoy, pero en realidad no se está pensando tanto en el hoy ni en el instantáneo, porque la persona de esa franja etaria, por ejemplo, se pregunta por su jubilación, se pregunta por su futuro. Entonces, es lógico que esté, y es sana que esté un poquito esa anticipación. El problema es cuando lo vivenciamos todos los días, y algo más llamativo todavía, que ha sido siempre, digamos, un ciclo.
1: Bueno,
0: Entonces,
1: los argentinos,
0: bueno.
1: perdón, licenciada, los argentinos estamos acostumbrados a los ciclos. Vieron en el 2001 un ciclo
0: Claro.
1: de crisis institucional, económica. En los 90, por ahí un pico de fluctuación con la economía que se fue para arriba, donde con el menemismo, por ejemplo, muchas familias
0: Es
1: lograron
0: verdad.
1: poder irse de vacaciones por primera vez,
0: Claro.
1: comprarse el auto, comprarse el departamento, comprarse la casa. Después vino también el kirchnerismo, el macrismo. O sea, los argentinos es como que nos acostumbramos a los ciclos.
0: Sí, ¿no? A ver, y el cerebro no le gusta eso,
1: Exactamente, porque es un
0: ¿no?
1: vaivén
0: Necesita
1: constante.
0: tener, claro, sacando las cuestiones económicas y políticas, dejándole de lado que no es mi área, sino más que nada la función que tiene para el psiquismo, la estabilidad,
1: Claro.
0: ¿sí? Y también hay que tener en cuenta cómo nosotros hemos ido cambiando lo que necesitamos para estar estables, o para que la vida funcione, o para que las cosas anden más o menos. Y digo anden
1: Bueno.
0: más o menos no por una cuestión de conformismo, sino por una cuestión de base. Porque si nosotros no recordamos que tenemos una base, es muy difícil sobrevivir. De alguna manera hemos llegado hasta aquí. ¿A qué costo? Mucho aprendizaje, muchas actividades y muchos lazos que son necesarios. Pero también hay que saber algo. La persona que no se sabe manejar en relación al dinero, a día ni mucho más, tampoco lo va a poder hacer. Porque
1: Claro.
0: tiene que ver con percepciones de suficiencia, de necesidad, de poder. ¿Esto quiere decir que uno no tiene que tener más dinero? No, no tiene nada que ver con la cantidad. Tiene que ver con cómo uno encara el día a día. Y está comprobado. Otra vez hablaba con uno de sus colegas, está comprobado que no tiene que ver con la cantidad de dinero la asociación directa con la felicidad. ¿Y en qué se ha visto esto? Se ha visto en estudios con personas que han atravesado las catástrofes naturales más de una vez. Y empezar de cero con su casa, y que la luz me llevó a la casa, y que tengo que hacer de nuevo esto y esto otro. Entonces, hay muchas cosas que no tienen que ver con el dinero, que aumentan bienestar y que no se hacen. Y que son muy básicas. Cada uno encuentra su manera, pero a grandes rasgos estamos hablando de actividad física, actividad social, voluntariados, la conexión espiritual. Y cuando me refiero a lo espiritual, me refiero a esto de que, ¿qué es lo que uno cree? Si estamos endiosando el dinero, también es un problema. Y
1: A
0: esto.
1: ver, licenciada, me parece que estamos hablando de esto último porque nos encontramos con una sociedad que a causa de haber podido tener un poquito más de ingreso, bueno,
2: muchos se endeudaron pensando

0: en ese otro dinero que va a ingresar y ya lo gastaron anticipadamente.
1: Bueno,
0: En
1: ahí
0: esos.
1: eso que dices, Nancy, que
0: Sí.
1: es genial porque tiene que ver con que muchas veces la inestabilidad no está ligada a la cantidad de dinero que te ingresa, sino a la forma en que vos te organizas.
0: Bien.
1: Y a cómo vos, es como una fantasía también de que vas a poder en función de las compras que uno hace, porque ahí sí la psicología lo explica, el 99% de las decisiones son emocionales.
0: Bien, claro,
1: ¿No?
0: sí,
1: Entonces,
0: seguro.
1: en esa decisión de compra es lo que uno tiene que ver, ¿ante qué me estoy? Porque a veces se sufre porque no se puede tener tal cosa que representaría socialmente algo, o en el entorno, o en el grupo de amigos. Por supuesto que tener una economía organizada, una finanza organizada, te da estabilidad, te da
0: Una estabilidad emocional,
1: en
0: una
1: tranquilidad.
0: sensación de felicidad,
1: No.
0: ¿o
1: No,
0: no?
1: no, no,
0: No,
1: no, no, no,
0: bien,
1: no, porque si
0: bien.
1: no, no habría suicidio en estas
0: Perfecto,
1: clases
0: bien.
1: económicas, sino lo que te da es cierta estabilidad en cuanto a no tener que anticiparte a ciertas cuestiones y que vos vas a
0: Bien.
1: tener cubierta en situaciones críticas, por ejemplo, salud. No es lo
0: Bien,
1: mismo
0: bien.
1: enfrentar una situación de salud cuando vos tienes una tranquilidad económica cuando no la
0: Claro,
1: tienes,
0: por
1: porque también
0: supuesto.
1: no es imposible enfrentar una situación de salud a veces.
0: Bueno, ahí por ejemplo surge también, esto yo lo charlaba con un grupo de amigos hace algún tiempo atrás, de que hoy en día una persona profesional que tiene su trabajo, que tiene su laburo, cobra su sueldo, por ahí en la Argentina no tiene la capacidad de ahorrar. Y no vayamos de ahorrar como, por ejemplo, para darte con un gusto irte de vacaciones. Ahorrar para tener por una contingencia, por un problema de salud. Hoy en día el argentino no tiene esa posibilidad y eso genera también una cuestión de incertidumbre, ¿no? Vive con lo justo, es más, las últimas estadísticas dicen que el sueldo del argentino y en comparación de este vaivén de precios, y en realidad siempre van para arriba, nunca para abajo, el sueldo no llega ni a los 17 días del mes.
1: Claro. Ahí he dicho algo muy importante. El sueldo no llega a los 17 días del mes. ¿Qué pasa entonces en una persona que lleva años trabajando en un lugar donde se siente con tanta insatisfacción?
0: Claro,
1: Bien. Porque ahí viene otro tema, que es qué construyes. Porque el mundo del trabajo es un mundo que lo organizan los adultos. Yo tengo cierto recelo a usar mucho la palabra crisis, porque nos cree, no, no, no nos. Tiene que ver con la forma también de cómo uno se relaciona con su propio trabajo
0: Claro,
1: y
0: bien.
1: otra cosa, cuando se queda parado en la queja de ese trabajo, ¿eh?
0: Claro, bien.
1: Eso es otro tema.
0: Sí.
1: Entonces son los paradigmas que uno tiene en relación al trabajo, al dinero, a las posibilidades laborales y en un mundo tan creativo, porque es paradójico, porque es muy creativo. Ahora, el mundo es muy creativo. Y vos puedes inventar, reinventar y hacer un montón de cosas, pero hay ciertos sacrificios que también hay que hacer,
0: Bien.
1: que a veces no se los quiere hacer, que eso es
0: Claro.
1: otro tema.
0: Bien. Licenciada, la última de mi parte. Usted habla esto de que por ahí el ser humano es como que sigue el rebaño, ¿no? Y hay una cuestión de que hoy en día las redes, en tiempos de la cultura de la imagen, la cultura del filtro, donde todo parece ser felicidad y todo parece ser que te bombardean a través de las redes sociales. Esto de que vos tenés que acceder a tal auto, tenés que acceder a tal indumentaria, a tal marca, ¿qué papel juegan las redes en esta
1: La
0: cuestión?
1: realidad es que eso siempre ha existido. En revista ha existido,
0: En televisión.
1: en televisión. Bueno, ustedes saben
0: Sí.
1: muchísimo más sobre eso que yo. Ahora, la intensidad con la que hoy está surgiendo
0: Eso.
1: y la repetición algorítmica. Ese es el problema. Sí.
0: Bien.
1: Es decir, yo no me voy dando cuenta que voy percibiendo, viendo un estilo de vida que está puesto de afuera como lo mejor, porque se pone como lo mejor, lo más bonito, tan irreal, porque ni aunque estés en el mejor de los lugares, vos vivencias, y puedes tener la situación económica que sea, pero vos vivencias tal cual las vicisitudes de la vida, donde sea que estés, por más dinero que tengas.
0: Claro.
1: Entonces hay una idea.

0: una idealización terrible del dinero y la situación económica.
1: Cuando el dinero no alcanza, las cuentas llegan y tampoco hay para brindar al menos un
0: Sí,
1: mínimo alimento en la
0: bien, ahí
1: casa.
0: va, ahí va, Eva. Ahí va
1: Esa
0: eso.
1: persona comienza a sentirse como. ¿Cómo es un proceso interno de esa persona donde se puede, al menos el que lo mira de afuera, prender una señal de alerta de que esa persona está craneando internamente a alguna manera de desaparecer del mapa porque cree o está convencido de que no va a poder superar esta situación?
0: Lo que pasa es que, claro, qué genial la pregunta. En esas situaciones lo que uno atraviesa básicamente es que un sistema, una presión tan fuerte que no ve alternativa. Y por lo general, ¿qué sucede? Se hacen recortes que van atacando lo básico, vos decías recién, el tema de la comida y demás. Ahora, los números son fríos. ¿Esto qué quiero decir? Que hay caminos. Y vamos a decir, pero siempre lo intento. No, si la persona se informa, va a poder tener mayor dominio y saber dónde está parada y por qué está parada financieramente así. Porque ese es otro tema. Si no hay una educación financiera, si no hay una educación en relación a propósito de vida, si no hay una educación en relación a estilo y lealtad al valor de vida personal y a la no a lo que decíamos recién, no mimetizar todos, cómo tenemos que estar vestidos, cómo tenemos que andar, qué tenemos que poner, que la marca, que esto, que lo otro, es más fácil. ¿Y sabes por qué es más fácil? Porque hay estudios científicos que respaldan esto. La finanza y el dinero tienen un solo camino. Es frío.
1: Bien.
0: ¿Sí? Entonces, la persona que está en esa situación tiene que poder hacer un análisis y entender y saber que no es lo mismo cuando uno no tiene los elementos para entender dónde está parado.
1: Bien.
0: Porque cuando vos entiendes dónde estás parado, cómo has llegado a esa situación, hacia dónde vas, y después lo material en lo real es, yo estoy trabajando. Porque los análisis que uno escucha en consultorio es trabajo tantas horas, gano esto, hago esto, llego a esto, esto no llego, me pasa que no puedo darle a mis hijos a esta situación, no les puedo propiciar este momento, no les puedo dar tal cosa. Y bueno, ¿qué se va a hacer con eso? Porque también, si estamos en crisis continua, la queja es continua.
1: Bien, claro,
0: Y con
1: bien,
0: esa
1: bien.
0: queja continua, nos perdemos incluso de aquello que no necesariamente afecta a la crisis.
1: Bien.
0: Bien.
1: Licenciada, nosotros apuntábamos también a esta decisión que toman algunas personas a quitarse la vida porque no ven una salida, porque no ya están desesperanzados, porque en esa pérdida de bienes materiales, de un menor ingreso económico, incluso hasta de pérdida de la familia, porque por cuestiones económicas se separan,
0: Y
1: a
0: las
1: ver.
0: tensiones familiares.
1: Exactamente, comienza a atravesar, diría yo, perdón por apropiarme de un término de su profesión, tiene que ver con un duelo en el que esa persona comienza a sentir que va perdiendo, perdiendo, perdiendo, perdiendo cosas, despojándose, que la vida lo va despojando de tantas cosas que hasta pierde el sentido de vivir. ¿Pasa eso? ¿Por qué pasa eso? ¿Con qué frecuencia tiene que tocar tanto el fondo la gente para que pueda pensar en no vivir más?
0: Ha dicho algo importante que es que a veces las personas creemos que intentamos hacer las cosas de una manera diferente cuando lo que estamos haciendo es repetir la forma que lo hacíamos antes. Y eso es lo que uno trabaja mucho en la asistencia. Siempre hay una posibilidad de hacerlo diferente, aunque uno esté cansado. Normalmente cuando uno está con estos niveles de estrés como los que vos me refieres, ya ha llegado a un distrés crónico, estamos hablando de un cuadro ya un poco más angustiante, con presiones económicas muy fuertes, donde sí se maneja muchísimo la idea de muerte, pero sobre todo en qué momento. Y esto uno lo primero que ve es eso, en el momento en que estás cercano, donde sientes como que ahorcado con los números. Entonces, lo que hay que saber es que es falta de estrategia, estrategias diferentes, agotamiento validado, respetado, entendido, pero sobre todo que ante eso, lo primero que vas a ver es que no puedes más.
1: Bien.
0: ¿Sí?
1: Obvio.
0: Eso es entender que en ese momento vos ves que no puedes más ahí, que lo has intentado un montón de veces, pero muchas veces se lo intenta solo.
1: Bien,
0: Bien,
1: bien, bien,
0: bueno.
1: bien.
0: Y a veces lo intentamos solo con los libritos que tenemos y cada uno con su librito que no nos funciona en cierto momento, tenemos que hacer. Y esto uno lo ve mucho en series también.
1: Claro.
0: Hoy que están tan de moda documentales y series sobre finanzas. Uno, y impresionante cómo ves la modificación que se produce en la
1: Colmillo
0: vida de
1: es
0: todos los
1: un
0: días de todos.
1: ejemplo claro que tenemos, ¿no? El doctor, perdón, Favaloro, ese es un ejemplo claro que tenemos nosotros de cuando los números ya no cierran y bueno, y tienen que tomar determinaciones tan drásticas, ¿no?
0: Lo que pasa es que no necesariamente hay que tomar esa determinación. Es un
1: Claro,
0: apuntalamiento
1: ahí está.
0: y un encierro y eso y es algo. A ver, hay que saber algo. La mitad de las personas van a pasar en algún tiempo de su vida pensando en la muerte. Pero eso no quiere decir que lo tengan que hacer. Y aquí me permito
1: Bien,
0: robarles un minuto.
1: bien.
0: Una cosa es la idea de muerte, otra cosa es la planificación y otra cosa es el intento. Yo puedo tener la idea, sí. Pero esa idea no quiere decir que yo planifique. Ya la idea de por sí me está diciendo que en algo me estoy desbordando. Aquí nomás ya tengo que buscar la ayuda. ¿Sí?
1: Perfecto.
0: No es un tema como cuando parece que los libros. Es como la orquesta de Cátedra, no sé si la han visto, Cátedra, es un documental de unos chicos muy. Unos estudiantes que. Ellos viven en una zona cercana a un basurero. Es un programa uruguayo, si no me equivoco. No me acuerdo si de Paraguay o de Uruguay. Pero estos chicos reciben basura, la basura. Y de esa basura han creado instrumentos. Y de esos instrumentos han hecho una orquesta. Y hoy andan recorriendo el mundo con sus instrumentos hechos de basura. Entonces. Quiero decir, la creatividad, la reinvención y el pensar y tener los elementos y las estrategias y mirar el comportamiento que uno tiene
1: Bien.
0: en relación al dinero, en relación a la expectativa y en relación a lo que la vida es, digamos,
1: Perfecto.
0: si no, no andaríamos añorando el pasado de antes que no era tan mercantil.
1: Tan
0: Por
1: mercantil,
0: supuesto,
1: exactamente. Bueno,
0: exactamente. Bien, bien.
1: licenciada, le agradecemos infinitamente estos minutos de su tiempo. La verdad, siempre es bueno charlar con usted porque, bueno, nos hace, lo baja a algo tan sencillo y cotidiano para que la gente pueda entender. Así que, como siempre, súper agradecidos.
0: Muchas gracias a ustedes, que tengan muy buen día. Bien.
1: Muchas gracias. Igualmente
0: Gracias,
1: para
0: adiós.
1: usted. Muy bien, bueno, la licenciada Emily Azar charlando sobre este tema. Vamos a hacer una breve pausa, nos reorganizamos porque vamos a ir, gracias a la tecnología que nos permite un medio de comunicación, ir hacia Murcia, hacia España, después de la
0: Bueno.
1: pausa, porque tenemos a un santiagueño allí para hablar sobre los incendios que tienen mucha preocupación las autoridades españolas con respecto a la ola de calor y los incendios que se están produciendo en Murcia. 24 minutos han pasado ya de las 7 de la mañana. Estás compartiendo junto a nosotros a primera hora en la radio de los santiagueños. Pequeña pausa, ya volvemos con ustedes para seguir compartiendo este programa informativo.
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6: Muy bien, 7 de la mañana, 26 minutos, lo habíamos anticipado. Bueno, primero, Nancy, súper productiva la entrevista que hicimos con la licenciada de Melazán, ¿no?
1: Muy buena y aparte es digna de poder volverla a escuchar, ¿sí? Que ese mensaje llegue, por favor, y que la salud psicológica mental de la gente se pueda preservar precisamente para afrontar estos momentos que estamos viviendo, ¿no?
6: Muy bien, perfecto. Vamos a, lo anticipamos hace instantes, vamos a agradecer infinitamente estos minutos de su tiempo a un santiagueño. Recordemos que nosotros aquí en a primera hora tenemos un bloque, un segmento que se llama Santiagueños por el Mundo. Así contamos es. Historias de aquellos santiagueños que decidieron irse a otro país a buscar un futuro, quizás por amor, quizás por trabajo, pero bueno, va a ser un Santiagueños por el Mundo atípico, porque vamos a tomar contacto con Ramiro Piccinini. Él es santiagueño, está radicado en Murcia, en España. Y va a ser una especie de cronista nuestro, más allá de que vamos a conocer un poco la historia de Ramiro, porque ola de calor en toda Europa y los incendios forestales que tienen a maltraer a las autoridades de Murcia. Ramiro, ¿cómo te va? Bienvenido a primera hora. Nancy Urquiza y Víctor Gaula, te saludamos.
1: ¿Cómo te va? ¿Cómo estás?
7: Hola, ¿qué tal? Buenos días, chicos.
1: Bueno, buen día y bienvenido. Nosotros con frío en Santiago, ¿vos con qué temperatura estás allá?
7: Pues aquí ahora en este momento estamos con 38 grados, estamos en pleno verano. Uh-huh. Hoy casualmente empezando el verano.
6: Claro, hoy empezando el verano. Claro. ¿Horario en este momento en Murcia?
7: Aquí son las 12 y 28 bien. De la mañana.
6: Bien. Bueno, Ramiro, primero vamos a lo que tiene que ver con lo netamente informativo. ¿Cómo están viviendo los murcianos? Así se les diría a los vecinos de Murcia, ¿verdad?
7: Sí, exactamente.
6: Bien. ¿Cómo están viviendo esto que tiene que ver con los incendios forestales?
7: Pues, a ver, aquí es algo normal. Esta es la temporada de incendios y como es un clima muy seco, es normal que se genere el incendio. Entonces ya la gente está acostumbrada. Pero lo atípico de esta temporada es que está habiendo muchos incendios cerca de zonas pobladas, uh-huh. ya sea de viviendas o barrios muy poblados, y los incendios están llegando muy cerca de las casas.
1: Uh-huh. Nancy, ¿alguna? ¿Y a qué creen ustedes que se debe esto? En los cerros y eso. Uh-huh. Claro, generalmente, bueno, como lo manifiestas vos, generalmente es para la zona de bosque, no para la zona urbana. ¿Y a qué creen ustedes que se debe esto? Digo, no solamente por la sequía, sino qué otro factor más puede estar siendo considerado para que esto suceda, ¿no?
7: Pues por lo que se ve aquí en la noticia, que las autoridades, tanto de bomberos como de la policía y el ayuntamiento, están barajando, es que son incendios provocados accidentalmente, pero provocados por los vecinos, que a lo mejor o se ponen, queman alguna basura o algo y se va de control y se prende fuego todo.
6: Bien, yo veía algunos videos que me enviaba Ramiro. Los helicópteros sobrevuelan ya, los helicópteros hidrantes sobrevuelan ya las zonas pobladas, ¿no? Prácticamente la

0: ciudad, los barrios de Murcia.
1: Sí, exactamente. El último incendio que se ha registrado ha sido hace 2 días en la ribera del río Segura, que vendría a ser como el río Dulce de Santiago, pero es aquí, que atraviesa por medio de la ciudad. Y los márgenes del río pues se han prendido fuego y entonces ha llegado hasta un barrio residencial y pues por eso los helicópteros estaban lanzando agua sobre el margen del río y sobre algunas viviendas también.
0: Claro.
2: ¿Hace cuánto no llueve?
1: A ver, no, aquí llueve a lo mejor ahora en esta temporada no, pero en invierno es muy normal que llueva a menudo. Pero sí es cierto que ahora en verano, por lo que es primavera y verano, suele ser muy seco. A lo mejor llueve una vez cada 2 meses o así aproximadamente.
0: Claro. Esa en contraposición a lo nuestro, a nuestro clima,
2: Claro, sí.
0: generalmente para el verano es de lluvias y el invierno es seco. Ramiro, vos fuiste bombero aquí en Santiago del Estero
1: Sí.
0: en una parte de tu vida. ¿Cómo lo estás viviendo vos como
1: Sí.
0: desde ese lado, viendo a los bomberos trabajar en los incendios forestales en Murcia?
1: Pues, a ver, emociona y te genera adrenalina de querer participar y ayudar. Pero aquí los bomberos son bomberos de pago, no son voluntarios como allá.
0: Ah.
1: Entonces, para ser bombero es una carrera, es complicado.
0: Bien. Y contanos un poquito, vamos a tu parte personal, a tu historia. ¿Por qué decidiste irte a Murcia? ¿Hace cuánto tiempo que estás allá?
1: Bueno, ahora en diciembre van a ser 4 años que estoy aquí en Murcia, pero he decidido venirme aquí porque conocí a una murciana, mi esposa, madre de mi hijo, y por ella decidí venirme a vivir aquí.
0: Ah,
1: Otra cosa.
0: otro santiagueño
2: Otra
0: que
2: que
0: se
2: se
0: fue.
2: fue por amor, ¿ve?
0: ¿Y cómo fue que se
1: Exactamente.
0: conocieron?
1: Nos conocimos en pandemia, cuando uno tenía mucho tiempo libre y pues jugaba a videojuegos y la conocí a través de un juego. Comenzamos a hablar por el chat del juego, luego pasamos al WhatsApp y nada, y ya después de ahí nos pusimos de acuerdo, vendí unas cosas que tenía por ahí y dejé mi trabajo y me vine.
0: Bien.
2: Tremendo, largo todo y se
0: Sí,
2: fue,
0: largo
2: se
0: todo y se
2: fue.
0: fue vendiendo todo lo
2: Ahora.
0: que tenía.
2: Claro, estamos en época de mundial, Ramiro, vos como buen santiagueño, como buen argentino, me imagino que tienes la camiseta de la selección argentina para alentar a la escaloneta y todo lo demás. Tu esposa,
1: Sí.
2: ¿cómo lo vive? Digo, porque bueno, en algún momento nos vamos a enfrentar nosotros también con España y eso.
0: Podría llegar a ver, sí.
2: Podría llegar a ser, ¿no? España también un
1: Podría
2: con.
1: ser, podría ser.
2: Claro,
1: Sí, bueno, a ver.
2: exactamente.
1: Mi esposa lo vive como me lo dijo ayer en su momento. Si llega a perder España, pues todavía me queda Argentina para alentar. Alienta por los dos equipos, pero en un supuesto caso de que nos cruzáramos, pues obviamente ella va a tirar por España.
2: Bueno,
0: Bien.
2: claro, no sé, por supuesto, es su país, ¿no? Así que bueno,
1: Claro.
2: a pesar del amor, una camiseta los separa.
0: Exactamente.
1: Exactamente.
0: Che, Ramiro, bueno, antes de despedirte, una cuestión más. El tema comida, siempre le preguntamos a los santiagueños por el mundo, ¿cuál es el plato típico en Murcia? ¿Qué es lo que se consume? ¿Qué es lo que se come?
1: Pues aquí lo más típico se llaman migas,
0: Ajá.
1: que la tradición es comerla cuando llueve, en el día que llueve o el día después de que ha llovido se comen migas, que son como, se hacen con masa, con una masa y se la hace frita. Es difícil de explicar porque yo tampoco mucho no la entiendo, pero está bueno y es una masa frita con chorizo y cosas varias.
0: Claro.
1: Y es el plato típico de aquí de Murcia.
0: Claro.
2: Qué bueno.
0: Más para el invierno sería eso, ¿no?
2: Hay que buscar una foto de eso.
1: Sí, no tiene, como te digo, es la tradición como en Santiago, cuando hace frío y
2: Claro.
1: llueve o se come polenta o lo que sea, un guiso, pues aquí lo típico es eso.
0: Claro.
1: Pero no tiene, mi esposa, por ejemplo, se lo come en cualquier momento, o sea,
2: ¿Qué?
1: si llueve, hace miga.
0: Ah, claro. Ahí está. Miga, así se llama el plato.
1: Sí, así se llama exactamente.
0: Che,
2: Bueno, vamos a buscar.
0: ¿se extraña, Ramiro, el pago? ¿Se extraña Santiago?
1: Sí, la verdad que sí, la verdad que se extraña mucho. Pero lo bueno que tiene Murcia es que es bastante.

0: bastante parecido a Santiago en el sentido de la calidad de la gente, el calor de la gente y el clima también, muy caluroso, por cierto. Y yo, dato curioso, ¿no? A mí el verano me encantaba, siempre ha sido mi estación favorita del tiempo, pero he llegado aquí a Murcia y aquí he descubierto lo que es el verdadero calor y he empezado a odiar el verano,
1: Mira,
0: porque nada que
1: mira.
0: ver con el verano, con el calor de Santiago.
1: Bueno, aquí en Santiago el calor se volvió más húmedo, ¿no? Ya no es tan
2: Claro.
1: seco como era antes, hace muchos años.
0: Claro, bueno, exactamente. Allá lo bueno que tenía es eso. Y aquí lo que tiene es que como estamos en una zona costera, tenemos el mar a 10 minutos o 15 minutos en coche, pues hace mucha humedad y es insoportable el calor. Por más que haga 30 grados, es insoportable.
1: Claro.
2: Mira.
1: Bueno, a pesar de eso, bueno, con esta ola de calor que está sufriendo España, porque bueno, es en todo el país, Murcia en
0: Sí,
1: estos momentos complicados con los incendios forestales que ya se están acercando también a las casas. Ahora digo, vos que, bueno, fuiste bombero voluntario, y por ejemplo, llevaste a cabo también seguramente algunas campañas de prevención o de un alto al fuego y todo lo demás. ¿Ves cómo a comparación de lo que trabajan los bomberos allá en Murcia, hay una cierta diferencia? ¿Hacen campañas de concientización y para cuidar, digo, no, para preservar a la gente?
0: a ver, además de campañas de concientización aquí. Hay reglas y muy estrictas con el tema. Por ejemplo, no se puede hacer asados así. Antes había muchas zonas de camping en los bosques donde la gente podía hacer un asado, cosas así. Ahora está estrictamente prohibido. Incluso hasta en la playa no se puede hacer fuego por el tema de esto de los incendios forestales. Y con el tema relacionado a bomberos, o sea, aquí tienen un nivel económico, por así decirlo, los bomberos de equipamiento, que en cualquier parte de Argentina es impensable.
2: Claro, aparte son
1: Bien.
2: pagos, el bombero
1: Claro.
2: tiene un sueldo.
0: Claro, exactamente. Ellos cobran un sueldo y son funcionarios públicos.
2: Claro. Bueno, algo que aquí también, ¿no? Se bregaba por la ley de los bomberos, una ley para que pueda
1: Claro.
2: pasar a los bomberos a no ser voluntarios y poder recibir un sueldo como corresponde, de acuerdo a la magnitud del trabajo que tienen y el compromiso que tienen para con la comunidad, muchas veces de salvar vidas. Pero bueno, es una cuestión que
0: Claro.
2: seguramente aquí en la Argentina hay que revisarla. Ramiro, la verdad te queremos agradecer infinitamente estos minutos de tu tiempo. Bueno, esperemos que siga todo excelente por allá y bueno, ante cualquier novedad estaremos en contacto.
0: Ok, bueno, Víctor, muchísimas gracias a ustedes también por la llamada y nada, si necesitaran alguna información o lo que sea de
1: Sí, por
0: aquí
1: favor.
0: estaremos disponibles.
2: Un
0: Perfecto.
1: abrazo, ¿eh? Un
2: Abrazo
1: abrazo,
2: enorme,
1: Ramiro.
2: hermano. Igualmente, muchas gracias,
1: Un
0: chicos. Hasta
1: abrazo,
0: luego.
1: pero con el calor de Santiago,
2: De
1: ¿eh?
2: Santiago.
1: Adiós.
2: Hasta luego.
1: Bárbaro. Bueno, estábamos hablando ahí con Ramiro. 39 minutos han pasado ya de las 7 de la mañana en Santiago del Estero. Vamos a ir actualizando los datos del tiempo. Le vamos a ir contando cuál es la temperatura en estos momentos. Recordemos que, bueno, tenemos un cielo mayormente nublado para esta hora. La temperatura es de 10 grados. Tenemos una sensación térmica de 8 grados 5 décimas. El porcentual de humedad del 90%. Viento del sur a 12 kilómetros por hora.
2: Muy bien, ¿qué tenemos, Nancy? ¿Pausa o música?
1: Podemos escuchar un poquito de música.
2: Bueno,
1: Vamos, ¿eh?
2: así
1: Vamos.
2: nos reorganizamos. Ya venimos con, vamos a conversar con Raquel López Cigarán. Ella es mamá de tres niños, dos de ellos tienen la patología llamada drepanocitosis y es un grupo de papás y mamás que están bregando por difundir esta patología en todo el país.
1: Vamos, ya volvemos después de la pausa y después de la música.

0: Muy bien, han pasado 43 minutos de las 7 de la mañana. Venimos con un ritmo bien dinámico en esto que es a primera hora, la primera mañana informativa de Santiago del Estero. Como les decimos siempre, nosotros llegamos para levantar la persiana informativa y ser la mejor opción en cuanto a noticias en la provincia de Santiago del Estero. Marcamos agenda periodística con temas que muchas veces salen de la coyuntura diaria y los tenemos aquí en esto que es a primera hora.
1: Bueno, perdón. Vamos contándole a nuestros oyentes que la vía de comunicación es el 154-030-080, hablando de información que se va generando durante la mañana también. Tenemos abiertas las vías de comunicación para todas las personas que quieran mandarnos el mensaje a esta hora.
0: Muy bien. Bueno, hace instantes nos fuimos a España con un santiagueño en Murcia. Ahora, gracias a la tecnología y a esto de poder comunicar e informar, vamos a ir a la provincia de Tucumán. Vamos a tomar contacto y vamos a agradecer infinitamente la deferencia. ¿Tenemos algo antes, Nancy?
1: No. Son mensajes y saludos. Ya vamos a estar.
0: Bueno,
1: ya vamos a estar,
0: perfecto.
1: Sí. Que tiene que ver con el partido de hoy, la selección.
0: Me parece perfecto. Muy bien. Bueno, les contábamos. Vamos a la provincia de Tucumán. Vamos a tomar contacto con Raquel López Cigarán. Esta persona se ha comunicado con el multimedio en general, envió un mensaje porque ella, como mamá y otras mamás y papás de personas y de niños que padecen drepanocitosis, están en esta campaña a nivel nacional de ir provincia por provincia dando a conocer esta patología. Y es por eso que vamos a saludarla a Raquel, vamos a agradecerle la deferencia de atendernos a esta hora de la mañana. Raquel, ¿cómo le va? Bienvenida, buen día. Nancy Urquiza y Víctor Gauna la saludan desde Santiago del Estero.
2: ¿Cómo le va? Buen día. Buen día, Víctor, y buen día a todos. Bueno, hay un gusto que me hayan dado el honor de recibirme en la radio y en el multimedio. Muchísimas gracias.
0: Bueno, Raquel, ¿qué es la drepanocitosis?
2: La drepanocitosis es un tipo de anemia, pero no es lo que genera la anemia, sino la crisis que la provoca. Es genético, hereditario, transmitido de papás hacia hijos. Los glóbulos rojos son mal formados en una forma de media luna y esto produce las crisis. Eso sería más o menos la drepanocitosis.
0: Bien, Nancy.
1: Bueno, yo también iba mirando hacia el origen, ¿no? Precisamente de esta. Ahora, si es genético, ¿qué factores son los que influyen ahí?
2: Los chicos al nacer presentan síndrome de manos y pies, la cara generalmente son amarillos cuando están muy anémicos, y cuando son bebés lloran mucho, que uno no sabe qué es lo que le está pasando, y el síndrome de manos y pies tiene las manitos hinchadas, los pies hinchados. Tienen fatiga crónica, dolores crónicos en los miembros del cuerpo, miembros inferiores de todos lados. Dolores de cabeza intensos, algunas veces no pueden someterse a los extremos, al frío, al calor. Al producir esa crisis oclusiva, pueden producirse infartos cerebrovasculares en distintos lados, microinfartos en distintas partes del cuerpo y provocar la muerte del paciente.
0: Raquel, usted es mamá de 3 niños, 2 de los cuales tienen esta patología, ¿verdad?
2: Sí, es así. 2 de ellos tienen la drepanocitosis homocigota. Mi tercera hija es portadora igual que yo, que seríamos heterocigota. O sea, los homocigotos tienen al 100%, tienen toda la enfermedad visible, con todos sus dolores, lo que lleva, internaciones, transfusiones, cuando las requieren. Y bueno, ellos actualmente toman una medicación que se llama hidroxiurea y ácido fólico. La hidroxiurea es un quimioterapéutico, que es lo que toman diariamente para aplacar la sintomatología más que nada. Así que hoy en día no tiene cura esta enfermedad, tiene solamente la única cura el trasplante de médula ósea, Aún no llegó la terapia génica acá en el país. Y hay distintos estudios que están en distintas fases que también no llegaron al país, pero para el paciente le implica muchísimo gasto. Por ahora solamente son tratados con esta medicación, más que nada, y bueno, y mantener una calidad de vida. No
0: Claro.
2: someterse, como ya acabo de mencionar, al demasiado estrés, al calor, al frío intenso, todos los extremos en realidad.
0: Bien. Raquel, ¿está considerada la drepanocitosis como una enfermedad poco frecuente? ¿Está enmarcada en esas patologías?
2: Sí, es una enfermedad poco frecuente, son muy pocos casos, por eso hoy en día solicitamos que hagan a nivel país una estadística de cuántos pacientes hay a nivel país de toda enfermedad poco frecuente y de distintas anemias, porque no hay una estadística en realidad. Por eso solicitamos que en cada provincia se pueda hacer estadística.
1: ¿Cómo se detecta esta enfermedad? ¿Con un simple análisis o hay que hacer algún estudio en profundidad?
2: Esta enfermedad se detecta con un análisis que se llama una electroforesis de hemoglobina o una cromatografía de alta precisión.
1: Bien.
2: Con que se hagan esos estudios, se puede saber si el paciente tiene o es portador de la drepanocitosis. Si el paciente es portador de esta enfermedad, se debe estudiar a toda la familia para saber si hay otro caso dentro de esta familia.
0: Bien. Ustedes están, Raquel, con esta movida.

0: La que tiene que ver con dar a conocer la drepanocitosis en todo el país. Por eso, bueno, estamos en contacto con usted ahora. ¿Sabe si hay alguna estadística, más allá de que, bueno, ustedes están bregando porque haya un cuadro estadístico de personas con esta patología, pero por ejemplo en Santiago se sabe, ustedes tienen conocimiento si hay algunas personas que padecen esta patología?
1: Hasta ahora no me se contactaron con nosotros, porque nosotros somos un grupo de papá y paciente a nivel país, no se contactaron todavía con nosotros. Pero más allá de todo el grupo que estamos de familias y pacientes, nuestro objetivo no es tan solo visibilizar, hacer estadísticas, que haya mayor conocimiento de esta enfermedad, que cuando uno llega, no es tan solo, porque hay muchas veces que es desconocida dentro del ámbito médico, que sea. Haya conocimiento también dentro del ámbito médico, enfermero, todos conozcan y que se pueda educar a una sociedad más que nada. Ese es nuestro objetivo más que nada.
0: Bien.
1: Porque cada vez que por ahí hay mucho desconocimiento y no es bien tratado al paciente.
0: Bien. ¿Nancy?
2: Perfecto. ¿Es una enfermedad discapacitante?
1: Con el tiempo sí es discapacitante porque uno no sabe dónde las crisis pueden dañar, en qué parte del organismo, como los glóbulos rojos se van rompiendo más que nada y cuando hay una crisis al romperse aceleradamente producen tanta daño en distintas partes del organismo que uno no sabe dónde puede afectar. Se hacen distintos estudios dentro que generan a veces internaciones. Son propensos a infecciones, como son inmunodeprimidos, muchas veces una persona que esté resfriada puede para el otro o generarle un problema bastante grande, en realidad. Puede terminar en una neumonía y distintas situaciones. Pero eso más allá de lo que estoy hablando, bueno, lo puede hablar un especialista más que nada.
2: Perfecto, claro, exactamente. ¿Hay una dieta que acompaña una vez detectada la enfermedad, además de los medicamentos que puedan surgir?
1: No, no hay una dieta en realidad que tengan ellos exclusivamente. Siempre tienen que tener una buena alimentación en realidad, pero todo esto, como te acabo de mencionar, lo indica en realidad un especialista, porque generalmente ellos se hacen laboratorio constantemente para ver cómo están, se hacen controles. Y bueno, en realidad el especialista lo va a derivar directamente. El hematólogo, si hay algún inconveniente o ve algo que no está bien, te deriva ya sea a un cardiólogo, al oftalmólogo, a distintos médicos en realidad.
0: ¿En otras partes del mundo hay tratamientos puros y específicamente para la drepanocitosis?
1: En otros países, depende de qué país, está, como te puedo decir, hay distintos tratamientos. Hay también tratamientos que están en investigación en la tercera fase. Hace poco hubo un congreso y bueno, hay una nueva medicación que se llama RiteUP, que no va a llegar todavía a la Argentina, pero está en fase de investigación. Más allá de esto, se utiliza la terapia génica en otros países y también el trasplante de médula
0: Medula
1: ósea
0: ósea.
1: o el trasplante con células hematopoyéticas.
0: Bien.
2: Perfecto. Bueno, yo quedé pensando, ¿no? Digo, por los síntomas y más que nada, es fácil de confundir con la leucemia, por ejemplo. Y de paso también, ¿por qué no? Ya que estamos, a ver, concientizar a la gente, generalmente una anemia no es una simple anemia, llegar al fondo de la cuestión y con un análisis poder determinar también debido a qué la anemia, ¿no? Porque puede ser circunstancial o en este caso determinante como para detectar esta enfermedad.
1: Sí, así es, y también concientizar a nivel país la donación de sangre, porque muchos pacientes, ya sea con drepanocitosis o en distintos casos, pueden requerir el sangre y es bastante difícil hoy en día, más que nada.
2: Bien, bien.
1: Hay que concientizar exclusivamente que siempre haya donación de sangre. Hace poco, todo este mes de junio, fue muy especial porque se celebró el Día Mundial de la Donación de Sangre y también

0: No, gracias a ustedes y bueno, y por favor sigan nuestras redes sociales oficiales para que puedan cualquier paciente recurrir a nosotros, que
1: Bien.
0: estamos a su disposición más que nada.
1: Perfecto. ¿Cómo son las redes sociales?
0: Drepa Argentina en Instagram y drepanocitosis anemia falciforme por Facebook.
1: Perfecto.
0: Bien,
1: Muy bien.
0: bien.
1: Bueno, ¿sí,
0: La
1: Raquel?
0: verdad, sí. La verdad que, bueno, me encantó la charla porque, digo, no porque, sino que es una manera de hacerle conocer a las personas que a lo mejor alguien puede estar padeciendo esta enfermedad y no lo sabe, ¿no? Entonces hay que trabajar sobre esto, concientizar y, bueno, como medio ponemos a disposición la información.
1: Muy bien.
0: Muchísimas gracias. Y gracias por transmitir y apoyarnos en esta campaña de visibilización a nivel país.
1: Muy bien. Muchísimas gracias, Raquel. Que tenga un excelente día. Muy amable.
0: Bueno, 57 minutos han pasado ya de las 8 de la mañana en Santiago del Estero. Ahí estamos nosotros. Continuamos con toda la información, con todo lo que significa, bueno, también poder estar al tanto de todo lo que sucede en Santiago del Estero y en el país. Bueno, por supuesto, también en el mundo, ¿no?
1: Exactamente, bueno, la palabra de Raquel López Cigarán, esta mamá tucumana, mamá de dos niños con drepanocitosis, y vamos a cambiar completamente el tema.
0: Sí, porque quiero saber cómo está la escaloneta para el día de hoy, ¿sí? Como él hace móvil en todos lados, tiene que saber algo, ¿no?
1: Claro, exactamente. Él
0: Sí.
1: es nuestro cronista destacado en la calle, Javier Díaz Sandoval, que nos va a brindar un panorama de cómo está la ciudad a esta hora, un lunes comenzando la semana y en la previa, en la antesala de un nuevo partido de la selección argentina.
0: Exactamente, ¿cómo le va Javier Díaz Sandoval? Buen día, mi querido Churo. Buen día, buen día.
2: ¿Qué tal? Buen día, ¿cómo te va Nancy? ¿Cómo le va Víctor? Y la gente que escucha la radio. La escaloneta para mí está impecable, va a haber un cambio. No va a entrar, obviamente, Montiel, va a jugar, obviamente, con mucha expectativa en lo que
0: Bien.
2: tiene que ver otro defensor, ¿no?
0: Sí.
2: Destacable. Así que va a haber un cambio, aparentemente, según las primeras informaciones, ¿no?
0: Me encanta eso, me encanta que nos digo, hoy, cuando hoy suene a las 2 de la tarde el himno nacional argentino en ese estadio, Dios mío, lo que va a ser.
2: Claro,
0: Tremendo.
2: impresionante. Uno se emociona con los himnos. Bueno,
0: Claro.
2: una imagen que se visualiza en el Mundial tiene que ver con la emoción, ¿no? Con el llanto, por ejemplo, del DT nipón, que se emociona,
0: Sí.
2: también el mexicano, así que los jugadores, es una linda imagen que tenemos del Mundial, ¿no?
0: Claro, exactamente. Sí, son imágenes muy lindas las que vamos teniendo del Mundial en estos tiempos, ¿no? Bueno, hoy bien, bien argentinos, más que nunca, porque jugamos el segundo partido entonces, vamos por la clasificatoria también. Queremos entrar en esos 16avos de este Mundial y bueno, y por supuesto queremos reafirmar por qué somos campeones del mundo, ¿no?
2: Exactamente, exactamente. Bueno, con el día que vamos a estar hoy, hace mucho frío el día
0: Sí.
2: de hoy, pavimento mojado, ha lloviznado en horas anteriores, pero igualmente ahora no garúa, no llueve, nada, compañeros. En ese sentido, en ese marco, está todo muy tranquilo. Lo que sí, hay que estar bien abrigaditos, camperones. Yo tengo hoy gorrito, tengo bufanda y
0: Bien.
2: una campera gruesita, ¿eh?
1: Así como lo tenemos en la imagen de la conexión.
0: Hoy estás bien
2: Sí.
0: churo, estás, ¿eh?
2: Exactamente. El
0: Bueno.
2: churito con el pingüino y el oso
0: Claro.
2: polar, ¿eh?
0: Oh, Dios mío, bien acompañado andas entonces, ¿eh?
2: Claro, vamos a las chequeadas
0: Por favor. Bueno, que bueno, te acompañamos también a vos a transitar por las calles de la ciudad capital. Dentro de un rato seguramente ya volvemos con información. Por ahora te estábamos saludando solamente. Gracias, Javier. Hasta luego.
2: Hasta luego, en un ratito hablamos del partido de hoy. ¿Qué opina la gente aquí en la
0: Eso.
2: primera hora?
1: Tengo
0: Sí,
1: una consulta
0: señor. A
1: primero,
0: ver.
1: antes de
0: Sí.
1: despedirlo a la primera
0: Sí.
1: salida de Javier. ¿Cómo están las escuelas? Porque vi algunos colegios que comenzaron con actividades que tienen que ver con esto de poder unirse al mundial. He visto algún
2: Sí.
1: colegio en el centro que hicieron que todos los chicos vayan con la camiseta, hicieron coreografía.

0: Todo. Vos que estás en la calle, ¿cómo lo ves a eso?
1: Sí, exactamente. Se está en lo curricular, están trabajando, por ejemplo, no solamente de la selección argentina, sino también del mundial entero. Se están realizando trabajos muy importantes en los colegios. Hay jardines que adornan el jardín, en las escuelas también, con banderas. Por ejemplo, en un jardín muy importante que es del centro de la Zorrilla, exactamente, de la Sarmiento casi y Moreno. Bueno, han puesto la foto de las seños, la dire, todos los directivos y algunos chiquitos con las fotos y la camiseta como la selección argentina, ¿no? Así que,
0: Claro,
1: claro,
0: como
1: muy lindo,
0: haciendo
1: muy
0: así
1: lindo.
0: la planilla de fichaje,
1: Claro.
0: ¿viste? Sí.
1: Claro, con la número uno, Nancy, con la número dos,
0: Claro,
1: defendiendo a Víctor
0: sí.
1: ahí.
0: Claro, ahí estamos. Bueno, a mí me gustaría de nueve.
1: ¿Sí?
0: Sí,
1: Ah, de nueve.
0: de nueve, sí.
1: Bien cañonero, así
0: Claro,
1: bien.
0: así,
1: Bien. ¿Es
0: bien.
1: zurda o derecha?
0: Pelotazo por todas las... De diestra a diestra, sí. Batistuta era nueve, ¿no? Sí,
1: Batistuta,
0: claro, el
1: gran número
0: batigol,
1: nueve.
0: el
1: Claro.
0: batigol también, sí, claro, por supuesto. Así que...
1: Bueno, lo tuvimos a Palermo.
0: A Palermo, Martín Palermo. Claro,
1: Claro.
0: exactamente. Sí. Bueno, y ahora Julián Álvarez.
1: Claro, Julián.
0: Claro.
1: Sí, hay que ver que si va a ser titular el día de hoy, ¿no? Ahí tenía
0: Claro. Bien,
1: la
0: bien.
1: duda.
0: Bueno, ¿nos podrías contar eso después?
1: Bueno, si me llama él, le cuento.
0: Perfecto,
1: Muy
0: sí señor, si te autoriza Scaloni, contanos todo,
1: No,
0: dale.
1: no, Scaloni no, Tapia.
0: Tapia.
1: Tapia me tiene que.
0: Ah, te tiene que
1: Claro.
0: autorizar. Bueno, listo.
1: Claro.
0: Pedimos, cursamos la petición entonces, ¿eh? Hasta luego, Javi. Adiós.
1: Un abrazo tapial.
0: Eso.
1: Abrazo, Javi, querido.
0: Un abrazo. 3 minutos han pasado ya de las 8 de la mañana en Santiago del Estero. ¿Cómo les va? ¿Cómo anda mi querida Minga? Desde Isidro Casanova, un gran saludo para ti. Te queremos mucho, muchas gracias. Muchas banderitas argentinas nos mandan por acá. Por acá, hola Miriam Luz, querida, desde Querétaro, desde México, nos deja el saludo. Bueno, con mucha esperanza, nos dice por acá. Muy buena semana para todos ustedes, los queremos mucho, chicos. Bueno, un gran abrazo para cada santiagueño. Les cuento que el partido, lamentablemente, no lo va a poder ver debido a que va a estar trabajando. Bueno, allá no es lo mismo que aquí en la
1: Claro,
0: Argentina, ¿no?
1: Miriam Luz.
0: Miriam, sí, exactamente, desde México. Bueno, pero voy a estar puesta la camiseta debajo del uniforme con mucha esperanza de un nuevo triunfo que seguramente así será. Buena semana informativa para todos, María Luz Díaz. Un beso, te queremos.
1: Muy bien, Andrés Esteban Ramírez también. Andrés Esteban Ramírez nos saluda a través de nuestro canal de stream. Miriam Luz
0: Bien.
1: también nos está viendo desde
0: Perfecto.
1: México, desde Cre
0: Vamos.
1: Lindo sería poder conversar con Miriam, ¿no? En un
0: Sí.
1: Santiagueños por el mundo.
0: Claro, ahora te vamos a llamar.
1: Muy bien.
0: La llamamos hoy, ¿tenemos tiempo?
1: Perfecto.
0: Sí, tenemos tiempo. Si no, mañana.
1: Mañana
0: Mañana.
1: tenemos otro.
0: Sí,
1: Bueno,
0: también, también. También vamos.
1: dosificando los Santiagueños por el
0: Exactamente,
1: mundo.
0: exactamente. Bueno, tengo un audio por acá que
1: Muy bien.
0: dice Gustavo.
2: Hola, buenos días.
0: A ver, para un cachito.
2: Feliz día lunes para todos.
0: Vamos de nuevo.
2: Hola, buenos días, Nancy,
0: Hola. ¿Cómo
2: Víctor.
0: anda mi
2: Feliz día
0: amigo?
2: lunes para todos.
0: Bien.
2: Saludos, saludos.
0: Muchas
2: En esta
0: gracias.
2: mañana,
0: Hasta
2: aguante la
0: mañana.
2: Argentina.
0: Bueno, aguante la Argentina, sí señor, ¿eh? Un gran abrazo, mi querido Gustavo Aranda, junto a toda la familia escuchando la radio.
1: Muy bien. Víctor Villordo también nos está escuchando en el auto tomando mate con un
0: Hola,
1: criollito.
0: Víctor.
1: Guardame un criollito,
0: ¡Uy,
1: nada
0: qué
1: más.
0: rico! Víctor, un gran abrazo, ¿eh?
1: Un gran abrazo para Víctor Villordo que nos está escuchando desde el interior de su auto.
0: Bueno, muy bien.
1: Bueno.
0: Pequeña pausa, ¿puede ser?
1: Puede ser, y ya se viene el licenciado en Administración de Empresas, Ángel Rojo, para conversar sobre esto, que tiene que ver con que el 50% de los asalariados, tanto de la parte privada como pública de la República Argentina, ya tienen comprometido su aguinaldo para pagar deudas o afrontar gastos que no pudieron afrontar en la primera parte del año.
0: Vamos a la pausa, ya volvemos.
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0: Muy bien, 8 de la mañana, 11 minutos. Estamos compartiendo esto que es a primera hora. Y Nancy, tenés información para compartir antes de nuestro próximo entrevistado.
1: Información de interés general, rapidísimo. Vamos con porque hoy comienza el pago de los planes de emergencia provincial.

0: Aires, ¿sí? Bueno, ya se había comunicado, hoy va a comenzar el pago para las personas que tienen plan de emergencia provincial, para aquellos beneficiarios que aún no cuentan con la tarjeta para percibir el beneficio. Entre esos es Santiago Crece con Vos, es uno de los planes también. Van a cobrar por primera vez, así que bueno, el cobro es presencial en las sucursales bancarias, tanto de la ciudad capital como de La Banda, y de acuerdo a la terminación del documento. Por lo tanto, hoy van a estar cobrando los documentos terminados en 0, 1, 2 y 3. Y mañana va a ser el turno de los documentos terminados en 4, 5 y 6. El miércoles 24 de junio para los documentos terminados en 7, 8 y 9. Recuerdo que los beneficiarios deben concurrir con sus documentos de identidad a la sucursal bancaria más cercana a su domicilio, en tanto que quienes residen en el interior, atención, el pago se va a efectuar sin cronograma específico para que puedan cobrar a partir del día de hoy. Solamente para las personas que tienen los planes provinciales y los planes de emergencia que van a cobrar en el interior, no hay cronograma. A partir de hoy ya está depositado el dinero para ellos, pero en la ciudad capital y en La Banda hay un cronograma, son 3 números por día.
1: Muy bien.
0: A partir del día de hoy.
1: Perfecto. Bueno, mira, me están llegando mensajes, me invitan hoy al mediodía a comer tallarines y ver el partido de la selección argentina.
0: Dios, ¿a dónde?
1: El gran amigo Víctor Villordo.
0: Hola, Víctor.
1: Bueno, gracias. Pero lamentablemente hoy no, ya tengo otros compromisos.
0: No te digo.
1: Vamos a ver con
0: yo ando buscando a dónde me invitan y vos estás rechazando.
1: No, es que tengo otra invitación. Tengo agenda con los abuelos de una residencia en la que vamos a ver a ver el partido y le vamos a hacer hamburgueseada por los abuelos de una residencia. Así que ya lo tenemos comprometido al partido.
0: Bueno, muy bien.
1: El sábado que viene sí estoy de una, Víctor. Creo que el menú iba a ser pescado a la parrilla y asado.
0: Ah, bueno, está bueno,
1: Sí,
0: está lindo,
1: totalmente.
0: Está lindo. Pescado, hace mucho tiempo que no como pescado.
1: Bueno.
0: Es rico.
1: Bueno, vamos a ocuparnos, Nancy. ¿O tenés algo más para...?
0: No, yo estaba pensando en la plata nada más.
1: En la plata.
0: Últimamente. Sí, viste que te dije, ¿no? ¿Sabes a qué me dediqué el fin de semana?
1: Sí,
0: ¿no?
1: A ver.
0: Buscaba los pendrive.
1: Los pendrive
0: que había en mi casa, me puse en el trabajo de revisar pendrive por solamente música.
1: Música.
0: Música, bien. música y nada más. Revisé el placar de mi casa, el chifonier de mi marido y todas esas cosas y no hay.
1: No hay nada.
0: Papeles de alguna cosita, que una nota de algún número telefónico y nada más.
1: Claro.
0: Porque tampoco había nada, ninguna bolsita. Lo único verde que vi el fin de semana...
1: Sí.
0: Fue el mate.
1: El mate.
0: La yerba para el mate. Después nada más.
1: Perfecto. Bueno, vamos a ocuparnos ahora de lo que tiene que ver, después de lo que Nancy nos acaba de indicar y contar, la verdad. Es un poco de paño frío a tanta calentura económica que hay en el país.
0: Sí, sí.
1: Estamos a punto de cobrar los argentinos, los trabajadores argentinos, el aguinaldo, ¿sí? Y según un focus group o los sondeos de opinión, resaltan que prácticamente el 50% de los argentinos ya tienen comprometido su aguinaldo para pagar deudas o quizá para afrontar algún gasto significativo que no pudo afrontar durante la primera parte del año. Pero hay dos cuestiones que tienen que ver con esto, ¿no? De cuántos argentinos van a percibir el aguinaldo. 6.2 millones de argentinos están en relación de dependencia en el sector privado y 9.9 millones en el sector público, ¿sí? Es un número relativamente, no es muy significativo en relación a la cantidad de argentinos que somos, en total 47 millones de argentinos. Pero bueno, lo que llama la atención es esto: ¿qué va a pasar con el aguinaldo? Porque ya gran parte de estos asalariados que van a cobrar su aguinaldo ya lo tienen comprometido, y es por eso que hemos convocado a nuestra mesa de trabajo al licenciado Ángel Rojo, que también no se explica detalladamente, pero en un lenguaje sencillo, la macroeconomía para entenderla mejor y llevar adelante nuestra microeconomía. Conversábamos con una licenciada en psicología sobre la psicología económica y esto que preocupa a los argentinos también, y es por eso que lo saludamos al licenciado Ángel Rojo. Licenciado, bienvenido, buen día. Gracias.
0: ¿Cómo
1: por
0: le
1: estar.
0: Va? ¿Cómo está?
2: Bienvenido. Muy buenos días, muchas gracias por tenerme aquí. La verdad que siempre es un placer estar conversando con ustedes y bueno, y con todos los tanto oyentes como los televidentes que están viendo hoy a través del streaming, porque hoy la verdad que con los multimedios que ustedes están presentes en todas partes es espectacular.
1: Muy bien, muchísimas gracias entonces. Bueno, vamos a lo nuestro, Ángel.
2: Sí, ahí

0: Bueno, escuchaba algunos datos que tirabas de las consultoras para que la gente entienda a números redondos, ¿no? De 45 millones de personas que hay en el país, el 50% trabaja. De ese 50% que trabaja, el 50% cobra aguinaldo. Y de ese 50% que cobra aguinaldo, el 50% ya tiene destinada, según esta encuesta que están haciendo, a pagar deudas que habían asumido con anterioridad. O sea, son 45 millones, de esos 45 millones, 22 millones son trabajadores. De esos 22 millones, 9 millones y medio de personas, donde están incluidos tanto empleados públicos como privados, van a cobrar aguinaldo. Y de esos 9 millones, estamos hablando que 5 o 6 millones de personas ya tienen comprometido ese aguinaldo con deudas que agarraron con anterioridad. Obviamente, lo que charlábamos el otro día, el tema del endeudamiento con tarjetas de crédito y los micropréstamos. Si la gente está dispuesta a tomar préstamos con plata que no es de ellos, como es de la financiera y de las tarjetas, imagínense si no van a estar predispuestos a tomar deuda con plata que es de ellos. O sea que la plata del aguinaldo ya fue gastada hace 6 meses, porque uno ya sabe que va a venir el aguinaldo y empieza a hacer y a prever sus planes. Y esto más que datos económicos, estos son quizás datos de comportamiento social, ¿no? Por ahí un economista te podrá decir que en porcentaje, en número mucho más exacto y hablando con una torta, con gráfico, en qué se está yendo la plata del aguinaldo de la gente. Pero si uno ve comportamiento social, se va a dar cuenta que hay un sector de la población que sí o sí tiene que salir a cubrir deudas porque se le acumuló la deuda de la luz, se le acumuló la deuda del gas, la escuela de los chicos. Aprovecha para cambiar la ropa para la escuela, las zapatillas,
1: Cubiertas del auto.
0: las cubiertas del auto, la batería. Llega el invierno y la batería ya empieza a aflojarme. Y bueno, aprovecha el aguinaldo. Y después hay una porción de que está cobrando el aguinaldo, que va a cobrar el aguinaldo, que quizás yo lo veo distinto porque estas encuestas muchas veces cuando son a nivel nacional incluyen muchas provincias como Buenos Aires, Córdoba, Mendoza, Santa Fe, donde el centro del país. Creo que es un país muy distinto al norte y el sur también. Acá en Argentina tenemos tres países dentro de un país. Tenemos el sur, que es un tipo de país con mucho turismo y turismo en dólares y extranjeros. Y tenemos un país productivo central, donde Mendoza, Santa Fe, Córdoba, Buenos Aires tiene un núcleo importante. Y el norte del país, donde quizás los números un poco más duros y crudos son el sector donde nosotros estamos. Podemos tener mucha influencia de economías regionales, de ganadería y agropecuaria, pero obviamente los números muchas veces en lugares como nuestro son bastante duros y bastante complicados. Entonces la gente esa plata que ya tiene lista para cobrar, ya la tiene gastada hace tiempo. Y yo creo que hay que diferenciar dos tipos de personas. Por un lado está el que ya tiene la plata gastada porque tiene que cubrir una deuda, como hablábamos recién, y hay otra parte que agarra esa plata y la está preparando para gastar en algo. No quiero decir ahorrar porque muchos van a decir, no, pero yo a mí no me alcanza para ahorrar, no tengo que pagar deuda, pero tampoco voy a ahorrar porque en realidad esta platita la voy a guardar para salir de vacaciones. Una cosa es diferir un pago, yo tengo mi tarjeta de crédito y tengo la plata, no sé si se ve, tengo la tarjeta de crédito, tengo la plata. Esa plata la guardo en el bolsillo y pago con la tarjeta de crédito. No me estoy endeudando porque la plata la tengo. Estoy difiriendo un pago para pagarlo después el mes que viene.
1: ¿Y qué haces con esa plata que te la guardas en el bolsillo?
0: Ahí está el problema, Picón.
2: Ahí
0: Ahí
2: está.
0: está el problema porque cuando pagamos con la tarjeta de crédito, esto lo voy a extrapolar a un ejemplo mío, ¿no?
2: A ver.
0: Tenía que pagar la luz, mi señora me dio la plata para pagar la luz. Entré a la página, pagué con la tarjeta de crédito y de repente la plata para pagar la luz me quedó en la mano. Una
1: ¿Se
0: persona
1: lo
0: que
1: decís a tu esposa o no?
0: acaba de enterarse. Esa plata que queda en mi mano, cualquier persona con un poquitito de previsión y de visión a futuro, la guarda quizás en una billetera virtual, la guarda en Mercado
1: En
0: Pago, tarjeta
1: frascos.
0: naranja o en frasco para que generen un pequeño interés, cosa que de acá hasta que yo pague la tarjeta el mes que viene, dentro de 2 o 3 semanas, me haya generado, así sea 200 pesos o 500 pesos o 1000 pesos, una diferencia.
2: Bien.
0: Porque la tengo que pagar a la tarjeta.
2: Claro, sí.
0: Hasta ahí no estoy endeudado todavía porque la plata la guardé para eso. El tema está que muchas veces cuando esa platita quedó en el bolsillo y llega a fin de mes, es muy tentador porque mi tarjeta vence recién el 10. Entonces, desde que cerró el mes, yo tengo plata en el bolsillo, y ahí es donde empieza el problema, porque empezamos a gastar en cosas que quizás que no íbamos a gastar.
2: Claro.
0: Y que nos están tentando. Entonces decimos, bueno, pero hasta el 10 del mes que viene ya veremos cómo nos acomodamos. Y hasta eso ya voy a cobrar el sueldo. Y ahí se empezó a hacer una bola.
1: La bola.
0: La gran bola de nieve esa donde una deuda arrastra a otra, ¿no? Y mientras que uno se endeuda para poder afrontar determinados gastos y tiene la plata en el bolsillo, no pasa nada. No soy un deudor. Simplemente he jugado con el sistema financiero con el que todos contamos hoy en día de tarjetas de crédito y demás. El tema está cuando nos hemos gastado ese dinero que teníamos previsto, claro. Y ahí es donde empieza el problema, porque para cubrir la tarjeta de crédito del mes que viene, si yo ya me gasté la plata, claro, voy a tener que refinanciar. Y cuando nosotros refinanciamos, del otro lado de la tarjeta se están relamiendo, porque ahí es donde vienen los intereses. Y ahí es donde pasan las distintas cuestiones donde ya no pueden salir, y es una bola que se arrastra hasta el siguiente aguinaldo. O sea que el 30 de junio, cuando cobren el aguinaldo, ya van a estar endeudados con el aguinaldo de diciembre. Y se va a hacer se hace una carga muy difícil, claro. Y es algo que después agobia a las personas, ¿no? Y ya van trastornados a fin de año, porque ya saben que la plata no le va a alcanzar, está muy complicado. Algunos sí, pero el que tenía previsto hacer un viajecito familiar quizás se da el lujo o se da el gustito y lo hace, pero después eso es una deuda que se ha arrastrado durante 6 meses. Y estamos hablando que habíamos dicho que 10 millones de personas eran las que estaban por cobrar aguinaldo. Esas 10 millones de personas, 5 millones de personas ya la tenían destinada a pagar deudas. Y hay otros 5 millones de personas que, según estas encuestas entrevistadoras, dice que la usan para ahorro. Es poco probable que el aguinaldo, esa mitad, sea para ahorro. Sí, para darse gustos que quizás no se lo dan con la plata del sueldo, ¿no?
1: Y ahora, ese porcentaje de que no tiene que afrontar, pagar deudas con el aguinaldo o afrontar gastos que no lo hizo durante la primera parte del año. Ese otro porcentaje, el que el aguinaldo se lo queda, ¿lo ahorra o lo invierte? ¿Qué recomendación podés dar vos?
0: Mira, yo te podría decir que provincias quizás un poco más cosmopolitas, que están acostumbrados a algún tipo de especulación, y sí, va a haber un porcentaje, obviamente, que automáticamente pone parte de esa plata en alguna forma de ahorro, que determinados como Mercado Pago, Tarjeta Naranja, plazos fijos, ya sean fondos comunes de inversión en los bancos, alguno comprar alguna acción, que ahí andaban hablando el otro día de acciones de YPF. Hay distintas formas de ahorro con la plata. Yo creo que para los que nosotros hablamos siempre, ¿no? La gente común, la gente de pie como nosotros, que están hoy ahí afuera caminando, es muy poco probable que la plata del aguinaldo, que ya de por sí el sueldo son sueldos bastante acotados, el aguinaldo es menos de la mitad, y ahí voy a hacer una aclaración del porqué, es menos de la mitad de mi mejor sueldo, con lo cual es muy poco lo que voy a cobrar. Y una parte va a ir a cubrir seguramente alguna deuda, otra parte voy a comprar o darme el gustito o darme la posibilidad de poder cambiarle la zapatilla a los chicos, cambiar la cubierta del auto, y ese otro poquitito quizás también estoy pensando en unas vacaciones. Y si no son las vacaciones de julio, ahí sí quizás haya un poquito de ahorro para llegar a las vacaciones de diciembre. Claro. ¿No? Y aclaro esto, lo del aguinaldo, porque por ahí lo comentaban en algunas redes sociales, justamente esta persona que hablaba de las encuestas hablaba que el aguinaldo era el mejor sueldo del semestre dividido en dos, y no.
1: ¿Cómo se calcula el aguinaldo?
0: No voy a hacer ahora la fórmula del cálculo, porque encima te deprimes más todavía. Pero a grandes rasgos, porque después están los profesionales, obviamente, que calculan esto y están esperando a ver en qué uno mete la pata para saltar los haters. Claro. Los haters también suman, aviso.
2: También suman, claro.
0: A mitad del aguinaldo es el sueldo de mejor semestre, a grandes rasgos, dividido en dos, menos todas las percepciones y deducciones que por ley correspondan sacarnos. Ajá. Con lo cual, si uno cobraba 1 millón de pesos, el aguinaldo probablemente no sea de 500 mil, sino que sea de 400 mil, 450 mil. Va a ser mucho menos de la mitad. Digo esto para que después, ahora dentro de unos días, no vayan corriendo al empleador y le digan, pero a mí me han dicho en la radio de que era el 50% de mi mejor sueldo y yo he cobrado 1 millón y quiero mis 500 mil.
1: No.
0: Hay que aplicarles deducciones. Y si estás en negro, también te van a aplicar deducciones. O probablemente no te paguen.
1: Sí. No, probablemente no le paguen.
0: Y ese es un gran problema que hay aquí también, ¿no? El tema, el monotributista, Olvídense, no hay, claro, no hay aguinaldo.
1: No hay aguinaldo.
0: Si te tienen relación de dependencia, sí, hay una obligatoriedad legal.

0: El
1: Claro.
0: monotributista no, el dueño de un negocio no, el comerciante no. No importa si no te diste de alta el monotributo, pero hoy estás laburando allá afuera, vendiendo las cosas para los chicos de la escuela, no te pagas aguinaldo, no te pagas sueldo, vives de las ganancias del día a día.
1: Claro.
0: Entonces, por ahí muchas veces uno tiene contemplado que hay 10 millones, 20 millones de trabajadores, 22 millones de trabajadores en Argentina en condiciones de cobrar aguinaldo, pero hay otros tantos millones donde no van a cobrar el
1: Claro.
0: aguinaldo por más que estén trabajando.
1: Claro.
0: Y esa falta del aguinaldo hace que las deudas de ellos sean mucho más graves, ¿no? Porque no hay una previsión de en qué tiempo les va a tomar salir de ese
1: Claro.
0: problema.
1: Ángel, la última de mi parte. ¿El argentino es de gastar más de lo que le entra?
0: Sí. El argentino, ya sea, lo quieren ver a nivel país, lo quieren ver, quizá a nivel provincia no. Ya como decía, claro, está hablando de la provincia a favor. No, no, la provincia es una provincia, nuestra provincia, gracias a Dios, es una provincia que gasta menos de lo que gana y eso permite muchas veces cubrir alguna deuda. Estoy sacando pensamientos políticos, ¿no? Porque no me gusta discutir de
1: Claro,
0: política.
1: política.
0: Sí, no, se te prende después de arriba y la mitad te quiere cortar la
1: Claro, te
0: cabeza y la
1: quiere
0: otra mitad
1: colgar
0: te
1: en la plaza
0: aplaude.
1: pública, claro.
0: Sí, no. Y la verdad es que no me gusta entrar en temas políticos, pero hay que reconocer que una provincia que ordenada fiscalmente y económicamente, ya sea con fondos propios, con fondos de nación, con fondos mágicamente que ya han venido de la estratosfera, porque si uno dice que ha venido de tal parte, saltan los otros que
1: Claro.
0: no, que era de allá, que era de la
1: Claro.
0: comparativación. No importa eso, acá no estamos hablando de política, estamos hablando de que una provincia relativamente ordenada hace que esta provincia, como algunas otras también del país, gasten lo que ingresa o gasten un poquito menos de lo que ingresa. O por ahí se puede subir un poquitito y gastar un poquitito más de lo que ingresa, pero se mantiene cierto equilibrio en gastos de ingresos y egresos. Pero el país en general durante muchos años ha venido gastando más de lo que ingresaba. Y en las casas nuestras pasa exactamente lo mismo. Son algunas familias, no, son muy medidas, quizás porque tienen ingresos mucho más altos de lo que necesitan para vivir, entonces les es mucho más fácil cubrir gastos.
1: Claro.
0: Hablando exageradamente, si una persona gana $1.000.000 por mes y necesita $500.000 para vivir, pero por supuesto gasta menos de lo que ingresa. Pero hablando de las, como decimos siempre, de la gente de a pie, de la gente común, de lo que estamos ya acá trabajando, lo que se viene allá abajo, las personas por lo general tienden a gastar o lo que ingresa o un poco más de lo que ingresa.
1: Claro.
0: Entonces recurren a tarjetas de crédito y
1: Bien.
0: endeudamiento que después se va haciendo cada vez más grande, ¿no?
1: Perfecto.
0: ¿Qué
1: ¿Y
0: es lo que
1: así?
0: conviene comprar hoy con una tarjeta de crédito?
1: Mira,
0: yo te diría que endeudarse con una tarjeta de crédito y no disfrutarlo ya es grave, ¿no? O sea, pagar una deuda de la luz con la tarjeta de crédito es horrible porque la pagué a la luz, no me quedó nada en la mano y sí me quedó una deuda en la tarjeta y es feo.
1: Claro. Y por ahí se te baja también el margen de la tarjeta y todo lo
0: Baja
1: demás.
0: el margen, cada vez puedes comprar
1: Claro,
0: menos, vos ya sabés que
1: lo importante es poderlo pagar
0: vas a
1: después,
0: tener
1: claro.
0: que refinanciar. Pero después que hiciste todo ese lío, en la mano no tenés nada más que aire, porque los
1: Bien.
0: servicios, todos los que son servicios, prestaciones de esa característica, tangiblemente no nos queda nada y a veces eso nos afecta. Por ahí uno dice, mira, me endeudé para comprarme unas zapatillas y bueno, debo a la tarjeta de crédito, la tengo que pagar, pero las zapatillas las tengo y las disfruto y salgo a correr por las tardes. Compro una pelota a los chicos y estoy endeudado, pero los chicos disfrutan y juegan. Me endeudé para hacerme un viajecito y sí, estoy hasta las manos, pero lo disfruté y las cataratas del Iguazú espectacular. Entonces, endeudarse para cosas que por ahí son tangibles, yo siempre recomiendo no endeudarse si no la pueden pagar, seamos
1: Claro, no,
0: realistas.
1: por supuesto, sí.
0: Pero si te vas a endeudar, por lo menos disfrutar. Si te vas a endeudar para ser miserable,
1: Claro,
0: no te
1: no
0: endeudes.
1: te endeudes. No, no, no.
0: Endeudarse para ser más miserable
1: Exactamente.
0: es feo,
1: Es
0: no
1: feo.
0: lo
1: Y
0: hagas,
1: la
0: no lo hagas.
1: recomendación de siempre, licenciado, no comprar mercadería con la tarjeta.
0: Y bueno, ¿qué pasa? La gente necesita a veces la tarjeta para vivir en el día a día. Y yo soy de usar la tarjeta para el súper y prefiero guardarla la plata y la dejo en las billeteras virtuales o la dejo en algún fondo común o algún frasco. Y uso la tarjeta de crédito y aprovecho las promociones con dos tarjetas distintas. Porque si uno
1: Claro.
0: va los lunes y los viernes o el lunes y los jueves a determinado súper de aquí de la ciudad, tiene 25% de descuento pagando con la billetera virtual tope.
1: O si pagás con QR, hay ciertos días que pagás con QR y tenés descuentos.
0: Exactamente. Y en otro supermercado con la otra tarjeta de crédito, los martes y los jueves, también 25% de descuento sin tope pagando con determinadas billeteras virtuales con QR. Entonces, yo los aprovecho para
2: buen
0: eso.
2: Buen dato.
0: Y llenar un carrito hoy mensual, estamos arriba.

0: de los 200 mil pesos, y si ahí me van a devolver el 25%, son 50 mil pesos que le devuelven sin tope por haber
1: Claro.
0: usado la tarjeta de crédito. Ahora, esa plata que tengo para la tarjeta de crédito la tengo que guardar.
1: Claro.
0: Porque si yo después me voy y me pago las vacaciones a Tafí del Valle con esa
1: Claro.
0: plata, en julio vamos a estar complicados.
1: Claro, ahí está.
2: Muchas gracias, ¿eh? Muchísimas gracias. Mejor imposible, te digo que es una de las columnas que disfruto mucho precisamente por eso. Y de
1: Bueno.
2: paso me sirven también las recomendaciones.
1: Exactamente. Acabo de decir Nancy, un buen columnista podría ser. Así como tenemos la boda previsional
2: Totalmente.
1: en economía,
2: Claro, por favor.
1: analízalo.
0: Pero me
2: Bien.
0: están debiendo el cafecito. Ahí
2: Ah,
0: está.
2: tienes
0: Para la
2: razón. No
0: próxima.
2: podemos
0: Y
2: gastar de
0: la próxima
2: más.
0: le voy a traer también para que vean lo que es una billetera fría, que no es un
2: Bien.
0: pendrive, pero sí se parece mucho a un pendrive.
2: Ah,
0: Para que la
2: bien.
0: gente vea más allá que uno hoy puede
2: Claro,
0: googlear y
2: sí.
0: ver, pero
2: Sí.
0: verlo físicamente y en la imagen en directo, lo que es una billetera fría, un
2: Perfecto.
0: quasi pendrive que le llama, pues se parece mucho a un pendrive, pero es una billetera, es un dispositivo electrónico donde se guardan Bitcoin o otras monedas electrónicas y a partir de ahí desaparecen de la computadora, desaparecen de
2: Perfecto.
0: la nube, desaparecen de los bancos y queda guardado en mi pendrive, que es una billetera, y lo guardo en una caja fuerte.
1: Muy
0: Y
1: bien.
0: si me olvido esa clave, pierdo todo lo que tengo
1: Pierde
0: adentro.
1: todo. Bueno, Ángel, muchísimas gracias
0: Vamos.
1: como
0: No, por
1: siempre.
0: favor.
1: Muy bien.
2: Sí.
1: Pausa musical cortita y
2: Sí.
1: ya venimos en el territorio de pase. ¿Sí?
2: Exactamente. Ya volvemos.

0: Muy bien, queridos amigos, 33 minutos de las 8 de la mañana. Este es el momento más esperado. Yo creo que hay mucha gente que espera este momento, que es el territorio del pase.
1: Eso.
0: Más un lunes después de festejos del fin de semana, después de un sábado feriado, allá el Día del Padre. Duilio, feliz día también.
2: Y bueno, hola, hermoso.
0: ¿Cómo pasaste tu día ayer?
2: Buen día para ambos. Qué placer saludarlos. Estamos trabajando con Gaby, en que realidad que trabajes de Gaby, por eso están segundamente ausente acá. Yo miro nada más. Pero muchas gracias.
1: Bueno,
2: y el mismo gusto saludarte a vos también.
0: Muchísimas gracias,
2: Vico, estimado. Bueno, hermoso, como siempre, los hijos grandes ya, ¿no?
0: Sí, sí, grande, grande.
2: ¿Como 16? ¿6? ¿15? ¿16?
0: No, 17 para 18, 17. 20 años.
2: No,
0: ya están encaminados.
2: ¿Qué pasó? Sáquenos almanaque, no se vende más almanaque en las casas.
0: Y uno se va haciendo más viejo.
2: No,
1: ¿dónde? Por favor, no hablemos de esas cosas.
2: Bueno, hermosa mañana para este día, lunes, chicos. Hoy es lunes. Tengo algunas cosas para decir. Ayer charlaba con mi esposa. Y decía, qué feo el domingo, me dice. No, digo, el día más feo es el lunes.
1: Uy, ajá, ¿por qué?
2: Porque el lunes te opaca el domingo.
0: Claro.
2: Si te vuelve triste el domingo, por lunes tenés que volver a hacer cosas.
0: Claro.
2: Entonces no es el domingo el feo.
0: El día el lunes.
2: El lunes te agarra fiaca y dices, qué lejos que queda el fin de semana próximo. ¡Oh! El lunes te agarra melancolía de las cosas que hiciste el fin de semana. ¡Oh! Bueno. Tengo algunas más para decir y...
0: Sí, no sabés que a mí particularmente el domingo me gusta.
2: El domingo,
0: para mí es un día lindo, claro. Para estar en la casa, a mí también. Veo muchos programas informativos a la noche, 20, 30 horas.
1: Película.
0: Veo películas durante la tarde, la siesta, me tomo un bebidito al mediodía.
2: Cosas informativas.

0: Sí, sí.
1: No, que no, no, el domingo feo, chicos.
0: Los domingos, yo los domingos de la noche, 20 horas, ya empiezo con los informativos, con los programas periodísticos.
1: Sí, señor.
0: Y durante el día, sí, me gusta mucho el domingo.
2: Obviamente por la profesión, bueno, ya está.
0: Claro, pero
2: si no, no, estamos tranquilos.
1: Yo la última vez que vi un informativo tenía 12 años, más o menos. Era Mónica acá en Danvers, que era Mianovich en aquella época.
2: Sí.
1: Creo que fue en el año
0: 68. ¿Con César?
1: Con Andrés Preciavale.
0: Andrés Preciavale.
1: En 1969, Canal 13 Blanco y Negro.
0: Que fueron los que cubrieron el Apolo, la misión del Apolo 12,
1: Mónica Candambres. Claro, exactamente, ajá. La 11.
0: Sí, al 11, claro. Apolo 11.
1: Como, claro. Como LB, ¿eh? Claro. Nosotros. Sí. Te llevamos a la luna.
2: Siempre, siempre presentes en todos lados, ¿no?
1: Bueno, mijo, qué
2: resultados
1: lindo.
2: Resultados para hoy.
1: Hoy no,
2: hoy.
1: Por
2: vamos,
1: lejos.
2: Argentina.
1: Gana Argentina. Bien, bien. No quiero dar el número porque estamos con un prode con los amigos y los amigos me copian.
2: Sí.
1: Vos. Por él lo acierta, así que bueno, ahí estamos.
2: Está bien.
1: Día con sol hermoso, chicos.
2: Sí, va a estar lindo. ¿Y lindo para qué? A las 2 de la tarde.
1: No, bueno, para sentarse, comer algo, picar algo. Sí. Si sos, tenés laburo que llegan a esa hora.
2: Claro.
1: Hay algunos que empiezan temprano, 9 de la mañana ya están en el Petiso de Orellana. Claro. Sí, el Petiso lo estamos haciendo más famoso que McDonald's, te aviso.
0: Claro, totalmente. Bueno. Hay que darse una vuelta por el mercado. Yo siempre digo, uno cuando conoce, va a una ciudad, lo primero que tiene que hacer es ir al mercado porque conoce la identidad de un pueblo.
1: No todas las ciudades tienen mercados, ¿no?
0: No, Tucumán lo
1: hace tenía, poco el mercado del norte.
0: Funcionalizó.
1: Creo que lo cambiaron de lugar y no sé dónde está ahora, pero era un mercado que yo de chiquito solía ir. Esa pisita que te da, mortal. Bueno, pero después, por ejemplo, Catamarca no tiene mercado.
0: No, creo que no tiene. Córdoba tiene sus mercados refuncionalizados y ayornados, digamos, pero que conservan esos puestos de comida.
1: Que te dan esa onda, sí.
0: Sí.
1: Bueno, Salta, qué sé yo, te da, no sé, eso, el rincón de la empanada aquí, ¿no?
0: El rincón de la empanada.
1: Entonces, allá es patio de la empanada.
0: El patio de la empanada.
1: Cerca de Valderrama, que tiene un montón de puestitos, muy
0: Güemes,
1: lindo.
0: Güemes, la calle Güemes.
1: Claro, no, esa es otra cosa.
0: Es otra cosa.
1: No, ya vas para otro lado. Ya claro. Es como a la Roca de acá, claro. Pero versión
0: más,
1: salteña.
0: Más ayornada.
1: sí, claro. Bueno, hay que darle un poquito al mediodía, un mimo, chicos, y comer... Tranquilo, si sos de ponerte nervioso para el partido, comen livianito.
0: Claro. Hay una encuesta, mira, en el chat del streaming,
1: sí.
0: Dice, ¿cómo estás para el partido de hoy?
1: Bien.
0: ¿Recontra confiado, optimista, nervioso o tengo miedo?
1: Estoy optimista y estoy nervioso.
0: Sí, las dos cosas.
1: Sí, me pasan las dos cosas a mí. Sé que vamos a ganar, pero igual, viste que hasta que no termine el partido sufrís.
0: Yo después de todos los partidos que he visto estos últimos días estoy un poquito nervioso, la verdad.
1: Viste, cosas raras, ¿no?
0: Cosas raras, muy raras.
1: Costa de Marfil, Costa Azul, sí. Cabo Verde. Claro,
0: sí.
1: ¿Quiénes son estos? Y te hacen problema, ¿no?
0: Sí, te hacen, le pasó a Alemania.
1: Sí, no trajimos las camisetas hoy, ¿no?
0: Ya no,
1: vamos a
0: hoy
1: vamos
0: no.
1: No. Igual, está frío para ponerse camiseta.
2: Estaba por traer la mía, que bueno, viste que en el partido
1: anterior trajo. El sábado próximo, sábado, no venimos.
2: Claro, no venimos.
1: Bueno, el viernes tráigala, hágame caso.
2: Sí,
1: como
2: claro.
1: Cámara, tráigala.
2: Sí.
1: Tendría que haberla traído hoy, señora.
2: Sí, hoy la traigo.
0: Ya pedíla, que te la traiga.
1: Claro. Eso
2: bueno.
1: Sí.
2: Bueno, amigos. De todas maneras tengo mucha fe.
1: Sí, señor.
0: Bueno.
1: Hermoso, gracias por la compañía. Un hermoso programa han tenido. Gran muchas invitado gracias. Recién, el licenciado Rojo.
0: Sí.
1: Y un abrazo para ustedes.
0: Muy bien. Excelente faena periodística para hoy, Julio.
1: Un beso, querido.
2: Muchísimas gracias.
1: Lindo qué placer.
2: Día,
0: bueno,
2: gracias.
0: Y nosotros nos vamos, Nancy, hasta mañana a las 6.
2: Sí, será hasta mañana a las 6 de la mañana con la primera hora. Muchísimas
0: gracias. Chao, hasta mañana. Gracias.

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0: 8:41, señores, en la República Argentina. Hola, gente, buen día, bienvenidos. Como siempre, comenzamos un nuevo ADN de radio. Comenzamos una nueva semana de ADN. Por LB11, señores, la radio de todos, la del parque, la que te disfruta todos los días, la que te hace gozar de cosas, la que te entrega, la que te regala, la que te pone en la mano y en los oídos el corazón. Aquí estamos, cada mañana, cada día, en tus manos y junto a vos. Con la genial compañía de nuestro conductor del programa, el señor Gabriel Álvarez. Pórelo. ¿Cómo le va?
1: Eso.
0: ¿Cómo es tu apellido?
1: Suena bien.
0: Hola, hermoso, querido, buen día.
1: ¿Cómo le va, Duilio? Un saludo enorme, ¿no?, a toda nuestra audiencia. Un placer, como cada jornada, luego de una llovizna impertinente. El día
0: llovida?
1: Impertinente.
0: No me diga.
1: Sí, sí, sí.
0: Me gusta usar la palabra impertinente.
1: Volvíamos de Clodomiro, digo, bueno, lloviznando todo el camino, llegamos a la ciudad de La Banda.
0: Sí.
1: Todo seco.
0: Sí, como nosotros.
1: Claro, llegamos a Santiago, todo seco, bien.
0: Seguíamos como nosotros.
1: Y después, bueno, nos pusimos a comer tipo 10 de la noche y se largó.
0: Claro.
1: Digo, vamos a tener una mañana lluviosa.
0: Hay que confiar en el servicio meteorológico, chicos.
1: Sí, señor.
0: Porque había anunciado justamente para anoche algunas lluvias. Era de baja probabilidad, pero bueno, no era improbable.
1: Pero lluvia al fin.
0: Claro, así que bueno, llegó y cayó. Pero bueno, hoy no va a pasar nada, ¿no?
1: Hoy no, exactamente. Para hoy tenemos una mínima de 9 grados, que se excedió, estamos en 7.4 para ser exactos.
0: Bajó un poquito, hace rato estaba en 10.
1: En 10, sí, señor. Bueno, con el amanecer
0: siempre
1: comienza. Y la máxima será de 16, un cielo algo nublado para la jornada de hoy, ligeramente nublado en la tarde y parcialmente nublado hacia la noche, pero sin probabilidad de precipitaciones, al menos hasta el domingo, ¿eh?
0: ¿Viste que son esas mañanas? Me acabo de acordar, perdón, no voy a hablar en primera persona seguramente. Me acabo de acordar algo, esas mañanas que amanecen y de golpe tenés, bueno, no se da tanto acá por la cuestión de humedad.
1: Sí.
0: Pero viste que aparecen los pastos blancos.
1: Exactamente.
0: Cuando caen las heladas.
1: La escarcha.
0: No es tanto aquí porque la temperatura no es tan baja, pero yo me acuerdo en Maipú, yo digo siempre mi pueblo porque amé vivir en Maipú, en Buenos Aires.
1: Sí, señor.
0: Teníamos una familia amiga que tenía una estancia.
1: Oh, qué lindo.
0: Todos vascos, una cosa rara. Bueno, yo me había hecho muy amigo de la hijita.
1: Sí, de la vasca.
0: La vasquita, Liliana se llama la nena.
1: Sí, señor.
0: Y a la mañana uno se levantaba y te levantaban temprano.
1: Oh.
0: Íbamos a pasar, qué sé yo, una... No es que pasabas un día. No es que ibas a las 10 de la mañana y volvías a salir a la tarde. Te invitaban a pasar una semana, eran gente muy amena. Entonces vos ibas un sábado y te quedabas hasta el domingo siguiente.
1: ¿En invierno?
0: Claro.
1: Qué lindo.
0: Esas casas con hogar, con caballitos,
1: sí,
0: con vaquita. Bueno, y todas las mañanas te levantaban temprano para darte desayuno. Temprano para nosotros, qué sé yo, era 8 de la mañana, estaba sentado en la mesa.
1: Ah, hermoso.
0: ¿No?
1: Bien.
0: Y por la ventana veías ese pastizal allá lejos, todo blanco.
1: Sí, señor.
0: No era nieve, era escarcha. Pero me trajiste a la memoria eso, ¿no? Porque la temperatura te empezaba a marcar un número y después, chuc,
1: bajaba.
0: ¿Y dónde medíamos la temperatura? No había computadoras para tomar el servicio meteorológico. Esos viejos, pero muy buenos, termómetros.
1: ¿De mercurio?
0: Claro, que estaban en la pared, así unos cosos gordos.
1: Rojos.
0: Sí, señor. Entonces, esa era la marca. Vos veías así, decía, qué sé yo, ponele, ¿no? 5 grados.
1: Sí, señor.
0: 7 de la mañana. Y a las 8:30 tenías menos 2. Te bajaba así la temperatura y
1: después
0: volvía a subir. Una cosa muy linda, realmente. Bueno, Gaby, querido, ¿pasó bien su día ayer, el día del padre?
1: Sí, señor, exactamente, la pasamos en familia.
0: Me gustó lo que pusiste en redes, ¿no?
1: Muchas gracias.
0: Yo lo sigo, señor Gaby. ¿Cómo salió Gaby?
1: G. Álvarez.
0: Ah, G. Álvarez.
1: Ese de...
0: Síganlo, arroba G. Álvarez, eso que es en Instagram.
1: En Instagram, exactamente.
0: Arroba G. Álvarez, te va a salir bonito ahí, no sabés las cosas que ponen.
1: A veces, nos inspiramos.
0: Es así. Bueno.
1: ¿Usted la pasó?

0: Bien.
1: Muy bien, muy tranqui.
0: ¿Lo mimaron?
1: Solo como perro malo.
0: No.
1: Sí, me encantó.
0: Solo con el Mundial.
1: Me encantó, dije, sí, claramente.
0: Por supuesto.
1: Ya hemos pasado muchos días de padre, así que estamos tranquilos, ¿no?
0: Exactamente, sí.
1: Bueno, como 45 días de padre hemos pasado ya.
0: Lindo.
1: Sí.
0: Lindo, yo el primero.
1: Claro, está muy bueno y me encanta.
0: Sí, así que...
1: Bueno.
0: Lloramos ahí, un poquito de todo.
1: Es emotivo.
0: Sí, exactamente.
1: Son las primeras sensaciones... Aparte, siempre que los hijos estén por ahí cerca de uno, siempre es bueno, ¿no?
0: Es lindo, sí, es reconfortante. Bueno. Salimos a pasear, tomamos mate.
1: Me encanta.
0: Nos pilló la lluvia en Clodomira.
1: A la noche.
0: Claro, pero bien.
1: Pero venían con la calefacción, la 4x4, tranquilo. Yo lo conozco, sí. Es el tonto.
0: Modo conmigo. Crucero.
1: Claro, exactamente. Bueno, 8.52, señores. ¿Repetimos la temperatura de esta hora?
0: Sí, señor. Estamos hablando de 7 grados 4 décimas con una sensación térmica de 5 grados 3 décimas.
1: Vamos a llegar a una máxima que va a estar frío hoy, ¿eh?
0: Sí, señor. 16 grados.
1: Atención, por más que el solcito esté presente, los números, el aire y la sensación va a ser... de una temperatura baja, que le va a poner calor porque juega Argentina, que abierta.
0: Exactamente, el calor lo pone la selección. Hoy, 2 de la tarde, vamos a tener transmisión a través de la radio de los santiagueños. Estamos hablando de la selección nacional que va en búsqueda de la clasificación en la Copa Mundial FIFA, ¿no?
1: Bueno, es decir algo también. Quiero agradecer el tiempo que se fue coincidente con el Mundial en este mes. Porque sin querer dos próceres muy importantes ligaron, que haya bandera,
0: exactamente,
1: autitos con adhesivos de la selección y de la bandera, negocio con los colores de Argentina, Güemes y Belgrano, porque el sábado fue el 20 de junio, fue el día de la bandera, para aquellos que no se enteraron, porque desde hace unos 25 años para acá la gente empezó a dejar de estudiar. Pero, el 20 de junio es el Día de la Bandera en conmemoración de un aniversario más del fallecimiento del general economista y abogado doctor Manuel Belgrano. Manuel José del Corazón de Jesús. Y no sé cuánto más, Joaquín.
0: Exactamente.
1: Del Corazón de Jesús Belgrano, ¿no? Bueno, Belgrano Pieri.
0: Pieri, italiano.
1: Tantos nombres y tantos apellidos, ¿no?
0: Exactamente.
1: ¿Te imaginas si nosotros teníamos que tener todos los apellidos? No,
0: menos mal que se fueron achicando.
1: ¿Qué cosa?
0: Los nombres.
1: Sí, claro, antes era mucho del homenaje, me parece, ¿no?
0: Claro, exactamente.
1: Manuel por un tío, del Corazón de Jesús por una tía, Joaquín por un abuelo, y así, viste, que iban todos... Y bueno, a mí me pusieron un solo nombre.
0: Duilio.
1: Y un solo apellido, no quería tener dos apellidos y un solo calzoncillo.
0: Claro. A Montse, que se le pase.
1: Bueno, ¿mi hija tiene los dos apellidos?
0: Mi hija tiene los dos apellidos.
1: Claro, está muy bien. El apellido de los padres está bien. Hasta ahí.
0: Sí.
1: A mí me quieren poner los cuatro apellidos.
0: No, es un montón.
1: Sí. Porero, Sanginetti y Fernández Rivero. No, pará, estamos 5 días.
0: Tira toda la chapa ahí.
1: Sí, claro. Ahí viene el periodista Duilio Porello Sanginetti Fernández Rivero.
0: Pero para la escuela funciona.
1: Sí, pero te viene como ser, si supieras.
0: No es lo mismo ser Álvarez que ser Porello.
1: No, de pasar
0: primero siempre.
1: No, depende de cómo te miren.
0: También.
1: Sí, eso es cierto. Es una cosa así. Bueno, 8.55, chicos, bienvenidos a los que están. Todavía estoy dando la bienvenida.
0: Sí, señor.
1: Desde ayer. Eso es así. Lunes. Otra vez.
0: Somos un programa amistoso, Duilio.
1: ¿Tenemos el móvil? Todavía no.
0: Ya en un ratito nada más estamos en comunicación con Javi.
1: Bueno, están mandando mensajes a este número telefónico, señores.
0: Al 154-030-080.
1: Enloquecida la gente. ¿Qué habremos dicho?
0: De la selección, seguramente.
1: Mi ahijado amado me está mandando mensajes a esta hora de la mañana. Sí. Hoy juega Argentina, me dice. Vamos a ver.
0: ¡Vamos!
1: Vamos a ver. Sí, señor, que lo vamos a ver porque es como una...
0: Cábala.
1: No quiero decir que lo diga otro.
0: Sí, señor.
1: Porque desde el anterior mundial vemos todo junto.
0: Me encanta.
1: Son
0: lindas experiencias.
1: Claro, ¿cómo que no? Bueno, modo mundial activado. Hoy hay partido. ¿Cómo lo vivís? Participa en la encuesta que tenemos en...
0: YouTube. Sí, señor.
1: Métete, dale, www.youtube, pones LB11.
0: Será con ilusión, será con nervios...
1: Bueno, la letra L, la B corta y el número 11, pones así, Radio LB11, y vas a entrar ahí al toque, si no, abrí la página de Radio LB11, y te va a dar la posibilidad de escuchar la radio o de vernos a través del YouTube.
0: Exactamente.
1: ¿Lo tenés?
0: La encuesta, sí, por supuesto. La encuesta dice, ¿cómo estás para el partido de hoy, Duilio?
1: ¿Cómo estás?
0: ¿Recontra confiado? ¿Optimista? ¿Nervioso? ¿Tengo miedo?
1: Bueno, yo le decía a Víctor que tengo dos, estoy optimista.

0: Julio querido, ¿cómo le va a Gaby, a todo el equipo de ADN de Radio? Feliz día del papá, a todos y bueno, ¿cómo lo pasaron?
1: Es un buen
0: Oh, mi
1: tipo.
0: viejo.
1: Tomá.
0: Muy bien, muy bien.
1: Está más viejo que buen tipo.
0: Claro.
1: A mí me encantan eso, te digo.
0: No.
1: Sí. Bien, amigo,
0: Bueno,
1: bien,
0: pero.
1: tranquilo. Un domingo más lindo, pero sobre todo digo lo que recién decía Yavi. Disfruto de los jóvenes papás que se comienzan a poner ¿cómo se dice? Este galardón, ¿no?
2: Tipo, mi viejo,
1: Y
0: claro.
1: lloran todos.
2: ¿Qué anda solo?
1: Había otras versiones después, ¿no? Que no eran de Piero, otras como que le cantaban al padre, qué sé yo cuánto más. Porque la
0: Exactamente.
1: de Piero, digo, no sé, desde el año 70, ya está, muchacho, tiene como 60 años. ¿Es la misma, pero otro tipo?
0: Sí, Vicente
1: Claro,
0: Fernández.
1: Vicente Fernández, qué hijo. Bueno, Javi, es un buen tipo. Mi Javi.
0: Bueno, muy bien. Saludos a toda la gente que está escuchando la radio. Una mañana fría en Santiago del Estero.
1: Sí,
0: Hay bastante
1: señora.
0: movimiento a esta hora. La gente viene abrigada como tiene que ser, como siempre decimos. Está el solcito presente, como ustedes lo describían. Pero no hay que descuidarse, confiarse. Si andas en la sombra, te hace frío. Si andas en el sol, por ahí tomás alguna temperatura diferente. Pero igual se siente el frío en Santiago del Estero. Mucha gente abrigada, bastante movimiento en la capital, en lo que es el tránsito, Avellaneda, por
1: Sí.
0: ejemplo, Calle Libertad, lo que es el Parque Aguirre también. Hay que remarcar las principales avenidas. Lo bueno y lo lindo que se ve Independencia, por ejemplo, la avenida Independencia que va de norte a sur, y también la Belgrano, Moreno también que han trabajado. La avenida Colón lo van a remarcar. Tiene que ver con la remarcación de las sendas peatonales, todo lo que es lo vehicular en Duilio.
1: Sí.
0: Realmente todo con mucha seguridad y están trabajando la gente de tránsito y obras públicas también en esta remarcación del pavimento y lo van a hacer muy pronto también en lo que es las calles internas aquí en el Carco Céntrico también, ¿no?
1: Bueno, perfecto, tomamos nota de todo esto, amigo Javier. Queda menos de un minuto para llegar a las 10 de la mañana a las noticias con la señora Nancy Urquiza. Bueno, ¿dónde vamos a estar, hermoso?
0: Tenemos actividades que tienen que ver con la Municipalidad de la Capital, anuncios de Olimpiadas Deportivas con Dapelo, también estaremos nosotros recorriendo y hablando con la gente, juega la selección argentina, expectativa, con quién lo vas a ver, tenés que hablar, bueno, todo eso y mucho más en ADN Mundial.
1: Muy bien, volvemos en minutos, Javi. Te mando un abrazo de mundial y un abrazo de padre.
0: Abrazo, abrazo de papá.
1: Hasta luego. 9 en punto, pausa.

es la hora. 9:04. La temperatura en estos momentos, 7 grados 4 décimas, con una sensación térmica de 5 grados 3 décimas. El porcentual de humedad es del 95%, hay viento del sur a 12 kilómetros por hora, la visibilidad es de 10 kilómetros. Noticias a través de la radio de los santiagueños. Llegó el invierno y el Servicio Meteorológico Nacional emitió alertas naranjas por sonda y nevadas en 6 provincias, mientras que Santiago del Estero espera marcas templadas para estos días. El invierno se instaló formalmente ya en Argentina con un escenario de marcada inestabilidad climática, mientras que el sur y la cordillera sufren el azote de ráfagas intensas de nevadas y viento sonda. La provincia de Santiago del Estero transitará el arranque de una estación, la estación más fría de con los registros térmicos moderados. De esta manera, el reporte oficial emitido por los canales técnicos del Servicio Meteorológico Nacional detalla que el área de cobertura por fenómenos de alto riesgo alcanza en forma instantánea y simultánea 6 provincias con nevadas persistentes, en este caso en áreas cordilleranas de Neuquén, Río Negro, Chubut, con una alerta amarilla. Viento sonda y severo, rigen alertas por vientos del sector oeste con ráfagas que pueden superar los 90 kilómetros por hora para las provincias de Chubut, Río Negro, Neuquén, Mendoza, San Juan y La Rioja. Más noticias del ámbito nacional. Preocupación por el consumo. El INDEC confirmó que las ventas en supermercados y mayoristas profundizan la caída real. Los niveles de consumo masivo son no logrados consolidar con el rebote esperado por el gobierno nacional. El último informe del INDEC ratificó que las ventas de los supermercados y mayoristas se mantuvieron en terreno contractivo en el cierre del primer cuatrimestre del año. El enfriamiento de esta actividad interna no da tregua, enciende las alarmas en el sector privado del país y, de acuerdo con los últimos relevamientos estadísticos oficial publicado por el Instituto Nacional de Estadística y Censo, los niveles de consumo masivo se manifestaron en terreno contractivo.

0: más noticias del ámbito nacional. Espectáculos. Rodrigo Tapari suspendió todos sus shows por la trágica muerte de la hija de 2 años de su trombonista. La pequeña Ainhoa se llama. Una pequeña de 2 años perdió la vida luego de que el auto en el que viajaba con sus padres sufriera un desperfecto mecánico y fuera embestido por otro vehículo en General Pacheco, provincia de Buenos Aires. De esta manera, el ambiente de la música tropical se encuentra sumido en un profundo luto. El reconocido cantante Rodrigo Tapari tomó la drástica decisión de suspender la totalidad de las presentaciones artísticas que tenía programada para la jornada del sábado, luego de confirmarse el fallecimiento de Ainhoa, la pequeña hija de 2 años de Juan Manuel Tolosa, uno de los trombonistas estables de la banda musical que lo acompaña. Noticias policiales. Hizo sacar cervezas por la reja de un local y lo atrapó un vecino. Cuando el dueño del negocio fue a atender, un hombre que vive en la zona ya tenía inmovilizado a un delincuente y este quedó aprehendido. La rápida intervención de un vecino permitió frustrar el intento de robo de un comercio en el barrio San Fernando, en la ciudad de La Banda, y derivó en la aprehensión de un sujeto, de un joven, que había sido sorprendido cuando intentaba llevarse cervezas del lugar. Noticias del ámbito local. Comunidad Tonocoté de Pozo Mocito se capacita en alfarería ancestral y la técnica junto a la Cruz Roja y la Universidad Nacional de Santiago del Estero. Esto es en el marco del proyecto integral Ayichacuna. Docentes de la Facultad de Ciencias Exactas y Naturales dictaron un taller práctico que abarcó desde la construcción de hornos a leña hasta el modelado de arcilla local. 9 minutos han pasado de las 9 en Santiago del Estero y en todo el país. La temperatura en estos momentos 7 grados 4 décimas con una sensación térmica de 5 grados 3 décimas. Cielo parcialmente nublado para esta hora de la mañana. Llegaremos a una temperatura máxima de 16 grados en el día de hoy. 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

0: Bueno, chicos, 9 de la mañana, 20 minutos, que la buena música suene un ratito, ¿no? Esta que ya tiene algunos años.
1: Sí, señor, No Voy en Tren.
0: Exactamente, de Parte de la Religión es el disco de Garly Charcía, que después tocó con Pito Fáez. Bueno, 7 grados sigue siendo la temperatura, ya vamos a actualizar el último registro, me parece que algo se modificó.
1: Subió 8 grados 4 décimas, 6.2 de sensación térmica.
0: Bueno, está mejorando, pero no tanto.
1: Sí, señor.
0: Argentina va por la clasificación en un ratito, chicos, 2 de la tarde, para aquellos que están inadvertidos. Hay mucha gente que me preguntaba si Argentina jugaba mañana.
1: No, hoy.
0: Hoy lunes, con transmisión por LB11.
1: Exactamente, a partir de la 1:30, Iván Arias, Gabriela Basualdo van a estar con la previa, ¿no?
0: Bueno, 1:30 de la tarde la previa y nosotros con la transmisión a las 2 de la tarde. Argentina va por la clasificación, ese es un buen título que tira Nuevo Diario. Juega con Austria, ¿no?
1: Por supuesto que sí, 2 de la tarde.
0: No me acuerdo mucha, no sé si hay demasiados antecedentes con Austria.
1: Solamente un partido y lo ganó Argentina, ¿no?
0: Mira vos.
1: En el historial.
0: ¿Te acordás en qué año más o menos? Por ahí.
1: Se la debo.
0: Bueno, ya vamos a buscar entonces. Hoy un póster de la selección para alentar a la escaloneta. Estoy buscando, sí, seguro señor. Lo tengo por aquí adentro. Yo soy medio lenteja para buscar las cosas, chicos. Pero ya lo voy a encontrar, aquí está, ya lo voy a encontrar. Bueno.
1: Amistoso en el año 1980, 21 de mayo, victoria de 5-1.
0: 5-1
1: en Argentina.
0: En Argentina se jugó en Europa.
1: En Europa.
0: Año 80, Argentina estaba como campeón del mundo en aquel momento, ¿no?
1: Exactamente, en el Pratt Stadium de Viena.
0: Mira vos, qué rico.
1: Sí. Destacada actuación del Diego, ¿no? De Diego Armando Maradona, que marcó su primer y único hat-trick con la selección mayor.
0: Mira vos, qué detalles.
1: Sí, los goles fueron anotados por Leopoldo Luque y Santiago Santamaría, al margen también de Diego Armando Maradona.
0: Claro.
1: Y después, bueno.
0: Luque, que fue campeón con la selección, gran jugador de Unión, grandísimo jugador de River. Fue director técnico de Central Córdoba.
1: Sí, señor.
0: Ramón Santamarina, que era puntero jugador de Newell's. Tremendo jugador, ¿eh? Y bueno, y el Diego, no sé si lo conocían, ¿no?
1: Y el Diegote. Y después, bueno, tengo un amistoso, pero eso fue empate. A ver. En el Ernst Happel de Viena también. Como preparación para la Copa del Mundo de Italia 1990, ¿no?
0: Uh-huh.
1: Exactamente. Ambos equipos se igualaron 1-1. Manfred Sask abrió el marcador para los austríacos y el gran Jorgito Burruchaga igualó para la selección argentina, ¿no?
0: Igual quédese tranquilo con esa época porque era muy difícil Argentina ganar partidos en la previa al Mundial del 90. Me hace acordar del 86 también, ¿no?
1: Sí, señor.
0: Bueno, son las únicas dos consideraciones que tenemos de esta selección con la que vamos a jugar en el día de hoy. Y va a ser por primera vez en el ámbito de un Mundial, ¿no?
1: Exactamente.
0: Bueno, con esta edición de Nuevo Día no se olvide que tenemos gratis las figuritas del Mundial. España, ayer hablando del Mundial, se recuperó. Todo Mundial ahora, ¿no?
1: Sí, señor.
0: Se recuperó y goleó a Arabia Saudita. Cabeza atadas traidores.
1: No.
0: Que no jugaron mejor que Francia en la final del mundo, el primer partido del Mundial anterior. Ayer andaban con la tanga en los tobillos. Sí. Hay que decirlo.
1: No se enoje.
0: Uno veía ayer, digo, estos son los mismos que nos hicieron partido. Bueno.
1: Recuerda que ya no está el mismo técnico.
0: No importa.
1: Renovó esa generación de árabes.
0: Es el mismo país.
1: Sí, señor.
0: Traidor del fútbol. Bueno.
1: El Tambacti hizo gol en contra.
0: Claro, exactamente. Hasta se hacen goles entre ellos nada más, ¿no?
1: Señor, exactamente.
0: Bueno, jugó bien España también, ¿no?
1: Jugó muy bien, sí. Gol de Yamal, doblete de Oyarzabal y Altambacti, ¿no?
0: Estoy intrigado por ver qué va. Hoy también juega Francia.
1: Hoy también juega Le Bleu a partir de las 6 de la tarde, Duilio, con Irak.
0: Bien. Y por último cierra el grandote
1: Haaland.
0: Ese.
1: Con Sadio Mané, con Senegal.
0: ¿Con quién juega? ¿Con Fabio Mané o Senegal? Sadio Mané, perdón.
1: Con Sadio Mané. Bueno, la selección de Sadio Mané, para ser exacto.
0: Ah, bueno, ya no entiendo nada yo, ¿viste? Tan raro todo últimamente. Y, bueno, chicos, sí, ¿queda un partido?
1: Queda un partido porque a las 0 horas de nuestro país, 9 de la noche, hora estadounidense, Jordania enfrentará a Argelia por el grupo de nuestra selección, ¿no?
0: Bueno, exactamente. Ese partido está interesante porque hay que saber qué pasa con esto, ¿sí?
1: Exactamente.
0: Bueno, ya vamos a seguir hablando del Mundial. Lo próximo que vamos a hablar del Mundial va a ser lo de Uruguay ayer, ¿eh?
1: Sí, señor.
0: Salgo del deporte. Manuel Adorni prepara su defensa en el Congreso y el gobierno encuentra un respiro a la presión de la oposición. Mientras Milei continúa respaldando, sigue siendo el jefe de gabinete, el oficialismo logró una ayuda inesperada para salir de la atención pública y es justamente una banca es la disputa por una banca en diputados, ¿sí? O sea, salimos el foco de Adorni y nos centramos en esto. Pero en el medio fue el Día de la Bandera el sábado.
1: Exactamente.
0: Y una cosa curiosa, estuvo la vicepresidenta de la Nación, invitada por Puyaro, es el gobernador, ¿no?
1: Maximiliano Puyaro.
0: Hay una imagen que muestra el momento de entonar las estrofas del himno nacional argentino. Todos miran para el lado del presidente. Está el presidente en su especie de púlpito y todos los chupamedias miran para el lado del presidente. Y Victoria Villarroel al revés. Los mira a todos, pero ella no es que no le da la espalda al presidente. Ella canta el himno mirando la bandera, eso es lo que el detalle que no se vio. Pero claro, por supuesto, los sensacionalistas que ahí tenemos en el mundo del periodismo argentino, la presidente le dio la espalda a Milei. Ella cantó el himno mirando a la bandera, que en definitiva está muy bien. Pero bueno, no la voy a defender ni voy a hacer ninguna cosa rara, simplemente destacar este detalle.
1: Sí, señor.
0: Bueno, Milei dijo que Belgrano fue la especie de primer libertario.
1: Extraño.
0: Lo dijo, no es mi culpa, me retan acá, pero lo dijo. Bueno, Milei comparó la faena que tuvo Belgrano en su momento con el universo de la economía, recordemos que fue justamente secretario de Economía, una especie de secretario de Economía de aquel momento, y dijo, fue el primer libertario, economista libertario. Es una mirada muy particular. Bueno, vamos a los móviles de aquí, rapidito, porque no quiero entrar en el tema y si no me ven...

0: que sea.
1: Javito.
2: Bueno, muy bien, Gaby, Duilio. Estamos aquí nosotros en la calle 222, es la que disputa un poco lo que es la Costanera Nueva, para retomar la calle Alsina en el Parque Aguirre. Si doblás por el sector, obviamente que venís de la ciudad de La Banda, te lleva y te reúne lo que es la Universidad Católica, todo el barrio 8 de Abril y el barrio La Católica. Bueno, aquí sucedió un accidente de tránsito, exactamente una mujer que todavía no fue identificada, se trasladaba sola en su moto Corben, donde se trasladaba por las 222 y terminó chocando, incrustada en un poste de luz en un cantero. Lamentablemente sufrió heridas graves, golpes en la cabeza. Lamentablemente fue llevada al hospital regional. Ahora está trabajando la policía. Ahí está los móviles de la comisaría sexta que está interviniendo. Está la moto ahora totalmente destrozada. Ahora la acaban de levantar. Vemos oficiales con los conos de seguridad. Hay móviles que en un pasaje está totalmente cortado en varias calles para que nadie intervenga. Están haciendo las pericias correspondientes. A ver si podemos hablar con alguien, compañero de la policía. Sabemos que están trabajando. A ver, oficial, ¿cómo le va? Buenos días para LB11, Nuevo Diario. ¿Qué es lo que pasó?
3: Una moto que venía transitando de norte a sur por calle 222, se precipitó hacia la cinta falta, chocando aparentemente contra los postes de alumbrado público.
2: Bien, ¿la chica venía sola?
3: Sola venía, sin casco protector, y tenía pérdida de masa encefálica. La llevan al hospital regional el personal CES.
2: Para la moto están haciendo las pericias correspondientes.
3: Pericias criminalísticas, examen médico y la división de sustracción de automotores tiene que trabajar. Eso por el momento.
2: Bien, oficial, ¿es recurrente que sucedan estos hechos, accidentes aquí en este lugar, frente a la Católica?
3: Sí, cada 15 días por lo menos hay un accidente.
2: Muchas gracias. A ver, oficial Sergio Torres, de la policía. A ver, me alejo un poquito de Duilio, porque están trabajando en las pericias correspondientes. Bueno, lamentablemente el tema del no uso del casco, es más, bueno, estamos viendo aquí que, y me están diciendo que no tiene casco directamente, ella no es que lo llevaba en su brazo, no tenía el casco correspondiente y fue trasladada de urgencia al hospital regional. Recordemos en calle... Sí, Duilio.
0: No, es tremendo este tema de las motos, muchachos y chicas. Ha sido un fin de semana una semana con muchos accidentes, muchas muertes, por distintas causas, pero que han tenido a las motos como protagonistas. Cuando te dicen pérdida de masa encefálica, estamos hablando de algo de altísima complejidad, ¿no? No quiero decir nada más que eso, por respeto a las personas, pero es muy, muy complicado para la salud y la vida de una persona cuando esto ocurre. ¿A qué hora pasó todo esto, Javito?
2: Aproximadamente hace media hora, 40 minutos, intervino rápidamente la ambulancia, el CEACE y la policía. A ver, el amigo, ¿cómo le va? Buenos días para LB11, Nuevo Día. ¿Pudo ver el accidente? ¿Aquí un negocio?
4: Ahí mi compañero, él, el que vio todo directamente.
2: A ver, vamos a hablar con él, a ver si podemos levantar un testimonio mientras llegan otros vehículos aquí.
0: Sí.
2: Amigo, ¿cómo te va? Buenos días para LB11, Nuevo Diario. ¿Viste el accidente?
4: Sí, visto el accidente. La chica venía y ha hecho una maniobra, digamos, y ha chocado con un poste de luz, sola.
2: Sola, directamente. Sí. ¿No pudo esquivar lo que es el cantero, el poste de luz?
4: No ha tenido tiempo en nada. Venía muy fuerte la señora, y lamentablemente, bueno, ha chocado con el poste de luz.
2: Tú siempre vienes a trabajar temprano, sí. Sucede muchos accidentes, me dice la comisaría.
4: Sí, más que nada por la rotonda y eso, y bueno, muchos accidentes. Por ejemplo, ahí en la punta esta de la rotonda, tantos accidentes han roto, digamos. Es que no.
2: ¿Tu nombre?
4: Mi nombre es Facundo.
2: Bueno, Facundo, muchas gracias. Bueno, ahí está Duilio, Gaby,
0: sí.
2: La palabra de Facundo, un testigo que llegó temprano a trabajar aquí a un negocio, un almacén. Le agradezco a los chicos también por su palabra.
0: Javín.
2: Bueno, sí.
0: A ver, ubícame de vuelta la zona, ¿dónde fue el

0: accidente para que tomemos registro.
1: Bueno, el accidente para que se ubiquen es lo que es la esquina de la Universidad de Católica de Santiago del Estero y lo que es la Costanera Nueva,
0: Sí.
1: donde toma, por ejemplo, si miramos al frente, al Parque Aguirre, está el Natatorio Olímpico, Duilio,
0: Bien, ya está.
1: esa zona.
0: Esa rotonda que está en ese sector, que está la policía
1: Claro,
0: ubicada ahí, ¿no?
1: exactamente, claro.
0: Bien.
1: Imagínate que todo viene con una velocidad realmente bastante fuerte porque no andan muchos vehículos. Y bueno, lo que dicen los testimonios es que la chica directamente tomó la 222 y lamentablemente se fue contra el cantero y tuvo lesiones graves, ¿no? Ahora están levantando la moto, Duilio, la
0: Sí.
1: policía, seguramente le van a realizar los peritajes correspondientes, se lo va a trasladar a la comisaría sexta que está interviniendo en estos momentos. Liberaron la
0: Seguramente,
1: zona.
0: Javi, perdón, seguramente estamos registrando imágenes también del hecho, ¿no? Y fotos y demás.
1: Sí, exactamente. Bueno, a ver, levantaron, dejaron de cortar las 222 y ahora
0: Sí.
1: sí los móviles se dirigen a la comisaría sexta y están liberando toda la zona, Duilio.
0: Javito, esperamos las imágenes, te mando un abrazo grandote. Volvemos en minutos contigo, gracias, ¿eh?
1: Abrazo.
0: Chao, querido, gracias. 9:33, tiempo de pausa, señores, ya volvemos, tenemos las noticias de esta hora.
2: Oh, boy.

Es la hora 9:36 minutos en todo el país. Sol a pleno en la madre de ciudades. En estos momentos con una temperatura de 8 grados 4 décimas, cielo parcialmente nublado.

La sensación térmica es de 6 grados, 2 décimas en estos momentos. El porcentual de humedad es del 92%. Hay viento del sector sudeste a 13 kilómetros por hora. Noticias del ámbito local. Hoy comienza el pago de los planes de emergencia provinciales para los beneficiarios sin tarjeta. El cobro en sucursales bancarias se va a extender hasta el día miércoles en las zonas de la ciudad capital y banda con un cronograma de pago según la terminación del documento. Hoy lunes cobran los beneficiarios con documentos terminados en 0, 1, 2 y 3. Mañana martes, documentos terminados en 4, 5 y 6. Y el miércoles 24 va a finalizar este cronograma de pago para los documentos terminados en 7, 8 y 9. A diferencia de la modalidad de cobro para el resto de la provincia en localidades del interior, las autoridades recordaron que los beneficiarios del área metropolitana deberán concurrir obligatoriamente el día asignado, según el esquema, acercándose a la sucursal bancaria más próxima a su domicilio declarado. En tanto, para quienes residen en las localidades del interior de la provincia, el pago se va a efectuar sin un cronograma específico por documento. Por lo tanto, se encuentran ya habilitados para cobrar sus haberes desde el día de hoy en sus respectivas agencias locales. El ámbito deportivo. Güemes no pudo aguantar el ritmo del líder y sufrió una dura caída ante Gimnasia de Jujuy en el Estadio Único. El conjunto santiagueño pagó caro los desacoples defensivos de la primera etapa y también va a estar buscando recuperarse ante Nueva Chicago. Más información del ámbito internacional. El Papa León XIV podría visitar Santiago del Estero y crece la ilusión por un hecho histórico. Aunque no existe confirmación oficial por parte del Vaticano, la provincia aparece entre los destinos que podría integrar una eventual llegada del pontífice a nuestro país. Crece la expectativa. Hasta el momento, la Santa Sede no ha confirmado la visita al país. Sin embargo, un anuncio de un próximo viaje del pontífice a Perú, previsto para el mes de noviembre, alimentó las versiones sobre la posibilidad de que su agenda incluya también una escala en territorio argentino.

0: El ámbito nacional confirman un nuevo caso de hantavirus y la paciente permanece en terapia intensiva. Se trata de la esposa de un paciente que había contraído la enfermedad semanas atrás. En el Hospital Zonal de Bariloche confirmó un nuevo caso de hantavirus en la región. La paciente es una mujer adulta que es esposa de un hombre que había cursado esta enfermedad aproximadamente hace 45 días y que ya recibió el alta médica. 40 minutos han pasado de la hora 9, la temperatura 8 grados 4 décimas con una sensación térmica de 6 grados 2 décimas. Para el día de hoy la temperatura máxima será de 16 grados. 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

0: 9:53 minutos en la República Argentina, señores. 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Estamos con una temperatura de 8 grados. El último registro, Gaby, querido.
1: Sí, señor, exactamente. Estamos hablando del registro de las 9 de la mañana con una sensación térmica de 6 grados, 2 décimas.
0: Un joven analista del mundo de la política, le voy a preguntar qué pasó en Colombia. Queda fuera el universo de la izquierda y entra la derecha, ¿no?
1: Exactamente.
0: En estas últimas elecciones.
1: Sí, señor. Bueno, por el momento el triunfo de la Espirela.
0: De la Espirela, un nombre bastante particular, ¿no?
1: Exactamente, la llegada del abogado y empresario a la presidencia de Colombia consolida el avance
0: 47 años.
1: Exactamente, de los gobiernos de derecha en la región y fortalece la influencia de Donald Trump en Latinoamérica. Pero bueno, hay polémica porque la diferencia es mínima, ¿no? Estamos hablando de un 49,66% para el ganador y un 48,70% para el que quedó segundo,
0: ¿no? Igual dicen por el porcentaje de votos escrutados que sería irreversible esto, ¿no?
1: Exactamente. Si el sucesor de Gustavo Petro se define voto a voto, de hecho, bueno, desde el gobierno colombiano afirman que hubo irregularidades en el proceso. Veremos cómo avanza esta cuestión, ¿no? Lo cierto es que Abelardo de la Espirela es el nuevo presidente electo colombiano, consolidó un cambio de tendencia en América Latina y profundizó el avance de gobiernos de derecha que nació allá con Milei, ¿no?
0: Bueno, Petro, que era el candidato por el oficialismo también, ¿no? O sea, por una reelección iba.
1: Iván Cepeda.
0: Ah,
1: Iván...
0: Cepeda era el...
1: Exactamente.
0: Ah, mira vos.
1: Izquierdista él, bueno, por el oficialismo, obviamente.
0: Sí, señor.
1: Pero hoy Colombia, con esta victoria de la Espirela, se convierte en uno de los principales aliados de Donald Trump en el continente, bien, marcando el fin del ciclo de Gustavo Petro, ¿no? El primer mandatario de izquierda en la historia de Colombia, ¿no? Durante la campaña de la Espirela, conocido popularmente como el Tigre, allí en, y no necesariamente por Radamel Falcao.
0: Tigre Gatito.
1: Prometió sumarse al denominado Escudo de las Américas, una alianza impulsada por Washington, de la cual Argentina es parte, ¿no? También prometió endurecer la lucha contra el narcotráfico, reducir impuestos, flexibilizar regularizaciones y reactivar proyectos energéticos paralizados.
0: Algunas de esas cosas las conozco, me suenan a Argentina. Todavía los impuestos siguen sin reducirse acá, ¿no?
1: Exactamente, sí, sí. El Congreso colombiano, que se encuentra en estos momentos divididos, ¿no? Y hay comparaciones con Nayib Bukele, por la ajustada victoria de la Espirela, que dejó al futuro mandatario frente a un Congreso bastante fragmentado, donde el partido de Gustavo Petro y de Iván Cepeda cuenta con la...
0: Oficialista hasta este día.
1: Exactamente, cuenta con la mayor representación parlamentaria, ¿no?
0: Bien,
1: su discurso está centrado en la seguridad.
0: Bueno, apareció Milei en estas horas, mandándole mensaje al
1: nuevo presidente
0: al
1: colombiano.
0: Al electo presidente, claro, de Colombia. Dijo algo así como un león y un tigre.
1: Exactamente.

0: De dólares, ¿eh? Bueno, allanaron ahora a Jessica Sirio y a Elías Pichirilo. ¿Ese es el que se casó con ella?
1: Exactamente.
0: Duró un pedo en la mano todo esto, ¿no?
1: Más o menos.
0: Sí, tras la difusión de este video, con miles de dólares en efectivo. Lo ordenó el juez Luis Armila, quien investiga a la ponele mediática y a Martín Insaurralde, que sigue como si nada hubiera pasado en la vida, chicos. Por presunto enriquecimiento ilícito. A mí ya la palabra de presunto tengo que sacarla, muchachos. ¿De dónde sacan tanta guita si no trabajan más que de lo que trabajan? Bueno, hubo operativos de Banfield, se me cuenta de mañana abro un cajón, firmo yo y tengo, no sé, 600 paquetes llenos de cada uno con $1.000. Bueno, ¿cómo haces para justificar eso? Bueno, a esta gente no le importa. ¿Se acuerdan del chate que
1: Sí,
0: apareció
1: señor.
0: con unas locas ahí, en medio del Mediterráneo? Es una cosa que no se puede justificar en la vida. Sin embargo, andan como si nada y andan de candidatos. Y la otra mujercita sale de no sé qué en los medios de comunicación. Agarraron a este petifilo que se metió en el medio, ¿cómo es? Pichirilo,
1: Exactamente, ¿eh?
0: Pichirilo. Es muy raro cómo nos manejan y nos cachetean como se les canta las ganas. Y nosotros miramos ahí calladitos. Y la justicia, mientras tanto, dura lo que dura. La justicia, iba a ser otra cosa. Bueno, 9:59, Gaby, si me volvió a borrar el palo, 54, no, 59.
1: 59, 59, Duilio, me voy a, continuamos con la política internacional, pero en
0: Sí,
1: este caso
0: señor.
1: nos vamos al Reino Unido, ¿no?
0: ¿Qué pasó? Escuche esto.
1: Que está sacudido por el escándalo, teniendo en cuenta que renunció nada más y nada menos que el primer ministro. Estamos hablando de Keir Starmer, perdón, que abandonó la residencia del Downing Street, ¿no? En Londres,
0: El
1: para
0: 10.
1: anunciar su renuncia como primer ministro del Reino Unido. El líder del
0: Es
1: partido,
0: como que renuncia el presidente, ¿no?
1: ni más ni
0: Básicamente.
1: menos.
0: Está el rey y el primer ministro en ese orden.
1: Exactamente, es una monarquía parlamentaria, recordemos. La pregunta que hice a mi
0: ¿Por qué se
1: partido,
0: va?
1: exactamente, es si soy la persona más indicada para liderarnos hacia las próximas elecciones generales.
0: Ah.
1: Escuché la respuesta de mi grupo parlamentario a esa pregunta y la acepto con deportividad, dijo
0: Deportividad.
1: exactamente el
0: Que es un
1: ex
0: juego, boludo.
1: primer ministro, ¿no? Recordemos que en los últimos meses el primer ministro británico estuvo agobiado por las renuncias de sus ministros, que incluyeron, perdón, escándalos que remontan al caso de Jeffrey Epstein y de acoso y abuso sexual, ¿no?
0: Bien.
1: La situación se parece mucho a la que vivió Boris Johnson, recordemos el Alberto Fernández del Reino Unido, que se caracterizó por hacer fiestas
0: Sí.
1: en medio de la pandemia.
0: Pepe, Pepe, Pepe. Un saludo de él
1: Exactamente.
0: para Alberto Fernández, ¿no?
1: Después llegó Liz Truss, que gobernó solo por 45 días, ¿no? De hecho, fue la última primera ministra bajo el mandato de la reina Isabel. La noticia, bueno, también es una buena señal para Donald Trump, que tuvo muy mala relación con esta administración británica, en especial por el enfoque opuesto que está teniendo Reino Unido con la guerra en Medio Oriente.
0: Bueno, tiro una cortita y nos vamos a la pausa, ya llega las noticias. Digo, en la previa de Argentina, esto es en Viena,
1: Sí, señor, en Austria.
0: esperan 350 hinchas con choripanes,
1: Uf.
0: empanadas y una pantalla gigante para ver la selección. Este es un señor de apellido Ojeda, que vive en Viena justamente, desde hace 13 años. Organizó una convocatoria que superó las expectativas. Primero arrancaron con unos 100 más o menos. Pero ahora esperan la llegada de unas 350 personas para compartir la previa, ver el partido en pantalla gigante y acompañar de alguna forma al equipo nacional. El evento reúne comida típica argentina, música. ¿Qué van a escuchar? Donald haciendo las olas y el viento. Bueno, y espacios al aire libre en una jornada marcada por temperaturas que son en Europa ahora superiores a los 30 grados. 85 fue la primera reserva y ahora dice somos alrededor de 300.
1: Exactamente. Y en Dallas había una persona de baja estatura, ¿no?
0: Un
1: Austríaco,
0: petiso.
1: que los argentinos.
0: Díganle así un petiso, tanto frurito, va a decir cosas ahora.
1: donde la hinchada argentina lo levantó, dice, al grito de el enano es argentino.
0: Mirá vos.
1: Y bueno, se sacó la
0: Levantó.
1: camiseta de Austria, la tiró, la revolvió y se puso un piluso de Argentina.
0: Mirá vos. Bueno, detalles, cosas de colores,
1: Lindo el
0: ¿no?
1: mundial, Duilio.
0: Muy lindo el mundial. 10:01. Vamos a la pausa, ¿te parece?
1: Por supuesto que sí, llega Nancy Urquiza con las noticias.
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6 minutos han pasado de las 10 de la mañana. La temperatura en la madre de ciudades es de 8 grados 4 décimas, con una sensación térmica de 6 grados 2 décimas. El porcentual de humedad es del 96%. Hay viento del sector sudeste a 13 kilómetros por hora. Noticias del ámbito mundial. La selección argentina busca sellar su pase a los 16avos de final del Mundial 2026 ante Austria por Radio LB11. Tras la goleada en el debut con un histórico Lionel Messi, el combinado nacional va por un nuevo triunfo en el grupo J. La selección argentina va a estar afrontando hoy lunes con un compromiso trascendental en el camino por el Mundial 2026 cuando se mida frente a su par, que es Austria. Y este encuentro, válido por la segunda jornada del grupo J,

0: que se va a disputar a partir de las 2 de la tarde, hora de nuestro país, en las instalaciones de Dalal Stadium, bajo el arbitraje del referí egipcio Amin Mohamed. Transmisión a través de Radio LB11, con los relatos de Iván Arias, comentarios de Gabriela Basualdo, con la certeza de que un triunfo depositará de manera matemática al equipo en la ronda de los 16avos de final. Más noticias del ámbito nacional. Javier Milei respalda a Manuel Adorni y descarta pedirle la renuncia ante la ofensiva de la oposición en el Senado. Pese a las fuertes presiones de los bloques opositores en el Congreso y las denuncias vinculadas a sus bienes, el mandatario nacional ratificó su total alineamiento con el jefe de gabinete y delegó su continuidad en una eventual definición del Parlamento. Noticias del ámbito local. Creer o reventar. Un santiagueño en shock vio a una mujer de blanco y esta se le subió a la moto. Este hecho ocurrió anoche entre Icaño y Colonia Dora. El conductor divisó que era una figura, un espectro fantasmal, y asustado la sobrepasó. Pero luego vendría lo peor. El relato del señor consta de que, pasadas las 23 horas, un llamativo episodio tuvo lugar en un camino vecinal que une las localidades de Icaño y de Colonia Dora, mientras que este hombre viajaba a su domicilio en moto. Y a la altura del puente de Canal 3, el motociclista aseguró haber divisado una figura fantasmal, la cual describió como una mujer vestida de blanco. Logró sobrepasar por un costado del camino sin poder observar su rostro. Sin embargo, lo peor y lo más aterrador iba a llegar momentos después, cuando sintió que alguien estaba sentado detrás de él en la motocicleta. De inmediato frenó, se bajó para utilizar la linterna de su celular, aunque no encontró a nadie. Con su piel erizada, volvió a subir a la moto y se fue rápidamente. Una fuente policial consultada por el Nuevo Diario aseguró que se reportó otro caso similar, esta vez de dos jovencitos que habrían visto lo mismo en la misma zona. 10 minutos han pasado de la hora 10 en todo el país. Además de Argentina, ¿qué otras selecciones juegan hoy lunes? A las 6 de la tarde juega Francia versus Irak en Filadelfia a través, bueno, de la radio de los santiagueños. Le vamos a estar contando los resultados. A las 21 horas Noruega, Senegal en Nueva York. A la hora 0 Jordania versus Argelia en San Francisco. A las 2 de la tarde hora Argentina, Argentina versus Austria en el Dallas Stadium. 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

Lali Espósito sonando en la radio de los santiagueños, 10:14 en toda la República Argentina. Estamos en vivo a través de AM890, de FM88.1, 11 grados 5 décimas la temperatura a esta hora de la jornada, con la información actualizada en www.radioleve11.com.ar.

mucho tiempo que arriba en el top. Y nos vamos al potencial 11 titular de la selección argentina el día de hoy, con Martínez en el arco, Molina, Romero, Lisandro Martínez y Facundo el Pata Medina. En la defensa, Rodrigo De Paul, Alexis Mac-Allister, Enzo Fernández. La única duda radica en Thiago Almada o Nicolás González. Y arriba, Messi y Lautaro Martínez. Serían los 11 que pondría en cancha el entrenador Lionel Scaloni para enfrentar a Austria.

0: 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Argentina se enfrenta a Austria por el liderazgo del grupo J y un récord histórico para Lionel Messi. A partir de las 14 horas, el combinado de Lionel Scaloni buscará adueñarse en solitario de su zona. El encuentro contará con una transmisión exclusiva de Radio LB11 para acompañar al capitán en búsqueda del récord histórico de los goles en los mundiales. Relatos Iván Arias, comentarios Gabriela Basualdo, la transmisión en directo que arranca a partir de la 1:30 de la tarde. Nos vamos a los móviles de exteriores con Javi Díaz Sandoval. Javi, te escuchamos.
1: Bueno, muy bien, Gaby, querido, para anticipar que estamos aquí en la municipalidad de la capital, en el Salón de Acuerdos, en un ratito va a estar la ingeniera Norma Fuentes, intendente de la capital, también el... lo que es el director de deporte de la provincia, el secretario de deporte de la provincia, Carlos Dapelo, en un ratito, porque van a presentar lo que es las Olimpiadas de la Juventud en Santiago del Estero, que se va a realizar el 4 de julio de 8 de la mañana a 14 horas, y van a integrar diferentes deportes, por ejemplo, boxeo, fútbol, obviamente, tenis, tenis de mesa, también deportes eléctricos. Y bueno, en un ratito van a comenzar a hablar los integrantes también deportivos de la Secretaría de Deportes de Santiago del Estero. Eso va a ser en un ratito nada más, en algunos minutos seguramente a través de ADN Radio estaremos con la cobertura, reitero, de la conferencia de las Olimpiadas Deportivas en Santiago del Estero, que auspicia Deporte de la Provincia, la Dirección de la Juventud y la Municipalidad de la Capital.
0: Perfecto, Javi, vamos a estar atentos a...

0: A esa cuestión le consulto por la temperatura en la calle, ¿no? Hay gente abrigada, ¿cómo viene la cuestión?
1: Bueno, la gente sigue abrigada. Hay que decir también y remarcar que totalmente despejado el cielo, esto hace que tengamos más frío todavía, ¿no? Se sienta más, así que el gorrito no hay que descuidarse. Ahora me saqué mi gorrito porque estamos en salón de acuerdo, no podemos estar con gorra ni nada, Gaby, se entiende, es protocolar. Así que, pero igualmente estamos bien abrigados y aquí dentro todo el Palacio Municipal está templado porque hay calefactores, así que dentro de todo es muy muy tranquilo, pero cuando salís al exterior hay que abrazarse solo,
0: Se complica. Abrazo, Churito, lo esperamos, ¿eh?
1: abrazo, abrazo.
0: Javi Díaz a Sandoval en la mañana de la radio de los santiagueños. Duilio, cuando han pasado 18 minutos de las 10 de la mañana, ¿eh?
2: Bueno, anoche pasada las 11, un episodio nos cuenta Nuevo Diario tuvo lugar en un camino vecinal que une en la localidad. Escuchen esto, es
0: Sí,
2: tremendo, ¿no?
0: señor.
2: ¿Lo tenemos el rector de la Católica? Todavía no.
0: Todavía no, todavía
2: Todavía no.
0: no.
2: Bueno, en la localidad, ¿ya lo tenemos? Bueno, ya te voy a contar esto que está, me parece algo muy sabroso de color, pero a la vez, no sé, llamativo. Ingeniero Luis Lucena, rector de la Universidad Católica de Santiago del Estero, lo estamos ya saludando. ¿Cómo le va, Duilio y Gaby, para LB11? Buen día. ¿Tenemos? Bueno,
3: Hola, buenos días. ¿Cómo les
2: ya te
3: va?
2: voy a
3: Saludo a la
2: contar esto que está, me
3: audiencia.
2: parece de color, pero a la vez, no sé, llamativo. Ingeniero Luis Lucena, rector de la Universidad Católica de Santiago del Estero, lo estamos ya saludando. ¿Cómo le va, Duilio y Gaby, para LB11? Buen día. ¿Tenemos?
3: Tengan
2: Bueno,
3: ustedes muy buenos días.
2: ya te voy
3: Gracias
2: a contar
3: por
2: esto que
3: venir.
0: está. Estamos teniendo un problema con el micrófono
2: Y
0: del
2: hay un
0: rector.
2: delay también importante, ¿no?
0: Exactamente,
2: Ya
0: sí.
2: lo veía recién al señor rector de la Universidad Católica, están de cumpleaños. ¿Y cuántos son? 80 y...
0: 66.
2: Perdón, 66, 66 años.
0: 66 años de vida institucional,
2: Qué
0: ¿no?
2: maravilla. Bueno, hay un
0: Bueno,
2: delay también.
0: sí, estamos con.
2: Estamos con algún inconveniente. Rector, aguántenos un segundo, le pedimos por favor. Usted, que es un hombre que tiene tanta gentileza y tanta paciencia también, por otro lado. Vamos a poner la casa en orden para poder verlo y escucharlo como corresponde la charla, ¿eh? Bueno, vuelvo sobre esto,
0: Sí,
2: Gabito.
0: señor.
2: Icaño y Colonia Dora, un camino intermedio, un camino vecinal. Un hombre volvía a su casa, volvía a su domicilio, en moto.
0: Bien.
2: Venía con su motito. A la altura de lo que se conoce como el Canal 3, el señor de la motocicleta aseguró que divisó a una figura, alguien, había alguien allá. Dice él que era algo como fantasmagórico,
0: Upa.
2: porque lo que divisó era una mujer vestida de blanco.
0: Feo.
2: ¿Por qué? ¿Sí? Así arrancó el motor el señor
0: Sí, señor.
2: y despacito empezó a avanzar. Mujer vestida de blanco y dijo, ni la miro.
0: Bien.
2: Acelero despacito y me voy por el... Y la... Claro, no había más camino, era el único, no es que tengo cinco avenidas alrededor. Y empezó a sentir este tipo de cosas. En la oscuridad de la noche apenas rota por la luna, con algunas nubecitas que tiraban algunas motas de agua. El tipo miró a la lontananza y dijo, ¡auch! Está la mujer de blanco. Arranquemos. Y arrancó nomás el tipo. Y arrancó, y cuando arrancó le dio una acelerada a la moto de esas que te hacen sentir bien, ¿viste?
0: Sí, señor.
2: ¡Buah! Arrancó y se fue. La esquivó a la mujer. Bueno. Sin embargo, lo peor, cuenta Nuevo Diario, y lo más aterrador, iba a llegar momentos después de todo esto, porque sintió que alguien estaba sentado detrás de él. ¡Ops! ¿Era la mujer de blanco? Preguntó alguien.
0: Opa.
2: Imaginate vos que vas esquivando esta cosa que se ve ahí, y que cuando te sentiste listo, ya la pasé, me voy, de golpe sentiste atrás tuyo, saque, te agarran y es la mujer de blanco. De inmediato frenó y bajó para agarrar la linterna, claro está, del celular, y ya no encontró a nadie. Así que el tipo todo así los pelos de punta,
0: Sí,
2: erizado,
0: señor.
2: subió a la
0: Tengo
2: moto
0: miedo.
2: y se fue
0: Tengo miedo. Tengo
2: rápidamente.
0: miedo.
2: Dicen las
0: Tengo
2: fuentes
0: miedo.
2: policiales que se han reportado otro caso similar ya, y esta vez de dos jovencitos que habrían visto lo mismo en esa zona. Bueno, a partir de ahora todo es materia de investigación, así que la mujer de blanco tenga cuidado porque la están buscando.
4: Tengo miedo. Tengo miedo. Tengo miedo. Señor, tengo miedo.
2: Bueno, traten de evitar la que es la zona de, como dije recién, del Canal 3, en la zona del camino vecinal entre Icaño y Colonia Dora, chicos. Sí, señor. Bueno, no sé qué harías vos si te parecen estas cosas.
0: No, no, creo que patitas para qué las quiero.
2: Claro, lo que hizo el señor.
0: Sí, por supuesto.
2: Pero
0: soldado que huye sirve para otra guerra, Duilio.
2: Pero el ente es alcanzador, te digo, ¿no?
0: Sí.
2: Por más que vayas rápido, se te pone a la par.
0: Exactamente.
2: Bueno, ingeniero Luis Lucena, ahora sí lo saludo. Un buen día, un abrazo para usted.
0: Patitas para que las quieras.
3: ¿Cómo les va?
2: ¿Cómo están
0: ustedes? Sí, por supuesto.
2: Pero
0: soldado que huye, sí. Estamos con el mismo problema.
2: Perdón, sí, no, llega el saludo del ingeniero, lo escucho, pero después seguimos hablando nosotros y ese es un problema. No sé por qué hay ese delay tan largo, chicos. Bueno, hoy juega Argentina, 2:00 p.m, la Copa Secopa, señores, porque juega la selección campeona del mundo.
0: Sí, señor.
2: Y ayer hubo partidos. Uruguay también jugó ayer, ¿no?
0: Jugó la celeste, ¿no? La garra charrúa, que más que garra fue una patita de perro, ¿eh?
2: Una patita de conejo.
0: Exactamente, sí, sí, que la perdieron, ¿no? Jugó Uruguay, empató 2-2 ante Cabo Verde. Araujo hizo el gol junto a Canovio, que lo empató sobre el final, y Lenini con Varela para Cabo Verde. La jornada de ayer, un equipo de Marcelo Bielsa que no la está pasando para nada bien.
2: Quedó muy complicado Uruguay, ¿eh?
0: Exactamente, en la Copa del Mundo.
2: Sumó 2 puntos nada más.
0: Solamente 2 puntos.
2: Dos,
0: ¿no?,
2: empates y el próximo partido juega con España.
0: Ni más ni menos, ¿eh?
2: Bueno, el que mejor quedó parado fue Cabo Verde, me parece, todo esto, ¿no?
0: Exactamente, sí, sí, con por ahí la posibilidad de asegurarse el segundo puesto en el mejor de los casos o uno de los mejores terceros.
2: ¿Arabia tiene un punto?
0: Arabia tiene un punto.
2: Arabia también está en carrera, ¿eh?
0: Arabia está en carrera, exactamente.
2: Porque juega Cabo Verde contra Arabia la próxima fecha. Si uno de los dos gana, habrá sumado una buena intención de pasar a otra zona.
0: Exacto.
2: Y si Uruguay potencialmente cae ante España, habrá quedado eliminado.
0: Sí, señor. Habló Marcelo Bielsa y dijo lo siguiente.
4: Es un desafío muy grande para todos nosotros. Para mí, que soy el responsable de que Uruguay no haya conseguido más puntos que 2 sobre 6 posibles, y para el equipo en general tener la alternativa de cambiar, de mejorar la imagen contra un rival que es un gran rival, ¿no? Pero de ninguna manera creo que nosotros no podamos enfrentar ese partido con aspiraciones.
0: Esto decía Bielsa, ¿no?, en la jornada de ayer, luego del decepcionante empate de Uruguay, bueno, que viene, ¿no?
2: Pero hizo todo para ganar Uruguay, ¿no? Aunque Cabo Verde, así se llama, ¿no?
0: Cabo Verde, sí, señor.
2: En una parte del encuentro, después, en el segundo tiempo, tuvo también algunas chances.
0: Exactamente, sí, sí. Uruguay fue la sucursal del infierno. Menciona la prensa uruguaya, lapidarios y sin anestesia, ¿no?
2: Recordemos que estamos hablando de esto no solamente porque es Uruguay, sino porque en esa zona el segundo va a ser el segundo o tercero, segundo.
0: El segundo
2: va a ser el rival de Argentina si Argentina termina primero, ¿no?
0: Exactamente. Otro de los títulos que implantan en los medios uruguayos.
2: Vamos, Cabo Verde. Sí.
0: El imperio de lo efímero. El desmoronamiento de una ilusión falsa.
2: Sí.
0: Están atacando con de todo a la selección uruguaya. Bueno, la prensa resalta los errores groseros de Muslera y de Olivera, por los cuales la selección uruguaya pagó un altísimo precio.
2: Yo tenía más esperanza en Uruguay, ¿no? Por la cantidad de jugadores que están en otras ligas, ¿no?
0: Pero mucho tiene que ver la cabeza, me
2: parece. Sí, puede ser, tenés razón, pero también el juego. No le vi una indicación al técnico de Uruguay durante todo el partido.
0: No, para nada. La diaria, por ejemplo, cataloga el empate como una deuda con su propia solidez y además de una sentencia matemática de cara al futuro en el Mundial, ¿no? Uh-huh. Se jugará la clasificación, bueno, contra España, nada más y nada menos.
2: Nada más y nada menos.
0: Y muchos catalogan esto como inaceptable, teniendo en cuenta la vara altísima que dejó el maestro Tavares en el combinado charrúa, ¿no?
2: Bien.
0: Que veremos.
2: Bien, claro, Tavares que terminó cuarto, terminó en el Mundial del 2010.
0: De Sudáfrica, exactamente. Uh-huh. Pero bueno, son estas cuestiones que dan para pensar, ¿no? En una jornada que tuvo no solamente el partido de Uruguay, Duilio, sino que había arrancado en la madrugada con de nuestro país, con un 4-0 de Japón ante Túnez.
2: Sí.
0: Que de un Japón que con Ueda, Ito, nuevamente Ueda con un doblete, y Kamada, liderando una camada extraordinaria japonesa.

0: ¿no? Desde el año 2018. España había ganado 4-0. Bélgica empató 0-0 con Irán. Decepcionante la actuación del conjunto de los Diablos Rojos Europeos.
1: Los belgas.
0: Exactamente.
1: ¿Jugamos con quién me decís? ¿Con Japón?
0: Con Irán.
1: Ah, con Irán.
0: Con Irán. Y
1: Egipto, no lo digo por lo de belga.
0: No, señor. Y Egipto ganó 3-1 ante Nueva Zelanda de Tim Payne, que es el nuevo jugador de Olimpia de Paraguay.
1: Egipto, amo a Salah.
0: A Mohamed Salah.
1: Después de Messi, Salah.
0: Sí, señor. Y Zico.
1: No.
0: No, no le gusta Zico.
1: No, Salah.
0: Salah. Porque Zico, Salah y Trezeguet hicieron los goles de Egipto. No estoy hablando del Trezeguet.
1: Claro, parece Zico de Brasil y Trezeguet de Francia.
0: Claro, exactamente.
1: Pero no, son todos de Egipto.
0: Una delantera
1: de ensueño. ¿Viste que tienen cara de egipcios?
0: Sí, señor.
1: Vos nos mirás a algunos y son las molduras esas, ¿viste ahí en los jeroglíficos?
0: Exacto.
1: Son iguales.
0: Sí, señor. Ufa, Fatih.
1: Me está mandando mensajes Salah.
0: Bien salado está. Y esta jornada, bueno, tendrá Argentina enfrentando a Austria, 14 horas, 1 y media la previa desde la radio de los santiagueños, 18 horas Francia ante Irak y Noruega hará lo propio ante Senegal a partir de las 21 horas, cerrando esta jornada en Estados Unidos, después a la medianoche Jordania enfrentando a Argelia, ¿no? Por el grupo de nuestra selección nacional.
1: Bueno, 10:29, todo esto pasa en el mundo. Gracias Miriam Luz Díaz desde México, desde Querétaro, ¿no?
0: Sí, señor.
1: Que nos está saludando, ella está en el lugar del Mundial. Tenemos que sacar al aire y preguntarle, ¿no? Hoy vamos a tener contacto con nuestros corresponsales.
0: Por supuesto que sí, ¿no? Con toda la cobertura de la Copa Mundial FIFA y a través de la radio de los santiagueños y de Nuevo Diario, claro.
1: Sí, señor. Bueno, gracias a quién más, para que estoy viendo, Andrés Esteban Ramírez, que nos saludaba con un buenos días. Muchas gracias a todos. Ellos nos están dejando saludos a través de YouTube, o los dejás a través del 385.
0: 4030-080.
1: Se la compliqué, mi amigo, te digo.
0: No, por favor. Feliz lunes 22. Tratamos de estar atentos. Ahí sí. Rodrigo Suárez nos dice esto.
1: Hola, Rodrigo.
0: Buen día, Duilio, Gaby. ¿Por qué estar nervioso? Tranquilos, hay equipo. Hoy 2-0. Goles de Julián y Molina. Siempre piden folclore, cumbias.
1: Molina.
0: Exactamente.
1: Bien, eso es tener mucha fe, ¿no?
0: Exactamente. Siempre piden folclore y cumbias, reggaetón. Hoy podría ser la marcha de San Lorenzo.
1: Claro, por ejemplo, tenemos el ciclón de Boedo.
0: Sí, señor.
1: San Lorenzo.
0: Claro, exactamente.
1: Claro, pará. En su estadio, en La Plata.
0: Claro.
1: Hoy es Carrefour. Bueno, chicos, no sean malos. Dale, este es para vos, está San Lorenzo, ¿eh? 1, 2, 3, 4.
2: Viejo club, San Lorenzo de Almagro, siempre fuiste.
0: Me gustan las voces.
1: Parece un circo de parrones.
0: Más o menos.
2: Hoy la hinchada te llama Ciclón.
1: Borombón. Un abrazo a los hinchas de San Lorenzo, chicos, que tenemos a muchos amigos acá, ¿no?
0: Sí, señor, exactamente.
1: Alfo Díaz.
0: E Iván Arias.
1: Tres. Y déjame que salude uno más. Roy Paz, le mando un saludo. ¿Hay más hinchas de San Lorenzo?
0: Sí, hay más.
1: ¿No?
0: Mi padrastro y mi hermano.
1: Bueno, hay más hinchas de San Lorenzo.
0: Sí.
1: Tres más
0: y cortamos.
1: Sí, hay más, me dice, y dos me mencionan. Vamos a la pausa, señores. 10:31 minutos, llegan las noticias de esta hora. Ya leemos mensajes, ya charlamos un poquito, ya volvemos a ver si podemos charlar con el señor rector de la Católica. Hay un montón de cosas que van a pasar hoy en ADN Radio.

10:33. La temperatura en la madre de ciudades, 11 grados, 5 décimas. Cielo algo nublado. 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Más noticias del ámbito local. La lista de las 10 coaliciones para las elecciones en municipios de segunda y tercera categoría en nuestra provincia. Entre ellas hay frentes y alianzas e incluyen también a la Comisión Municipal de Donadeo. Hoy se conoció el listado de las 10 coaliciones entre frentes y alianzas para las elecciones en las municipalidades de segunda y tercera categoría, además de la Comisión Municipal de Donadeo. De esta manera quedaron confirmados Despierta Santiago, Frente de Todos, Frente Unidad Vecinal, Frente del Pueblo, Frente Encuentro Cívico, Frente Cívico por Santiago, Frente Justicialista de Integración Municipal, Frente Todos por Selva, Frente del Pueblo en Bandera y Frente Justicialista de Integración Municipal en Suncho Corral.

Más noticias del ámbito policial. Salió con su familia y al regresar encontró su casa desvalijada en Villanueva. Delincuentes aprovecharon la ausencia de los propietarios, forzaron los accesos de la vivienda y se llevaron electrodomésticos y otros elementos de valor que la policía está investigando para dar con los autores de este ilícito. El hecho fue denunciado en la comisaría comunitaria número 50, dependiente del Departamento de Seguridad Ciudadana número 6. Ocurrió en una vivienda ubicada en la calle pública del barrio Villanueva, en la zona conocida como Camino Los Ralos, en Termas de Río Hondo. Un joven matrimonio relataron a los efectivos policiales que habían salido junto a su grupo familiar y al regresar encontraron daños en la puerta, en una ventana trasera de la casa, y tras ingresar al inmueble constataron la falta de lavarropas, secarropas, una bomba centrífuga, entre otros elementos. Más del ámbito policial, Añatuya, feroz pelea en Añatuya con menores y

0: incluidos, deja un apuñalado. La víctima sufrió un puntazo en la cabeza con 3 puntos de sutura y heridas punzocortantes en región torácica izquierda y muslo izquierdo. Hubo denuncias cruzadas. Por un lado, la policía fue alertada alrededor de las 23:35 del sábado. Un hombre herido con arma blanca, había ingresado al hospital zonal, donde se dirigieron para interiorizarse de lo sucedido. Se trataba de Segundo Castillo, de 22 años, relató que se encontraba con un sobrino de 16, donde compartían una pizza. Cuando se hicieron presentes en el lugar 15 individuos, entre ellos uno de apellido Tevez y el otro de apellido Quiñones. A la mañana siguiente, el del domingo, una mujer de apellido Ortiz y de 44 años acudió a la comisaría 4 de la mujer y la familia para erradicar la denuncia por 3 sujetos de apellido Castillo. Entre ellos son del barrio Campo Rosso y uno de ellos de apellido García de el barrio Mansioni. Según informó, los denunciados golpearon a su hijo de 13 años y lo amenazaron con un cuchillo. Más noticias. La Feria Artesanal 2026 ya toma forma en Changolandia. Crece la expectativa por la apertura de un mes a puro festejos por los 473 años de la Fundación de Santiago del Estero, la madre de ciudades. 39 minutos han pasado de la hora 10. La temperatura en estos momentos 11 grados 5 décimas, cielo algo nublado. La temperatura máxima para el día de hoy será de 16 grados. 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

0: Bueno, es que escuché ruido de patitas recién. No es que alguien viene caminando. Tampoco no, son las patitas de conejo que no tuvo Uruguay ayer.
1: Exacto.
0: Pero pueden ser las patitas de conejo que están llegando para nosotros, que somos hinchas de la selección argentina.
1: Exactamente.
0: Bueno, ya lo estoy viendo, me parece. Pablito Salvatierra Cantos en línea telefónica. Pablo, querido, Duilio y Gabriel, te saludamos. Estás en Estados Unidos, estás en el estadio que va a jugar la selección argentina. Estás donde todos queremos estar. Bienvenido, buen día.
1: Exactamente.
0: Bueno, ya lo estoy viendo, me parece. Pablito Salvatierra Cantos en línea telefónica. Pablo, querido, Duilio y Gabriel, te saludamos. Estás en Estados Unidos, estás en el estadio que va a jugar la selección argentina. Estás donde todos queremos estar. Bienvenido, buen día.
1: Exactamente.
0: Bueno, ya lo estoy viendo, me parece.
2: No, chicos.
0: Salvatierra Cantos en línea.
2: Sigo teniendo ese rebote. Es un loop. Esto se llama loop técnicamente, ¿no? Es una vuelta permanente de lo mismo.
0: Te veo, Pablito, pero claro, el tema es que Pablo no puede recibirnos como corresponde. Uh-huh. Lo vemos caminando, mi amigo, nuestro hombre destacado también en el estadio, ¿qué es? El estadio de Dallas.
1: De Dallas. Exactamente, el estadio de Dallas.
0: Salude a JR.
1: Si no me equivoco, es el estadio de los Dallas Cowboys, si no me de la NFL, ¿no? Uh-huh. Estamos hablando del AT&T Stadium. En Arlington, bien. En los Estados Unidos de América, ¿no?
0: Bueno, vamos a ver si podemos abrir los micrófonos, poder... No, nada. Bueno, ya vamos a volver entonces a este espacio donde va a jugar Argentina a las 11 de la mañana ahora. Quedan 3 horas para el partido. Cuando volvemos de la pausa, sí. Gaby,
1: sí.
0: Vamos a contarle, vos que sos el que sabe de todo. Yo, sinceramente, me acuerdo de chiquito, me hacían jugar a mí con la latita de picadillo.
1: Sí, señor.
0: Al autito, o sea que si quiere hablar de Fórmula 1, estoy en el horno. Me hacían jugar con la pelota de media. Si quiere hablar de fútbol, estoy en el horno. Así que el que sabe, sabe. Usted que lo hacían jugar con la vida de chiquito.
1: Exactamente.
0: Lo hacían patear al arco y todo eso.
1: Me hacían patear descalzo.
0: No.
1: Como
0: no
1: Ronaldinho.
0: No sea el malo, es buenísimo, ¿no? Lo mejor que te puede pasar de chico es jugar al fútbol o jugar a la pelota descalzo. La sensibilidad que te agarra en la pata.
1: Sí, señor.
0: Es impresionante. Bueno, ¿vamos a la pausa?
1: Pausita, Duilio.
0: Y cuando volvemos hablamos de la selección argentina y lo que va a formar hoy.
1: Exactamente, el 11 titular que tiene Scaloni en mente.

0: 11:03. El cielo en Santiago del Estero está algo nublado y la temperatura en estos momentos es de 11 grados 5 décimas. El porcentual de humedad es del 85%, viento del sur a 15 kilómetros por hora. Las noticias a través de Radio Leve 11. Noticias del ámbito local. El intendente Nediani promulgó la ordenanza de ficha limpia. La había aprobado al proyecto del Consejo Deliberante la semana pasada. Y de esta manera ya comienza a regir. El intendente de la ciudad de La Banda, Roger Nediani, promulgó pasada las 10 de este lunes la ordenanza aprobada en el Consejo Deliberante sobre ficha limpia. Así entonces la norma comenzará a tener aplicación luego de la respectiva sanción por parte del Cuerpo Deliberativo Bandeño. Más noticias del ámbito local. Termas de Río Hondo recibió a los bomberos para una capacitación en materiales peligrosos. Participaron representantes de la provincia de Salta, de Jujuy, Tucumán y de nuestra provincia. La Asociación de Bomberos Voluntarios fue sede del taller destinado a los futuros instructores de escuelas federativas. En Termas de Río Hondo se convirtió en un escenario de una importante instancia de formación para el Sistema Nacional de Bomberos Voluntarios en el inicio del taller regional de materiales peligrosos que se desarrolla en las instalaciones de la Asociación de Bomberos Voluntarios local. Del ámbito policial, Ruta 21, alcoholizados y sin cascos, jóvenes derraparon en la ruta, terminaron internados. Se trata de dos jóvenes que viajaban en una motocicleta Honda Wave al momento de salir despedidos del vehículo por motivos que se desconocen, sufrieron fuertes traumatismos y acá están los detalles en la página web del Nuevo Diario. Los heridos fueron auxiliados de primera instancia por personas que circulaban por la zona y fueron trasladados de urgencia al hospital de Añatuya. Allí fueron identificados como un chico de 21 años de apellido Ceja y otro de 19 de apellido Mancilla, oriundos de zonas aledañas al lugar del siniestro. Más noticias. Que esta ilusión siga latiendo es el mensaje de Canepa antes del partido de Argentina. La intendente de la ciudad de Termas de Río Hondo publicó un video en sus redes sociales e invitó a todos los vecinos a acompañar al equipo nacional en una nueva presentación mundialista. Más noticias y del ámbito nacional e internacional. Hizo más de 6.000 kilómetros en bicicleta para ver a la selección, pero no pudo entrar a Estados Unidos por un error. Se trata de una persona que atravesó 11 países en 45 días arriba de su bicicleta y sin embargo un insólito error lo privó de disfrutar el mundial con sus amigos y de conocer a sus ídolos. Siete minutos han pasado de las 11. La información a través de su radio en www.radiolv11.com.ar. Toda la noticia, la información también actualizada en www.nuevodiarioweb.com.ar. Nos vamos hacia nuestro móvil de exteriores. Compañero Javier Díaz Sandoval, adelante, por favor, lo estamos escuchando.
1: Bueno, muy bien. Nancy, se ha realizado una conferencia de prensa en el Salón de Acuerdos Municipal, donde se presentó

0: todas las Olimpiadas de las Juventudes. Estuvo presente la ingeniera Norma Fuentes, intendente de la capital, el ingeniero Mario Benavente, jefe de coordinación de gabinete municipal, el secretario de Deportes, Carlos Dapelo, de la provincia de Santiago del Estero. Escuchamos primero a Benavente y después a la ingeniera Norma Fuentes, cómo se expresaron de la siguiente manera.
1: Para no solo instituciones educativas, sino también barriales, en los distintos barrios de la ciudad y en las distintas también llegando a las escuelas para que puedan incorporarse los chicos a estas Olimpiadas de la Juventud, que serían muy importantes, sobre todo desde que el gobierno municipal y el gobierno provincial apuntan a que los jóvenes se vuelquen al deporte. Sí, la verdad que es muy importante para que los jóvenes hoy vuelquen su actividad al deporte y dejen de buscar otro tipo de actividades que hoy la verdad son perjudiciales para temas salud sobre todo.
2: Bien, es una herramienta fundamental, ¿no? Digo, para guiarlos a los jóvenes en buenos caminos.
1: Hoy el deporte desde el gobierno de la provincia y del municipio apostamos a que sea una herramienta importante para sacar a los chicos de alguna otra actividad y que se vuelquen al deporte. Espectáculos familiares, sobre todo como dices vos, y que la familia pueda acompañar y sea volver a lo que era antes, sobre todo, bueno, este caso va a ser en el polideportivo, pero la idea del municipio es que después todo esto se pueda difundir y volcarse en los clubes de los barrios y puedan hacerse torneos más seguidos.
3: La verdad que con mucha alegría en esta quinta edición de un evento que forma parte de una política muy activa que tiene el gobierno de la provincia, articulando con el gobierno municipal. Agradecerle al gobernador Elías Suárez, en la persona del secretario de Deporte de Apelo, a todas las asociaciones que algunas nos están acompañando, y pensar que en una fecha en donde todo va a ser deporte, el día 4 de julio, nos promocionando de pronto prácticas que son importantes, son novedosas, y esto forma parte de una acción concreta que lleva adelante el municipio, incentivando a la participación activa de todos nuestros jóvenes, de todas las asociaciones, entendiendo que el deporte es transversal y que la sociedad necesita de estos espacios para poderlos practicar.
0: Bueno, muy bien, compañero, la palabra de la ingeniera Norma Fuentes, intendente de la capital, acompañada por el jefe de coordinación municipal de gabinete, el ingeniero Mario Benavente, hablando sobre las Olimpiadas de las Juventudes que se va a realizar el 4 de julio por la mañana y por la tarde en el Polideportivo Provincial.
4: Bien, gracias. Reporte de Javier Díaz Sandoval, móvil de exteriores, a través del informativo en Radio LB11. La temperatura en estos momentos 11 grados 5 décimas. Vamos a tener una temperatura máxima estimada en 16 grados para el día de hoy. 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

0: 18 minutos han pasado ya de las 11 de la mañana en toda la República Argentina. Estamos en vivo a través de la radio de los santiagueños. Nosotros con una temperatura actual en la madre de ciudades de 11 grados 5 décimas, pasamos a los 13.8 que nos sugiere el Servicio Meteorológico Nacional a esta altura de la mañana.
1: Bueno, famoso prueba y error, ¿no? Muchas veces. Hoy se recuerdan un montón de cosas, como todos los días, día de algo decimos nosotros. Un día como hoy, fallecía Nicolás Maquiavelo.
0: Sí, señor.
1: Que le gusta estudiarlo. Historiador, filósofo, político italiano. Para algunas fuentes falleció un 21 de junio, para otros un día después. Bueno, en la guerra todo vale.
0: Exactamente.
1: Entre tantas otras cosas, en uno de sus libros más icónicos. Hoy también se recuerda a Galileo Galilei, que era forzado por el Papa de aquel momento a retractarse de que la Tierra orbitaba alrededor del Sol. Recordemos que antes era la Tierra el centro de todo.
0: Sí, señor.
1: El mundo da vuelta alrededor de la Tierra, esa era la idea que había. Y sin embargo, Galileo Galilei, y desde la ciencia va a entender que la Tierra orbitaba junto con otros planetas alrededor del Sol, la famosa teoría heliocentrista. Bueno, se sintieron tan ofendidos y tan enloquecidos que los llamaron a la Inquisición católica. Le hicieron un juicio a Galileo Galilei. Y por supuesto, un juicio que no tenía nada que ver con lo ecuánime, sino que fue un juicio, desde el principio se sabía que lo iban a apretar. Tanto es así que Galileo tuvo que terminar diciendo que no era la idea suya una verdad. Sin embargo, una vez que dijo todo esto, al retirarse del recinto de donde se estaba juzgando, dijo una frase que quedó, que no se sabe mucho si es tan real, pero dijo, y sin embargo se mueve. Hablando que la Tierra es la que se mueve, no es que la Tierra está quieta y todo orbita alrededor.
0: Sí, señor.
1: Sin embargo, se mueve. 1633 fue esta historia. Es probable, dicen algunos, que sea un mito histórico creado años después de su muerte, pero sin embargo, esta frase perduró a lo largo del tiempo y sin embargo se mueve como una pronunciación de sostener la idea científica sobre algo que está, para la persona que lo dice, muy comprobado y que otros aspectos, otras personas tratan de hacer lo que no se conozca. 11:21 minutos.
0: Sí, señor. Hoy es el día del futbolista argentino, Duilio.
1: Bueno, ¿por qué es el día del futbolista argentino?
0: Por el segundo gol histórico de Diego Armando Maradona ante los ingleses, el llamado gol del siglo, ¿no? En México 86.
1: Primero se acuerda que había sido el de la mano de Dios.
0: Sí, señor.
1: Bueno, un ratito después el famoso gambeteo desde mitad de cancha.
2: Pisa la pelota Maradona, arranca por la derecha el genio del fútbol mundial y deja el tentar y va a tocar para Burruchaga, siempre Maradona, genio, ta.
1: Este es Víctor Hugo Morales, ¿no?
0: Sí, señor, exactamente.
1: Para mí, en lo personal, seguramente habrá mucha gente que va a opinar. Es lo único que hizo como la gente en su vida pública, en los medios de comunicación. Gritar y relatar este gol. Un tipo lecto que se jacta de haber aprendido muchas cosas en la historia, el arte, la cultura y no sé cuánto más. Que hoy es un moralista de algunas cuestiones, pero que se olvidó que antes caminaba por el bando opuesto hasta que aparecieron algunos verdes en el camino y el tipo se dio vuelta. Víctor Hugo Morales. Bueno, pero no es el punto Morales, el punto es Maradona y el por qué hoy es el día del futbolista en la República Argentina, ¿no?
0: Sí, señor.
1: Aquel famoso gol que lo dejó a Peter Shilton, que todavía sigue dolido, te digo, ¿no?
0: Exactamente, sí, sí.
1: Porque dijo hace un poco de entrevista, Maradona nunca vino a pedirme disculpas.
0: ¿Pero por qué?
1: Y la pregunta natural es, ¿por qué te tiene que pedir disculpas? Decía, en todo caso, pedirle vos disculpas a los tuyos que no pudiste atacar una pelota.
0: Exactamente.
1: Bueno, y aparte de este tema, hoy también se recuerda un 21 de junio, pero del año 1978, que Argentina le ganaba aquel famoso partido por goleada a Perú.
0: Sí, señor, 5-1.
1: 6-0.
0: 6-0, perdón.
1: Tenés razón. 6-0 en la cancha de Rosario. Con lo cual Argentina, en este partido, se clasificaba a la final del Mundial frente a Holanda. Y todavía hay mucha gente que se jacta de saber cosas que nadie puede saber.
0: Exactamente.
1: De decir cosas como, en el entretiempo, Videla y gente de la FIFA, perdón, y el secretario de Estado norteamericano Henry Kissinger, en el entretiempo de ese partido bajaron al vestuario de Perú. ¿Cómo pueden saber eso? ¿Quiénes estaban ahí? ¿Cómo lograron meterse? ¿Había cámaras ya en aquella época? O sea, son cosas que a mí me generan muchísimas controversias pensando en esto, porque todavía hay gente que dice el partido lo ganó la dictadura.
0: Exactamente.
1: Recordemos que Argentina había, en aquella época eran 16 equipos nada más los que iban al Mundial. Se terminaba jugando 4 equipos en la segunda fase y de esas el primero de la zona iba a la final. En esa zona estaban Argentina, Brasil, Perú y no me acuerdo si Polonia era el cuarto. Aquel Polonia que venía de ser tercero en el Mundial anterior. Argentina le había ganado a Polonia 2-0, había empatado con Brasil y tenía que ganar el último partido. ¿Por qué tenía que ganar el último partido? Porque también esto genera alguna pregunta. En los últimos dos partidos, o sea, el de Brasil-Polonia y el de Argentina-Perú, dicen algunos que tendría que haberse jugado a la misma hora. Que yo me acuerde, no era así la cosa. Y lo viví, por eso lo estoy diciendo. Pero bueno, puede fallarme la memoria. Brasil había jugado un rato antes y le había ganado 3-1 a Polonia. 4.45
0: de la tarde,
1: también en Rosario. Y Argentina jugaba un ratito después frente a Perú. Con esto, Argentina estaba obligado a meter 4 goles. 4. Terminó metiendo 6.
0: Exactamente.
1: Creo que fueron 2 goles de Kempes, 2 goles de Luque, 1 de Tarantini y 1 del loco René Houseman. Pero nadie dice que en el primer tiempo, mientras el partido se jugaba, Perú también atacó. Como lo hizo lo que pudo en el partido, porque Argentina terminó avasallando, pero 2 pelotazos en los postes argentinos, que podría haber sido gol, y si te la hacían, ¿qué pasaba? Bueno, Argentina terminó goleando, pero vuelvo a decir, toda esa gente que todavía sigue hablando, porque la dictadura, porque el partido, porque no sé qué, porque no sé cuánto, y ninguno estuvo ahí. Ninguno estuvo ahí. Ninguno andaba de la mano de Videla o del Henry Kissinger o del que sea. También hablan de que días después del partido, un cargamento de trigo partió en grandes cantidades hacia Perú. Digo, ¿cómo les gusta hablar pelotudeces a la gente? Y lo hacen porque las redes sociales hoy gratuitamente te lo permiten. ¿Cuáles son los fundamentos? ¿Quiénes son los historiadores? Nada. Argentina ganó un partido de fútbol, punto, ya está. Y le siguen buscando otra vuelta a la cuestión. Bueno, una locura. Hoy se recuerda ese partido, aquel famoso 6-0 a Perú, pero también se recuerda lo que escuchamos con los relatos de Morales, el famoso segundo gol de Argentina con la inquietud del Diego.
0: Exactamente.
1: Para meter un 2-0 que terminó la poste siendo 2-1 con aquel descuento de Lineker, el 9 que tenía el equipo británico.
0: Filiol, Galván, Holguín, Pasarela, Tarantini.
1: El arco y los 4 del fondo.
0: Sí, señor. Gallego, La Rosa, Bertoni, Kempes, Luque y Ortiz.
1: Una

0: Tremendo equipo, ¿eh?
1: Sí, señor.
0: Una selección que tenía la particularidad de, creo que era por orden alfabético la numeración.
1: Claro, exactamente.
0: Ardiles tenía el número 1. Era jugaba de 8, pero el número 1.
1: Filiol tenía el 5.
0: El 5 era del número de Filiol, sí, señor.
1: Galván con el 7.
0: Efectivamente, que era el defensor.
1: Gallego con el 6.
0: Ahí está, que era el número 5.
1: Daniel Bertoni, uno de los delanteros, con el 4.
0: Claro, que era el número 7. O Won, se podía jugar.
1: Kempes con la 10.
0: Bueno, ese sí, ese mantuvo, ¿eh?
1: Exactamente, sí, sí.
0: También mantuvo Luque, si mal no recuerdo, ¿no?
1: Exactamente, con número. La 14.
0: Ah, que la 14 Luque.
1: Con la 14.
0: Entonces no se mantuvo lo de Luque, perdón.
1: Houseman con la 9.
0: Ahí está, Houseman, que era el número 7 también.
1: Exactamente, Oviedo con la 17.
0: Bueno, tenía esa particularidad, chicos. Era una... Para que no, digamos, la idea después que dijo el técnico, que era Menotti, dijo, bueno, le pusimos por orden alfabético, listo, ya está, para que no haya ningún tipo de problema.
1: Exactamente. El periodista peruano Valentín Aón descartó que haya habido algún tipo de arreglo también, o pacto, entre las dictaduras de Argentina y Perú en ese momento.
0: Uh-huh.
1: El ex senador...
0: ¿Quién era? ¿Terry Belaunde? No me acuerdo quién era el presidente en aquel momento de Perú.
1: Si no me equivoco...
0: No me acuerdo, sinceramente.
1: Sí, señor, exactamente.
0: Bueno, dale.
1: Después, bueno, el ex senador peruano Genaro Ledesma Isquieta denunció que el supuesto arreglo del partido fue realizado desde la dictadura peruana para que el dictador Videla liberase 13 militares peruanos.
0: ¿Se dan cuenta de lo que decimos? O sea, te tiran distintas informaciones.
1: Sí.
0: Que lo único que hace, y esto también lo dijeron los jugadores, ¿no? Es menguar el logro que habían obtenido ellos deportivamente en una cancha, nada más. Es un campeonato que para muchos sigue siendo viciado, sin embargo, para la mayoría de los argentinos, nada, fue campeón, punto, sacada del medio.
1: El general Francisco Morales Bermúdez gobernó el país en Perú, ¿no?
0: Bermúdez.
1: Desde el 75 al 80.
0: Bien, o sea que él era el presidente en ese momento.
1: Exactamente, sí, sí.
0: Bueno, las 11:30 en todo el país. Voló la mañana, señores, quedan 2:30 para que juegue Argentina.
1: Exactamente, en Dallas, recordemos que en estos momentos son las 9:30 de la mañana. Una Argentina que ya prácticamente tiene el 11 confirmado, Duilio, ¿no? Vamos a estar...
0: ¿Va a jugar el Dibu?
1: Va a jugar el Dibu Martínez, sí, señor. En el arco, Molina, Romero, Martínez, Medina.
0: Despacito. Molina.
1: Romero, el Cuti.
0: No juega Otamendi.
1: No juega Otamendi.
0: Va Martínez.
1: Exactamente.
0: El Lisandro este, ¿no?
1: Sí, señor. Y el Pata Medina.
0: El Pata Medina. Jugó bien el chiquito este el partido anterior, ¿eh?
1: Sí, señor, ante Argelia. Algeria. Rodrigo De Paul.
0: Sí.
1: En la mitad de la cancha junto con Alexis McAllister en el eje. Enzo Fernández, Thiago Almada.
0: Espero que levante el mediocampo, porque no tuvo buen partido los otros días, ¿no? Falta... Y conocemos la calidad del pie que hay ahí.
1: Falta Paredes ahí, ¿eh?
0: Está bien, pero digo, McAllister, el propio... ¿Cómo se llama el chiquito Juan Vélez?
1: Thiago Almada.
0: Thiago Almada también estuvo un poquito... No tan firme, no tan fino.
1: Messi y Martínez.
0: Bueno, sí, me gusta lo de Martínez, que lo sigan sosteniendo, ¿eh?
1: Tagliafico y Paredes están a disposición, pero no fueron tenidos en cuenta para el once titular al menos, ¿no?
0: Bueno, generalmente Paredes sobre todo llegó del banco, ¿no? En el otro mundial, permanentemente.
1: Sí,
0: bueno,
1: sí.
0: Me están mandando mensaje Belaunde Terry de Perú.
1: Bien.
0: Sí, sí, sí, sí.
1: Aymar es el que habló en la previa del partido ante Austria, ¿no? Esto decía el payasito. Declaraciones a la prensa.
2: La alegría por haber empezado bien, algo que no nos pasó en el anterior. La tranquilidad, aunque nunca es 100% la tranquilidad, nunca llegas a estar en paz totalmente. Pero sí, claro, la alegría de haber empezado bien y la confirmación de un nivel, de un deportista, ya no un futbolista superlativo. Un equipo durísimo, como estamos viendo que son la gran mayoría de los participantes de este Mundial. Y sí, con una propuesta diferente, pero con jugadores quizá más físicos, más directos, pero igual de duro va a ser el partido, igual de duro. Es una amistad y una cuestión de camaradería, no sé bien cómo decirlo, entre todos los que estamos ahí, no solo nosotros cuatro, que nos pone muy contentos que a los demás les vaya bien. En algún momento he respondido esto en el caso de que en algún momento cada uno haga su camino. No tengo dudas que todos vamos a estar queriendo que al otro le vaya bien, y es lo que pasa acá también.

0: Nosotros estamos bien, estamos contentos de compartir trabajo y hay un ambiente muy lindo, un ambiente muy lindo. Más allá de que las cosas puedan o no salir bien, creo que el camino lo transitamos con amigos. Es importante al momento de que no solo estás jugando lo máximo a lo que podés aspirar, que es un mundial, sino porque también estás viviendo. Nosotros lo vemos así, lo pensamos así, intentamos que sean o generar recuerdos lindos más allá de lo deportivo. Más, obviamente que lo que más queremos es que las cosas deportivas salgan bien. Pero es importante por el camino, porque después el fútbol puede terminar de una forma o de otra y después, si no perdiste 30, 40 días de tu vida, nosotros, el buen ambiente, la buena vibra, como dijiste vos, para nosotros es fundamental, porque además de estar compitiendo, estamos pasando tiempo de nuestras vidas. Nosotros fuimos futbolistas, jugamos mundiales, no nos tocó terminar ganándolo. Y entonces los recuerdos se mezclan un montón y en algún caso son tristes y todavía hoy cuando los recordamos no son lindos recuerdos.
1: Esto decía Aymar, ¿no? En la previa del partido contra Austria respecto, bueno, a la experiencia que está viviendo la selección nacional allí en Estados Unidos de América, ¿no? Messi.
2: Javier Díaz Sandoval tenía voz de Aymar, le
1: De,
2: digo.
1: sí, del payasito. Está ubicado, bueno, en el centro de la
2: Sí.
1: escena porque va por algunos récords, ¿no? En pleno
2: Sí.
1: partido. Hoy va, por ejemplo, son tres. De ser el máximo artillero en la historia de los mundiales, en soledad, dejando a Miroslav Klose como el segundo, el polaco nacionalizado alemán. Ser el futbolista con más partidos ganados en la historia. Otra marca, ¿no? Que también tiene el atacante Teutón. El triunfo frente a los argelinos fue la decimosexta victoria. Esta podría ser la decimoséptima, ¿no? Y el récord de los cañonazos desde fuera del área, ¿no? Rivelino.
2: ¿Cuántos? Ajá.
1: Rivelino es el que tiene el récord en estos momentos, en México 70 y en Alemania 74, castigó las vallas de Checoslovaquia, Perú, Uruguay,
2: Un
1: Zaire y
2: 10
1: Alemania.
2: brasileño, uno de bigotito que tenía una locura lo que jugaba,
1: Sí,
2: ¿eh?
1: señor, mientras que Messi tiene la misma cifra, pero se lo marcó a Bosnia, Irán, Nigeria en 2014, México y Australia en Qatar 2022 y por último ante Argelia en este mundial,
2: Bueno,
1: ¿no?
2: Roberto Carlos también era uno que le pegaba muy fino de afuera,
1: Sí,
2: ¿no? Y
1: señor.
2: había un número, creo que número 4, sí, un número 4 me parece de Brasil que jugó en el 78, el partido por el tercer puesto que le ganó Brasil 2 a 1 a Italia. Creo que fue el segundo gol que hizo también una pelota que parecía que se iba al córner y en mitad de camino tomó una comba tremenda, descolocando a Dino Sof, que era el arquero de Italia de aquel momento. Nelinho se llamaba este señor, Nelinho.
1: Sí, señor.
2: Bueno, un montón de cosas. Así que Messi puede ser el no sé qué, no sé cuánto, goleador de no sé cuán. Bueno, hoy
1: Y
2: juega Brasil después de Argentina. O sea que Mbappé va a estar sabiendo cuánto, si es que hace goles Messi, cuánta es la distancia que tiene, porque le está peleando mano a mano ahora, ¿no?
1: exactamente, sí, son 14 los goles que tiene el Donatello, como le dicen los amigos,
2: Ay, tortuga.
1: exactamente,
2: Sí.
1: al dictador Kylian Mbappé.
2: Pablito Salvatierra, cantos, a ver si te puedo disfrutar, hermano, con el audio sobre todo, porque la imagen la hemos tenido hace un ratito. ¿Cómo estás, corazón? Buen día, desde Estados Unidos, desde Dallas, buen día. Nada por
1: No,
2: aquí.
1: no, no, no.
2: Chan, chan, chan, chan, chan. Nada por allá. Tenemos mensajes al 3854, amigos, ¿eh?
1: 030-080,
2: Dame un par
1: Duilio.
2: de mensajitos que ya llega Nancy con las noticias, a ver.
1: Exactamente. Ustedes pusieron el gol de Maradona a los ingleses en una entrevista que le hicieron al Negro Enrique en ATC.
2: Buenísimo.
1: Enojado manifestó: todos ustedes se acuerdan solo de Maradona, pero ni me mencionaron a mí que fui yo quien le di el pase.
2: Que lo habilitó Maradona.
1: Exactamente. Perlita del 86,
2: En
1: nomás.
2: serio, está muy buena porque el negro se ríe de él mismo, ¿no? Con esa historia. Es una realidad.
1: Exactamente.
2: Él es el que le toca la pelota a Maradona para que arranque, ¿no?
1: Buenos días, chicos. Vamos a Argentina. Bendecido inicio de semana para todos. Juli del barrio Santa Rosa,
2: ¿Cuánto es la
1: ¿no?
2: raíz cuadrada de 9? No sabemos nada. Ay, pero de mundial hablamos de
1: Tres, tres, tres,
2: Nelinho.
1: tres, tres.
2: 33.
1: No.

0: No, bueno, muy bien, muy bien. Bueno, usted sí sabe, yo no.
1: Un poquitito, lo básico nada más. Buen día, chicos, Duilio y equipo de trabajo. Feliz comienzo de semana para todos. Abrazos, yo estoy confiado que hoy ganamos. Vamos a Argentina.
0: Cuando tartamudeó recién en lo de trabas, me acordé de la bolita miedosa, ¿no? Sí. Que de noche se encierra con dos trabas.
1: Argentina gana, nos dice por acá también Rodrigo.
0: Argentina, Austria, chicos.
1: Exactamente.
0: No gana, o sí gana. Qué boludez jugar con la fonética de una palabra, ¿no? Gana con GH.
1: Gana. Él ponemos un poco de gana.
0: ¿Viste? ¿Cómo se llama que anoche Costa Azul es? No.
1: Cabo Verde.
0: Ah, Cabo Verde.
1: El archipiélago.
0: ¿Qué es Costa Azul, chicos?
1: La de Francia.
0: Ah, mira vos. ¿Cómo mueble? Bueno, no importa, también. No venga que.
1: Dice Flor Peña que se merecen un bono.
0: No, Flor, querida.
1: Sí, exactamente.
0: Mentira.
1: ¡Au!
0: Son todas mentiras. Bueno, ¿te quedó uno?
1: Y me quedó por acá un audio.
0: A ver.
1: Un audio de Cachito.
2: Hola, Duilio querido. Hola, Gaby.
1: ¿Cómo andan?
2: Del partido de ayer de Uruguay, lo perdió el técnico. Después que hizo el 2-1, empezó a mover la patita. Bueno, que siga moviendo la patita. Y el equipo que no hizo nada, se quedó. Lo reconoció, eso es lo importante, ¿viste? Lo reconoció. Y con respecto a la selección nuestra hoy,
0: a ver.
2: Me gustaría que el arquero no haga lo que están haciendo los mejores arqueros del mundo lo hacen. Ese de sacar la pelotita por abajo, salir así, la salida es mortal esa. Mira como la que se mandó Uruguay también ayer. ¿Y cuántos equipos más, ¿viste? Y el otro día el Dibu se mandó una también. Sacó para el lado derecho por abajo, casi viene el gol. Bueno, ojalá que triunfe la Argentina y que evite esa salidita.
0: Claro, sí, que tenés.
2: Es un chocorral, un abrazo.
0: Abrazo, hermano. Todos. Gracias. Me encanta la gente opinando.
1: Sí, señor.
0: Hay que tener mucha precisión porque ahora están como muy impresionantes los equipos.
1: Bastante meticulosos.
0: Sí, vos salís jugando y ya tenés dos encima.
1: Exactamente.
0: Bueno. Hablando de dos, nosotros tenemos una encima. Así que vamos a la pausa.

es la hora 11:42 minutos. La temperatura en la madre de ciudades es de 13 grados 8 décimas. El cielo está algo nublado. El porcentual de humedad es del 70%, viento del sur a 23 kilómetros por hora.

información del ámbito local. Un abrazo en medio del dolor, el trabajo de familias en lucha en Santiago del Estero. Desde hace 14 meses se están acompañando y conteniendo a las familias que enfrentan la problemática de las adicciones en alguno de sus integrantes. Desde hace un año y dos meses este proyecto se llama Familia en Lucha. Desarrollan una intensa tarea de acompañamiento y contención a todas las familias que enfrentan consumos problemáticos de las adicciones en distintos barrios de la ciudad capital. Actividades que desarrollan en esta casa de la Virgen de Guadalupe, en el barrio Campo Contreras, también en domicilios de los barrios La Católica y 8 de Abril, hacen reuniones familiares, realizan todos los viernes una reunión en cada familia afectada, en donde reciben estas familias las herramientas para acompañar de manera adecuada el tratamiento de sus hijos y sus seres queridos.

del ámbito policial, violentaron una vivienda, robaron televisores, dinero y una garrafa. El hecho ocurrió en el barrio Paraíso, en la ciudad de La Banda. Los delincuentes ingresaron tras forzar una ventana, sustrajeron varios elementos de valor. Del ámbito nacional, quienes cobran del cronograma de ANSES hoy lunes 22 de junio. Para los jubilados y pensionados hoy cobran, cuyos haberes no superen el haber mínimo, los documentos terminados en 9. La asignación universal por hijo y asignación familiar por hijo hoy cobran los documentos terminados en 9. En cuanto a la asignación por embarazo, hoy cobran los documentos terminados en 7. Plan de desempleo, plan 1. Finalmente, para quienes forman parte de este plan de desempleo 1, tienen documentos terminados en 2 o 3, acceden también a su prestación. En cuanto a la asignación por pago único, matrimonio, adopción y nacimiento, recordemos que se extiende el pago hasta el día 8 de julio.

0: Noticias del ámbito internacional. Las muertes por eutanasia aumentaron más del 32% en España. Las solicitudes para acceder a una muerte asistida marcaron un nuevo máximo histórico y reavivaron el debate social. Más noticias del ámbito internacional. León XIV podría visitar Argentina y también Santiago del Estero. Figura entre las ciudades en análisis. La Santa Sede aún no confirmó oficialmente el viaje, pero la provincia santiagueña aparece entre los lugares que podría integrar el recorrido del pontífice por su importancia histórica dentro de la Iglesia argentina. El multimedio Nuevo Diario LB11 ya está presente en Dallas para el partido de Argentina. El multimedio Nuevo Diario LB11 ya está en el estadio de Dallas para vivir la previa de la selección argentina. Nuestro enviado Pablo Salvatierra muestra la previa horas antes del partido a través de su radio. 47 minutos han pasado de las 11 en Santiago del Estero. La noticia, la información a través de su radio, www.radioleb11.com.ar.
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0: 11:50, señores, a esta hora en la República Argentina. Día que juega la selección, pero también es un día de arranque de semana. Es el primer lunes que no es tan triste como otros lunes.
1: Sí, señor, exactamente.
0: Digo por esto que hoy juega la selección, que siempre te da, o por lo menos intentamos que nos dé una alegría, ¿no?
1: Un lunes seleccionado, Julio.
0: Exactamente, me gusta cómo lo dice. Bueno, Pablito Salvatierra, creo que ahora sí te vamos a poder ver y escuchar, amigo, en Dallas. Dije bien, en Dallas, sí, señor. ¿Cómo estás? Buen día, bienvenido. Ah, se cortó. No va a ser en este momento.
1: Bueno.
0: Van 3 de 3, chicos, ¿eh? Ah, menos mal que es el pariente, si no, ¿sabes cómo me olvido de todo esto? Ahora está. Ahora está. Pablo, querido, te estamos intentando ver y escuchar. ¿Cómo estás, hermano? Un gusto, buen día.
2: Hola.
0: Ahora sí.
2: ¿Qué tal, Julio? ¿Cómo estás? ¿Todo bien? Buen día. Estamos complicados de conexión hoy.
0: Gracias, hermano, gracias. Qué alegría que tengo. Con la Copa del Mundo con Gaby te estamos recibiendo. Ay, qué susto que tenía, por favor. ¿Cómo estás? Qué lindo sentirse que estás en el lugar que tenés que estar, ¿no?
2: Sí, la verdad que muy lindo, muy impactante el estadio. Acá en Dallas, en la zona de Dallas, pero en realidad es en la ciudad que se llama Arlington. Mucho calor, pero acá... La verdad que parece que entras un shopping porque hay aire acondicionado y no te enterás los 40 grados que hace afuera.
0: Qué maravilla la temperatura. Bueno, algo que yo extraño. Me encantaría estar a la par tuya, te digo, Pablito.
2: Bueno, ahí está fresco, ¿no? ¿Cómo está ahí?
0: Aquí tenemos, creo que 11 o menos.
1: 13 grados 8 13. Décimas.
0: Es una heladera.
2: Están más frescos que acá dentro del estadio, así que hoy no se pueden quejar.
0: Qué lindo verte, hermano, en serio, qué placer. Bueno, nuestro corresponsal, señores, para el partido de Argentina y Austria hoy, este ingenioso hombre y un tipo que tiene mucha conducta, siempre está en los mundiales, siempre nos acompaña y siempre nos genera información. Bueno, contame cómo se vive en la previa al partido que le queda un poco más de 2 horas.
2: Bueno, si quieren, yo estoy acá justo en la tribuna, está empezando a cantar la gente, no sé si me escuchan.
0: Sí.
2: ¿Te parece? Voy a dar vuelta a la cámara para que puedan ver un poco.
0: Dale.
2: Se ve acá.
0: Sí, estamos, para la gente que nos escucha a través de la radio,

0: Estamos con el Meet también, a través de YouTube y a través del multistream nos podés ver. Bueno, Pablo, dale. Uy, lo que se ve,
1: Todavía poca gente, se tarda en entrar, pero primera vez desde que abrieron las puertas del estadio que se empieza a hacer sentir el público argentino. También hay algunas, se ven algunas camisetas rojas de Austria, pero obviamente, como era de esperarse, el poderío argentino y la gran cantidad de gente, no solo argentinos, sino como suele pasar en este tipo de eventos, mucho extranjero, no argentino, con la camiseta de Messi. Es una cosa increíble. Uno ve a alguien argentino y va y le habla en castellano directamente y de repente no tienen ni idea ni dónde queda Argentina, ni qué idioma hablamos, ni nada, solamente saben que existe Messi.
0: Qué maravilla, hermano. Bueno, lo bueno que acabas de mostrar recién es que en el arco ese que está más cerca que donde estás vos, es donde van a pasar las cosas más importantes esta tarde, te digo,
1: Ahí, en ese decís,
0: esperemos
1: que así sea.
0: Claro, para que, aparte mi amigo lo vea mejor, ¿no?
2: Exactamente.
0: Viste que lo más lindo es esto, bueno. Sí, Pablito, ya tenemos equipo confirmado, la selección ya debe estar por llegar en un ratito al estadio. Y me decías que el público va ingresando sobre más o menos los últimos 30, 40 minutos, ¿no? Antes de empezar.
1: Sí, sí, porque en general se pasa un primer anillo, se llega cerca de las puertas del estadio, la gente ahí puede consumir, tomar, comer algo. Incluso una vez entrado el estadio, también en el anillo por fuera de la tribuna tenemos para consumir, para beber. O sea, son tan grandes los accesos que no se necesita mucho tiempo.
0: Sí.
1: Lo que sí se recomendaba hoy particularmente era venir con tiempo al estadio por el tema del tráfico.
0: Claro.
1: Por el horario, es a la mañana, una ciudad importante como Dallas. En general es difícil el tráfico y más en un evento como este.
0: ¿Qué se sabe? ¿Cómo viven los habitantes de Dallas esto, lo del Mundial y sobre todo la presencia de Messi y Argentina?
1: Mira, Duilio, la verdad, uno cuando se acerca al estadio, sí, ya va viendo camisetas argentinas y va sintiendo el clima. Pero si uno está por cualquier parte de la ciudad un día que no es partido, es tan grande este país, estas ciudades, que realmente cuesta mucho sentir el clima mundialista, salvo, como te digo, durante esos días o donde se junta el público para hacer los banderazos y ese tipo de cuestiones. Pero realmente vos podés encontrar en cualquier ciudad de Estados Unidos a gente que no tiene ni idea ni siquiera que se está jugando una Copa del Mundo. Es realmente para nosotros muy llamativo eso.
0: El amigo Alberto me está preguntando, Pablito, lo escuchaba a propósito hablar de comida y bebida. ¿Se toma alcohol en los estadios o eso es afuera nada más?
1: No, sí, sí, se puede acá. De hecho, hay una marca muy importante de cerveza que es uno de los principales auspiciantes, por lo cual difícil que prohíban el alcohol adentro del estadio.
0: Son esos vasitos que veo que muchos lo van en uno arriba del otro, lo van poniendo, viste, así como...
2: Claro, exactamente.
1: No sé si tienen tiempo.
0: Diga.
1: Si quieren, puedo salir por acá y mostrarles cómo
0: sí.
1: Son las partes del estadio donde... ¿Quieren?
0: Sí, dale. Necesitamos que nos vayan contando las cosas.
1: Vamos. Ahí vamos.
0: Dale. Estamos charlando con Pablito sobre Tierra Cantos. Nuestra cara visible, nuestro hombre en Estados Unidos, uno de ellos, que está en el estadio de Argentina. En un ratito va a estar enfrentando a Austria. Contame.
1: Bueno, no sé si me siguen, acabo de salir de la tribuna donde
0: sí,
1: estábamos
0: señor.
1: Saliendo,
0: sí.
1: Se escucha menos la música, pero en este, el anillo posterior,
0: sí.
1: Están todos estos locales de comida, todavía sin mucha gente.
0: Parece ahí la como... entrada del hospital Garrahan, eso, sí. ¿Eh?
1: Exacto, bueno, todavía no hay mucho consumo porque es temprano,
0: sí.
1: Pero bueno, si quieren ver un poquito los precios acá, La gaseosa, por ejemplo, que auspicia el Mundial, $8.50, está un poco salada.
0: Sí, claro.
1: Y el agua, $8.25, mejor morirse deshidratado.
0: Agua bendita, claro.
1: Exactamente. Así que bueno, este es el anillo donde se puede consumir todo tipo de bebidas. Me preguntaban por las bebidas alcohólicas y miren acá.
0: Acá
1: encontré justo.
0: Toma,
1: no sé
0: ahí
1: si
0: está.
1: Llegan a ver,
0: sí,
1: hay
0: sí.
1: Todo tipo de bebidas, ni siquiera solo cerveza, nada.
0: Claro,
1: whisky, hay
0: para todos los gustos hay. Vengan, che, se fueron todos a sacar un pasaje instantáneo, se quieren a chupar whisky ahí, ¿no?
1: Exacto. Así que creo que con eso queda más que respondida la pregunta.
0: Totalmente,
1: del
0: al amigo Alberto. Bueno, Pablito, bueno, estabas recién donde estabas adentro del estadio, en las gradas que te toca.

0: Escucharon, les decía que nosotros para la prensa gráfica tenemos un sector apartado donde estamos atrás de un vidrio, por lo cual es como si fuese un palco cerrado. Entonces eso por un lado está bueno, es cómodo, está fresco, pero hace que no se sienta bien el clima del estadio, del partido, a lo que uno está acostumbrado a vivir en los estadios de Argentina.
1: Pablito querido, me encanta verte, hermano, me encanta que estés cubriendo para nosotros este Mundial. Me encanta que estés disfrutando, pero también me encanta que estés dándonos información permanente. Bueno, a disfrutar, hermano, y en un ratito nosotros también comenzamos la transmisión desde aquí, así que vamos a estar todos amontonados ahí, ¿eh?
0: Bueno, recordemos, esperemos que sea con éxito, tenga un buen partido de la selección argentina, y recordemos que ganando hoy casi con seguridad se asegura el primer puesto del grupo, necesita ganar, y que Jordania después contra Argelia no gane, y ahí sí se aseguraría el grupo. ¿Por qué? Porque en este Mundial cambiaron y el principal sistema de desempate es el partido entre los dos equipos, no la diferencia de gol. Esa es la diferencia, por lo cual si Argentina ganara hoy nadie lo podría alcanzar excepto de Jordania. Si es que no gana, se asegura el primer grupo.
1: Perfecto, me encanta. Pablo, hermano, te mando un abrazo y estamos en comunicación en cualquier momento. Gracias, ¿eh?
0: Un abrazo grande para ustedes, que estén bien.
1: Qué placer escucharlo y verlo. Pablito Salvatierra Canto, señores, nuestro corresponsal en Dallas, en el estadio donde Argentina en minutos va a estar enfrentando por la segunda fecha para la zona de Argentina, que es la zona J, ¿no?
2: La zona J, como mil OJ.
1: ¿Cuántas OJ?
2: Mil.
1: Qué lindo. Bueno, mediodía en la República Argentina.
2: Sí, señor, y las noticias de la mano de Nancy Urquiza.
1: Me noto como emocionado, Javi. Gaby,
2: perdón. Me emociona el Mundial.
1: Sí, te gusta, ¿no?
2: Me gusta.
1: ¿Viste algún partido entero?
2: Ya le digo.

Han pasado 2 minutos del mediodía en Santiago del Estero y en todo el país. 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Noticias del ámbito local. Hoy comienza el pago de los planes de emergencia provinciales para los beneficiarios sin tarjeta. El cobro en sucursales bancarias se va a extender hasta el día miércoles en la zona capital y banda, con un cronograma según la terminación del documento. Hoy lunes cobran los documentos terminados en 0, 1, 2 y 3. Mañana martes, documentos terminados en 4, 5 y 6. Y el miércoles 24 de junio finaliza el pago con los documentos terminados en 7, 8 y 9. La modalidad de cobro para el interior provincial es distinto. Por lo tanto, deberán concurrir obligatoriamente, munidos de sus documentos nacionales de identidad, al banco más cercano. Y a partir de hoy ya tienen depositados. En el interior provincial no hay cronograma de pagos. A partir del día de hoy comienza el pago para ellos. Más información.

Preocupación por el consumo. El INDEC confirmó que las ventas en los supermercados y mayoristas profundizan su caída real. Los niveles de consumo masivo no lograron consolidar el rebote esperado por el gobierno nacional. El último informe del INDEC ratificó que las ventas en los supermercados y mayoristas se mantuvo en terreno contractivo en el cierre del primer trimestre del año. Más información del ámbito nacional. La CGT y las dos CTA sellaron la unidad y diseñan un plan de lucha con paro general contra Javier Milei. Tras calificar de grave la situación salarial y laboral de los trabajadores, las cúpulas sindicales acordaron avanzar en una estrategia unificada tras la finalización del Mundial.

0: Más noticias. Del ámbito nacional se filtraron escandalosos videos de Jessica Sirio con fajos de dólares en la mansión de Martín Insaurralde. Las imágenes mostrarían a la modelo manipulando dinero en efectivo en la vivienda que compartía con el dirigente político durante el proceso de divorcio. Más noticias. Javier Milei respeta a Manuel Adorni y descarta pedirle la renuncia ante la ofensiva de la oposición en el Senado. Noticias del ámbito local. Piden oraciones para una motociclista que sufrió un gravísimo accidente. La internaron esta mañana con traumatismo de cráneo, fracturas y sus pulmones muy afectados. Se encuentra en terapia intensiva. Ocurrió en Avenida Alsina y Vélez Arfil, esta ex calle 222. Esta mañana en la ciudad capital fue identificada como Brenda Luna. Sufrió un gravísimo accidente de tránsito esta mañana en las inmediaciones de Alsina y Vélez Arfil, ex calle 222 en el barrio Cáceres de la ciudad capital. Se desconoce de momento cómo sucedió y qué otro vehículo participó en este siniestro, pero Brenda habría terminado intubada y en terapia intensiva. Sufrió traumatismo de cráneo, fracturas, terminó con sus pulmones muy afectados, mencionó así extraoficialmente una fuente consultada. Más noticias del ámbito local. El gobernador Elías Suárez encabezó la inauguración de obras en Silípica. Se trata de la refacción y la ampliación de una escuela y un jardín anexo. El mandatario provincial también entregó viviendas sociales. Más noticias del ámbito local, policiales, judiciales. Sebastián Corti recuperó la libertad bajo fianza personal de 10 millones de pesos. El cese de la prisión preventiva fue decidido por la jueza Norma Morán por considerar que desaparecieron los riesgos procesales que justificaban su detención. Esto le dijo al Nuevo Diario su abogada. 7 minutos han pasado del mediodía en Santiago del Estero. 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La temperatura en estos momentos, actualizamos los datos del tiempo para contarle que tenemos 13 grados 8 décimas, cielo algo nublado, el porcentual de humedad 70%, viento del sur a 23 kilómetros por hora. Mañana martes arrancamos la jornada bien temprano con una mínima de 7 grados y para mañana una máxima de 14 grados. 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

pues 13 minutos han pasado ya de las 12 del mediodía en toda la República Argentina. Estamos en vivo a través de la radio de los santiagueños. Es pasado el mediodía con 14 grados 4 décimas la temperatura a esta hora de la jornada. El pasado jueves por la noche, en la zona norte de la ciudad capital, fue escenario.

0: Un trágico accidente, ¿no? Que cobró la vida de un matrimonio y dejó a una menor de 8 años con heridas graves. Este hecho involucra directamente a la Fuerza Provincial de la provincia y ha desatado una profunda investigación judicial y una inmediata crisis también en este sentido, ¿no? Y para hablar de este tema estamos con el doctor Franklin Moyano, a quien le damos la bienvenida. Él es representante de las víctimas. Doctor, gracias por venir y por darnos su tiempo, ¿eh?
1: Por favor, gracias a ustedes por el espacio.
0: Doctor, actualmente la causa está caratulada como homicidio culposo, ¿no? Teniendo en cuenta que el conductor presuntamente ya había sufrido desmayos previos y seguía manejando, ¿van a solicitar el cambio de carátula a homicidio con dolo eventual?
1: Bueno, en primera instancia creo que es medio todavía muy prematuro, no sabemos ni la razón de la causal del accidente, todavía no tenemos resultado de la autopsia, ni mucho menos una pericia mecánica. Creo de que en estas cuestiones de cambio de calificativa y demás, teniendo resultados, creo que no vamos a poder ubicar de manera más seria de saber cuál es la razón. Te quiero contar de que en realidad veo de que mucha gente confunde los términos de lo que todos llamamos dolo eventual. Habrás visto que ahora, si una persona va alcoholizada o si se fuga, automáticamente lo quieren caratular a dolo eventual, y en eso hay que ser prolijos porque genera también un desconocimiento absoluto. Yo creo de que vamos a ser cautos en esto y vamos a ver qué es. Mañana recién vamos a saber cuál es la calificativa. Creo que a las 10 de la mañana están citados a prestar declaración de imputado, así que de ahí vamos a poder ver primero cuál es la teoría de la fiscalía y también cuál va a ser la nuestra.
0: Doctor, ¿cuál es la responsabilidad del acompañante en este sentido, ¿no? ¿Tiene alguna o puede caerle algo de la ley al acompañante del oficial que sufrió las convulsiones?
1: Bueno, sí. En teoría, a ver, típico de los santiagueños es que han mutado las teorías del hecho. Vos me dices las convulsiones, se habla de convulsiones, se habla de una falla mecánica, se habla de puede pasar una gresca entre ellos dos, puede ser el celular, pero fuera de eso, todo esto va a depender. Yo creo de que por ahora lo único que se le puede enrostrar es un deber de la omisión de asistencia, es decir, de tomar conocimiento de que produce un hecho de esta manera, que más allá de que sea un homicidio, las lesiones, lo que sea, creo de que él debería haber asistido y también, de alguna manera, creo que es lo que se va a enrostrar mañana, pero mañana vamos a saber qué carátula, pero yo creo, conociendo y en base a lo que se cree, es la omisión del auxilio que no hace.
0: ¿Cómo impacta legalmente que una de las víctimas esté embarazada, doctor?
1: No, por supuesto, nuestra Constitución reconoce a vida. El gran problema es que creo que no se le puede caratular el aborto. El aborto, si una persona produce el fallecimiento de otro, se produce el aborto y está penado cuando no existe voluntad. En este caso no existía voluntad. Ahora bien, el caso este es que la persona no tenía, o por lo menos a lo que nosotros sabemos, intención de causar un aborto. Entonces, afecta, por supuesto, porque se debe ser considerado vida. Ahora, para la causa penal, yo creo que se torna dificultoso tener que imputarle alguna carátula al bebé por nacer. Pero tiene todos los derechos la víctima de todos los daños que se le produzcan y, por supuesto, que el daño de una persona por nacer.
0: Doctor, la fiscalía no accedió al legajo de Jiménez, el principal imputado. ¿No puede la querella revisar si existían allí juntas médicas o pedidos de carpeta médica o licencia por salud?
1: Te cuento que en una de las diligencias que se han hecho, tendrás en cuenta que todo esto ha sido alrededor de las 23 horas, ¿no? Toda la madrugada se han hecho, entre esas, allanamientos, secuestros. Están también los reconocimientos médicos y también están las carpetas de salud de ambos, para ver cuál ha sido las cuestiones médicas que tengan que ver, por todas estas teorías, ¿no? A ver, yo creo de que no sé, la verdad. A la luz, ni siquiera te digo de un profesor de derecho, de cualquier argentino o santiagueño, va a ver que hay algo de que no se entiende, porque ni siquiera fue frenado. O sea, no es que se llevó y sin querer, o cómo puede haber sido. La verdad no se entiende, más la fuga de muchas cuadras, no lo llegamos a comprender. No se escapa que puede haber una gresca entre ellos dos, ¿no? Y verán mañana qué dice cada uno, o qué omite, o si se mantiene en silencio. Pero ¿qué pasó en esas paredes? Será materia de investigación, y lo es, pero sí, ya se ha secuestrado, como también análisis clínicos, exámenes de orina para determinar si había presencia de otros tóxicos que puedan también adulterar la conciencia. Uh-huh. Yo creo que todo eso. Por la hora, alcohol no se ha encontrado en la escena, por lo menos.
0: Hubo, bueno, dos fallecidos, entre ellos una mujer embarazada, un motociclista herido. ¿Cómo se va a estructurar la acusación para que la pena no sea uniforme, sino sea a una máxima escala legal?
1: Mira, yo me ponía a pensar todas las cuestiones de delitos que hay. Bueno, por supuesto, la omisión de auxilio. Por supuesto, acordate que hay dos personas lesionadas, una menor.
0: Sí.
1: Y habrás tomado de que ha surgido que hay otra víctima que también se encuentra lesionada, que en teoría habría sido impactado, entonces ahí también tenemos lesiones. Uh-huh. También tenemos el delito de daños, porque ellos impactan después contra un colectivo que también denunciaron. Es decir, hay un sinfín de delitos que van en una único accionar. Creo que todo eso va a ser caratulado en lo que nosotros llamamos concurso, que es la sumatoria de todos estos delitos. Así que vamos a ver la expectativa de mañana, cuál es lo que entiende la fiscalía, pero te estoy diciendo que por lo menos hay como 5 o 6 delitos en los que va, más los homicidios de estas dos personas. Es decir, hay varias cuestiones a desarrollar. Así que va a ser una semana bastante movidita.
0: Totalmente. Doctor, la defensa seguramente de los acusados va a jugar con la carta de la epilepsia y de cuestiones de salud. ¿Plantean poner también peritos médicos de parte para evitar cualquier tipo de exageración o simulación y demás?
1: No, dalo por hecho que sí. Es más, nuestro miedo era que de que se pueda perder prueba, que difícil. El día viernes ya han comparecido para la constatación de lesiones, de que puedan tener en el cuerpo los imputados, y también nosotros vamos a poner una estructura también de peritos, especialmente accidentológico, porque para mí la mecánica del accidente va a ser crucial. Claro. Una falla humana, una falla técnica, una falla mecánica, factores de iluminación, velocidades, impacto, toda esa mecánica creo que va a ser la determinante. Y ojo, para nosotros, creo que también lo sostiene la fiscalía, y como también el otro querellante, lo tiene que hacer una fuerza externa, una fuerza o de gendarmería o de policía federal. Así que veremos qué es lo que se determina, pero creo que hay una unificación de criterio de que lo va a hacer una fuerza externa.
0: Hay algo que va a ser muy importante, que es la pericia de los celulares, ¿no? ¿Qué imaginan encontrar allí? Quizá una comunicación, a lo mejor venían distraídos.
1: Sí. Para mí va a ser crucial. Ya se ha secuestrado los celulares, vamos a ver los bloqueos. Eso sí, mucha gente no sabe, pero nuestro celular registra los bloqueos, y ver si ha sido también una cuestión de negligencia absoluta del uso celular. Uh-huh. Mientras se conduce. Nosotros tenemos ubicado a la camioneta desde que sale, desde, digamos, la policía. Uh-huh. Hasta el impacto. Y también el último kilómetros, es decir, los tenemos en seguimiento hasta ahí. Todo eso está secuestrado. Así que yo creo que va a ser una semana de análisis, y para ver qué, cómo y cuándo, cómo ha sido, sobre todo.
0: Doctor, bueno, la nena no estuvo en el accidente, sobrevivió, perdió a sus dos padres, afortunadamente sobrevivió, pero ¿está en condiciones psicológicas de afrontar una cámara Gesell o revictimizarla?
1: La nena no ha tomado conocimiento todavía sobre el fallecimiento de los papás. Creo de que lo que sabemos es que está con asistencia psicológica también del propio hospital. Se encuentra con una fractura, así que creo que están viendo de someterla a cirugía en los próximos días. Uh-huh. Es el último parte médico que tenemos. que sí, se encontraba estable, pero bueno, no, la familia todavía no le ha contado, incluso por recomendación propias de profesionales de la salud mental, así que creemos que bueno, a partir de eso

0: también otra situación súper triste, porque Joana tenía en realidad cuatro hijitos, uno con discapacidad y que, bueno, han perdido estos menores que quedan a cargo ahora de su abuela materna, más allá de que la justicia va a determinar dónde van a pasar, pero provisoriamente se encuentra el cuidado de la abuela materna. Creemos que, bueno, vamos a ver cómo surge la salud de esta menor.
1: El informe menciona que a pocos metros venía otro móvil policial, ¿no? ¿Qué pueden aportar esos policías? ¿Vinieron a auxiliar a la familia, al otro herido quizá, o directamente a sus compañeros?
0: Bueno, para mí, yo también he pedido que se investigue y se vea esa situación, porque sí hay dos. En realidad, a ver, el delito de omisión de auxilio se da a cualquier persona que haya tomado conocimiento. En realidad, si pasaba un médico, si pasaba y ese médico, cualquier transeúnte tenía ese deber de auxilio. Ahora, nosotros sí hemos pedido que se vea también otras responsabilidades de otras personas. Desconocemos si se ha frenado ahí o no han frenado, porque nosotros lo que tenemos es el conocimiento todavía no de los análisis profundos de los minutos posteriores, pero sí creo de que se están analizando todos los tipos de responsabilidades, de todas las personas, y muy responsablemente se los ha desplazado y se les ha iniciado información sumaria y se ha secuestrado, es decir, todo está resguardado para que todos tengamos control de la prueba y podamos ver quiénes, además de ellos, han sido responsables y si ha existido o no responsabilidad.
1: Claro. Se habla también, bueno, del tema de la velocidad, ¿no? Porque si estamos hablando de un ataque de epilepsia al volante y demás, a menos que el vehículo sea automático, imagino que tiene que perder velocidad.
0: Para mí tiene que haber perdido velocidad, sí o sí. O sea, los que sabemos nosotros y los que conducimos, no tiene mucha lógica. Pero, a ver, después del acto, después del choque, se los ve, por lo menos a lo que nosotros hemos visto, que las personas estaban bien de salud. Es más, no han sido intervenidas. El médico de policía ha constatado que estaban bien de policía, han quedado detenidos en dependencia, no es que se han hospitalizado y demás. Entonces, lo veo extraña esta situación de la epilepsia, porque entiendo de que algo debería haber generado y no se ha generado absolutamente nada.
1: ¿Y qué pasa si Jiménez sabía que tenía epilepsia y omitió este dato para no perder el trabajo o no perder quizá masa salarial?
0: No, su obligación estaba no solamente como policía, sino como ciudadano, el deber informar. El deber informar, hay que ver, él tenía carnet de conducir, entonces hay que ver si se encontraba privado o no de su conciencia para poder conducir o no. También puede ser un factor humano y de salud. A ver, no vamos a alargarnos a la hazaña de culpar por culpar, pero sí creo de que no se encuentra constatado ningún hecho de salud de esa manera. Solamente tenemos constatado el hecho fortuito o no, o el hecho que ha acontecido, que es el choque, pero ahora desconocemos cuáles son. Yo no me voy a aventurar a decir incluso de que ha existido un dolo eventual, un homicidio culposo. La verdad que no sabemos, ni tampoco la fiscalía sabe hasta el día de mañana qué le va a enrostrar. Pero bueno, esto va a ser mutante, va a ir cambiando constantemente la calificativa de acuerdo a las pruebas que se vayan agregando. Pero sí vamos a ser respetuosos para ver qué es lo que va a decidir mañana la Fiscalía.
1: Doctor, recurriendo a su experiencia y demás, ¿existe algún antecedente en la provincia donde se haya condenado, ¿no?, un miembro de la fuerza policial por un accidente o por una tragedia de estas características?
0: Mira, no existen, existen pocos antecedentes de juicio por homicidios culposos. Por una cuestión de que la verdad que yo creo que es una tarea legislativa, ¿no? Ni siquiera una crítica. A todos nos parece poco la condena de un homicidio culposo. Más cuando estamos hablando en cuestiones de alcohol en sangre, de drogas o lo que tenga que ser de fuga. Yo creo que la carátula y el homicidio culposo que agrava, no lo agrava. En realidad, creo que es tarea legislativa. A todos nos queda un sabor amargo cuando ha salido una persona borracha y choca y mata a un niño o a quien sea. La verdad que esa situación tiene que ser modificada.
1: Doctor, por último, ¿no hay un pedido expreso por parte de la familia?
0: Es la verdad que a nosotros nos enseñaban de que en

0: En cuando estudiábamos derecho, que todos queremos justicia. El problema es que la justicia es de interpretación de cada uno. Tu justicia va a ser distinta a la mía y también a la de la familia y también a la de los imputados. La familia obviamente quiere justicia y quiere que se busque la verdad. Y yo creo de que se lo va a hacer. Y que no va a quedar, por supuesto, en absoluto esto en la nada. Y yo creo que la familia lo que está pidiendo es que exista una claridad en todo el proceso. Yo te puedo decir de que he estado desde el momento uno y de que he estado durante todo el fin de semana trabajando, de que hay una muy buena responsabilidad de parte de la fiscalía en cuanto a han preservado todo para que sea prolijo, y yo creo que eso le da tranquilidad a la familia, de los cuales han recibido el día sábado a los familiares, los fiscales, y le han puesto en evidencia todo lo que se viera haciendo. Así que bueno, ojalá que tenga buen puerto para la familia de Joana, que bueno, que está obviamente dolida, dolida, muy dolida por la pérdida que ha sufrido.
1: ¿Existe la posibilidad de una demanda civil a la policía por dejar manejar a alguien con antecedentes?
0: Va a haber una, por supuesto, se debe reparar integralmente a la familia, por supuesto que sí, sea policía, sea seguro, sea quien tenga que ser, o las propias personas, tiene que haber, porque alguien se tiene que hacer cargo civilmente de esto. Pero bueno, yo creo que hoy se está priorizando más la cuestión penal, pero no, por supuesto que tiene que haber una reparación del daño. Han perdido una madre, un padre, una hermana, han perdido una hija, no puede no tener una reparación del daño.
1: Doctor, muchísimas gracias.
0: Gracias, gracias por la invitación, como siempre.
1: El doctor Franklin Moyano, dialogando con la radio de los santiagueños, 12:30 en toda la República Argentina. 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

0: 12:32 en la República Argentina. Javi, querido, ¿estás ahí con nosotros?
1: Sí, exactamente.
0: Bueno, te voy a pedir un minuto, por favor, Javito, porque tengo contacto con Estados Unidos. Si tenés la nota en un segundo envasada, ya salimos con eso, no te vayas.
1: Exactamente.
0: Aguantame, corazón, aguantame un segundo que nos vamos. Primero, Estados Unidos, allí está nuestro querido Carlos Darío Santos, tremendo periodista también de esta casa en el mundo del mundial, valga la redundancia, Gaby.
2: Sí, señor.
0: Así que le damos la bienvenida.
2: Por supuesto. Amigo querido, ¿cómo estás?
3: Araujo hizo...
4: Hola, muy buenos días. ¿Me escuchan bien, Duilio y Gabriel, aquí en los estudios de la radio?
0: Sí, señor, perfecto.
4: Bueno, perfecto. Tuvimos muchos contratiempos. La temperatura es alta acá, 10:30 de la mañana pasadita, sentada, con el avión que se retrasó en el vuelo desde Atlanta acá a Dallas, así que bueno, apuraditos llegamos al estadio, pero estamos bien ubicados acá en el pupitre 83, en la segunda fila, en el sector de prensa, así que te voy a tirar una imagen del estadio, cosa que no se puede hacer.
0: Arabia está en carrera, exactamente. Ah, bueno, no sabía que no se podía hacer eso, perdón, pero bueno,
4: vamos. Ahí estamos sentados nosotros en el pupitre.
0: Lindo.
4: Y bueno, ¿qué va a ser?
0: Bueno, hermano mío, hay un

0: Un ruidito que tenemos de fondo, pero que tranquilo, que a vos te escuchamos perfectamente. Bueno, sensaciones para este partido, Carloncho.
1: Bueno, acá tenemos algunos problemas de audio porque hay muchísimos colegas, estamos todos apretaditos, todos a los gritos.
0: Quédese tranquilo.
1: Cuesta escuchar lo que ustedes me están preguntando en los estudios de la radio. Recién acaba de llegar la selección argentina, vimos acá por los monitores, entró la selección ya, que fue confirmado el equipo, seguramente Gabriel lo debe tener, pero sí. Para la audiencia que recién se incorpora a nuestra transmisión, Argentina sale con el Dibu Martínez, Nahuel Molina, Cristian Romero, Lisandro Martínez y Facundo Medina. La única diferencia con respecto al equipo titular del primer partido frente a Argelia fue el ingreso de Nahuel Molina en reemplazo de Montiel, lesionado. Rodrigo De Paul, Alexis McAllister, Enzo Fernández y Thiago Almada, los mismos cuatro en el medio, y adelante los dos delanteros que jugaron con Argelia, Lionel Messi y Lautaro Martínez. Ese es el equipo titular de Argentina. Se hablaba que podría haber algunas otras modificaciones, pero bueno, ya quedó confirmado que la única modificación, y es por razones de lesión, el ingreso de Nahuel Molina por Montiel.
0: Bien, perfecto. Entonces ahí están los 11 que va a sacar en un ratito Argentina. Me decían hace unos minutos algunos amigos que charlaban con nosotros desde otro sector del estadio que todavía el público no ha llenado las gradas, pero evidentemente esto va a estar colmado, ¿no?
2: A ver, te pido, sí, Duilio, ahora estoy escuchando mejor. Repetime la pregunta, por favor.
0: Te decía que todavía el público no ha llegado en forma masiva, pero en un ratito esto va a estar colmado.
2: Claro, por supuesto. Nosotros le mandamos ahí al amigo Luna también el ingreso de la gente de Argentina con cánticos. Uh-huh. Pero bueno, se hace bastante engorroso llegar hasta acá al estadio porque obviamente se hace difícil porque 80.000 personas o 70.000 quieren llegar todas juntas. Fíjate que todavía el estadio está en 20-30%. Estamos a una hora y media del comienzo del juego. Así que está todo muy bien, te voy a mostrar el sector de prensa también para que veas. Somos pocos los que hemos llegado temprano, ahí estamos. Este es el sector de prensa que corresponde a periodistas de la nacionalidad argentina. Sobre el otro sector, nosotros estamos en el A. El A y el B es para Argentina, el C y el D es para los periodistas austríacos. Así es, acá estamos esperando el partido, muertos de calor, Duilio, porque sí. Realmente tuvimos que correr, bajar del avión, agarrar un colectivo, después agarrar el tren, después agarrar de vuelta el colectivo, pero llegamos al estadio, que es lo más importante, así que acá estamos mostrándole estas imágenes de lo que es el estadio en la previa del encuentro, y por supuesto, contándole todo lo que ustedes quieran saber desde allá, de los estudios de la radio, la LB11, la radio de los santiagueños.
3: Bueno, Gaby. No, sí, Darío, consultarte no por la adaptación por parte del estadio. Recordemos que es uno de los más modernos de Norteamérica, pero habitualmente allí hacen de locales los Dallas Cowboys de la NFL, que nada tiene que ver con el fútbol.
2: Claro, pero bueno, se ha ido acomodando. Mirá, ahí te muestro cómo está la cancha. Uh-huh. Está perfecta. Lo vimos a México y cuando bajaba del colectivo le daba algunas indicaciones a su compañero. Seguro que tiene que ver que él, bueno, al vivir acá en los Estados Unidos, por ahí conoce más los estadios que los jugadores que están jugando en el fútbol europeo. Pero creo que está todo previsto, está todo en condiciones de que Argentina vuelva a repetir la muy buena performance que hizo frente a Argelia en el debut. Así que con esa ilusión esperamos el comienzo del partido en casi en una hora y media más.
0: Bueno, lo último, Dani, querido, porque sé que tenés mucha tarea. Va a haber también hinchas, obviamente, de Australia, pero Argentina va a volver a ser una especie de local, ¿no?
2: Sí. Mirá, yo te estoy enfocando justo por uno de los sectores donde están entrando Argentina. Fíjate allí. No soy muy ducho con el tema de la parte técnica, que te pudiera agrandar esa imagen estaría buenísimo, cosa sí. Que no puedo, pero fíjate igual. Que todas las camisetas que entran ahí son celeste y blanca, sí, las claro. Rojas, ahí te lo estoy mostrando, uh-huh. Ese puchito que está allí, esa es la tribuna que corresponde a Austria, y esa también en el segundo piso detrás de uno de los arcos. Bien. Pero en una hora y cuarto más, cuando estemos a punto de comenzar el partido, seguramente, como acontece en todos los partidos, Argentina tendrá mayoritariamente a toda su gente aquí en

0: principales lugares del estadio.
1: Parece la tribuna de Independiente, ¿no?
2: Claro, el Libertadores de América. Sí,
1: sí. Y alrededor de Racing.
0: Sí, sí, sí. Sí, sí, sí, sí. Parece por los colores. Bueno, voy a acomodar acá. Esto no sale muy prolijo, pero estoy acomodando mi trípode. Bien. Pues fíjate que estoy de periodista, de camarógrafo. Tengo que hacer todo yo.
2: Así claro, enseguida ponemos primero.
0: Sí. Que me ayuda con las cosas. Pero bueno, ay, queríamos estar acá. Este es nuestro primer contacto. No sé cómo estarán en la radio con la programación. Por ahí quizás cuando termine el partido, si podemos hacer alguna salidita.
2: Sí, claro.
0: Yo estoy disponible para lo que ustedes desean. Sí. Si no se puede salir con el Meet, podemos salir por el celular.
2: Sí.
0: Estoy disponible para lo que ustedes quieran ahí. Y voy a tratar de mandarle también a los chicos del Nuevo Diario algunas fotos también para pintar un pantallazo de lo que está aconteciendo aquí en estas tierras de la Gran Texas, ¿no? Porque estamos en el estado de Texas, que es el estado más grande. Vos sabés, y con esto termino y le dejo paso a ustedes, que acá todo es más grande, porque como Texas es el estado más grande, vos pedís, por ejemplo, un vaso de gaseosa, bueno, el que es small en el resto de Estados Unidos, acá es medium. El que es medium es large, y el que es large es extra large. O sea, todo un talle más grande, porque ellos por eso viven en Texas, que es el estado más grande, así que acá todo es más grande.
1: Darío, agradecerte por el contacto. Seguramente mis compañeros Iván Arias, Gabriela Basualdo, van a estar en comunicación con vos luego de la transmisión de la radio de los santiagueños de este partido.
0: Dale, como quieran. Estoy, si no estoy acá, estaré arriba en un colectivo, arriba en un tren, pero siempre tengo para contarles muchas cosas, así que estamos con todos los amigos de LB11, la radio de los santiagueños. Un abrazo enorme, estoy
2: chau,
0: un poco agitado.
2: Chao, hermano querido, te felicitamos.
0: 35 grados de temperatura, pero acá estamos, firmes.
2: Bien, muy bien. Un abrazo, te queremos, te disfrutamos y estamos en contacto en un ratito más seguramente. Cuídate mucho y que gane Argentina, gracias, ¿eh?
0: No, gracias a vos, hasta cada momento.
2: 12:41 en la República Argentina, señores, estamos en ADN de Radio. Gaby, querido, ¿cómo está la temperatura de esta hora? Pregunta usted, pregunto yo.
1: Sí, señor, 14 grados, 4 décimas, actualizada a las 12 del mediodía, ¿no?
2: Bueno, ¿hacemos una pausa cortita?
1: Lo tengo Javi Díaz.
2: Ah, perdón, nos había quedado Javi, sí, dale.
1: Javito, te escuchamos.
3: Bueno, muy bien, Duilio, Gaby, hablamos con el secretario de Deportes de la provincia, Carlos Dapelo, hablándonos sobre lo que es esto que tiene que ver con las Olimpiadas de las Juventudes en Santiago, y dijo lo siguiente.
4: Ante la provincia, como el municipio de Capital, se organiza la quinta edición de las Olimpiadas de la Juventud, y eso permite de que los chicos tengan otro tipo de actividad y se incorporen y que se sigan practicando deporte, sobre todo en esta época tan especial a nivel mundial con el campeonato del mundo del fútbol, y que hoy se habla, se respira y se practica deportes en la provincia. Y sí, bueno, hay muchos actos que tienen que ver con el mes de la fundación de nuestra provincia, y que la municipalidad tiene preparado una serie de actos, y entre esos los juegos estos olímpicos, que van a permitir de que tengamos una actividad muy linda que se va a desarrollar en el polideportivo provincial.
5: ¿De qué manera va a ser? ¿Cuál va a ser la característica de lo que va a ser el polideportivo?
4: Bueno, el municipio está organizando, son 9 disciplinas que van a tener el desarrollo durante una jornada que va a coincidir justamente con el Campeonato Argentino de BMX, también que se realiza en el poli el 4 y el 5, así que vamos a tener mucho deporte.
5: Secretario, la agenda acompañando el aniversario de Santiago del Estero, lo que se viene en deporte para Santiago del Estero.
4: Bueno, el 18 de julio tenemos la presencia de los Pumas, que van a jugar con la selección de Inglaterra, un acontecimiento, una fecha del mundo, va a ser un espectáculo único y que
5: se espera mucho turismo, vez, ¿no?
4: Exactamente, el turismo y el turismo deportivo, eso que siguen sobre todo los fans del rugby, y que van a vamos a ser el centro de atención mundial, porque es un espectáculo que tiene que ver con el calendario deportivo de la Organización Internacional del Rugby.
5: Bien, secretario, un placer y muchas gracias, ¿eh?
4: Gracias, amigo. ¿Qué tal?
1: Javito.
3: Bueno, muy bien. El secretario de Deportes de la provincia, Carlos Dapelo, hablándonos sobre lo que son las Olimpiadas de las Juventudes, y en un ratito vamos a hablar con los hinchas santiagueños.

0: que tiene que ver con la selección argentina, un resultado de expectativa, todo en un minutito nada
1: Sí,
0: más.
1: señor, abrazo, churrasco.
0: Abrazo,
2: Bueno,
0: abrazo.
2: ¿usted cree que va a tener tiempo? Tengo un invitado más, tenemos un invitado más acá en el estudio, así que
0: No
2: yo le
0: me
2: pondría el
0: deje
2: countdown
0: afuera.
2: por las dudas, ¿eh?
0: Bueno, no me deje afuera.
2: Está bien, Gavito, un abrazo, hermano, gracias, ¿eh?
0: Abrazo.
2: Los
1: Sí,
2: móviles.
1: señor, con Javier Díaz Sandoval.
2: Perdón, está la licenciada Adriana Villalba, que es psicóloga. Está con nosotros, la psicóloga tiene la matrícula profesional número 118 y ha venido, como es una clarísima costumbre, ¿no? Y con la amabilidad de siempre, a visitarnos. Licenciada Adriana, querida, ¿cómo estás? Un placer, buen día.
3: Buen día, un placer también venir visitarlos y estar aquí en la radio.
2: Bueno, un tema que primero quiero decir, la última vez que charlamos con la licenciada, por lo menos con nosotros en el programa, estabas en Termas de Riondo enloquecido con un congreso, creo que era nacional e
3: Sí,
2: internacional.
3: eran las jornadas del NOA y tuvimos la visita de psicólogos de todo el país. Sí, fue muy importante porque se habló sobre la psicología en la región según las problemáticas actuales.
2: Bueno, todo un tema que seguramente después lo vamos a tocar un poquito, pero
3: Bueno,
2: lo que nos convoca hoy tiene que ver con la ludopatía.
3: así es.
2: Y es un tema que a mí sinceramente me preocupa porque he visto gente que hay una especie de espacios donde están los ludópatas anónimos tratando de recuperarse sus vidas. Y cuando digo tratando de recuperar su vida, no es que, para los que no saben qué es lo que pasa, no es que estamos amplificando la historia, es realmente tratando de recuperar sus vidas. ¿Qué es un ludópata? Vamos a empezar por ahí y de ahí bajamos un poquito.
3: Bien, cuando hay una compulsión al juego, considerando el juego como una adicción,
2: Bien.
3: ¿sí? Los procesos que se dan en el juego es el mismo que en la adicción a sustancias químicas.
2: Bien.
3: Los circuitos cerebrales de recompensa son los mismos, como así también las manifestaciones en la conducta son los mismos, por lo tanto, el tratamiento es muy parecido. En el ludópata ya juega por una cuestión compulsiva, no juega por el dinero, ya no juega por una necesidad, juega cuando ya no puede parar. Es
2: O sea,
3: una
2: voy yo a
3: acción
2: jugar algo
3: compulsiva.
2: y listo, me jugué algo y ya está, me aburrí, no
3: No.
2: tengo ganas, me quiero ir a mi
3: Y sigues la
2: casa,
3: vida.
2: me
3: Sí.
2: voy a comer. Y está el
3: Sí.
2: otro que va y juega y vuelve a
3: Y vuelve a
2: jugar y
3: jugar
2: vuelvo
3: y
2: y...
3: llega al límite del riesgo de perderlo todo y vuelve a jugar una y otra vez compulsivamente, con el riesgo de perder vínculos, de perder dinero, de la quiebra total, del colapso
2: La
3: económico,
2: licenciada es
3: del
2: muy
3: colapso
2: técnica y
3: personal.
2: muy amable, pero en serio, perdés todo, perdés tu familia, tus hijos, tus amigos, tus bienes, tu sueldo, tu auto, perdés todo.
3: Sí.
2: Es tremendo.
3: Sí, pierdes todo y ahí hay una cuestión, estos espacios que vos nombrabas, qué importantes que son, porque son lugares en los cuales hay ayuda profesional, pero también está la ayuda de quienes han atravesado la situación, de quienes han pasado por lo mismo y desde ahí pueden
2: Dar una mano.
3: acompañar, dar una mano, ayudar desde la experiencia de cada uno.
2: Nos pasa a los que somos ludópatas. ¿Y qué les pasa a las familias, a aquellos que están con nosotros? Porque, che, ¿qué pasó con la plata? No, vos sabés que se me cayó la billetera en el remis y no me di cuenta. Mentira, me la gasté timbiando. ¿Qué pasa con esa familia que está cerca y que también la
3: La
2: padece?
3: familia, así como lo dices, lo padece. La familia sufre también esta situación, siempre cargada de mentiras. La persona que sufre este tipo de adicciones miente, miente también por desesperación, como si la mentira vaya a solucionar algo cuando no es así, y por lo tanto esa familia tiene un sufrimiento intenso y muchas veces en ella hay alguien que en el afán de ayudar termina también haciéndose cómplice de esa mentira porque termina siendo quien paga las deudas, quien hace algo para subsanar esa situación que al otro día vuelve a ser la misma, vuelve a ser igual. Por eso es que la ayuda tiene que ser para quien padece la ludopatía como también para toda la familia.
2: Toda la familia.
3: Es muy duro, pero tiene que comprender esa familia que la solución no viene por el lado de pagarle las deudas, por ejemplo, prometiendo a esta persona que nunca más va a pasar. Al día siguiente, el mismo circuito viene y necesita nuevamente esta cuestión de esa recompensa que generalmente tiene que ver con frustraciones internas no resueltas, con conflictos internos, mucha culpa, y viene todo este circuito donde hay mucha mentira.
2: Una persona adicta al juego, yo he visto esto, ¿no? Y realmente, primero me llamó la atención, después lo entendí. En una esquina parado, uno con otro apostaba y decía, el próximo auto que va a pasar tiene la patente que termina en tal número. Y eso puede ser pero una tontera que te lleva a un desastre.
3: Es quizás mínimo la forma en que se manifiestan, así como vos lo dices, y también como hoy ya cualquier persona, cualquier adolescente, tiene el casino online,
2: claro.
3: Inmediatamente al alcance de la mano, ¿no?
2: Los chicos, porque entonces, eso es lo que preocupa también.
3: Es esta cuestión del dinero, la ilusión de ganar dinero. Entonces la venta de esto, el ofrecimiento es permanente. Entonces ahí vienen estas recomendaciones, este lugar familiar que puede mostrar que también hay otras cosas, que la recompensa no viene por ahí, sino que hay que trabajar aquello que origina estas conductas compulsivas, porque por lo cual algún adolescente juega de esa manera y otro no.
2: Claro.
3: Entonces, la familia tiene que estar muy atenta y claro que necesita ayuda también para poder poner un límite a eso, ¿no? A esa persona que finalmente está en ese circuito que decíamos de mentira, vergüenza y desesperación. Entonces vuelve a mentir para conseguir dinero, para volver a jugar, vuelve a prometer que todo va a cambiar, vuelve a hacer lo mismo. Hay mucho padecer y mucho sufrimiento en esto.
2: Exacto. ¿Qué mensaje le dejamos a esta gente que la padece tanto? Si es que hay un mensaje que se les puede dar, ¿cuál es la mirada que se les puede generar como una especie de asistencia?
3: El mensaje me parece importante es que piensen que sí se puede salir de eso, que sí se puede salir de ese circuito, que los vínculos sí se recuperan, esta sensación de la promesa permanente, también todo esto se recupera de eso, pero hay que pedir ayuda. Hay que pedir ayuda, y si no puede hacerlo solo, lo tiene que hacer la familia, y si no, todos tienen que pedir ayuda profesional, ayuda de quienes, como vos decías, han atravesado por la situación, de manera de que pueda trabajar, llegar a indagar en aquellas causas específicas de cada uno que lo han llevado a esto, Adri, al juego compulsivo.
2: Adri, ¿es una pata más como la que puede pasar con el alcoholismo o con las drogas?
3: Sí.
2: Digo, porque también esta gente que sufre este tipo de trastornos se niegan muchas veces a presentarse a un lado, a recibir la ayuda. ¿Viste? Dice, vení, vamos a tal lado. No, yo no necesito. ¿Cómo enlazamos ese ternerito y lo llevamos?
3: Ahí es donde está el límite de la familia, ¿no? Porque generalmente, si es que continúa, hay todo un entorno que de alguna manera, por no causar más problemas, porque se pone sumamente irritable, no quiere decir, no quiere marcar un límite, entonces la forma es, bueno, hacemos esto, te ayudamos de esta manera, pero ya no tal cosa, no tal situación, ¿no?
2: Cuando hablaste de los adolescentes recién, se me vino los docentes, los maestros, ¿participan? Y si participan es bueno, algunos que miran para otro lado. Bueno, no.
3: Es muy importante, los docentes actualmente, se los escucha, están preocupados por esta situación, porque los alumnos juegan en el aula con el celular en forma permanente. El docente tiene mucho para hacer en esto y en una etapa tan vital de tantos cambios como es la adolescencia. ¿Y cómo puede hacer

0: Puede hacerlo a través de sus clases, no necesita ser terapeuta, no necesita hacer nada diferente. El docente que ve a su alumno, lo mira a los ojos, da su clase, ofrece el contenido que tiene que darlo de una manera nueva, de una manera creativa, que va a ofrecer a través de su enseñanza formas en que se permita la sublimación. La sublimación es una forma en que ese sufrimiento psíquico, por ejemplo, del adolescente, se convierta en pensamiento, se convierta en una obra de arte, por ejemplo, en otro tipo de estructura. ¿Y cómo lo va a hacer? A través de sus clases. Bien. Estando atenta ese docente a los cambios de comportamiento, a los cambios de conducta de sus alumnos, a situaciones que se dan en el aula, siempre viendo y mostrándole que sí le interesa, si es que está en el aula, si es que falta en forma repetida, pregunta por él, le da conocimientos de manera que al otro día vuelva con interés por continuar con ese proyecto, con esos contenidos.
1: Bueno, queremos agradecer, cuando queden nada más que 5 minutos para que terminemos el programa y todavía tenemos un móvil esperándonos, a la licenciada Diana Villalba, matrícula profesional 118. Y tómese en dato esto, que estamos presentando el número de matrícula de esta profesional, porque hay gente que dice que son, pero no tiene matrícula.
0: Así es.
1: Y eso es un problema, ¿no?, para la gente que se siente confiada.
0: Muy importante que los medios, en general, porque hay que dar a conocer acerca de esto, en otro momento hablaremos de ludopatía y suicidio.
1: Nos quedó pendiente eso, claro, porque los jóvenes también tienden en esta historia del juego al límite extremo.
0: Así es. Entonces, al llegar al límite extremo, a ese nivel de desesperación, sienten como una fallida solución el hecho de desaparecer.
1: ¡Qué tremendo!
0: Es muy silencioso este sufrimiento. Así que ya lo vamos a hablar, y decíamos, para poder hablar de todos estos temas y demás, es muy importante que los medios también digan, nombren la matrícula profesional de cada uno.
1: Bien, es más, nos mostró todo eso. Licenciada, un gran cariño para vos, gracias, ¿eh?
0: Gracias.
1: Siempre
0: gracias
1: es un placer.
0: Gracias a ustedes por la invitación.
1: La licenciada Diana Villalba, señores, psicóloga, matrícula profesional número 118, con nosotros charlando de ludopatía y un pedacito de temas que han quedado pendientes que no son menos importantes. La última pausa, Gaby.
2: Sí, señor, cortita, y ya lo tenemos a Javi.

0: 58 minutos han pasado ya de las 12 del mediodía. Javi, te escuchamos.
1: Bueno, muy bien, Gaby. Se viene el partido de la selección argentina. ¿Y opinan los santiagueños? ¿Qué habla y todo eso? Gente leyendo por ahí a través de ADN. Dijeron lo siguiente.
2: ¿Una cábala? No, ninguna.
1: ¿Viste el primer partido?
2: Sí.
1: ¿Y qué tal? ¿Cómo lo

0: por parte o lo vas a escuchar?
1: No, pero hoy sí es temprano.
0: Ah, temprano, sí, temprano. Sí. Bueno, muchas gracias, ¿eh?
1: Dale, amigo,
0: bueno, a ver, los chicos por acá están por tomar matecito. Señor, ¿cómo le va? Buenos días para el Levión 11 Nuevo Diario. ¿Va a ver la selección? ¿Dónde lo va a ver? ¿Tiene cábala? Cuénteme.
2: No, cábala no tengo. No sé si lo vamos a ver. Tengo.
0: Uy, ¿por qué? Tiene que trabajar.
2: Sí. No estamos. No.
0: No están. Escalones no lo comunican.
2: No. Es que. No.
0: Bien. Todavía no sabemos bien. Pero lo van a escuchar.
2: De escuchar, eso seguro. Sí, seguro. Pero de verlo, lo veo difícil.
0: Bien. ¿Cómo lo ve a la selección argentina, Scaloni, Messi?
2: Primer partido bien, pero es un primer partido, hay que esperar.
0: Ahora va a estar complicado, no difícil.
2: No, son difíciles.
0: Son difíciles.
2: Un partido difícil, hay que esperar nada más.
0: ¿Y tu nombre?
2: Es Ramón.
0: Ramón, ¿y estoy con?
3: Franco.
0: Franco, ¿cómo sale la selección hoy?
3: Y 3-4-0 más o menos.
0: No me digas que también tienes que trabajar hoy.
3: No, yo me voy a casa.
0: Bueno, permiso el jefe.
3: No, pero igual.
0: Bueno, ay, no digamos quién es.
3: No,
0: bueno.
3: No vamos a decir.
0: Pero Franco, a una cábala con la familia, ¿lo ves?
3: Ven la pieza.
0: ¿Solo en la pieza?
3: Sí.
0: ¿Cómo hacen para ver la pieza? Yo sinceramente lo veo en el comedor tranqui, comiendo algo con mi familia. No. ¿Cómo hacen con la pieza? ¿Solo?
3: No sé, siempre y si así. Claro, sí. Pero...
0: Siempre así. Siempre,
3: todo, hasta los de Boca.
0: ¿También?
3: Claro, todo.
0: Bueno, ¿gol de quién hoy?
3: No, eso no sé. Julián, Lautaro.
0: Lautaro.
3: Messi.
0: Bien.
3: Y esperemos que Otamendi también.
0: Otamendi, sí. Bueno. Bueno, chicos, muchas gracias, ¿eh?
3: Gracias a vos.
0: Pero que el jefe comprenda, A ver, la señorita, lo voy a interrumpir un ratito, está leyendo, me parece muy bien. Para el Levión 11 Nuevo Diario, te pregunto, ¿la vas a ver la selección? ¿Alguna cábala tienes? ¿Sos de ver partido?
4: Sí, soy de ver el partido.
0: ¿Nervioso te pones?
4: Un poco. Sí.
0: Por ejemplo, ¿qué haces? ¿Tienes alguna cábala cuando te pones nerviosa? ¿Qué te tranquiliza?
4: No, me concentro un poco más. Mirando.
0: ¿Con quién lo ves?
4: Con mis hijas.
0: ¿Con tus hijas?
4: Sí.
0: ¿Fanática también?
4: ¿De quién?
0: ¿De Lautaro? ¿De Messi?
4: De Messi, por supuesto.
0: ¿Cómo sale hoy?
4: ¿Qué pregunta? Un 2-0.
0: ¿Tu nombre?
4: Alina.
0: Sí, ¿qué está leyendo?
4: Lo dejo ahí nomás.
0: Bueno, ahí no. Javi,
5: bueno.
0: Muy bien. Lo deja ahí nomás la señorita. Estaba leyendo un lindo. Creo que era Martín Fierro, Duilio. ¿A usted qué le gusta tanto?
5: El Martín Fierro del Mundial, dicen. Claro.
0: Claro.
5: Y entonces, cuando Lucero brillaba en el cielo santo y los ganchos con sus cantos nos decían que el día llegaba, para el estadio rumbeaba la gente para alentarlo.
6: Bien, me gusta.
5: Mundial 2026.
6: Sí, señor.
0: Claro.
5: Bueno, corazón mío, ¿vas a ver el partido un ratito y vas a escuchar por el LB11?
0: Claro, lo vamos a escuchar a través del Deportivo de Radio LB11, como siempre. Estamos volando a casito. Yo soy de ver así. Lo veo, prendo la tele, pero bajo el volumen y escucho la radio santiagueña.
5: Ah, de ver así.
6: Sí, señor.
5: Había escuchado de Brasil.
6: Brasil.
0: Claro, no. Lo veo.
5: Se me cambió el nene, digo, ¿qué pasó?
6: Más o menos.
0: No. Lo veo, bajo el volumen de la tele y escucho la radio.
5: Está muy bien. La gran Gaby Álvarez.
6: Sí, señor.
5: Bueno, un abrazo, Javito. Nos vemos mañana y esperemos que sea con una sonrisa, hermano.
0: Un abrazo, gana la Argentina 2-0.
5: Bueno. Javi, nos vemos.
6: Nos vemos, Duilio. Suspendieron las clases y hay asueto público para ver el partido de la selección.
5: Tomá, ¿a dónde es eso?
6: En La Rioja.
5: Bet, no, ¿cómo? Ya no es Beder, perdón.
6: Ahora es...
5: Bueno,
6: un buen nombre.
5: Y Beder,
6: Quintela.
5: Beder Quintela, cualquiera.
6: Sí, señor.
5: Bueno, gracias a todos. Que tengas un gran día, hermano.
6: No, gracias a vos, que tenga un gran día usted también.
5: ¿Será que sonreiremos mañana cuando empecemos?
6: Sí, por supuesto.
5: Qué grande.
6: Confiadísimo.
5: Bueno, pollito con selección. Chao.

0: ¿Un minuto ocho?
1: Ah, ocho.
0: No, bueno, gracias por este la posibilidad de tenerlo. Que 8 minutos pasaron de la 1 de la tarde, me parece muy bien. Apertura, inicio, comienzo para esto que es Actualidad Política en la radio de los santiagueños. En la apertura misma del programa, como cada mediodía, el saludo correspondiente de su conductor es el señor Gabriel Álvarez y Ariel Sequeira, colega, compañero, amigo. Buen, casi digo mediodía. Buenas tardes.
1: Buenas tardes, Ariel. Buenas tardes a toda la audiencia. Un placer en un lunes de selección, ¿no?
0: Sí, señor, lunes de selección. Todo el mundo pendiente de esto. Me parece bien, no tan bien a veces. Me quedo con lo de bien, no digo lo que no me gusta, pero no importa.
1: Claro, exactamente.
0: Bueno, pasó también el Día de la Bandera. Gran acto en la ciudad de Rosario, como corresponde y como tiene que ser. Pero el presidente le encanta la polémica.
1: ¿Por qué?
0: No sé si porque sabe, porque es un ignorante, pero le encanta la polémica al presidente de la nación. No hay dicho que no plantee, que no diga, donde no despierte y genere repercusión. Aclaro esto, me gusta sí. Todo lo que es información y todo lo que es noticia. Hubo un pequeño grupo de gente en Rosario que alabó y vitorió al presidente de la nación.
1: Pequeño.
0: Bueno, pero la verdad, en el contexto del país en el que vivimos, ¿es llamativo o no es llamativo?
1: Un poco bastante, ¿no? Sabemos bueno, de qué sectores son.
0: No importa. Bueno, esta es la noticia. Y en ese contexto, el discurso, obviamente, del primer mandatario, que tuvo, desde luego, como corresponde y como tiene que ser, ¿no? Figura central a nuestro prócer, ¿sí? Manuel Belgrano, ¿sí? General de la Nación, hombre a cargo del consulado, así, el consulado de España en Buenos Aires. El hombre, alguna vez leí, me lo tendré que corroborar,

0: alguien que sepa, que era, bueno, la familia Belgrano, por extensión obviamente él mismo, la familia más rica de Buenos Aires, y si no le pegaban el poste, gente de mucho dinero. ¿Sí?
1: Estaba por decir un apellido, pero no, mejor no.
0: Familia de origen italiano con raíces en Santiago del Estero, todo esto nos van a aclarar lo que saben. Pero ¿qué dijo el presidente? Tenés que preguntarme.
1: ¿Qué dijo el presidente?
0: El presidente, entre otras cuestiones, para exaltar la figura de Belgrano, lo tenía Adorni a la par. Yo digo, es tremendo esto. La verdad, a veces uno no entiende.
1: Y de
0: Porque...
1: Adorni.
0: Sí, bueno, lo tenía Adorni a la par. Entonces dijo el presidente de la Nación
1: Sí.
0: que Belgrano fue el primer intelectual liberal económico de lo que todavía ni siquiera era Argentina, o la Argentina, como corresponde y como tiene que ser. Pero él lo calificó como el primer intelectual liberal económico. Bueno, no había comunismo tampoco, va a ser diferencia, no hay, digo, ¿no? Puede
1: Sí.
0: ser contraste. Pero bueno, está. ¿Cómo te cayó?
1: Y mal.
0: Bueno,
1: Y mal.
0: ¿no? Está bien.
1: Mal porque, bueno, no sé si es históricamente exacto etiquetarlo de esa forma, ¿no? Sobre todo, bueno, por las matices.
0: A mí me gusta la figura de Belgrano, más allá
1: Sí.
0: de sus logros militares, Tucumán y Salta, las batallas. Después vinieron las batallas también perdidas, en un escenario que no era apropiado ni el ideal para disputar precisamente la libertad de América. Esto lo reconoce Belgrano, queda en manos de Güemes, de Martín Miguel de Güemes en su momento. San Martín va a cruzar los Andes para entrar al Perú sin disparar un solo tiro y
1: Claro.
0: para continuar la campaña de liberación, ¿no? Del continente. Sí, en manos del poderío español. A mí me subyuga de Belgrano saber que, por eso dije al principio, creo que sí, me parece que el dato es bueno, Fidedigno era el hombre más rico de Buenos Aires, murió no en la extrema pobreza, misérrimo. Tuvieron que tomar, dice la anécdota, tampoco sé si la historia es exactamente así, pero me gusta a mí esta anécdota para que tenga carácter histórico, tomaron el mármol de la mesa de luz en la habitación en la que dio su último suspiro, sí, para poder hacerle una placa porque ni dinero tenía. Creo que le pagó con el reloj, el médico, no sé, algo así. Y la verdad que uno piensa en esto, ¿no? En patriotas. El patriota es aquel que no ve por su cuero, es aquel que no vela por sus intereses materiales. Patriota es el que ve primero el interés de la patria, pone su vida en juego y no le importa, obviamente, lo que vaya a recibir como recompensa, porque su única recompensa era la patria libre. Punto.
1: Sí, señor. Y para hablar del tema estamos con la presencia, ¿no?, del profesor Esteban Brizuela. Es un experto en
0: Sí, señor.
1: historia en nuestra provincia, profesor
0: Sí,
1: de la
0: señor.
1: Universidad Nacional de dilatada trayectoria en nuestro terruño. Profesor, gracias por su tiempo y bienvenido a LB11.
2: ¿Qué tal, Gabriel? ¿Qué tal, Ariel? A todos aquellos que nos están escuchando en esta previa al partido.
1: Sí.
2: Y que tiene que ver también, ¿no? Celeste y blanco, símbolo, la selección con Belgrano. Creo que alguien muy interesado en el plano simbólico.
1: Exactamente.
2: Entonces, no estamos tan lejos del espíritu del día.
1: Para nada, profesor. Y le consulto, ¿no es históricamente exacto o correcto identificar a Belgrano como el primer intelectual liberal económico en el sentido moderno del término? ¿O estamos ante, como dice el presidente, una falacia?
2: Bueno, tenemos que entender primero que todos los presidentes de algún modo se quieren apropiar siempre de la historia y que quieren hacer lecturas históricas que les sirvan a ellos de legitimidad, de respaldo para sus propias decisiones. De modo tal que cuando escuchamos declaraciones de presidentes en relación con la historia, siempre tenemos que tener cuidado,
1: Exacto.
2: ¿sí? Luces rojas, en el sentido de no tomarlas con la rigurosidad histórica. Que al igual que cuando habla alguien, un especialista en historia. Eso es el primer cuidado que tenemos que tener a cualquier político hablando de historia, aun cuando puedan conocer mucho de la historia. En segundo lugar, podemos decir que no tenemos que mirar en sí a la palabra liberalismo o su derivación de las teorías libertarias, tenemos que enfocarnos en allá. Fines del siglo XVIII, principios del XIX,
1: Claro.
2: que el liberalismo era una teoría emergente, era lo nuevo de la época, aquello que servía a los intelectuales de la época para ponerse en contra de las monarquías absolutas. Pensemos al liberalismo en ese momento como una teoría de derechos civiles, de derechos políticos, de derechos económicos. Y bueno, Manuel Belgrano venía de Europa. venía de estar cerca ahí de la Revolución Francesa.

0: francesa, cuyo lema era libertad, igualdad, fraternidad. De modo que había estado en el escenario de nacimiento, de emergencia de esta teoría de derechos que era el liberalismo. Entonces, algunas ideas que sostiene Belgrano tienen que ver, por supuesto, con ese nuevo cuerpo de ideas que estaba en efervescencia en ese momento. Pero poniéndolo en contexto, estamos en el contexto de monarquías absolutas que eran cuestionadas y que querían ser reemplazadas, y en ese sentido este cuerpo de ideas podía servir, ¿no es cierto?, para ese combate intelectual y político en contra de las ideas de la época. Entonces, en algún modo, sí, tenemos, no sé si el primero, porque había otros también que sostenían la libertad económica. A ver, ¿qué implicaba a principios del siglo XIX? Implicaba salir del monopolio del comercio español, que era asfixiante, abrumador para los americanos. Entonces, en ese sentido, se puede tomar mi ley y decir, che, querían libertad económica. Bueno, pero ¿en qué contexto?
1: Claro.
0: Entonces, bueno, los historiadores a veces somos aburridos en el sentido que venimos a matizar y a relativizar un poco, cuando a veces lo que pide el público son ideas tajantes. Sí, Manuel Belgrano era un liberal o no, no era un liberal. Bueno, las cosas a veces nos hacen burla, profesor, porque decimos las cosas son más complejas.
2: No, pero por eso está aburrido. Me parece que está muy bien explicado. Creo que entender esto desde la historia, obviamente, quien conoce la historia es un profesional en este tema, para también aclararle a la gente estos términos, estas cuestiones. Yo quisiera rescatar algo de Belgrano que siempre ha sido, a ver, ni entendido en su real dimensión, ni comprendido en el contexto histórico, a lo mejor que se dio, ni siquiera los detalles, que fue aquel donativo que hizo por lo que recibió como compensación por sus batallas ganadas, donándote dinero para las escuelas. Hasta ahí llegamos siempre, la mayoría. Si uno ve un poquito más allá, fue mucho más importante. Belgrano redacta un estatuto para las escuelas. No solo donó el dinero. Redacta un estatuto para las escuelas, lo tendrías que saber tan bien a esto, mucho mejor que yo, en el que habla de la enseñanza para los pobres, que el Estado se haga cargo. Estado se haga cargo, mirá lo que estamos hablando. Bueno, el Estado nació con
0: naciente,
2: Hobbes,
0: digamos.
2: Sí, no, pero ya venía, la teoría venía con Hobbes, ya tenía más de 100 años. Digo, pero que el Estado se haga cargo, que se enseñe a los indios, que se enseñe a las mujeres, que se ayude a la gente pobre a que participe de la escuela. Y la verdad, esto no está reñido con el liberalismo ese que vos estabas marcando. No está reñido con el liberalismo. Pero hoy pareciera que, pasado el tiempo, el liberalismo está en las antípodas de lo que acabo de mencionar. Y en realidad, no, de ninguna forma y de ninguna manera. Y Belgrano estaba comprometido con todo esto, ¿verdad?
0: Claro, ahí está el tema de, muchas veces, cómo esas tradiciones de política y esas tradiciones de pensamiento van mutando también con el tiempo, sí, por el modo en que líderes políticos se apropian y supuestamente aplican esas ideas. Eso, bueno, ahí, en ese sentido también, a ver, en nombre del marxismo, cuántas cosas se han hecho, ¿sí?
1: Claro.
0: Señalabas esta cuestión del aspecto educativo en la vida y trayectoria, en las ideas de Belgrano y en sus prácticas también a lo largo de estos años en que tuvo su actuación política. Y ahí me llevas a otro momento también, que lo han mencionado, que uno de los más ricos de Buenos Aires en ese momento. En efecto, el padre de Belgrano era un comerciante sumamente rico para la época. Por eso pudo mandarlo a su hijo a estudiar a Europa. Eso no cualquiera lo podía hacer. Pero también después vemos esa opción de Belgrano de no dedicarse al comercio y a multiplicar esas riquezas, sino ir a poner de lo suyo, a poner el cuerpo. A mí me gusta esta idea, ¿no es cierto?, de alguien como Manuel Belgrano, que había sido formado para ser un burócrata, un hombre de oficina, ¿sí?, en el consulado, digamos así, y sin embargo se convierte en alguien que pone el cuerpo, pone todo lo que hay que poner en la revolución.
2: Nos muestra con esto, con esta actitud del proceso, lo que es un patriota.
0: Sí,
2: hablamos del patriotismo, los patriotas terminamos en cualquier lugar. Belgrano es el patriota.
0: Y ahí está la cuestión de, se tiene que poner al frente del ejército auxiliar del Perú, pasar por Santiago, por Tucumán, ir hacia el norte, comerse todas esas batallas, algunas derrotas también, como Vilcapugio y Ayohuma, pero la preocupación en el marco del ejército también de que los soldados estudiaran, que aprendieran gramática, que aprendieran matemática. La cuestión es esto, como lo señalaba Fecín Ariel, de la idea fija con la educación, ¿sí? Con educar. Che, y alguien puede decir, pero si ahí lo que hacía falta era en ese ejército, soldados que sepan pelear. No, había una idea más amplia de esa educación en el sentido más amplio y que debían recibir esos soldados, aun cuando la urgencia era hacer la guerra. Había que tener tiempo también para el estudio. Justo vengo de dar una charla en la escuela de policía, en el liceo Juan Francisco Borges, alguien vinculado familiarmente con Belgrano.
2: Con consecuencias trágicas.
0: Con consecuencias trágicas, exacto. Y bueno, nada, hablaba también con los chicos de esta importancia del conocimiento, del estudio, ¿sí? Van a ser muchos de ellos policías, pero claro, importa mucho la educación, no solo policial, o sea, en cuanto a lo que implicaba en ese momento el ejército, digo, de las armas, sino esa preocupación de Belgrano de esa educación más amplia. Y en ese sentido también, o sea, el liberalismo de esa época, cuánto colaboraron sus ideas para que surgiera un sistema educativo que va a ser muy importante para la Argentina después.
2: Marcaba eso como contraste, profe, porque, digo, Belgrano era rico, terminó, pero más que pobre, misérrimo. Hoy vemos a funcionarios que llegan pobres y terminan ricos.
0: Así es, sí, sí. Y ahí la cuestión también, creo que eso también tenemos que tener en cuenta, ¿no? De que la riqueza, ¿sí?, material, no representaba en ese momento lo que hoy representa.
2: Bien.
0: Había otros valores, otras cosas a las que se le daba más importancia, más que a la riqueza. Distinto a este mundo que vivimos hoy, ¿sí?, sumamente individualista, en donde el consumo se lleva por delante todo, esas sociedades consumistas, en donde soy por cuanto tengo, y que en aquel entonces, de hecho, por eso también estas actitudes heroicas que hoy las vemos, que tenían que ver con valores de la época, ¿no? El honor, ¿sí?, el heroísmo, el poner... Esto de ir a los campos de batalla cuando estamos hablando de adolescentes, ¿sí? Sí. Un Lorenzo Lugones, claro. 15 años. Claro. ¿Cuántos de esos que formaban estas milicias eran adolescentes?
2: Bueno, el propio Güemes, para 1806, 1807, la invasión es inglesa, pero no tenía 20
0: estamos
2: años.
0: Estamos hablando eso de hoy. Adolescentes que tenemos en la escuela secundaria. Bueno, en esa época todavía la educación estaba en ciernes, ¿no es cierto? Claro. Pero bueno, tenían que ver con esos valores del honor, de la heroicidad, que hacían que muchas veces esos valores estén muy por encima de cuánta plata tengo.
1: Profesor, ¿qué significaba la palabra libertad para la generación de Mayo?
0: Porque... Muy bien, interesante. ¿Qué significaba la palabra libertad? Y bueno, en ese sentido... tenemos el peso, ¿no es cierto?, de las monarquías absolutas que estaban ya en crisis en Europa. Entonces la libertad tenía que ver también con sacarse eso, el peso, la férula de esas monarquías. Y quizá tenía que ver con la construcción de repúblicas, ¿sí? Pronto van a aparecer estas ideas de las constituciones. Tenemos 1776, la independencia de Estados Unidos, poco tiempo después la constitución de Estados Unidos, la separación de poderes. Bueno, lo que decíamos hace un momento, la libertad de comercio, la libertad de comercio frente a ese monopolio del comercio español. Entonces, un poco las ideas de libertad iban en ese sentido. Cambiar la condición de súbdito de las coronas por la de ciudadano. Súbdito... No tenemos la noción de derecho, claro, ¿sí?, simplemente de obligación, de obediencia. La noción de ciudadanía ya es otra. Y tiene mucho que ver esto con las libertades civiles, con la educación. Más adelante, un poco más adelante, con la posibilidad de votar. Todavía es temprano, ¿no?, en 1810, hablar de esta idea de democracia, de sufragio. Falta, pero avanzamos hacia eso. Eso resonaba en la palabra libertad. Allá por 1810, 1820.
1: Hablaba usted del libre comercio, pero no de ese libre comercio que hoy se está o que hoy se propone desde el puerto, sino de ese libre comercio con desarrollo manufacturero propio.
0: No, bueno, ahí también, claro, exacto, ahí están un poco ¿Por qué ese Belgrano es un personaje interesante y del cual uno puede decir, che, pasaron más de 200 años y seguimos hablando? Uh-huh. En primer lugar, porque todo país necesita sus héroes, sus heroínas, eso pasa en todos lados, ¿no es cierto? Necesitamos referentes, más en un mundo en el que no tenemos, parece que hay una crisis de representación. Los liderazgos que vemos no nos satisfacen. La juventud está ávida de representantes, de referencia. Entonces, si no lo encontramos muchas veces en el presente, bueno, vayamos al pasado a buscar. Y aparecen estas figuras que han sido puestas en el panteón. Y entre esas ideas económicas estaba esto de la libertad, pero también pensando, ¿no es cierto?, en esta producción. No simplemente una idea de libertad de proveer aquello que necesitaban las naciones desarrolladas, sino también los modos en que estos países que se están formando recién pudieran también desarrollar sus producciones con valor agregado, diría hoy un economista. Y ahí está un poco la riqueza de este personaje polifacético que podemos hablar, como decía hace un rato Ariel, en el aspecto de sus ideas, en el aspecto educativo, en el aspecto político, uh-huh. en el aspecto económico, en el aspecto social. Creo que eso es lo que hace interesante al personaje y por eso está junto con San Martín, como eso, los padres de la patria.
1: Entonces, ¿estamos en condiciones de decir que Belgrano era un uh-huh. industrialista?
0: Bueno, hagamos una apropiación ahí, sí. como hizo Milei, como para...
1: proteccionista.
0: Podemos encontrar algunas ideas referidas a eso, al fomento de la industria, uh-huh. ¿sí? ¿Sí? Como para matizar un poco esta idea del primer liberal, como si liberalismo fueran las ideas libertarias de hoy.
1: Claro. Y la creación de la bandera, imagino, profesor, fue más que un hecho de libertad individual, una decisión estratégica y una necesidad de diferenciarse del yugo opresor.
0: Así es. Bueno, esta bandera que hoy está más presente que nunca en este estudio también, está lleno de banderas, ¿no es cierto?, por esta actuación de la selección. Y la necesidad en ese momento, sí, de marcar lo que decíamos, una identidad, un nosotros. Eso es lo que necesitábamos en ese momento. Algo que identifique a ese nosotros que estaba en construcción. Porque todavía ni siquiera cuando se crea la bandera habíamos llegado a la independencia.
1: Exacto.
0: Pero bueno, todas esas acciones son las que se conjugaron para después poder plasmarse en esa declaración de independencia, en la cual Belgrano también tiene un rol importante porque está ahí en Tucumán a cargo del Ejército del Norte, poniendo de nuevo el cuerpo en ese momento en donde poner el cuerpo implicaba a veces perder la vida.
1: ¿Qué riesgos o distorsiones no hay cuando un político actual utiliza el pasado, no, sobre todo ese pasado postcolonial, para explicar estos problemas del siglo XXI?
0: Bueno, por eso, a ver, yo lo que digo es, cuando un líder político habla de historia, tenemos que, por supuesto, escuchar, atender, pero saber que lo que nos está diciendo, sobre todo un líder político en ejercicio de una presidencia, está tratando de sacar partido, sacar una tajada para legitimar sus propias decisiones. Y de nuevo, esto no es una cuestión de Milei, esto lo podemos encontrar. Hay un libro interesante de la historiadora Camila Perochena que se llama Cristina y la historia, en donde analiza no sé cuántos discursos de Cristina y el modo en que Cristina Fernández se posicionaba ante la historia. Entonces son lecturas interesadas que tienen que ver con la coyuntura y que muchas veces son interesantes para discutirlas, sí, para conocer más la época, pero que no la tenemos que tomar en ese sentido con la rigurosidad de alguien desde la historia, sino eso, con intereses políticos del momento.
2: Gracias, profesor.
0: De nada, muchachos, y un gusto realmente hablar con ustedes. Y bueno, sí, espero que haya servido como previa
2: al partido de hoy. Muchísimo, muchísimo, muchísimo. Recién lo presentabas al profesor. Destaco yo su obra sobre Juan Felipe Ibarra. Si pueden conseguirla, es importante conocer. Tenemos muchas deudas con la historia.
0: De la época.
2: Hablando de personajes. Tenemos muchas deudas, me parece, los santiagueños con nuestros próceres, con nuestros personajes de la historia. Sí, aprovechan la obra del profesor Esteban Brizuela, es realmente muy rica, muy linda, de fácil acceso. Sería interesante que podamos leer. Si no entendemos Ibarra en la historia de Santiago, no entendimos nada de la historia de Santiago del Estero. Así que está al alcance de la mano, es de novísima edición. Búsquenla. Nos estamos yendo.
1: Nos estamos yendo, Ariel, un placer, ¿eh?
2: Sí, yo...

0: puse, nunca pongo banderas en casa.
1: Bien.
0: Puse banderas. ¿Por qué? ¿Por qué?
1: Cábala.
0: No, porque he visto al presidente con banderas extranjeras. No digo nada más.
1: Nos vemos, chao. Chao.

8 minutos nos separan del pitazo inicial. Juega Argentina, juega el LB11, lo vivís a través de la radio de los santiagueños. Se viene Messi, se viene Arnautovic, se viene la segunda fecha. El grupo de la selección nacional Austria enfrenta a Argentina. Argentina se de local en Dallas. El combinado de Lionel Scaloni que va por la clasificación en el sur de Estados Unidos. Un Messi que igualó a Klose en presencias mundialistas y como máximo artillero de la cita ecuménica del fútbol. La variante, la única que se presenta el día de hoy es en el lateral izquierdo, porque Montiel, que posee una sobrecarga en el isquiotibial derecho, será preservado en el banco de suplentes para enfrentar al combinado europeo y su lugar estará ocupado por Nahuel Molina. 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Se nos viene la Copa del Mundo, ya los equipos ingresando al terreno de juego, los equipos encabezados por Messi de un lado y por el otro del capitán austríaco. Estamos hablando de una de las esperanzas por parte del conjunto de Viena. Estamos hablando de David Alaba, el central que tiene la defensa del conjunto rojiblanco, que hoy vestirá casaca negra para jugar ante la selección nacional. Ya los equipos ingresan al terreno de juego bajo una mítica cortinita. Estamos hablando de Alan Parsons Project, ¿no? Estamos hablando de esa mítica canción con la que ingresaba Michael Jordan a los Bulls en

0: el United Stadium, allí en Chicago, pero en este caso Messi, Dibu Martínez, Cuti Romero Martínez, Lisandro Martínez, McAllister y compañía harán de lo propio. El día de hoy, gran marco de público, gran terreno de juego, así que veremos qué es lo que nos depara Argentina enfrentando a Austria, ya todo listo, todo preparado para que comience el partido a través de la 11. Y la voy presentando a la voz del comentario esta tarde en Argentina, ese mediodía allí en Arlington.
1: Sí, señor.
0: Estamos presentando a Gabriela Basualdo, a quien le doy la bienvenida. Gaby, ¿cómo le va? Buenas tardes, bienvenida.
1: Buenas noches, no, buenas tardes. ¿Cómo está? ¿Con hambre?
0: Y con sed.
1: ¿Y con sed? Que todo, tome, no pasa nada. Ya vamos a estar nosotros, nos va a estar acompañando nuestros amigos de Tibarelo, como todas las tardes. Sí. Pero bueno, tenemos gran marco de público mientras la selección argentina entona el himno nacional de esta república. Vamos a tener un partido importante, Alfo, te digo, no, lo estoy soñando ya. Exactamente. Vamos a tener un partido importante porque a tener en cuenta, si hoy gana la selección argentina, Gaby, se clasifica a los 16avos de final.
0: Exactamente.
1: Donde ya está esperando por el momento Estados Unidos, México, serían los únicos dos clasificados.
0: Alemania.
1: Exactamente. Alemania, que juega, que ya jugó y ganó.
0: Exactamente.
1: A gata, pero ganó.
0: Por supuesto.
1: Así que vamos a estar nosotros.
0: Y se están entonando las estrofas del himno nacional de Austria. Canta Álava y compañía. Señoras y señores, en un ratito nada más vamos a estar con la presentación del himno nacional argentino. Pero en este caso, Land der Berge, el himno nacional austríaco, suena allí en Dallas, suena en Maverick, suena en Austin, suena en Arlington, perdón. Se me mezclaron todos los deportes, MotoGP, NBA y por poco NFL, ¿no? Suena el himno austríaco en estos momentos.

0: ¿Ese es el himno nacional de Austria?
1: No, no es ese. Es de Alan Parsons Project. Recordemos que, bueno, sí, acá la selección inglesa con esa canción mítica de Jeffrey Michael Jordan.
0: Sí, señor.
1: El señor básquet. Sí. Si bien soy fundamentalista de Larry Bird, pero, bueno, Michael Jordan. Presento al relator del partido. Estamos hablando de Iván Isaías Arias. ¿Cómo estás, Iván? Buenas tardes, bienvenido.
2: ¿Qué tal, Gaby? Saludo grande para vos, para todos los oyentes que nos escuchan del otro lado. Gabriela Basualdo ya acompañándome en la parte de los comentarios. En un rato se nos viene Argentina frente a Austria. Segundo partido de este Mundial. Segunda fecha para este grupo. Remarcando que son resultados impredecibles, que se han dado resultados prácticamente algunos para clasificar, otros para condenarse a la eliminación y otros que dejan en suspenso la clasificación hacia la próxima fase, y que se hace más intensa también la pelea por el tercer puesto, por ser los mejores terceros, sí, de cara a la clasificación a los 16avos. ¿Cómo le va, Gaby? ¿Cómo anda?
0: Buenas tardes, Iván. ¿Todo bien? Bueno, ya poco a poco le voy a ir contando. Por el momento, los clasificados son Alemania, Estados Unidos y México. Alemania, ¿qué puede esperar? Por el tercero del grupo A, B, C, D o F. Estados Unidos, ¿qué espera? Por el tercero del grupo B, E, F, I o J, que de uno de esos sale del grupo de Argentina. Ojo, y México...
1: ¿Ah? O J, dijo, ¿con quién?
0: Exactamente. Y México está esperando por el tercero del C, E, F, H y también del I. Al momento, los mejores terceros de los que estamos hablando son Suecia, Escocia, Paraguay. Estaría clasificando en la selección paraguaya pese a la igualdad, a la victoria y a la derrota ante Estados Unidos. Cabo Verde estaría clasificando como mejor tercero, Gaby e Iván. Bélgica, Portugal, República Checa, Ecuador. Esos por el momento serían los mejores terceros. De los 12 se eligen, no se eligen, clasifican 8. Y afuera estarían quedando Bosnia, Panamá, que no tiene ningún punto, Senegal y Jordania.
2: Allí estaba Gabriela Basualdo con toda la información en los partidos que se vienen, y hablando de remarcar en

0: iba a jugar de titular, si es que iba a rotar, no. Se ganó nuevamente la titularidad para esta tarde con la número 25, la 6 para Lisandro Martínez y el Cuti Romero con la número 13, la dupla de centrales, se meten en el 11 titular, estamos hablando del número 26, Nahuel Molina, en lugar de Gonzalo Montiel, porque una lesión del hombre de River, la número 16 para Thiago Almada, Enzo Fernández que ingresa al 11 titular también con la número 24, en lugar, ya le voy a estar contando de quién, que había salido la semana pasada, la número 20 para Alexis McAllister, 7 para Rodrigo De Paul, y se mantiene la delantera de del partido pasado, del día martes, Lautaro Martínez con la número 22 y la número 10 para Lionel Messi.
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2: Bien, estamos con los equipos en cancha. Ya vamos a conocer a los 11 de Austria porque están parados frente a la pelota para mover el capitán Lionel Messi, que ha convertido 3 goles en el partido pasado. Rueda la pelota en el B de Césped. Tenemos fútbol a través de la radio de los santiagueños. Presentamos el arranque del partido.
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2: Rueda la pelota, tenemos fútbol en Dallas, juega Argentina frente a Austria, segunda fecha del Mundial, rápidamente mueve la selección, toca sobre la derecha ahora para que le quede la pelota a Molina, allí sale jugando con el balón extremo derecho del campo, lo va a soltar hacia el medio ahora para Romero que abre ahora para Fernández sobre la izquierda ahora para el Pata Medina, la va a tocar ahora para Lautaro Martínez, retrocede la selección que hasta el momento trata de hacer la tenencia de la pelota, presiona Austria, quiso tirar el pase profundo para la llegada de Werner, hay salida desde el fondo, corresponde al Dibu Martínez. Ahora sí, después de una presentación, conocemos a los 11 de Austria.
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0: Con la número 1, el arquero Alexander Schlager. La número 20 para Konrad Laimer. La número 8 para David Alaba. La número 3 para Kevin Danzo. 5 para Stefan Posch. La número 4 para Saber Schlager. La número 6 para Nicolás Seywald. La 9 para Marcel Savitzer. La número 24 para Paul Werner. La número 18 para Romano Schmid. Y la número 11 para el delantero Michael Gregorich.
2: Y aparecía Argentina sobre la izquierda. Atención, le queda al mal. Disparo al arco. Profundizaba con el delantero. Habrá que ver la posición del mismo, pero lo cierto que avisó Argentina.
0: Exactamente, tuvo la primera chance la selección de Lionel Scaloni, estaba en posición adelantada exactamente el jugador de la selección argentina, estamos hablando del número 16, Thiago Almada, una buena oportunidad.
2: Sale jugando desde el fondo Austria, le queda la pelota ahora para salir jugando a Álava, allí le va a tocar hacia el medio, ahora con su arquero lo tira Schlager. A Schlager corto el pase para Danzo, sale jugando Danzo, cerquita pide la pelota sobre la derecha para Post. Finalmente la juega Danzo, la tiene de un lado para el otro, se acerca hacia la mitad del campo mientras Argentina espera, trata de ver a Austria por dónde va a salir jugando sin equivocarse, va esa pelota ahora sobre la derecha para Posch, allí la tiene Posch, la va a tocar hacia atrás con su arquero, la tiene Schlager, hay salida desde el fondo, corresponde a Austria.
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2: Pelota que le queda al Pata Medina, corto el pase para el Cuti Romero, lo va a soltar ahora para De Paul. Allí viene con la pelota el motorcito, encargado de llevar el balón hacia la mitad del campo de juego para distribuir la jugada en una selección argentina que solamente ha metido una variante de lo que fue el partido anterior, Gaby.
0: Exactamente, solamente metió una variante, estamos hablando de la salida de Gonzalo Montiel, el número 4, el lateral que
2: y no ataca Argentina, atención, puede estar el primero, el pase para Lautaro, lo voltearon en el área y el árbitro dice que no pasó nada, sale jugando desde el fondo, Austria la pierde, gana la pelota Messi, se enredó con el balón, hay salida sobre la izquierda para Laimer.
0: Exactamente, y era una jugada muy complicada que le logró cazarla a Lautaro Martínez y dentro del área aún sigue tirado el jugador de la selección argentina. Todo el banco de Lionel Scaloni reclamaba penal, pero para el árbitro no pasó nada.
2: Juega Argentina y jugamos nosotros a través de la radio de los santiagueños cuando el partido está demorado en estos momentos porque el toro Lautaro Martínez sí está tendido en el área.
0: Exactamente, está tendido en el suelo el hombre de la selección argentina que vimos ahí la falta doble de los defensores. Estamos hablando del número 4 y del número 5.

0: En este caso es Schlager y el número 5 es Posch. Ambos jugadores fueron directamente a los tobillos de Lautaro Martínez para sacarle la pelota y terminó en nada en realidad, con Lautaro Martínez en el suelo, con molestia en uno de esos tobillos, en el tobillo derecho, pero se acercó ahora el banco médico, el banco de suplentes.
1: En realidad lo trabaron entre dos, fue una linda trabada.
0: Claro, por eso, le hicieron falta entre dos, directamente al tobillo.
1: Allí va Lautaro Martínez esperando la recuperación del mismo, 4 minutos y medio. Tenemos hasta el momento de esta primera parte, 0 para Argentina, 0 para Austria. Vivimos la pasión por el fútbol a través de la radio de los santiagueños, porque también sabe quién juega, Gaby.
0: ¿Quién?
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0: Sí, señor.
1: Presente en cada partido de la selección.
0: Exactamente, acompañándonos a nosotros, Tibarelo, el mejor fiambre de la provincia.
1: Sale jugando con la pelota desde el fondo el conjunto de Austria, mientras tratan de apartar fuera del campo a Lautaro Martínez para que sea atendido.
0: ¿Sí?
1: Y por eso será pelota que corresponde al conjunto austriaco, que tenía la pelota en su poder.
0: Exactamente, tenía la pelota en su poder y se va al VAR. Iván, nos vamos al VAR a revisar esta jugada por una posible infracción. Hay que ver qué es lo que pasa, qué termina determinando los árbitros. En este caso ya le voy a estar contando, el árbitro principal, Amin Mohamed, el árbitro riguroso seleccionado para este partido de la selección argentina. Vamos a ver qué le terminan diciendo, vamos a ver si dentro de poquito podemos escuchar poco a poco lo que se va diciendo.
1: Mientras que el Toro, Lautaro Martínez se retira con una molestia justamente en el pie.
0: ¿Sí?
1: Después de la falta recibida ante los centrales.
0: Uh-huh.
1: Algo más también para remarcar en cuanto a este equipo de la selección argentina.
0: ¿Sí?
1: Es un equipo que en cuanto a los centrales, Cuti, Romero y Martínez, es algo que tienen que ir llevándose partido tras partido.
0: Sí.
1: Hasta el momento ha convencido, pero tratar de llevarlo sólido es el deber ahora.
0: Exactamente. El árbitro principal, como le decía, Amin Mohamed Omar, el de Egipto. Hay trío.
1: Lo van a chequear.
0: Lo van a chequear, exactamente. El árbitro asistente número 1, Mahmoud Aboulareg. Rarísimo, ¿no? Bueno, son egipcios.
1: Mahmoud,
0: como.
1: Amin Mohamed es el árbitro.
0: Amin Mohamed es el árbitro.
1: Omar.
0: Ah, Mahmoud. Sí, Mahmoud. No, Amin Mohamed. No, Amin Mohamed es el otro. Es el titular.
1: Claro, la pelota ya estaba en una parte y lo terminan trabando a Lautaro Martínez sin pelota.
0: Y bueno, directamente.
1: Ese es el tema.
0: El 5 fue directamente al pie.
1: O sea, si
0: pie.
1: La pelota rozaba entre los tres, por ahí la cosa era otra.
0: Bueno,
1: pero claro.
0: El tema es que
1: la pelota se fue lejos y habrá que ver a quién tocan primero. Creo que es Lautaro Martínez.
0: Yo creo que es penal, ¿eh?
1: Ahí está, y el árbitro.
0: Váyanse.
1: Claro, tiene que informar en estos momentos en la mitad del campo. Vamos a ver. Lo cierto que el árbitro marca que hay penal para Argentina. ¡Hay penal para Argentina! La falta contra Lautaro Martínez. Fue dentro del área, lo habían trabado abajo. No fue con pelota, pero el árbitro marca que hay penal para la selección de 7.
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1: La falta y el penal para el conjunto argentino. Y la chance de facturar temprano en el encuentro.
0: Exactamente, y la pelota la toma directamente Lionel Messi para dársela a Lautaro Martínez.
1: No,
0: va a patear Lionel Messi y va por su cuarto gol en este penal en apenas 2 partidos, Iván.
1: Vamos a ver, hay penal para Argentina, le va a pegar el zurdo. Allí se acomoda el capitán, el hombre que se encargó de convertir 3 goles en el primer encuentro frente a Argelia. Y ahora va por el cuarto frente al conjunto de Austria. Argentina para poder pegar primero en el inicio del partido. Le va a pegar esa pelota a Messi. Atento ante la mirada de Schlager. Schlager que algo le dice a la pasada a Lionel Messi. Vamos a ver en cuanto a la cuestión. Y a estar atentos porque le mete presión. Schlager que dijo que es fanático de Cristiano Ronaldo.
0: Exactamente. En la previa dijo que no tiene nada en contra. Pero
1: le va a pegar esa pelota a Lionel. ¡Ah! ¡Atajó el arquero! ¡Atajó el arquero! La chance de poder convertir el primero de Argentina.
0: Exactamente, y la terminó tapando el arquero Schlager. No, terminó saliendo, le erró.
1: Afuera de Messi.
0: Afuera de Messi, exactamente. Qué presión que tenía. No el arquero, sino Lionel Messi, que se lamenta mucho por el penal errado. Y la chance de la selección argentina de ponerse 1-0.
1: Bueno, contra Islandia le había pasado a Argentina, ¿no?
0: Le pasó en el partido del 2018.
1: Claro, por supuesto. Yo quiero recordar alguno del 2022 si le ha pasado a Messi.
0: No.
1: ¿No le pasó? ¿En la tanda de penales tampoco?
0: Uh-uh.
1: Bien. Sale jugando con la

0: Pelota allí sobre el extremo derecho, izquierdo, el conjunto de Austria. Rebotaba esa pelota en De Poli, será lateral en zona de ataque. Y corresponde al conjunto de Austria, que se salvó del primer tanto.
1: Exactamente, se salvó del primer tanto. Bueno, hago lo que quiera. Se salvó del primer tanto el conjunto austríaco, que no estábamos jugando bien ninguno de los dos equipos. No se había hecho ningún tipo de prueba, no sé hablar lengua de señas todavía. La única más clara que habíamos tenido era la llegada de Lautaro Martínez, donde termina cortando con falta. ¿Qué?
0: Sí, nos vamos a estudios.
1: Bueno.
2: Compañero, Lionel Messi falló un penal en el partido contra Chesney. Titi Álvarez.
0: Bien.
2: Y el segundo penal fue Enzo Fernández, que erró el cuarto en la definición de penales frente a Países Bajos.
1: Bueno, listo. Tiene.
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1: Tiene la emoción atravesada, Iván, y no está pudiendo relatar en este momento. Pero bueno, nada, es el penal de Lionel Messi, recordando que en la selección argentina el 10 había fallado contra Chile en dos oportunidades, Copa América, 2015 y 2016. No sé si recuerda a mi compañero.
0: Sí, por supuesto.
1: Okay.
0: Había errado en la Copa América en la tanda de penales en Estados Unidos.
1: En Estados Unidos, sí. En ambos partidos.
0: Bueno, Argentina se perdió la chance de convertir el primer tanto del partido, pero es demasiado temprano de igual manera. Queda
1: un largo tramo. 80 minutos todavía.
0: Para que pueda abrir el marcador. De igual manera, esto es una gran motivación para el conjunto de Austria.
1: Sí, obvio, por
0: supuesto. Sale jugando la pelota sobre la izquierda, le queda McAllister, va con el Cuti Romero, había falta. En la mitad del campo será tiro libre, corresponde a Austria.
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0: Bueno, me parece que el talle no es, en realidad.
1: No, ya no hay.
0: Pero, volaron las que...
1: Las grandes.
0: Ah, bueno, increíble.
1: Quedan chicas nomás.
0: Va con la pelota el conjunto de Austria, están atentos. Creo que pide el cambio de botín.
1: Se le rompió.
0: El jugador que en estos momentos está tendido en el suelo, esperando la atención cuando tenemos 11, Argentina empatan 0.
1: Exactamente, estamos hablando de Gregorich, el número 11, el delantero de Austria.
0: Gregorich.
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0: Hay tiro libre para Austria en la mitad del campo de juego, con todo el público argentino mirando en Dallas este gran encuentro por la segunda fecha. Vamos a ver lo que va a suceder en el encuentro. Le va a pegar esa pelota a Alaba. Allí va, con la pelota en sus pies, esperando la orden del árbitro. A estar atentos porque, claro, había forcejeo justamente en el mismo. Y será nada más y nada menos que otra vez el tiro libre. Corresponde a Austria.
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0: La marca del motocito de Paul es para Gregorich. Allí va a pegarle esa pelota a Alaba. Va el capitán para darle ese balón. Argentina falló un penal. Tuvo en los pies de Messi la chance de abrir el marcador en el encuentro. Hasta el momento está empatado en cero. A estar atentos porque metió la pausa para ver si Argentina tira la chica y no lo hace. Viene el centro con zurda hacia el área. Va para que le quede el balón. Centro al área. Le queda Porch. No puede con la pelota. De cabeza responde Warner. Le va a quedar a Schmid. Allí va con el balón sobre la derecha. Se acomoda para meter el centro Danzo. La tocaba hacia atrás Danzo. La suelta ahora sobre el extremo izquierdo. Viene el centro con zurda y despejaba de cabeza Enzo Fernández. La buscaba la pelota Messi. Otra vez en zona de ataque, la gente de Austria le va a tocar sobre el extremo izquierdo para Posch. Allí no podía con la pelota, despeja Argentina en 12.
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0: Vuelve con la pelota Posch, la va a tocar hacia atrás para su arquero, le queda Schlager. Allí le toca cortito Schlager, la va a soltar para Alaba. La tiene el capitán, la soltaba para Laimer. Allí va con la pelota Laimer. Laimer hacia atrás para Alaba. Allí va con la pelota Alaba. Este Alaba es el del Bayern Múnich.
1: Sí, señor.
0: Ahí está.
4: Real Madrid.
0: Real Madrid.
1: Real Madrid. Claro.
0: Y estaba en Bayern Múnich.
1: Y pasó el Bayern Múnich.
4: Estaba, claro, exactamente.
0: Juega la pelota sobre la derecha. Finalmente, sin opción de pase, la vuelve a tocar hacia atrás y sale jugando Danzo.
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0: 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Le queda la pelota a Laimer, la va a soltar sobre la izquierda ahora, suelta ese balón para Savitzer. No podía llegar esa pelota, rebota en el defensor y será lateral. En ataque extremo izquierdo corresponde a Austria.
4: La mamá de Alaba es una enfermera filipina, ganadora sí. De un concurso de belleza, y su papá George Alaba es un DJ y cantante nigeriano.
0: Mira vos, la importante información de Alaba. ¿Qué repertorio debe tener el padre?
4: Y él jugó en el Bayern, pero lo odiaba al Bayern Múnich. Rechazó todo desde inferiores y demás, las rechazó siempre.
0: Sí.
4: Pero bueno, finalmente

0: dijo en su momento que un club con esa arrogancia necesaria requiere fútbol y por eso aceptó.
1: Mirá vos, pero él era una pieza infaltable en el Bayern Múnich.
0: Sí, señor, exactamente, sí, sí.
1: Siempre hasta fue campeón Alaba.
0: Claro, exactamente. Ahora describe el Bayern como el club arrogante pero que tiene fútbol.
1: Juega la pelota sobre la izquierda, el tiro libre para Austria. Con toda la información, Gabriel Álvarez en los estudios centrales, Gabriel Basualdo en los comentarios. Va a caer esa pelota sobre la izquierda, tiro libre para Austria. La chance de poder abrir el marcador en el partido, le va a pegar Svatzer. Allí va con la pelota para darle Stavitzer. Viene hacia el área, busca pie, rebota y saca esa pelota Enzo Fernández. Sale jugando Argentina.
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1: Pelota y salida para Messi, la tiene el capitán, atención, balón sobre la derecha, no podía llegar a destino para el motorcito de Paul. En la media vuelta la tiene Gregorich, sale jugando con el balón, le queda la pelota al delantero, ataca el conjunto de Austria, la va a tocar cortita ahora para que venga el centro de Álava, hace rebotar esa pelota en Molina y por eso hay lateral sobre la izquierda, corresponde a Austria.
3: Exactamente, y le cuento, este es el primer mundialista entre ambos, no se enfrentaron antes. En citas mundiales, sí tuvieron dos amistosos internacionales donde uno fue goleada 5-1 en 1980, partido que marcó un hat-trick de Diego Armando Maradona con la selección, y después un empate 1-1 en el 1990. Y otro dato importante, Iván,
1: sí,
3: es que a la selección argentina le favorecen los segundos partidos, o sea, las segundas fechas. Ganó 4 de sus últimos 5 segundos partidos en la fase de grupo y marcó 14 goles en esos encuentros.
1: Bueno, la segunda fecha de Argentina que creo que no le jugó a favor fue en el 2018, ¿no?
3: ¿Cómo salió?
1: Con Croacia.
3: ¿Cómo salió?
1: Que lo perdió 3-0. ¿Se acuerda?
0: Gran derrota de Argentina.
1: Claro, con Willy Caballero en el arco.
3: Exactamente.
0: El pelado Caballero, un golazo de Austria.
1: Sí.
0: Sí, sí, sí, sí.
3: De Croacia.
1: De Croacia.
0: De Croacia, perdón.
1: Sí. Claro. ¿Quién había hecho el primer gol?
3: Ya le digo.
0: ¿Modric?
1: No. Era un delantero. De pelo largo.
0: Se me fue el nombre.
1: Pero le quedó en la media vuelta un cañonazo.
0: Iván Rakitic.
1: Rakitic es sobre la hora.
0: Mandzukic.
1: Creo que es Rebic.
3: Rebic.
0: Me suena, sí, sí.
1: Sí, Rebic. Cuando viene con la pelota, Austria ataca sobre el extremo derecho, va para convertir el primero y en el rebote le va a corresponder a Schmidt. Allí sigue con la pelota tras la marca del Pata Medina. Filtró el pase para Danzo. Hacia las afueras, Danzo había llegado justo a la pelota. No, sí. El árbitro dice que se había ido y ahí saque de arco para Argentina en 16.
3: Exactamente, y estamos viendo ahora una Austria presionando mucho sobre la zona delantera, sobre la defensa de la selección argentina. Los últimos 3 minutos por lo menos estuvieron jugando dentro de la zona del Dibu Martínez. Argentina que no está logrando salir, quizás se encuentra un poco incómodo en esta situación, no lo están dejando jugar de la forma quizás que uno quisiera. Muchos jugadores sobre Lionel Messi y seguramente esa es la marca del técnico austríaco, que no es austríaco en realidad, que es suizo. Ay, no, me confundí, que no es suizo, pero me estaba viendo la alineación pasada.
0: Es Rebic.
3: Sí, es Rebic, es alemán.
0: El que hizo.
3: Es
0: el 2018.
1: Claro, gran mundial de Mandzukic.
0: Jugador que jugó en el Split.
1: Claro, por supuesto.
3: ¿En el aire?
0: No, un equipo RNK Split.
3: Okay.
0: Conocido como el Split de Croacia.
3: Muy bien.
1: Modric y Rakitic también habían convertido.
0: Sí, señor, sí, señor. Exactamente.
1: En aquella victoria de Croacia por 3-0, dándole una gran cachetada a Argentina. Después, en el año 2006, yo no me acuerdo si fue empate con Holanda o fue aquella victoria frente a Costa de Marfil.
3: Creo que victoria ante Costa de Marfil.
0: Ante Costa de Marfil, sí, victoria.
1: La segunda fecha. Pero
0: ante
1: yo me
0: acuerdo, Holanda de Robben.
1: Claro, yo no me acuerdo si era la segunda fecha que había enfrentado. En el año 2006. En Sudáfrica sí me acuerdo que le gana Corea 4-1.
0: 0-0, 21 de junio del 2006 en Frankfurt.
1: ¿Fue la segunda fecha?
0: Tercera.
1: La tercera, claro. Entonces la segunda le gana Costa de Marfil.
0: Exactamente.
1: Ahí está. Con todos los datos. Después, en el 2014...
3: Argentina le gana 2-1 a Costa de Marfil. La fecha número 6 golea 6-0 a Serbia.
1: Ah, es al revés.
3: Golea 6-0 a Serbia y empate 0-0 con Países Bajos.
1: Recuperación del balón, se viene Messi, puede estar la revancha, Messi enganchó y el remate al arco. El disparo terminó tapando el arquero Schlager, que quiere ser una pesadilla para el 10. Juega con la pelota hacia atrás, ataca Argentina, estuvo muy cerca.
3: Exactamente, y era una muy buena pelota para Lionel Messi, que logró controlarla solo, pero finalmente dos de los defensores centrales de Austria lograron bajar y desviar esa pelota. No

0: terminó saliendo de la cancha, pero sí obstruyéndole la jugada a Lionel Messi, que tenía prácticamente preparada.
1: McAllister la va a soltar para el Cuti Romero y este para el Licha Martínez. Sale jugando con el balón y bueno, para seguir cerrando con estas cuestiones de la segunda fecha. 2014, le gana Irán por 1-0 sobre la hora, gol de Messi. Recuerdo aquel partido, un golazo. Y después, bueno, en Rusia la derrota por 3-0 y en Qatar fue la primera victoria frente a México.
2: Exactamente.
1: En la segunda fecha donde conocíamos todos al gran Enzo Fernández a nivel mundial.
0: Donde se presentaba Enzo Fernández.
1: En la selección argentina. Messi que la tuvo cerca, sí.
2: Google sabe cosas porque puse Argentina en segunda fecha de mundiales.
1: Sí.
2: Y me da como que Argentina venció a Austria en Dallas, consolidando su posición en el grupo J tras un arranque contundente.
1: Bueno,
2: no te estoy mintiendo.
0: ¿En serio? A ver, vamos a ver, ¿cómo puso usted?
1: Hoy están con toda la información. ¿Sabe quién está presente en el estadio?
0: ¿Quién está?
1: Manu Ginóbili.
0: Muy bien, que nos dé la buena suerte.
2: La bendición.
0: Sí, señor. ¿Qué puso usted? ¿Cómo buscó?
2: Argentina en segundas fechas de mundiales.
1: Momento bueno. De búsqueda. Cuando sí. Juega Argentina, la tiene sobre el extremo izquierdo, va para saltar con la pelota Schlager, la toca ahora con el doble 5, su compatriota Schweil, allí juega la pelota sobre la izquierda para Savitzler, allí va Savitzler con el balón, la tocaba ahora en dirección de Leiber, sale jugando el conjunto de Austria, la presión de Lautaro Martínez, termina en las manos de Schlager, hay salida del fondo, corresponde a Austria en 20.
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0: Exactamente, para que nos manden su mensaje 3854-030-080, cuando lo tenemos a Lautaro Martínez en el suelo después de la falta cometida sobre el número 20 de Austria. Estamos hablando ni más ni menos que de Leimer, el hombre, el defensor que se encuentra ahora esperando la atención médica y poco a poco se va levantando, y Rodrigo De Paul que acusa una pisada en su tobillo.
1: Bueno, allí estaban las indicaciones, algo que le marca Rodrigo De Paul, el técnico en estos momentos también lo mira y lo charla con el payasito Aymar. Ya vamos a estar hablando de esa cuestión. Lo cierto es que en 21 empata 0-0 Argentina frente al conjunto de Austria. 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
1: Hablando de partidos y citas mundialistas, hoy no tuvimos partidos por la madrugada. Yo creo que del sábado para el domingo sí. Creo que sí tuvimos.
0: Sí tuvimos.
1: Pero yo soy el único que hasta ahora no se dio el gusto y el placer de ver un partido que se juegue a las 1 de la mañana.
0: ¿No vio ningún partido a la 1?
1: Ninguno. El último que estaba por ver convirtió un gol su ídolo.
0: ¿De Gaby o mío?
1: Su ídolo, en la victoria de Paraguay por 1-0.
0: ¡Ah!
2: Colidio.
0: Galar, no, que no. Colidio es argentino.
1: Con el gol de Galarza Fonda.
0: Golazo de Galarza Fonda.
1: Que
0: se pone nervioso.
1: Cuá, con la pelota Austria, atención, puede estar el primero, remate al arco. Y sacó esa pelota el Cuti Romero. Ataca Austria, molestia. Y está siendo una incomodidad para Argentina.
0: Exactamente, gran remate por parte del hombre austríaco. Directamente al centro, que no logró cabecearla. Y después otra vez un remate de Leimer, el número 20 de la Austria, para que finalmente Lautaro Martínez termine despejando esa pelota, generando el primer córner del partido de la tarde.
1: 22:30 tenemos, va a caer el centro sobre la derecha, tiro de esquina para Austria, le va a pegar esa pelota a Savitzer, viene el centro cerrado de Savitzer, atención, en la media luna le va a quedar el rebote aquí para que le pueda pegar a nadie, finalmente se va a venir la contra, la conduce Messi, la toca ahora para el Pata Medina, no podía llegar esa pelota el Pata Medina, corta a las acciones en este momento la gente de Austria y será lateral sobre la derecha.
2: Savitzer, que nació un 17 de marzo del 92, Iván, ¿no? Mismo día de San Patricio.
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0: Tenemos el tiempo de hidratación, ¿le parece si vendemos publicidad nosotros y hacemos lo mismo? 3 minutos y volvemos.
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0: Atado.
1: Más o menos, sale jugando con la pelota sobre la izquierda en 26 minutos de la primera parte. Álava, para el conjunto de Austria, le va a tocar hacia el medio. Vuelta, bueno, ¿qué dice?
0: Messi who, Messi, ¿quién es Messi?
1: ¿Quién es Messi?
0: En inglés, Messi who.
1: Bueno, tratando de meter presión. Con respecto al partido, lo veo muy incómodo. Argentina no convence nada, Gaby.
0: Sí, señor, está muy incómoda la selección argentina. Pasa que Austria, con la formación que está ejerciendo hoy en este partido, y se le está haciendo muy duro, Iván. ¿Sabe por qué? Porque Austria está jugando con una línea de 4 en el fondo, 5 en el medio prácticamente, y un solo delantero.
1: Claro, y, por supuesto.
0: Y ese único delantero van a jugar a que va a tener que ir a comprar otra. Van a jugar a hacerle las asistencias solamente al 11 de Austria, pero los 5 que están en el medio más los 4 defensores están encargados para eso, y se está notando mucho en el juego de la selección argentina. A los mediocampistas les está costando mucho salir, sobre todo a Enzo Fernández y a McAllister, que no los vimos por el momento destellar o quizás marcar algún tipo de diferencia, porque el control de la pelota está siendo totalmente de Austria.
1: Pelotazo largo para Laimer, le va a quedar hacia la mitad del campo, lo va a soltar cortita ahora para que le quede McAllister. Apertura sobre la derecha ahora para Molina, 27 minutos del primer tiempo, 0 para Argentina, 0 para Austria. Remarcando que tuvo la selección, sí, en el inicio del partido la chance de poder poner el primero desde el punto de penal, y Messi terminó fallando el mismo.
0: Exactamente, tuvo la chance y Lionel Messi le pegó despacito quizás, y terminó saliendo por la mano, por el palo izquierdo del arquero, cuando vamos a tener el segundo córner de la noche después de un despeje nuevamente de la defensa argentina, porque no encuentra respuestas, y la primera que tenía era sacarla.
1: Bueno, saludo grande a toda la gente que se va sumando, a toda la gente que nos está escuchando en vivo a través de AM890 FM 88.1. Saludo grande a alguien que dice, yo soy peronista, no veo el Mundial. ¿Qué tiene que ver? No sé. Pero bueno.
0: ¿A dónde vio eso?
1: Sale jugando de chilena. Atención, la va a tocar hacia atrás. La presión es de Austria, que hasta el momento se mantiene en campo argentino. Le está causando problemas. La va a tocar para Álava. Apertura sobre la izquierda. Le queda ahora Poch. Poch, que la va a tocar sobre el medio. Suelta ahora para

0: Gregorich, Gregorich para Álava, Álava ahora para que le quede la pelota y meta el centro Savitzer, viene con la pelota Savitzer, cortito ahora para Gregorich, quiso enganchar Gregorich, el rebote había sido en el hombre de la selección, presiona el motocito de Porzali jugando con el balón Argentina.
1: Messi se suma a Harry Kane, quien también protagonizó una acción similar, pero en este caso a Harry le atajó el arquero croata Livakovic.
0: Claro, pero volvió a patear.
1: Exactamente.
2: La volvió a patear y la metió la segunda.
0: Sí. Qué partido, ¿eh? 4-2.
1: Entonces, oficialmente, Messi es el primer jugador que erra...
2: un penal.
1: Récord.
0: Sí.
2: Otro.
1: Otro más.
2: Otro más.
0: Ah. Rompiendo récords. Va con la pelota sobre la izquierda el conjunto de Austria, se acomoda Savitzer, va para bater el centro y le puso bien el cuerpo a McAllister, se va sobre la última línea, saque de arco para Argentina.
2: Exactamente, y Harry Kane había fallado, pero le habían tapado, pero lo que termina dictaminando el árbitro y por qué se retrotrae la jugada, o sea, por qué vuelve a patearse el penal, es porque no se terminó de entender si es que invadían los de Croacia el área o el arquero terminaba adelantándose, o sea, antes de que pateó el penal ya tenía los dos pies fuera de la línea.
1: Sí. Messi se suma a Diego Maradona, que erró en Italia 90, tercer partido ante Rumanía. Mario Kempes lo erró en el 82, defendiendo el título.
2: Ambas veces defendiendo el título.
1: Exactamente, y bueno, y ahora Messi ante Ustagay.
2: Ambas veces defendiendo el título.
1: Sí, claro.
2: Y esta es la tercera.
1: La tercera es la vencida.
2: Mire usted.
0: Va a jugar con esa pelota Argentina, la toca ahora sobre el medio Enzo Fernández y la va a soltar para que venga el Cuti Romero, el hombre de Córdoba, la suelta para McAllister. Allí va con la pelota el Colorado, la tiene McAllister, la suelta ahora para Messi, atención, se filtró en el área, se viene Messi, la hizo de buena manera, puede estar el primero y lo taparon justo a Messi, sacó la defensa, sale jugando nuevamente Argentina.
2: Exactamente, y por el medio de la cancha quizás es por donde más fácil se le va a hacer a la selección, si bien tiene 4 defensores, y esos 5 mediocampistas que estamos hablando, a ver, es una línea de 3 y 2, pero son 5 al fin y al cabo tratando de defender y manejar la cancha, pero Lionel Messi hace prácticamente todo solo.
0: Va con el balón, Messi, atención, le queda el rebote, luego mete a Messi, el arquero que se está convirtiendo en una pesadilla para la zona ofensiva de Argentina.
2: Exactamente, Schlager, que tiene toda la suerte del mundo, ya, bueno, no tapó el penal.
0: Motivadísimo Schlager.
2: Sí, no tapó el penal de Messi, pero sí, bueno, fue partícipe de alguna manera. Ahora que tapa este remate por parte de Lautaro Martínez y ahora también el remate de Lionel Messi en 2 oportunidades seguidas.
0: Va a salir jugando nuevamente Argentina, que está más cerca del primero que de Austria, que nos pueda convertir por lo menos en este tramo del partido.
2: Sí, le tapó el remate a Enzo Fernández, que había ido directamente a la pelota, y Schlager con mucha fortuna e inteligencia termina tapando dos pelotazos.
0: Y allí va con la pelota Laimer, cortito el pase, termina perdiendo el balón y ahora le va a quedar a De Paul. A De Paul, que no le ha quedado absolutamente nada. No. Profundiza el toro Lautaro Martínez, se viene Argentina sobre la derecha, vamos a ver si está el primero. Se mete en zona de ataque, el pase hacia atrás para Messi, claro, le hicieron la lectura de juego y aquí viene el verdadero problema.
2: Exactamente.
0: Sale jugando con la pelota McAllister nuevamente, va por la réplica, le queda la pelota de Paul, enganchó de Paul, va de un lado para el otro, sigue tras la marca de Gregorich, la toca hacia atrás para que salga jugando Molina, sale jugando Argentina.
1: El Pata Medina, Iván, que se suma a Diego Maradona, a Jorge Valdano, a Néstor Fabri, a Roberto Sensini, a Abel Albo, como el único jugador en un 11 con 10 campeones del mundo.
0: Abel Albo.
2: Balbo.
0: Sí. Balbo.
1: Balbo.
0: Ah, Balbo, Balbo, Balbo.
1: Abel
2: claro,
1: Balbo.
2: Claro, Abel pensé. Balbo, el santiagueño. Santiagueño.
0: Claro, porque me hizo acordar a un técnico que tenía Boca que se llamaba Abel Alves.
1: Sí, señor.
2: Abel Alves.
0: Claro, Abel Alves era.
1: ¿Te acordás? Sí.
2: Parecido.
0: Claro, del año 2011, 2010.
1: Exactamente.
0: Pero tuvo en un paso corto después de que deja el Bichiborghi.
2: A ver.
0: El conjunto Zenei se juega la pelota ahora en la mitad del campo, le va a soltar sobre la izquierda para que salga jugando Medina. Medina para Almada, otra vez va el Pata Medina, la va a soltar para Tiaguito Almada. En la mitad del campo de juego la toca para el Colorado, sale jugando McAllister en 33.
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0: 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Con Argentina que empata 0-0 frente a Austria, 33 minutos tenemos de la primera parte. Vivimos el fútbol a través de la radio de los santiagueños, juega con la pelota Almada, tres cuartos de cancha, la toca para el Cuti Romero, allí se viene con el balón, el central que la toca para De Paul, allí sigue De Paul, se repliega defensivamente nuevamente el equipo de Austria. Trata Argentina de encontrar los espacios para ver por dónde puede lastimar. La toca para Enzo Fernández, que la juega hacia atrás para Licha. La tiene Martínez. El pase de Enzo Fernández, el ex hombre de River, Defensa y Justicia, la va a tocar ahora.

0: para De Paul. Atento porque hizo la seña, no se muestra a nadie. Y otra vez iniciar los caminos para Argentina, que tiene un problema.
1: Exactamente, y poco a poco Argentina va encontrando quizás uno que otro espacio, pero el equipo de Lionel Scaloni está muy incómodo, Iván. Le cuesta salir ahora con una línea de tres en el fondo. Poco a poco se va acomodando Lisandro Martínez y también el Cuti Romero. Está poco participativo también Rodrigo De Paul, que está en uno de los laterales, del lateral derecho. Ahora quizás está sumando un poco más de interacción con sus compañeros, pero la que es la zona media del campo de Argentina, poco y nada. Es más, Enzo Fernández y Kevin, no, Alexis McAllister, casi que no se lo sintió en el partido.
0: Por supuesto, es poca participación de los mismos, poca participación de De Paul también. Cuando va Messi para atacar, trazó la diagonal, la tocaba para que llegue Thiago Almada. Pero antes se anticipan los centrales, que están atentos a cada una de las jugadas. 34 minutos tenemos de la primera parte, sale con el balón Schlager. La va a tocar hacia el medio, ahora para Gregorich. No podía con el balón y el árbitro en el círculo central marca que había falta contra Savitzer. Será tiro libre para Austria en 35.
2: Ante Austria, Diego Armando Maradona marcó el único triplete en la selección nacional.
1: En el 80.
2: Exactamente, sí, sí. Y después Scaloni se suma a una selecta lista de César Luis Menotti y Carlos Salvador Bilardo en enfrentar a Austria.
0: Bueno, mira esos datos. Después, en algún momento estaba viendo Argentina contra equipos que por ahí ya no aparecen mucho en cuanto a los mundiales. Por ejemplo, sería
2: Serbia y Montenegro.
0: Claro, Serbia y Montenegro. O si vamos a los viejos equipos de los mundiales,
2: Yugoslavia.
0: Claro, o
2: Rumanía,
0: después un tiempo
1: Alemania,
0: Checoslovaquia era una, ¿no?
1: Checoslovaquia,
0: la vieja, Chequia. Claro, y después entre otros, bueno, Alemania Federal
1: es uno de ellos.
0: Y allí va con la pelota Lautaro Martínez, se mostró en el área, vamos después de esta, se viene con el balón, enganchó, vamos a ver si está el primero, se metió en el área, ahora sí tiene que ser el primero y el centro para nadie si Lautaro Martínez te acompaña.
1: La punta.
0: ¿Para quién era el centro? Se lo pierde Argentina, Gaby.
1: Exactamente, y era una muy buena chance por parte de Lautaro Martínez, que fue directamente solo al fondo de la cancha, dentro del área. Estamos hablando del arquero Schlager. Había llegado hasta ahí, asistencia a Enzo Fernández, podría haber rematado a Lautaro Martínez, pero hasta que terminó decidiendo, ya tenía cinco defensores en el fondo. Se le complicó mucho a la selección argentina.
0: Y la pedía De Paul, la va a tocar para Molina, Molina para De Paul, ataca Argentina, ve los espacios, vamos a ver con quién puede profundizar. La pide Almada y el pase, bueno, la pidió tanto Almada, se le dio el pase.
1: Y no terminó cumpliendo.
0: Claro, no terminó cumpliendo, ni siquiera llegó a la pelota. Saque de arco para usted en 36.
2: Messi tiene un historial negativo contra David Alaba. Alaba le ganó 3 partidos y Messi solamente ganó 1 a nivel clubes.
1: Bueno.
0: Bueno, Alaba jugó en aquel partido en el gol inolvidable de Messi, donde la pica tras la salida de Noia.
2: Sí, señor. Sí. El quiebre de cintura de Boateng.
0: Claro, sí. el quiebre de cintura de Boateng.
2: Sí, señor.
0: Y después, yo me imagino que también habrá jugado aquel encuentro donde el Bayern deja fuera al Barcelona, que creo que es en el 2013.
2: Exactamente. 2013.
0: Cuando termina siendo campeón, donde le sacó una diferencia máxima.
1: Sí.
0: Entre tantos otros duelos. Y Alaba fue partícipe de la final contra el Paris Saint-Germain.
2: Sí, señor.
1: Sí, señor.
0: Mirá, quedan todos los partidos importantes.
2: Y en su momento, Alaba había votado a Messi en The Best en los premios de la FIFA, trayéndole problemas con el Real Madrid, que lo llamó Florentino a la oficina a decirle qué está pasando.
0: Sí. Claro. Por supuesto.
1: Le tocó la puerta.
2: El señor Florentino Pérez.
1: Sí, señor.
0: Y Alaba, que fue figura en aquel partido del Mundial de Clubes del año 2013.
2: Sí, señor.
0: Donde el Bayern Múnich le gana al Raja Casablanca.
2: Exactamente.
0: Ese Raja Casablanca deja fuera al Atlético Mineiro de Ronaldinho. Toca la pelota Thiaguito Almada, la va a soltar sobre la izquierda, ataca Argentina, vamos a ver si está el primero. ¡Viene el centro, la dejó pasar! ¡Gol! ¡Gol! ¡Argentino de Messi! ¡Claro que sí! ¡Tuvo revancha el 10! Después de aquel penal fallado, dejó pasar la pelota Lautaro Martínez y Messi, que había picado por detrás de la media luna, la estampa contra el arco, pone el primero del partido y a esta altura, en 38, 1 para Argentina, 0 para Austria, el capitán Lionel Messi, señor fútbol, pone el primero para la selección.
1: Y tenemos...

0: El primer gol de la selección argentina de la mano de Lionel Messi, que termina redimiéndose tras ese penal fallado temprano en el partido a los 8 minutos, 10 minutos de este primer tiempo. Y ahora, señor gol y señor asistencia, por supuesto, hay que sacarse el sombrero con el Gardelito, con el hombre Enzo Fernández, que había arrancado construyendo esa jugada. Y por supuesto, Messi le termina diciendo vos, al hombre de la selección argentina, Thiago Almada, que asiste a Lionel Messi, post jugada construida por el hombre del Chelsea. Estamos hablando de Enzo Fernández, golazo de la selección argentina y golazo de Messi, el número 4 en este mundial.
1: Tuvo la revancha contra Schlager, convierte Messi 1-0 Argentina en 39.
0: Y ahora sí, Lionel Messi se convierte en el máximo anotador en mundiales, 17 goles para él. Ahora sí, nuevo récord batido, ya lo pasó al alemán, ya pasó absolutamente todo, a todos, y Lionel Messi se convierte en el mayor goleador en mundiales de la selección argentina.
1: Bueno, ahora hay un dato a tener en cuenta, Gaby, ¿sí? Y esto tiene que ver con la selección argentina en cuanto a la función del juego. Ajá. Es algo que habíamos visto frente al conjunto de Argelia. Argentina tiene un sistema de juego.
0: Claro.
1: Se sabe a lo que juega. Sí. Es prácticamente lo mismo que venía ofreciendo cuando lo tenía a Ángel Di María, hoy sí, ocupando el lugar de Thiaguito Almada.
0: Exactamente.
1: Pero cuando no sale esa acción que busca Lionel Scaloni, busca alternativas.
0: Exactamente, trata de rearmarse de alguna manera. Le cuento rapidito, tarjeta sí, amarilla, la primera del partido, estamos hablando de Poch. Stefan Poch, la primera tarjeta amarilla del partido para Austria en 40 minutos.
2: Iván, sí, si bien Messi superó a Miroslav Klose como goleador máximo en los mundiales, uh-huh, claro, aún Miroslav le lleva 5 goles porque Miroslav Klose le hizo 6 a Austria en toda su carrera.
1: Ah, bueno, o sea, Messi tiene que hacerle 7 goles.
2: 5 goles más.
0: 5 goles, más.
2: Para igualarlo a Klose.
1: Para igualarlo. Y 7 para superarlo. El Dibu Martínez, que juega con fuego tras la marca de Gregorich. Lo gana Argentina por 1-0 y va por más. Se viene con la pelota sobre la derecha y no llegó Nahuel Molina. Se termina yendo lateral. Sobre la izquierda es defensivo para Austria.
2: Después, bueno, Álava jugando contra ex San Lorenzo. Enfrentó a Correa, a Tito Villalba, a Gonzalo Rodríguez y
0: ahora
2: a Senesi.
0: Muy bien. Pero Senesi no está jugando.
1: Pero esperemos que juegue.
0: Esperemos
2: parte de la nómina.
0: Juegue. Claro. Parte de la nómina y Marco Senesi, que está en el banco de suplentes.
1: Allí estaban los datos con respecto a Álava. Álava que enfrentó a Messi, a Cristiano Ronaldo, enfrentó a Ronaldinho, enfrentó a varios.
2: Sí, y a Tito Villalba.
0: Histórico jugador.
1: Por supuesto. Claro, no estaba Álava. Ya era muy para acá en un partido donde el Bayern Múnich había jugado frente a Boca. Recuerdo. No había llegado a jugar frente a Boca. Boca había jugado con el Manchester y con el Milan. Un cuadrangular que se había hecho,
2: Pauli,
1: claro, en el año 2009.
0: Sí, señor. Gran asistencia de McAllister, de Alexis McAllister para Lionel Messi, después de la jugada fabricada de alguna manera por Thiago Almada y Enzo Fernández, para que termine en este 1-0 en falta de 3 minutos para que se acabe por lo menos el tiempo reglamentario.
1: Lo gana Argentina por 1-0, 42 minutos tenemos de la primera parte frente al conjunto de Austria, lo que podría haber sido un 2-0. Messi falló un penal, pero se redime desde este juego seguido para poder conseguir el único tanto del encuentro. Mueve la pelota sobre la izquierda, atención porque hay falta. Contra el 10 será tiro libre, corresponde a Argentina, sale jugando la escaloneta.
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1: 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Vivimos la pasión por el fútbol a través de la radio de los santiagueños. Sale jugando Argentina en 43.
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2: Messi, Iván, que se adelanta, sí, a la celebración de su cumpleaños, cumple,
0: claro,
2: dentro de 2 días,
0: el
2: ¿no?
0: 24.
1: Pero, es cierto.
2: Exactamente, bueno, ya hizo un gol, mismo día donde se dio la batalla de Carabobo.
1: Bueno, eso es un dato importantísimo en cuanto a la historia. Mirá vos, la batalla de Carabobo.
0: Muy bien.
2: Anda para allá, Bobo.
0: Y el mismo sí, día que cumple Juan Román Riquelme.
1: Ese día es el fallecimiento de Gardel.
0: El fallecimiento de Gardel.
1: Fue el nacimiento de Fangio, ¿no?
0: De Rodrigo, el fallecimiento de Fangio, el fallecimiento de Rodrigo. Fecha marcada por históricos.
2: Exactamente.
1: Por supuesto.
2: Mismo día donde es el día contra la contaminación electromagnética.
0: Muy bien. Que no dispare energía Lionel Messi.
1: Allí va con la pelota para...

0: Disparar hacia el arco, Álava, el tiro libre corresponde al conjunto de Austria.
1: Sí.
0: Atentos a las gestiones, sí.
2: Día de las hadas, día, mismo día que nació Messi, y día mundial del OVNI, porque no es de este planeta.
0: Bueno, vamos a necesitar mucho de Fabio Serpa,
2: sí, señor,
0: que era un experto en cuanto a estas cuestiones.
1: Sí, señor, cuando vemos a la hinchada argentina, por supuesto, festejando en la tribuna mucho celeste y blanco. En el estadio estamos hablando hoy, que estamos jugando en Dallas, en el AT&T Stadium.
0: Va a jugar esa pelota sobre el fondo. Atentos a las acciones. Se termina yendo ese balón y será salida para el conjunto de Austria. La toca sobre el medio y ahora le va a quedar a Gregorich. Gregorich para buscarla. Cortito aparece Wanner. También aparece Schmid. Allí profundiza el pase para Gregorich. Media vuelta del balón. Se la lleva Schmid. La va a tocar Schmid. Había falta cerca del círculo central. Tres cuartos de cancha. Tiro libre para Austria.
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0: Gana Argentina por 1-0 hasta el momento este partido.
1: Sí, señor.
0: Donde todavía resta un montón, pero da la sensación que si se lo propone puede conseguir uno más.
1: Sí, por supuesto, y cuando vamos a jugar 7 minutos más, Iván, vamos a ir hasta los 52. A mi parecer no sé si se perdió tanto tiempo más que los 3 minutos del tiempo de hidratación, pero...
0: Si lo dice el árbitro.
1: Si lo dice el árbitro.
0: Tendrás tus cuestiones. Juega la pelota Laimer. La va a tocar sobre el medio para Álava. Álava que la va a soltar cortita ahora para Danzo. Danzo sobre la derecha para Poch. Así la tiene el único amonestado que tenemos hasta entonces del partido. Jugada preparada. Atención. Centro al medio para Gregorich. No llegaba esa pelota. Sale jugando Argentina que ahora no puede hacer tenencia de la misma.
1: Exactamente.
0: La va a tocar sobre la derecha, sí.
1: Porque está manejando mucho la pelota Austria. Si bien el conjunto de Rojo está avanzando y está tratando de crear jugadas, cuando es el momento de llegar al área es donde más se complica, porque si bien llega, está jugando con un solo delantero, y estamos hablando del número 11, que no está cómodo adelante con tantos jugadores de la selección argentina, pero está llegando a Austria, lo único que le falta es poder concretar eso.
0: Y va con la pelota Austria, centro al medio, despejó el Cuti Romero. Va para buscar esa pelota Tiaguito Almada, la baja, la aguanta de cuerpo. Va para pelearle al Toro Martínez, atento porque se termina yendo ese balón. Y el árbitro marca que será lateral para Austria.
2: El antecedente de Austria jugando un 22 de junio es en la Eurocopa del 2020, Iván, donde venció 1-0 Ucrania y clasificó por primera vez a los octavos de final.
0: Bueno... allí con toda la información con respecto a los días. Argentina un 22 de junio.
1: Eso le iba a preguntar.
2: Sí, señor. Argentina-Inglaterra, Mundial 1986. Hoy es el Día Nacional del Futbolista Argentino.
1: ¡Claro!
2: Por la mano de Dios,
1: de Dios
2: y del barrilete cósmico.
0: Claro, 40 años se cumplieron ya de
2: sí,
0: eso.
2: Sí, señor, exactamente.
0: Por supuesto, en aquel duelo. Después nos
1: se van a cumplir ahora dentro de poquito de la final.
0: Después nos cruzamos con Inglaterra en el 98 y después en el 2002.
1: Sí.
0: Fase de grupos.
1: Sí, señor.
0: Lo perdemos por 1-0, gol de Beckham.
2: Sí, señor.
1: De penal. Jugador Beckham.
0: Mete la pelota hacia el área, atención, la busca Álava, no puede buscar el balón, le va a quedar a Poch. Allí va para colocar el centro, la gana a la pelota Enzo Fernández. Ahora sí, Argentina tiene que comenzar a jugar. Se han jugado 2 minutos de los 7 de descuento, restan 5 para el final de la primera parte. Argentina lo gana por 1-0 con el gol de Messi. Sale jugando con la pelota el capitán. Allí va con el balón Lionel Messi. Va a pasar la mitad del campo. Atento con las acciones, la suelta para Molina. Sale jugando Argentina.
2: Un día como hoy, Argentina goleaba 4-1 a Haití en el Mundial de Alemania 74, Iván.
1: Bueno.
0: Mira, grande, ¿quiénes son las figuras que habrán estado en ese equipo?
2: Sí, señor. En Sudáfrica 2010, por ejemplo, se cumplen 16 años del gol de Palermo a Grecia. Argentina derrotaba 2-0 al conjunto helénico. Se cumplen un aniversario más del 3-0 de Croacia en Rusia 2018. Y bueno, hoy están jugando ante Austria.
0: Bueno, ese gol de Palermo a Grecia, el llevar a Palermo al Mundial fue propia idea del Diego Armando Maradona.
2: Sí, señor.
0: Que después le termina convirtiendo tras el rebote que le queda al número 9 en los goles de los mundiales. Era la selección casi más local que teníamos.
2: Exactamente.
0: Que había preparado varios equipos y que los amistosos de eliminatorias utilizaba solamente jugadores de la liga local de fútbol.
2: Exactamente.
0: Yo me acuerdo que tenía al Vichy Fuertes y a Gonzalo Vergesio como delanteros. Juan Pablo Carrizo en el arco. Sale jugando con la pelota Schmidt, la mueve sobre la derecha, atención, la va a tocar hacia el medio y sale jugando Messi. Allí la tiene el autor del único tanto. La suelta para Lautaro Martínez. La tiene De Paul. Se jugaron 3 minutos de recuperación de los 7. Restan 4 para que se acabe la primera parte. Argentina lo está ganando por 1-0 y le queda la pelota a McAllister. Sale jugando Argentina, que lo gana.
2: Messi, que jugó 2 veces solamente su carrera un 22 de junio, lo hizo en ese partido de Grecia y ahora lo está haciendo ante Austria.
0: Bueno, mirá vos, ¿eh?
1: Muy bien.
0: Los datos importantes con fecha y hora en la voz de Gabriel Álvarez con toda la información. Ahora que están y ustedes estuvieron en Comodoro Rivadavia, sí, ¿me explican qué es lo que pasó con Johnson y esa con pelota que parecía que la termina pateando?
2: No llegaba.
1: No llegaba. O se tiraba de cabeza y se la rompía o dejaba que Gimnasia recupere.
2: Y se acordó de Alfonso Díaz, saca el 2.
0: Claro, me hizo acordar prácticamente aquellas jugadas que suelen pasar en el vóley.
2: Sí, señor.
0: Que utiliza como el último recurso el pie para salvarla. Mm. Bueno, más o menos eso.
1: Hizo de defensor.
0: Claro, cuando le dices a...
1: Hizo de central Tyrone Johnson.
2: Claro.
1: Como cuando, su camiseta.
0: Cuando el repitente utiliza la pelota de vóley para hacer fútbol en educación física.
2: Sí, señor.
0: Juega la pelota sobre el medio para Licha Martínez. La va a tocar sobre la izquierda ahora para Medina. Argentina lo gana por 1-0. Se ha jugado 4 minutos de recuperación de los 7. Restan 3 para el final de la primera parte. Lo está ganando Argentina por 1-0. Sale jugando con el balón. La va a tocar Enzo Fernández ahora para Romero. Romero para Molina. Allí sale jugando sobre la banda lateral. Molina para De Paul. De Paul para McAllister. McAllister para después sale jugando Argentina.
2: Y se cumple un año, Iván, de Kimsa enfrentando a Boca en la Bombonerita, donde por semifinales la fusión cayó 70-58.
0: Bueno, y quedó eliminada, ¿no?
1: No.
2: Exactamente.
1: No, todavía no. Terminó definiendo aquí en Santiago del Estero y aquí quedó eliminado.
0: Claro, es cierto. ¿Un día a la mañana?
1: Un día a la mañana, un sábado a la mañana.
0: Juega la pelota sobre la derecha. Cuando lo marca el árbitro será nada más y nada menos que el lateral en ataque. Corresponde a Argentina sobre la derecha.
2: ¿Me permite mandarle un saludo enorme a mi señora que nos está escuchando junto con Montserrat?
1: Sí, señor.
0: Sí, por supuesto. Estuve viendo, saludo grande a Maggie y a Montserrat. Estuve viendo la foto. Lo felicito.
2: Gracias.
0: Muy bonita su hija.
2: Como la mamá.
1: Pensé que iba a decir muy linda su mujer. No.
2: También.
0: Muy bonita su hija, la verdad.
2: Gracias.
0: Muy igual a usted.
1: Parece que, a eso le iba a decir, parece que Gaby la parió.
2: Ahí va.
1: Pobre Maggie, que puso el cuerpo 9 meses y que tiene la cara del padre.
0: Sale jugando con la pelota el Pata Medina, ataca Argentina, vamos a ver si está el primero, retrocede con Lionel, la tiene Messi, allí la toca ahora para el motorcito, De Paul con el balón en sus pies, la va a tocar a servir para McAllister que la toca ahora para Enzo Fernández, filtra el pase ahora, va a salir de su hábitat natural Almada para dar una mano, la tiene McAllister, último minuto de juego en esta primera parte, Argentina lo gana por 1-0, la va a tocar McAllister ahora sector izquierdo del campo, la suelta para el Pata Medina, allí la tiene el Pata Medina que la va a tocar con Enzo Fernández, de un lado para el otro transita la pelota, Argentina está viendo por dónde puede penetrar en cuanto a los espacios. La toca el Licha Martínez. La va a soltar para el Cuti Romero. Y este la toca para De Paul. Allí sigue la pelota De Paul. Nuevamente en sector defensivo. Sale jugando Argentina.
2: Y se cumplen 3 años de aquel empate en 0 de Central Córdoba ante Gimnasia Esgrima La Plata, Iván.
0: Bueno, todos los datos importantes que se están dando en estos momentos en cuanto a los resultados. ¿Jugó de local?
2: De local, de local. En el Estadio Único Madre de Ciudades.
1: Últimos partidos de la fecha del torneo de apertura.
2: Exactamente. Y si quieren los llevo a 2008. No,
0: es en el 2026.
2: Sí. 2023.
0: En el 2023. Sí, bueno, en ese partido fue en la cancha de Central Córdoba.
2: En el Terreira.
0: Que pató 0-0, claro.
2: Sí, no sé porque, por qué cuestiones. Porque el campo de juego del Único estaba siendo resembrado.
1: Replantado.
0: Cierto. Ahí está con la pelota. Cuando el árbitro marca en el círculo central que ha terminado los primeros 45 minutos en esta primera parte, Argentina le gana a Austria por 1-0 con el gol de Messi. 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
1: Gol de Messi a los 38.
0: Sí.
1: Como su edad. Último gol de Messi con 38 a los 38.
0: Bien, pensé que me decía a mí cómo
1: se... No, dentro de 2 días cumple 39 Lionel Messi.
0: Ahí estaba, toda la información en la voz de Gabriela Basualdo. Nosotros nos vamos a una pausa y enseguida estaremos de vuelta con los segundos 45 minutos donde Argentina lo gana por 1-0.

0: Bien, continuamos en vivo a través de la radio de los santiagueños en Dallas, donde Argentina lo gana por 1-0 con el gol de Lionel Messi. Se nos van a venir los segundos 45 minutos de este atractivo partido. Vamos a ver la pelota a Austria. Presentamos el arranque del segundo tiempo. Allí esperando el pitazo del árbitro, ahora sí mueve esa pelota Gregorich para salir jugando para el conjunto de Austria. La va a tocar hacia atrás para Warner. Warner para Álava. Sale jugando el capitán hasta entonces. Y le pregunto a Gabriela Basualdo, sí, si estamos con los mismos protagonistas de la primera parte. ¿Eh?
1: Estamos con los mismos protagonistas, tanto de la selección argentina como de Austria, Iván.
0: Pelea en el cuerpo a cuerpo y no puede ganar Almada. Se la lleva a la pelota Warner. Va para meter el centro. Había falta, no, dice el árbitro. Recuperación del Toro. No puede filtrar Lautaro Martínez. Traba hacia abajo para llevarse ese balón. El Pata Medina. Allí va con la pelota el conjunto de Austria. Se metió en el área. Puede estar el empate. Atención, no le puede dar ese balón. Recuperación ahora de la selección argentina. Sale jugando a Messi. Messi que va de un lado para el otro esperando las opciones de pase. Sale jugando a la escaloneta.
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0: Pelota de Schmidt, la va a tocar para Warner. Se acomoda con el centro, el rebote y la traba hacia abajo. Intenso el conjunto de Austria en el arranque del partido. La toca sobre

0: medio. Allí va con la pelota, el disparo al arco. El rebote le va a quedar a Molina, que mete el pelotazo largo y otra vez volver a empezar para Austria.
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0: 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Sale jugando el conjunto de Austria, minuto y medio tenemos. Y este segundo tiempo Argentina lo gana por 1-0. Corta la pelota ahora sobre la izquierda. La va a soltar para Savitzer. Este mete el centro y el Dibu Martínez salta con alto. Ese queda con el balón al saque de arco.
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0: Enzo Fernández para Almada. Almada que no puede. Allí aparece para intervenir con la pelota Schlager. Termina rebotando ese balón en el nombre de la Argentina y será lateral defensivo sector izquierdo. Corresponde al seleccionado nacional.
2: Exactamente, y mientras tanto le voy contando, Iván, los suplentes que tiene la selección argentina. Julián Álvarez, Valentín Barco, Nicolás González, Giovanni Lo Celso, José Manuel López, Gonzalo Montiel, Juan Musso, Nicolás Otamendi, Ezequiel Palacios, Leandro Paredes, Nicolás Paz, Jerónimo Rulli, Marcos Senesi, Giuliano Simeone y Nicolás Tagliafico.
0: ¿Y a usted le parece que alguno de los cambios corresponde ahora a Argentina? ¿Para esta clase de partidos?
2: Y sí, yo, ¿sabe a quién sumaría?
0: ¿A quién?
2: A un jugador que sepas que adelante te va a marcar la diferencia y que cuando necesites va a estar presente para correr y sobre todo para adelantarse lo más que se pueda. Estoy hablando de Julián Álvarez.
0: Bueno.
2: Yo haría el cambio de Julián Álvarez por Lautaro Martínez.
0: Y vamos a ver, obviamente, sí, con el pasar del tiempo, cómo...
2: Porque es la única posición donde quizás más o menos estaría... fallando, entre comillas, de alguna manera, le falta quizás un poquito más de presión adelante a la selección argentina.
0: Será pelota, corresponde al seleccionado nacional y a estar atentos con el Cuti Romero.
2: Sí.
0: Que viene de una recuperación.
2: Sí, señor.
0: Y que ahora está sentido.
2: Exactamente, por un choque hace un par de segundos con uno de los jugadores de los defensores, de los delanteros, de la selección de Austria.
0: ¿Sabe de quién poco y nada he visto?
2: ¿Qué, quién?
0: Hasta el momento, no sé si soy exigente o qué, pero de Thiago Almada.
2: Thiago Almada, bueno... no tuvo mucho protagonismo, quizás inclusive un poco menos que Lautaro Martínez. Sí participó de la jugada del gol con Enzo Fernández, Thiago, Alexis McAllister y post el gol de Messi, pero no tuvo mucho más que eso.
0: Va jugando con la pelota Argentina, la tiene Messi sobre el extremo derecho, la va a soltar cortita para Molina, Molina para Messi, la mueve Argentina hacia la mitad del campo, la va a soltar ahora para McAllister, la tiene en el círculo central el hombre de Argentinos Juniors, toca para el Licha Martínez, allí va el carnicero, la suelta sobre la izquierda ahora para Fernández, Fernández que la va a tocar con el pata, Medina la va a soltar para Enzo, allí va con la pelota Fernández, sigue tras la marca de Laimer, la suelta ahora sobre el medio, le queda Lisandro Martínez, el toque corto ahora combinado el juego para Almada, Almada para Enzo, Enzo la va a tocar ahora para que le quede la pelota Medina, Medina para McAllister, puede tocar el pase corto, no, finalmente abre hacia lo ancho sobre la derecha para Molina, Molina filtró el pase para el motorcito, vamos a ver si llega De Paul, metió el centro al área, ala de cabeza, despeja para Austria, le queda el rebote a Molina, Molina la va a tocar hacia atrás, va nuevamente la selección argentina con Enzo Fernández, la toca para Messi, recibe la marca del número 6, Schwald, sí, y será salida, corresponde a Austria.
2: Exactamente, y termina reclamando a Lionel Messi que el lateral podría haber sido para Argentina, pero a mí parece la terminó tocando la última pelota el 10.
0: Sale jugando con la pelota Austria, la tiene Laimer, la toca para Álava, Álava sale jugando con el balón corto, el pase ahora para Lanza, allí hacia adelante entre las líneas el conjunto de Austria, perdió la pelota, no estaba adelantado, atención, puede estar el segundo, se la llevó la pelota Messi y lo tocaron desde abajo,
2: pero...
0: lo habían rozado desde abajo, lo incomodaron al 10.
2: Sí, pero estaba en posición adelantada Iván, Lionel Messi estaba muy cerca del gol, pero finalmente posición adelantada después de la asistencia de Son Fernández.
0: Bueno, la pelota que había filtrado Enzo Fernández le había quedado al 10 que nunca encontró el espacio para darle con toda la tranquilidad del mundo.
2: Exactamente, era una pelota muy clara, pero ya estaba en posición adelantada más de dos cuerpos el hombre del Inter de Miami.
0: Y sale con la pelota sobre la izquierda, atención, se viene Austria, filtró el balón, le queda Laimer ahora para que coloque el centro, atento al Dibu Martínez que se había quedado y se va esa pelota, se la saque de arco.
2: Exactamente, y cuando la vemos a Shakira mirando el partido junto a uno de sus hijos en una de las plateas, por supuesto, la cantante de la canción oficial, por supuesto, de este Mundial 2026, Dai Dai.
0: ¿Sí, es verdaderamente Shakira? ¿Cuánto cuestionamiento en cuanto a... a la imagen de aquella que había cantado en la inauguración en México?
2: Claro.
0: Sale jugando con la pelota el Dibu Martínez, mete el pelotazo largo, 5 minutos tenemos de la segunda parte. Argentina lo gana por 1-0 con el gol de

0: Sí, va a pelearlo el Pata Medina, recupera McAllister, la toca corto ahora para De Paul. De Paul para McAllister, sale jugando el seleccionado nacional. Allí la tiene el número 7, la va a soltar hacia atrás ahora para que le quede el Cuti Romero. Va con el balón el Cuti Romero en 6 minutos. Suelta esa pelota ahora para el Licha, Licha para el Pata. El Pata Medina continúa tras la marca de Savitzer. La suelta nuevamente, combinado el juego, le va a quedar Medina. Medina y el pase ahora, que va a trascender para que le quede a McAllister. McAllister para Messi, Messi para McAllister. Nuevamente va para el 10. Combinado el juego, la va a tocar cortita y esto es lo que busca. Se viene con la pelota Messi y falta abajo en tres cuartos de cancha. Era del jugador Schlager, será tiro libre para Argentina.
1: Exactamente, perdón, y más o menos le dice Lionel Messi tras la jugada. Del número 4, el bloqueo de Schlager, el hombre de Austria, que lo termina tomando con una de sus manos de la camiseta. Buen tiro libre para Messi. Vamos a ver si terminan alguna jugada, si tienen alguna jugada preparada, o directamente centro a la cabeza de alguno de sus compañeros.
0: Lo habían tocado abajo. El tiro libre para la selección argentina, el tiro libre para Messi. ¿Eh? Mientras que el arquero hace señas a la línea defensiva. Estamos hablando de Schlager, marcando algunas cuestiones en cuanto a lo defensivo. Tiro libre para Argentina, le va a pegar esa pelota a Messi. No sé si irá directo al arco o no sé si irá en forma de centro, pero podemos esperar cualquier cosa del 10. Esperando la orden del árbitro. Allí va Messi, pinchó la pelota, vino en forma de centro, sacó Álava. Le queda el rebote al Licha y allí va para buscarlo el Pata Medina. Lautaro Martínez, que va para ganar con el cuerpo a cuerpo. A estar atentos a las secciones, se termina yendo el lateral para Argentina.
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0: La traba hacia abajo con falta. Lo marca el árbitro, sí. Será tiro libre, corresponde a Argentina, extremo derecho.
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0: El tiro libre para Austria. Va para ponerlo en juego con la pelota hacia igual. Tenemos 8 minutos del segundo tiempo. Lo gana el seleccionado nacional por 1-0 con el gol de Messi. Sale jugando con la pelota Schlager. Cortito el pase ahora para Danzo. Allí va con la pelota Danzo. Filtra el balón ahora para que aparezca Posch. Posch que la toca para Álava. Allí va con la pelota el número 8. La tocaba hacia adelante ahora para que aparezca con la pelota Savitzer. Allí la aguantaba Savitzer en la mitad del campo para Austria. Corta la jugada el motorcito de Paul. De igual manera gana Austria. Va con el balón de arremetida. La va a tocar hacia adelante y termina perdiendo esa pelota. Otra vez a recuperación. Se viene con el balón Savitzer. La pide cortita Warner. Va a tocar esa pelota ahora para que le quede Schmidt. Schmidt que quiere profundizar y el árbitro marca falta. Tiro libre para Austria.
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0: Tiro libre para el conjunto de Austria. Sí. Cerca del área de Argentina. Qué jugada de peligro.
1: Exactamente. Y hay que tener cuidado con los jugadores austríacos, que no tienen una gran altura, pero saben conseguir goles desde esa línea. Además, el tiro libre, va a ser desde una zona muy cercana, un metro y medio quizás fuera del área de Emi Martínez. Hay que ver más o menos desde una de las esquinas, sí, desde la esquina izquierda, pero también muy cerca del área. Vamos a ver si tienen alguna jugada preparada también o van directamente al centro.
0: Y aparece Savitzer para pegarle esa pelota a Iwanar. ¿Quién será el ejecutor? Me parece que es más para Savitzer. Para el conjunto de Austria será tiro libre para los austríacos en 9 minutos de este segundo tiempo. Argentina lo gana por 1-0 y una chance clara para este conjunto dirigido por el alemán. Va Savitzer al arco y el Dibu Martínez sacó esa pelota de una manera increíble y no desaparece peligro. Lo va a buscar sobre la derecha y el lateral.
1: Y era buenísima la pelota del hombre austríaco directamente al arco. Iván, gran tiro libre que termina siendo despejado por el Dibu Martínez, que hasta hace una semana estaba con su problema en uno de sus dedos.
0: El lateral de Posch viene hacia el área. Le queda el rebote a nadie porque Argentina despeja con el Licha Martínez.
1: Y otra vez peligro para la selección argentina, que en el fondo del campo es donde más está teniendo problemas. El equipo de Lionel Scaloni le está costando mucho defender a la selección. Habría que ver si es problema de comunicación o porque realmente Austria está presionando mucho.
0: Le queda la pelota a Danzo. Danzo que le va a tocar sobre el medio ahora para Álava. la toca para que le quede a Danzo. Danzo la soltaba ahora para que aparezca Jay Wall. Jay Wall la suelta con Schlegger. Schlegger que la toca sobre el medio. Atención porque presiona Argentina la salida de Austria. Va con el balón sobre la izquierda Laimer. Laimer la toca ahora para Schlager. Schlager hacia atrás para Álava. Sale jugando el conjunto de Austria en 11 minutos del segundo tiempo.
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1: Toca esa pelota para el medio, se la lleva, la remetida, la queda Schmid. Allí la suelta Schmid, filtró el pase, se viene el conjunto de Austria. La va a tocar sobre la izquierda ahora para Savitzer. En zona de ataque el equipo austriaco. Vamos a ver lo que puede suceder en esta jugada. Va con el balón, atento hacia el área, filtró el pase, le queda ese balón a Gregorich, que termina despreciando la jugada. Sale jugando Argentina.
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1: Y Argentina, que prepara una variante.
2: Sí, señor.
1: En este tramo del partido ya vamos a estar con quien se viene en el campo de juego. Mientras que aprovechan para ponchar en estos momentos a Shakira.
2: Exactamente, están ponchando a Shakira con la cámara y presentamos los cambios, Iván.
1: Ahora sí, presentamos la variante de la Argentina.
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2: Primer cambio en este Mundial 2026, segundo partido para la selección argentina. Salió con la número 13, estamos hablando del defensor Cristian El Cuti Romero, e ingresó en su lugar con la número 19, Nicolás Otamendi, el ya jugador de River.
1: Bueno, esto levanta la preocupación en la saga defensiva, porque el Cuti Romero me parece que quedó sentido después de ese golpe.
2: Exactamente, y es donde más falencias estaba teniendo la selección argentina. La dupla de centrales no estaba funcionando y ya estaban teniendo muchas llegadas muy fáciles el conjunto de Austria. Cambios para refrescar, se suma Nicolás Otamendi para ayudar en la zona defensiva, a ver si de esa manera la selección argentina puede salir jugando mejor.
1: 13 minutos del segundo tiempo, Argentina lo gana por 1-0 con el gol convertido de Lionel Messi en la primera parte. Toca esa pelota McAllister, que baja para llevar esa pelota a la zona de ataque. La va a tocar con Thiaguito Almada, nuevamente para McAllister. Allí la tiene el ex hombre de Boca. Suelta sobre la derecha ahora para que le quede la pelota Otamendi. Otamendi le va a soltar para Molina. Molina tiró el taco hacia atrás para Messi, que no puede ganar ese balón. Nuevamente la pelota en el dominio de Austria, que maneja las posesiones hasta el momento.
2: Exactamente, y está jugando mucho mejor el conjunto de Austria en este segundo tiempo. Tenemos casi 15 minutos, tenemos 13 de esta segunda parte. Ya seguramente en un par de minutos nos vamos a ir al tiempo de hidratación, y Argentina está haciendo lo que puede. Esa es la realidad en este momento. Quita la pelota como puede, porque la posesión es plena de Austria en estos últimos minutos.
1: Y trata de ver qué espacios también se pueden abrir en el partido.
2: Sí.
1: Le queda la pelota a Otamendi. Pelota sobre la derecha ahora para Molina. Combinado el juego para Lionel Messi, que está siendo demasiado tapado por la gente de Austria, que trata de cortar los circuitos, y el árbitro marca lateral para Austria.
2: Exactamente, ya habíamos mencionado esto en el primer tiempo. La tarea, me parece, que desde que inició el partido es marcarlo a Lionel Messi, porque lo ves a Messi y tiene por lo menos 3 o 4 jugadores a la vuelta.
1: La traba de Otamendi no termina siendo efectiva y va con la pelota Schmid. Ataca el conjunto de Austria. La va a tocar cortita ahora para que le quede Schlager. Schlager con el balón. Corta ahora para Savitzer. Allí Savitzer, que la toca para Álava, y otra vez iniciar los caminos con Danzo. La tiene el central. De central a central. De Danzo para Álava. Álava para Danzo. Sale jugando el conjunto de Austria, que repliega el campo argentino. La tiene desde hace rato allí. Juega la pelota sobre la derecha. Le queda Poch. Poch, que quiso trazar la diagonal, atención con la traba, y el árbitro no determina nada porque no había falta, y Licha Martínez termina revoleando a cualquier parte. Sale jugando nuevamente en 15 Austria.
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1: Danzo, la tocaba hacia atrás ahora para Schlager. Schlager para Álava. Allí sale jugando defensivamente Austria. La toca corta ahora para Laimer. Laimer para Danzo. Danzo, que la juega otra vez para Álava, y Álava para Danzo. La salida defensiva para el conjunto de Austria en un partido donde prácticamente intenta Austria y Argentina solamente espera.
2: Exactamente. Argentina está tratando de mantener la calma, que es la clave, me parece, en este momento del partido. Seguramente cuando tengamos el tiempo de hidratación, Lionel Scaloni va a tratar de hacer alguna que otra modificación, replantear el juego en realidad, porque lo habíamos mencionado, Argentina tiene un sistema de juego muy claro. Casi todos los partidos vemos una línea de 4 en el fondo, 4 en el medio y 2 delanteros. Y cuando ese sistema no está funcionando, el equipo, Scaloni, Aymar, todos ellos tratan de darle una vuelta de tuerca a este sistema y ver por dónde empezar a atacar y donde no moleste tanto.
1: Y vamos a ver cómo sale esta, le queda Tiaguito Almada, la hizo bien Argentina, la va a tocar ahora, le queda el remate al arco. Había pegado esa pelota en el defensor cuando aparecía Enzo Fernández con una chance clara para Argentina. Recupera el motorcito, vuelve a arrancar la selección ahora con Nicolás Otamendi. Otamendi la suelta para el Pata Medina, que la va a tocar corta ahora para Enzo. Enzo sobre la izquierda para Tiaguito. Allí va con la pelota Almada, nuevamente para Enzo Fernández. Se detienen las acciones en estos momentos.
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2: Y se detuvieron las acciones en este momento por un golpe del número 3. Estamos hablando de Danzo. Vamos a ver si se viene alguna modificación. En el conjunto austríaco estamos hablando del número 3, Kevin Danzo, que no se encuentra bien. Pero para donde sí se vienen modificaciones es para la selección argentina, Iván, porque se vienen Julián Álvarez y Nico González. Vamos a ver, seguramente los cambios, Lautaro Martínez y Thiago Almada, Iván, que no tuvieron tanta presencia en el juego, salvo Lionel Messi, que es el hombre que hizo el gol. Pero después los delanteros no cumplieron una buena función y es muy probable que esos sean los cambios.
1: Y a Argentina le falta un peso ofensivo para poder lastimar. Le queda la pelota a McAllister. La va a soltar ahora hacia el medio para Enzo. Enzo que la toca. El pase de Licha Martínez es para McAllister. Allí va la pelota de McAllister sobre la derecha. Ahora para De Paul. De Paul nuevamente para McAllister. Argentina tiene la pelota de un lado para el otro. Trata de ver por dónde puede lastimar. Estaba en offside Nahuel Molina, que después le marca y le hace la seña. Ya te la pedí hace rato.
2: Sí, señor.
1: Toca el balón sobre la izquierda. Ahora Argentina la tiene el Pata Medina. El Pata Medina para Enzo. Enzo que la suelta. Allí Fernández la toca sobre el medio ahora para que distribuya el juego Argentina de un lado para el otro. La tiene Messi. Vamos a ver si rompe línea, si rompe marca. La tiene el 10. La va a soltar para McAllister. McAllister sobre la derecha para De Paul. Allí De Paul nuevamente para Messi. Vamos a ver lo que hace el 10 combinado del juego. La toca sobre el medio. No terminó saliendo absolutamente nada. Enzo Fernández en el rebote le va a quedar a McAllister. McAllister para Messi. Combinado el juego. Se viene Lionel. Va con la pelota Messi. Apertura sobre la derecha. Ataca Argentina. Se viene De Paul. Centro al medio. Rebotaba en el defensor y será lateral.
2: Era una buena jugada para la selección argentina. Si bien está muy incómodo. Estamos viendo prácticamente a 8 jugadores en el fondo de la cancha y en esa zona se le está complicando mucho, pero porque no tiene espacio. Hay que tener paciencia, como ya lo habíamos dicho, eso es a lo que va a jugar Argentina seguramente a partir de ahora, y tratar en el momento justo que tenga el espacio, buscar para tratar de convertir en algún momento.
1: Y va a aprovechar en estos momentos para hacer las variantes en el partido y nosotros lo presentamos.
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2: Y se vienen los dos cambios de la selección argentina, como lo habíamos dicho, y si no estaban teniendo mucho juego adelante y quizás Lionel Messi necesita algo más dinámico que le esté dando un poco más de ofensivo, un poco más de llegada hacia el arco, salen con la número 22 Lautaro Martínez y con la número 16 Thiago Almada, e ingresan en su lugar con la número 9 Julián Álvarez y también con la número 15, estamos hablando del hombre que defensor delantero también, Nicolás González.
1: Y se mete Nico González, la toca para Messi, que va buscando el disparo al arco. ¡Messi! El arquero la tocaba Schlager, a mi parecer debe ser córner.
2: Sí.
1: Vamos a ver lo que cobra el árbitro, pero ha llegado Argentina.
2: Bueno, no, parece que va a cobrar, o cobró ya en realidad, saque de arco, pero me parece que la ha terminado tocando Schlager.
1: A ver, sí,
2: la toca Schlager, debería ser el córner para Argentina.
1: Bueno.
2: ¿Estaba en posición adelantada?
1: ¿Quién estaba en posición adelantada?
2: Porque está marcando offside el árbitro.
1: No, está marcando la línea para que dejen sacar.
2: Sí, también, pero...
1: Pero, bueno. No sé, medio extraño.
2: Claro.
1: Sale jugando con la pelota Schlager, presiona Julián Álvarez, la pelota de Danzo. Sale jugando defensivamente el conjunto de Austria cuando tenemos, ¿cuánto ya? 25 minutos.
2: 20.
1: Ahí está, 20 minutos del segundo tiempo. Estamos cerca de llegar al cooling break. Sale con la pelota Danzo. Allí va con el balón en sus pies. Continúa con la pelota. Sigue Danzo. Cortito el pase ahora para tocarla con Posch. Allí la suelta Posch para Álava. Va con la pelota Álava. Sale jugando con el balón. La pedía Leimer cerca. La va a tocar para Switzer. Y será lateral sobre el extremo izquierdo. Es para Austria.
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1: Se viene el lateral de Austria. Lo va a hacer Savitzer. esperando tocarla hacia adelante porque la pide Gregorich. Va la pelota ahora para que la tenga Gregorich. No pudo mandar el centro de recuperación ahora del Colorado McAllister. Va la pelota sobre el medio ahora. La buscaba Alaba.

0: Álava la va a soltar hacia atrás y nuevamente sale desde el fondo Schlager.
1: Bueno, le mandamos un saludo a Tatiana Pérez del barrio General Paz. Nos dice, bueno, nos había mandado mensaje cuando Messi erró el penal. Hola chicos, hoy ganamos, no pasa nada, estaba nervioso Messi. Y nos manda una foto de que está comiendo un arroz con salsa.
0: Oh, riquísimo, ¿es sí. arroz amarillo?
1: Sí, arroz amarillo con salsa.
0: Qué belleza, le mandamos un saludo grande a Tatiana y gracias por sumarse a la radio de los santiagueños al 154-030-080. Ataca el conjunto de Austria, se quiere meter en el área, atención, viene el centro, le queda Gregorich por arriba del travesaño. Se termina yendo ese balón y saque de arco.
1: Exactamente, tenemos nuevamente saque de arco para la selección de Austria, la selección argentina en realidad. Cuando se viene una modificación, Iván, ya poco a poco le voy a estar contando quién es, pero va a salir el 8 del conjunto de Rojo, estamos hablando de Álava. El capitán de este partido, David Álava, en realidad, y se va a venir con la número 23, Marco Fried.
2: El último. 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
0: Mientras se van preparando los cambios que son difíciles, les cuento un dato importante. Diga. El último partido donde Messi marcó el gol a los 38 minutos con la selección fue en el 2022.
1: Claro.
0: Ante Australia.
1: Sí, sí.
0: El partido cerradísimo, como ahora. Elijo creer, dice Gabriel Álvarez.
1: Sí, señor.
0: Así que le mandamos un saludo grande a Gabriel Álvarez con toda la información. Sin dejar escapar absolutamente nada, ¿eh?
1: Exactamente.
0: Y va con la pelota a salir jugando Argentina, la tiene sobre la derecha ahora Nicolás Otamendi. Otamendi que la va a soltar para Licha Martínez, 22 minutos tenemos de esta segunda parte. Argentina lo gana por 1-0. Partido demasiado cerrado para la selección que tratará de buscar alternativas para poder ampliar el marcador.
1: ¿Sí?
0: Le queda Medina, sale jugando Medina en la mitad del campo, sin opción de pase, la toca hacia atrás y vuelve a jugar Argentina.
1: Exactamente, tuvimos tres modificaciones, además de la salida del número 8 del defensor David Álava, también salieron con la número 5 Stefan Posch, con la número 5 y también con la número 24 Paul Werner, y los cambios, los ingresos fueron del número 7 del delantero Marko Arnautovic, también el número 23 Marco Fried y el número 22 Alexander Pras.
0: El Licha Martínez para Medina y el rebote había sido sobre la derecha ante uno de los recién ingresados. Cuando el árbitro deja salir la pelota y es el momento del cooling break y nosotros también hacemos pausa.
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0: Ahora sí continúan las acciones en este tramo, cuando tenemos 26 minutos de este segundo tiempo, donde Argentina lo está ganando por 1-0. Hay pelota sobre la derecha, el árbitro lo marca y será lateral para Argentina.
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0: La pone en juego para Julián Álvarez y este para Nico González, que hace rebotar el balón en el número 20. Se termina yendo esa pelota y por eso será nuevamente lateral en ataque para la selección.
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0: La marca de Laimer y de Sheinwald para incomodar a la selección argentina en este tramo. Otra vez será lateral para el conjunto argentino con presencia argentina, ¿eh?
2: Sí, el Pocho Lavezzi, Maxi Rodríguez y no llegué a ver quién más era.
0: Después estaba Javier Pastore y lo acompañaba el Indiecito Solari.
2: Ahí está.
0: Pelota sobre la izquierda será...
2: El Indiesoto,
0: el hermano de Liz Solari.
2: Claro.
0: Pelota sobre la izquierda, tiro de esquina. Corresponde a la selección argentina que lo va a buscar de pelota parada.
2: Exactamente, estamos hablando del tiro de esquina para la selección argentina. Número uno, Iván.
0: Bueno, allí estaban las acciones, ¿cierto? No tuvimos un córner.
2: No tuvimos ningún córner todavía.
0: Viene la pelota sobre la izquierda, centro de Messi hacia el área, pelota pasada de cabeza. Y estuvo para sorprender Nicolás González, que ganó en las alturas el hombre salido de Argentinos. Saque de arco para el conjunto de Austria.
2: Exactamente, y pasó muy cerca de esa pelota. Gran asistencia de Lionel Messi a la cabeza directamente de Nico González. Era muy buena chance para el 2-0.
0: Juega con la pelota el conjunto de Argentina, tenemos 28 minutos de este segundo tiempo. Lo gana por 1-0 con el gol de Messi. La tiene ahora sobre el sector izquierdo Schlager. El Schlager la va a soltar ahora para Laimer. Laimer con el balón. La tocaba hacia adelante. Aparece Sheinwald. Sheinwald nuevamente con la pelota en sus pies. Pasa a la mitad del campo. La va a jugar sobre la izquierda. Sale jugando Laimer.
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0: De un lado para el otro, la pelota del seleccionado de Austria, cuando estamos cerca de llegar a lo que serán los últimos 15 de este segundo tiempo en un partido que se ha tornado así, de un lado para el otro.
2: Exactamente, con la pelota siendo un poco más manejada por el conjunto de Austria y Argentina, que está jugando a la paciencia, porque realmente tiene que aguantar mucho para buscar y encontrar algún espacio en los que los 10 jugadores que están en cancha por parte de Austria le dejen algún lugar para poder penetrar y llegar hacia el arco del hombre. Estamos hablando del austríaco, en este caso estamos hablando de Schlager, el número uno por parte de Austria.
0: Argentina, que hasta el momento despeja la pelota para no tener inconvenientes. La marca de Nico González. Ataca con el balón para llevarse la atención. Se acomoda en forma de centro Laimer. Allí la suelta Laimer. Va para Schmid. Recupera la selección argentina. Hace rebotar esa pelota en Laimer. Se va ese balón. Justito había llegado Nicolás González. Le va a tocar sobre el medio. Gran pase de McAllister. McAllister para Enzo Fernández. Allí la aguanta Enzo Fernández con falta. Marcó el árbitro. Será tiro libre.
2: Exactamente, y falta porque 3 hombres de Austria fueron a marcarlo y lo terminaron tirando al piso.
0: Allí lo que marcaba el árbitro. Será pelota para el seleccionado nacional cuando tenemos 30 minutos de este segundo tiempo. Lo continúa ganando Argentina por 1-0.
2: Exactamente, y qué cerca que pasó ese remate por parte de Nico González. El cabezazo en realidad de Nico González, asistencia de Lionel Messi después del córner.
0: Parecía prácticamente un cañonazo,
2: sí,
0: ¿no?
2: Sí, sí.
0: Pasó muy rápido el balón. La toca ahora el Pata Medina. Combinado el juego para Argentina, que le cuesta hasta el momento asociarse. Un juego muy difícil, un partido muy cerrado. La falta hacia atrás será contra Nicolás González. Será tiro libre.
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2: Y tenemos tarjeta amarilla, Iván. La primera tarjeta amarilla para la selección argentina. Estamos hablando de Facundo el Pata Medina. La primera para él. Y también para el número 20 del conjunto de Australia. Estamos hablando, ya le digo, ¿de quién? ¿Lo tiraron?
0: Claro, lo tiraron.
2: Lo fueron a tirar a Nico González.
0: Claro, y fue a buscarlo Medina.
2: Y el Pata Medina fue directamente a bloquearlo, a pecharlo directamente. A Laimer, el hombre, tarjeta amarilla para él.
0: Bueno.

0: Bueno, allí tenemos los amonestados en el partido. En 31 minutos de este segundo tiempo, Argentina lo continúa ganando por 1-0. Vivimos la pasión por el fútbol a través de la radio de los santiagueños. Estamos con las líneas habilitadas en este momento, Gaby.
1: Sí, 3854-030-080, el número de la radio.
0: Juega con la pelota, sumate a la pasión por el fútbol, sumate a la pasión por este gran deporte que nos mantiene unidos mundialmente, porque juega la escaloneta, juega el balón ahora para salir jugando Laimer, le queda el balón a Laimer, va a observar las opciones para ver dónde la puede jugar, vamos a ver si la toca sobre el medio, apertura sobre la izquierda ahora para que se acomode y pueda colocar el centro, se la lleva a la pelota de arremetida, la suelta hacia atrás ahora, aparecía para pedir la Friel, también aparece Pras, Arnautovic, también para el conjunto de Austria, sale jugando con Danzo.
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0: Ya igual que la va a tocar, la suelta ahora para que le quede el balón al conjunto de Austria. Toca esa pelota, la soltaba ahora el balón. Le queda sobre la izquierda Friel. Friel que la va a tocar para Pras. Allí la tocaba Pras. Toca ese balón desde la saga defensiva, la toca para Danzo. Allí se viene con la pelota Danzo. Sigue de un lado para el otro, coloca el centro, el rebote había sido en el defensor. Y lo va a buscar Argentina de igual manera, estar atentos a las acciones. Va con la media vuelta del balón, no quiere complicaciones Argentina, sale jugando con Messi.
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0: 32 minutos y medio en un partido que se ha metido en una meseta bárbara.
1: Exactamente, ni siquiera acciones por parte de Austria, que estaba manejando un poco más la pelota, y Argentina que no logra salir de esa zona, Iván. Es zona de peligro, por supuesto. De igual manera, Austria llega, pero no concreta. Pero igual le está manejando mucho la mayoría del partido, la mayoría de este segundo tiempo a la selección argentina.
0: Por supuesto, y Argentina tiene que tratar de buscarle la vuelta, revertir la situación a un partido donde, más allá de que lo gane por 1-0, se está quedando. Juega la pelota Álava, vamos a ver a dónde la puede tocar, corto el pase ahora para salir jugando. La queda el balón en la media vuelta Friel, Friel combinado el juego con Danzo, allí la tiene Danzo, el pase de Danzo era para que salga sobre la derecha, la tiene Laimer, le queda Laimer, filtró el pase ahora, se viene el conjunto de Austria, va para colocar el centro, al medio, a las manos del Dibu Martínez, que se queda con la pelota. Hay salida desde el fondo, es para el seleccionado nacional.
1: Exactamente, cuando se vino una modificación en el banco de Austria, Iván, ingresó con la número 21 el delantero Patrick Wimmer, y salió también con la número 18, Romano Schmid.
0: Está tendido en el suelo el Dibu Martínez, está recibiendo un golpe, será tiro libre.
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0: Allí va para jugarla desde el fondo el Dibu Martínez. Estamos a falta de 11 minutos para el final del partido. Argentina lo gana por 1-0, pero tiene que ofrecer algo más como para abrir la puerta al segundo tanto. Le queda el balón ahora a Otamendi. Otamendi la va a tocar sobre el medio. Le va a quedar a Messi. Allí la para de pecho Messi. Analiza las opciones de juego. Sigue con la media vuelta. Sí, la tiene Messi. Pinchó el balón ahora sobre el sector izquierdo para Nico González. Allí va con la pelota Nicolás González. Se acomoda. Puede estar el segundo de Argentina. Rebote. Había sido en el defensor. Hay saque de arco.
1: Exactamente. Termina rebotando en el defensor de Austria. Y la termina cazando Laimer con la pelota. El arquero número uno. Estamos hablando del conjunto de rojo, y ahora saque de arco.
0: Sale jugando con la pelota Austria. Le queda la pelota a Laimer, la va a tocar para Schlager. Allí otra vez con su arquero juega Schlager. La toca para Danzo. Danzo y la salida defensiva para Austria. No presiona Argentina, solamente trata de esperarlo. Mientras que Austria hace esto. Toca para Laimer y trata de adelantarse filtrando el pase. Atención, va a ir a la seguida. Lo paró de pecho. Atentos porque puede estar la igualdad y despejó Otamendi. Otamendi, el pata Medina. Finalmente sacaba esa pelota. Será córner. Tiro de esquina para Austria.
1: Exactamente, y el pata Medina que se se corrió todo en este partido cuando se viene una modificación más y la presentamos.
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1: Va a salir con la número 7 el mediocampista Rodrigo De Paul y va a ingresar en su lugar con la

0: Número 5, Leandro Paredes. Y se viene otro cambio más porque va a ingresar a Nicolás Tagliafico, el lateral de la selección argentina, y va a salir en su lugar con la número 25, el hombre que estaba amonestado y también estaba tendido en el piso, el Pata Medina.
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0: Tagliafico y Paredes que están teniendo sus primeros partidos, sus primeros minutos en este Mundial.
2: Claro, remarcando que venían de una lesión.
0: Sí, señor, y no jugaron en el partido anterior.
2: Así es, hay córner para Austria, le va a pegar esa pelota a Savitzer. A falta de 9 minutos para el final del partido, lo gana Argentina. Viene el centro con zurda, se cerró demasiado. Nicolás González para despejar ese balón. Se termina yendo sobre la banda izquierda y por eso lateral para el conjunto de Austria. Savitzer que la juega rápido. La va a tocar a la pelota para Pras. Viene el centro de Pras con zurda, el arquero que alza las manos y se queda con ese balón. Y saque de arco, corresponde a Argentina.
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2: Allí sale jugando con el balón, atento con Nicolás González que la paró de pecho, la aguantó. No hay falta, dice el árbitro, a levantarse arriba, arriba. Será salida desde el fondo, corresponde a Austria. Allí va para ponerlo en juego. Vamos a ver a dónde va a terminar tocando ese balón. La suelta para Savitzer. Le pide Leimer. También aparece Schlager. La va a tocar ahora para Danzo. Danzo hacia atrás en la salida defensiva para el conjunto de Austria. A falta de 8 minutos para el final de este partido, Argentina lo gana por 1-0. Y es un triunfo importante que prácticamente lo mete en los 16avos de la Copa Argentina. Vivimos la pasión por el fútbol a través de la radio de los santiagueños. Cuando presionaba Julián Álvarez, el enganche de Danzo. Y hay salida para Austria.
0: Lo mete en los 16avos del Mundial.
2: Claro. Ah, dije de la Copa Argentina.
0: De la Copa Argentina.
2: No, no, los 16avos de final, claro, de este Mundial. Ya confundido por este formato. Juega con la pelota el conjunto de Austria, enganchó con el balón, sale jugando Schlager. Schlager que la va a tocar ahora, cortito el pase, la suelta para Álava. Allí suelta el balón para Pras, la va a tocar, el pase profundo, atención, profundiza ahora para tirar el centro. Sí. Mientras que aguardaba esa pelota con el
0: había
2: cuerpo,
0: salido.
2: Sale jugando Molina.
0: Exactamente, y la pelota había salido, pero en línea parece que no vio nada y terminó recuperando de buena manera el hombre de la selección argentina. Estamos hablando de Tagliafico.
2: No pudo darse la media vuelta, Messi recupera a la gente de Austria. La va a tocar hacia atrás ahora para Danzo. Danzo que la suelta ahora para Pras. Pras que la toca ahora con la 20. La tiene Leimer. Allí pasa a la mitad del campo Leimer. Lo gana Argentina por 1-0 a falta de 7 para el final del partido. Más lo que adiciona el árbitro. Lionel Messi fue el autor del gol en la primera parte, luego de haber errado un penal que le podría haber dado el primer tanto a Argentina.
0: Exactamente.
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2: Juega con la pelota Leimer, va de un lado para el otro, atención que quiere profundizar, le queda ese balón, enganchó con la pelota, la tocaba hacia atrás ahora, le queda en la mitad del campo a Jaywald hacia atrás ahora para Danzo. Danzo con el balón en sus pies, finalmente la juega con Schlager, sale jugando el arquero para Austria.
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2: La suelta ahora sobre la derecha para Danzo. Allí va de un lado para el otro Danzo. Quiso tirar el centro hacia tres cuartos de cancha. Termina recuperando el balón la gente de Austria. Sale jugando con la pelota sobre la banda derecha. La deja escapar Nico González. Y hay salida lateral defensiva para Argentina.
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2: Cuando se viene el cambio, ¿sí?, en el conjunto de Austria. Y nosotros lo vamos a presentar. Pero antes, remarcamos que estamos al 154-030-080. ¿Sí? El número de WhatsApp de la radio. Para que vos que estás del otro lado nos escribas, nos mande tu mensaje y nos digas desde dónde nos estás escuchando, alentando a la selección argentina.
0: Exactamente, porque se viene una modificación. Como decíamos, Iván salió con la número 11, el delantero Michael Grigoritsch, y ingresó, en su lugar con la número 7, con la número 17, ahora sí, Carney Chukwuemeka.
2: Bueno, Chukwuemeka.
0: Chukwuemeka.
2: Chukwuemeka.
0: Sí, W-U-E.
2: Chukwuemeka.
0: Exactamente.
2: Y la presión de Chukwuemeka es la primera del partido. Sale jugando Argentina. Le queda la pelota a Lisandro Martínez. La va a soltar ahora para que salga Paredes. Allí la tiene Leandro Paredes. De un lado para el otro. La vuelve a tocar nuevamente para Martínez. Y a falta de cinco. Sale jugando el seleccionado nacional. Filtro el pase para Nicolás González. Está habilitado. Puede estar el segundo. Enganchó. Está el segundo. El rebote. Le queda el disparo a Enzo Fernández. Y hacia atrás le había quedado esa pelota que cerca.
0: Exactamente. Y era una muy buena intención por parte de Nico González. Le terminó rebotando esa pelota al arquero Schlager. Después intentó Enzo Fernández, otra vez terminó rebotando en la defensa de Austria y nos perdimos el segundo gol.
2: Lo tuvo Argentina para poder encarar a otras cuestiones en el partido, donde más allá de ir 1-0, sí, es un resultado que queda muy abierto por cómo se han ofrecido las condiciones de juego.
0: Exactamente.
2: Restan 4 minutos para el final del mismo. Ataca el conjunto de Austria. Viene el centro de Pras en dirección del medio. Iba para Savitzer, que la buscaba, y será nuevamente lateral.
0: Exactamente, y después de las 6 de la tarde vamos a tener partido, Iván, porque van a estar jugando Francia contra Irak y a las 9 de la noche Noruega contra Senegal.
2: Juega esa pelota el conjunto de Austria. Todo esto pregunto, ¿variantes agotadas en ambos?
0: Variantes agotadas solamente en Austria. A Argentina le queda una modificación.
2: Juega ahora esa pelota para que le quede a Chukwuemeka. Allí no podía Chukwuemeka, la suelta ahora para Danzo. Danzo que la toca ahora para el 20. Sale jugando Laimer. Laimer y el pase corto tras la marca que ejerce Tagliafico. Se termina quedando con el balón y hay tiro libre.
0: No, Argentina también ya ocupó todas las variantes, Iván, porque ingresó Otamendi solo. Después ingresaron Julián Álvarez y Nico González. Y en los últimos 2 cambios fueron los ingresos de Nico Tagliafico y Leandro Paredes.
2: Bien, con toda la información, Gabriela Basualdo, en la zona baja, con todo lo que sucede en cuanto al banco de suplentes. Y a todo esto, poco y nada hablamos de Scaloni, Gabi.
0: Sí, poco y nada hablamos de Scaloni, que la misma situación de siempre. Scaloni que se acerca al banco, toma agua, habla con sus compañeros, con sus asistentes, pero está tranquilo. El pasa que el partido me parece que no está para más, Iván. Hay que tratar de aguantar este resultado. Quedan 3 minutos más los que vaya a adicionar el árbitro egipcio. Pero el 1-0 me parece acertado dando las condiciones en las que se estamos jugando.
2: Le queda la pelota a Schlager. Atentos con el juego. Sale jugando la gente de Austria. Presión argentina.
0: Sí.
2: No podía Messi sobre la derecha. Ya también con el cansancio.
0: Claro.
2: Los jugadores van a tratar de llevárselo como pueda. Recuperación del 10. Allí se viene con la pelota Messi. Vamos a ver qué propone el astro. Se viene con el balón Messi. Espera el espacio para mandar el centro. Le queda Enzo Fernández. Vamos a ver. Demoró demasiado Enzo Fernández. Le queda nuevamente a Messi. Messi que le va a soltar para nadie. Se termina equivocando con el pase. Y en dirección de Paredes. Sale jugando con el balón. La tocaba sobre el medio. Recupera la pelota. Va con la media vuelta del mismo. Había falta. Marca el árbitro, tiro libre para Austria.
0: Exactamente, y le mandamos un saludo a Emir, que nos está escuchando. Vamos Argentina, nos está escuchando en la ruta.
2: Saludo grande para Emir y a toda la gente que se va sumando a la radio de los santiagueños. Cuando había falta de Otamendi, hay tiro libre.
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2: 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Pasamos a jugar el último minuto del partido, más lo que adiciona el árbitro, y va para buscarlo Austria en la igualdad. Viene el centro a las manos del Dibu Martínez, ahí saque de arco.
0: Y esta fecha número 2 de la fase de grupos del Mundial 2026 va a estar terminando mañana con el primer partido de Jordania-Argelia. En realidad hoy sería el partido, es hoy, pero a las 12 de la noche van a estar jugando Jordania-Argelia del otro lado del grupo.
2: Y va Julián Álvarez, vamos a ver si está el segundo, la tiene Julián, tiene que quebrar, se viene con la pelota Julián, la descarga hacia atrás para Enzo, corrase árbitro que juega Argentina, la toca Paredes, la va a soltar sobre la derecha, aparece con la pelota McAllister para Paredes ahora para Licha. Toda Argentina en terreno austríaco para buscar el segundo tanto del partido. Un resultado que nos ponga tranquilo y obviamente pueda sentenciar esta historia en un partido muy cerrado, en un partido muy, pero muy difícil para Argentina, Gabe.
0: Exactamente, partido muy cerrado, Iván. Y este 1-0 me parece que está bien dadas las condiciones con las que se estamos jugando.
2: Y va Argentina, la busca sobre la izquierda, Tagliafico la va a tocar para Nicolás González en zona de ataque. Enganchó eso, quiebra de cintura, corte y falta contra Nicolás González, será tiro libre.
0: Exactamente, tiro de libre para la selección argentina, una especie de córner corto como se juega en el hockey. Cuando vamos a tener 5 minutos de adición, Iván, vamos a ir hasta los 50.
2: Bueno, allí estaba el tiempo de adición, tiro libre para Argentina, que va a buscarlo para entonar un gol más, para que lo podamos gritar en este bendito país que ama el fútbol. Expectantes, porque yo veo al público del otro lado que aguarda un segundo gol de Argentina,
0: sí,
2: que no le cierra para nada este 1-0, más allá de que Argentina por ahí tuvo sus cuestiones en un partido cerrado.
0: Exactamente, tuvo la chance con el penal de Queiroz, Messi, y después en estos últimos minutos tuvo una chance con Nico Fernández, con Nico González, en dos oportunidades.

0: Bueno, y algo le señala Enzo Fernández.
1: Sí.
0: No sé si tendrá que ver con una jugada preparada y tiro libre para Argentina. Viene el centro pasado de Messi. Pelota que iba en dirección del Licha Martínez. Y aparece con el balón para llevársela a Chumu Hueca. No podía con la pelota. Recupera Argentina. Ahora en la mitad del campo le queda Molina. Molina la va a soltar para Paredes. Paredes que la tocaba ahora para Enzo Fernández. Paredes para Fernández. Fernández ahora con Otamendi. Otamendi que la toca para el Licha Martínez. La suelta ahora para el Dibu. Sale jugando Argentina.
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0: Cortó las acciones Enzo Fernández en la mitad del campo, había falta, será tiro libre.
1: Exactamente, y tenemos tarjeta amarilla para el jugador de la selección argentina. Estamos hablando del número 5, Leandro Paredes.
0: Bueno, allí la amonestación para el 5 tras la falta contra sí. Chumu Hueca. En esta el árbitro la cobra, tiro libre para Austria. Cuando restan 3 minutos para el final del partido.
1: Exactamente, y en la selección argentina tuvimos 2 amonestados, Iván. En este partido estamos hablando primero de Facundo Medina y ahora de Leandro Paredes. Y solamente 2 también por el lado de Austria, Post y Laimer.
0: Va a jugar esa pelota, a estar atentos con las acciones. Va a venir el tiro libre para Austria, que lo va a buscar de pelota parada. Se aproxima para poder colocar el centro. Le va a pegar esa pelota a Laimer. 2 minutos y medio de recuperación. Restan prácticamente casi 2 y medio para el final de este partido. Argentina lo gana por 1-0 con el gol de Messi. Le va a pegar esa pelota Savitzer, esperando la orden del árbitro. Vamos a ver en las acciones. Metió el centro, pelota pasada de cabeza. Aparece Danzo al rebote y se terminó yendo cerca del palo derecho. Saque de arco para Argentina.
1: Exactamente, y esto es lo que estábamos hablando, Iván. Argentina tiene que saber aguantar este partido que lo está ganando por 1-0. No se puede pedir más, quizás por las condiciones en las que está jugando la selección, muy ajustado, con una defensa de Austria totalmente metida en el fondo, con 5 mediocampistas, con una defensa de 4. Hay que tener cuidado, por supuesto, cuidar el resultado, evitar el empate para que la selección argentina con este triunfo selle su clasificación a 16avos.
0: Restan 2 minutos para el final del partido. Argentina lo gana por 1-0 y va por más. La busca Messi, lo traban abajo. Recuperación ahora de Pras. Sale jugando Pras para el conjunto de Austria. La va a tocar para Savitzer. Allí va en la zona delantera. En la ofensiva va el conjunto de Austria. La va a soltar para Chumu Hueca. Allí Chumu Hueca nuevamente con el centro. La tocaba hacia el área. Llegaba el delantero. La soltaba hacia atrás y llega la pelota.
1: Sí.
0: Y le queda a Savitzer. Savitzer que la juega hacia atrás para Laimer. Laimer que se acomoda con el centro. Rebote en Paredes. Y ahora sí. Se viene la selección argentina. Tiene que ser. Allí va con la pelota Messi. Espera el cruce. Viene el pase de Messi. Tiene que liquidar. Se viene Julián. Está el segundo de Julián. Tapó el arquero. Le queda el rebote. Aparece. Está Messi. Le queda Messi. Messi. Enganchó Messi. El rebote. Y otra vez Messi. ¡Gol! ¡Gol! ¡Gol! ¡Argentino! Argentino, ese es argentino, es de Messi. Había que liquidar la historia, había que sentenciar un partido cerrado y complicado. Y Lionel hizo de las suyas, por más traba, fue y buscó y encontró el segundo tanto de Argentina. 2 para Argentina, 0 para Austria. Lionel Andrés Messi, el señor del gol, por el segundo del partido.
1: Y la selección argentina que golea ahora al conjunto de Austria. Tenemos 2 goles de Lionel Messi, Iván. ¡Qué locura este pibe! ¿Cuántos años tiene? ¿20? ¿18?
0: Es un pibe con mucho futuro.
1: ¿Cuánto? Sí, no. Este es el futuro de la selección argentina, me parece. Gran jugada, arrancada por el propio Lionel Messi. Asistencia, Julián Álvarez. Schlager que termina tapando esa pelota, 10.000 vueltas dentro del área, pelota que termina siendo rematada por Lionel Messi, que rebota en el brazo de uno de los jugadores de Austria, la vuelve a cazar Lionel Messi y gol para la selección argentina, el 2-0 de Lionel Messi.
0: Ahí está. Allí estaba el segundo tanto de Messi en una historia sentenciada para Argentina, Gabe.
1: Exactamente, sentenciada ya 6 minutos, Iván.

0: agarrón fuera del área para Lionel Messi. Tiro libre. El segundo, muy cerquita del arco. Vamos a ver si podemos tener un gol más.
1: Vamos a ver si lo va a buscar Messi. En otra chance clara para Argentina, si lo va a permitir.
0: 100 años de edad y es fan de Messi.
1: Así es, y vamos a ver si el 10 se acerca a la tribuna.
0: Sí, señor.
1: Bueno, este es un tiro que prácticamente es para buscar la cabeza.
0: ¿Para buscar la cabeza o vamos a ver si Messi se levantó? No, se levantó contento, se levantó feliz de que eso está.
1: Y de que pueda llegar a suceder el tercer tanto del partido, aguardando las chances de Argentina en este tramo. Le va a pegar esa pelota a Lionel Messi, esperando la orden del árbitro. Aparece también Paredes para ejecutar el mismo. Vamos a ver en cuanto a las acciones a lo que pueda pasar. El silbato del árbitro, le pega esa pelota a Messi por abajo. Esa arquita del palo derecho, saque de arco.
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0: Terminó.
1: Y va el pitazo del árbitro, final del partido. Final del partido frente a Austria. Ha ganado el conjunto argentino. 2 para Argentina, 0 para Austria. Lionel Messi una vez más, la figura del equipo.

0: Gran victoria de Argentina por 2-0 en un partido peleadísimo, cerrado, duro. Y esto es una prueba también de carácter.
1: Exactamente, gran partido de la selección argentina que ahora, Iván, se encuentra clasificado para los 16avos de final de esta Copa del Mundo. 5 goles de Messi en 2 partidos, 3 frente a Argelia, 2 frente a Austria. Y el que puso en el pro de que hoy ganaba Argentina 2-0, le pegó, ¿eh?
0: Sí, por supuesto.
1: ¿Usted cuánto puso?
0: Yo puse que Argentina ganaba, ya me fijo.
1: Yo 3-1.
0: Ya me fijo, ya me
1: 3
0: fijo.
1: 3-1 había puesto, pero bueno, quedamos ahí. La selección argentina que por el momento se estaría clasificando primera. Hay que ver qué es lo que va a pasar con Austria, Argelia, la semana que viene, el día sábado en realidad. Pero la selección argentina tiene todo saldo a favor. 5 goles, ningún gol en contra, 5 goles a favor, ningún gol en contra, 2 partidos jugados, 2 ganados, 6 puntos. Jordania y Argelia no tienen ningún partido ganado. Jordania y Argelia que van a jugar esta noche desde las 12 de la noche. 23:59 para que no se compliquen. ¿Listo? 23:59 para que no se compliquen. Van a estar jugando estas selecciones. Entre ambas se van a jugar el segundo puesto para ver qué es lo que pasa. En caso de ganar Jordania, tiene que hacerlo por más de 3 goles, en realidad, para ponerse en... por lo menos, menos 0 o más 1. Teniendo en cuenta que Austria tiene 3 puntos, pero tiene 3 goles a favor y tiene 3 goles en contra. Entonces, eso lo tendría que sumar y restar para que queden en 0 y puedan clasificarse o por lo menos llegar al segundo puesto a alguno de los dos otros rivales.
0: Final del partido en Dallas, ahí sí, está. Final Dallas. Del partido en Dallas, victoria de Argentina por 2-0, Messi 5 goles.
1: Ya vamos a ver si dentro de poquito podemos tener la palabra de los jugadores, Iván.
0: Bueno, hasta el momento con el seleccionado nacional, esperando la palabra de ambos y todos los jugadores de Argentina que se acercan prácticamente como si fuese un teatro,
1: sí,
0: para aplaudir, poder festejar con los suyos.
1: Sí, por supuesto, aplaudir a la gente que... tremendo banderazo en Dallas, Iván.
0: Sí, por supuesto, mucha gente... para ver a la escaloneta que ha logrado un triunfo importante frente al conjunto de Austria, logrando la clasificación hacia la próxima fase. Muchas cosas también a tener en cuenta. Esto es una prueba dura, como cada uno de los partidos. Y quería remarcar por ahí, Gaby,
1: dígame,
0: el tema en algunas funciones. Lo que le ha costado el peso ofensivo de Argentina.
1: Sí, fue duro, pero me parece que uno era consciente desde el minuto que sabíamos que íbamos a jugar con Austria, que de los 3 rivales este iba a ser el más complicado. Jordania y Argelia quizás no causaban tanta molestia, pero sí Austria, que tiene jugadores de nombre, sabemos que tienen peso, y es una selección dura. Lo vimos ganar 3-1 el partido pasado, ahora le hicimos 2 goles nosotros, nos clasificamos a la próxima ronda, pero habría que ver qué es lo que pasa con Jordania la semana, qué semana que viene, no, este próximo sábado a las 11 de la noche. Era el rival más complicado que teníamos dentro de nuestro grupo J. Le ganamos, sumamos 3 puntos más.

0: goles de Messi en total y Lionel Messi ahora con 18 goles es el máximo goleador de todos los mundiales.
1: Bueno, Messi tira el centro, hace el gol, Messi hace todo, dice
0: Messi
1: no.
0: Messi hace todo.
1: Entonces, literalmente, estos últimos dos partidos no es por demerecer, pero viene ganando Messi.
0: Ganó Messi, no ganó Argentina, ganó Messi.
1: O sea, ganó Messi y es preocupante también al mismo tiempo.
0: Sí.
1: Porque bueno. Sí, nos hacemos dependientes y tienen que funcionar en cuanto a otras cuestiones.
0: Sí, claro.
1: Esperamos que se le abra el arco a Julián Álvarez y a Lautaro Martínez, que poco han tenido.
0: Habían tenido la chance, Julián Álvarez, de convertir antes del segundo gol de Messi, en la misma jugada, en realidad, que la termina tapando el arquero Schlager, pero no se le terminó dando y, por fortuna, termina convirtiendo Messi.
1: Lionel Andrés Messi, Cuchitini, mientras aguardamos la palabra de los jugadores después de lo que ha sido este postpartido, esta importante victoria frente a Austria, y una preocupación a tener en cuenta, Gaby, es de la dupla central, ¿eh?
0: Sí, estamos hablando del Cuti Romero, que sufrió alguna molestia y por eso terminó siendo el cambio por Nico Lazo Otamendi. Hay que ver cuál es el parte médico para el fin de semana, seguramente solamente una molestia.
1: Bueno, y mientras tanto, analizando alternativas, ¿sabes quién se acerca a hablarlo a Messi?
0: ¿Quién?
1: Y le hizo una seña, no sé si está como reportero de su país.
0: Ah, lo vi.
1: O con un micrófono a Tomás Müller.
0: Sí, lo vi.
1: Ah. Ahí está, que algo le dijo a la pasada como diciéndole fenómeno, dejate sí, creo, de joder.
0: Creo que él es, no sé si periodista, pero debe ser algo para Alemania.
1: Bueno, hubo un momento Bober también. Porque está, no sé si vio que está de panelista Gallardo,
0: con Tevez.
1: Con Carlos Tevez, y que se casi aman, se abrazan.
0: Se aman.
1: Sí.
0: Se aman.
1: Y se terminaron palmeando la sí. espalda. Pero bueno, disfrutando de él, el partido de la selección argentina. La selección nos une a todos los equipos. Muchos hinchas en Dallas. Nosotros esperamos la palabra de los protagonistas en estos momentos. Estamos en M890, FM88.1, también estamos en la web. Sí. www.radiolb11.com.ar. En la mitad del campo, Macalister y Fernández, se consolida aún más la dupla
0: claro.
1: en ese sector. Almada no apareció tanto.
0: No tuvo tanta participación Thiago Almada, y eso hay que tenerlo en cuenta para el próximo partido, a ver si se hace alguna modificación, Iván. Porque tampoco ninguno de los dos delanteros, en realidad, o de ninguno de los dos que acompañaba a Lionel Messi tuvo mucho protagonismo en este partido. Ni Lautaro Martínez ni Thiago Almada tuvieron quizás mucha suerte. ¿Le parece si escuchamos la palabra de Julián Álvarez?
1: A ver, escuchamos la palabra de la araña, que habla con los medios.
2: La verdad, bueno, arrancamos con el pie derecho y de vuelta, y nada, hay que seguir por este camino.
3: ¿Qué palabras quedan para Leo? Que no sabía si iba a jugar otro mundial, lo juega y ya lleva 5, en Qatar hizo 7, ya lleva 5, Julián.
2: La verdad que bueno, no hay mucho para decir, lo vemos todos, tantos años, más de no sé cuántos, 20 años ya, siendo el mejor del mundo, bueno, es el mejor de la historia ya, y todavía sigue demostrando con la edad que tiene, el talento y toda su magia.
3: ¿Cómo estás llevando este mundial? ¿A vos nunca te tocó llegar tocado y tener que ir recuperándote? Porque no tenés lesiones prácticamente en tu carrera. ¿Cómo lo fuiste llevando? No te pudimos escuchar en estos días.
2: No, bien, la verdad que bien. Pero sí, es verdad que bueno, los últimos días no llegué de la mejor forma, no pude jugar los amistosos. Pero nada, el primer partido bien, la verdad que me siento bien ahora. Así que nada, de atrás, pero apoyando al equipo, aprovechando los minutos que me toquen y ayudar al equipo. Lo importante es esto, que ganemos y sigamos avanzando.
3: La última, estamos en 16avos, pero viste que este mundial tiene resultados impredecibles. Puede ser Cabo Verde, puede ser Arabia Saudita, Uruguay, alguno que prefieran, o el que agarra.
2: No, al final hay que ganarle a todos, bueno, no sé qué pasará, queda un partido, puede pasar cualquier cosa. Así que nada, vamos a estar pendientes, pero sí enfocados en nosotros.
3: ¿Vos ya estás bien?
2: Sí, estoy bien.
3: Gracias, Juli.
2: Gracias.
3: Julián Álvarez, compañero.
0: Ahí teníamos la palabra de Julián Álvarez. Iván, hay que ver qué es lo que va a pasar con los grupos.
1: Bien.
0: Porque nosotros clasificamos como primero del grupo J.
1: Sí. Bueno.
0: Y nos puede tocar el segundo del grupo H.
1: Bueno, en el grupo H hay una cuestión. Sí. Le iba a remarcar porque, por ejemplo, depende mucho de lo que suceda en la última fecha. Y le voy a contar después.
0: Bueno, poco a poco vamos a escuchar también la palabra de Leandro Paredes.
3: No habrá sido fácil para vos llegar medio tocado, arriesgar con Boca, tener que venir así a la selección, pero llegaste.
4: Sí, fue muy difícil. Cuando pasó lo que pasó, en el momento que pasó, los días posteriores a la lesión fueron muy difíciles, pero mi objetivo era volver lo más rápido posible. Nos volvimos mucho antes de lo previsto. Tengo que solo agradecer a los médicos, a los kinesiólogos que han hecho un trabajo espectacular.
3: 5 goles de 5, Messi. Es decir, podía llegar bien, pero esto, en Qatar hizo 7 en todos los partidos, ahora llega a 5.
4: No, es una locura. A nosotros nos sigue sorprendiendo en cada entrenamiento, en cada partido. Es un placer para nosotros. Trataremos de disfrutarlo día a día, no solo dentro, sino también fuera, porque es espectacular como persona.
3: Gracias, Leandro.
4: Un placer.
3: Leandro.
0: Bueno, ahí también teníamos la palabra de Leandro Paredes, el jugador de Boca, jugador de la selección argentina. Mientras vamos sellando nosotros esta transmisión, esperando a ver si tenemos la palabra del protagonista de este partido, ya vamos a estar también con Lisandro Martínez, que volvió a la titularidad.
1: Bueno, es un partido también que le ha servido a jugadores que vienen de su lesión.
0: Exactamente, le escuchamos a Lisandro Martínez.
5: Penal errado, evaluación de lo que fue un partido bravo.
6: Partido excelente, creo yo. Y esto es lindo el fútbol, ¿no? Que los dos equipos propongan, ellos de la intensidad de la segunda pelota, y creo que fuimos muy, muy inteligentes hoy. Teníamos que mover la pelota, lo hicimos, cuando teníamos que sufrir, lo hicimos, y nos adaptamos en todo momento al partido. Yo creo que somos justos ganadores.
5: ¿Qué más podemos agregar de lo que hace el 10? El goleador más grande en la historia de los mundiales, dicho.
6: La verdad que no hay palabras, solo queda disfrutarlo. No hay que compararlo porque él está solo. Él está solo en la cima. Solo queda disfrutar. Disfrutar es... Nada, no tengo palabras, no me sale palabra. Solo siento una emoción enorme de poder tenerlo día a día acá y que sea argentino. Hay que valorarlo a este.
5: ¿Están bien ustedes? ¿Están unidos con hambre renovado?
6: Siempre, siempre. Yo creo que el mensaje siempre es claro, ¿no? Más allá de todo lo que ganamos, siempre fuimos partido a partido. Nunca perdimos la humildad. Y eso es lo que nos ha llevado a llegar hasta acá, así que hay que seguir de la misma manera.
3: Y así juega el equipo.
0: Bueno, ahí también teníamos la palabra de Lisandro Martínez. No sé si podremos escuchar a Lionel Messi, ojalá que tengamos la chance.
1: Sí, obviamente, de la oportunidad del hombre que hasta ahora viene convirtiendo 5 goles.
0: Y es el máximo anotador de este Mundial.
1: Por supuesto, y cómo me alegra por Messi. Obviamente, la verdad que me alegra muchísimo por Messi, como argentino, como amante del fútbol, porque uno sabe de dónde viene, por... Yo sé que quedó muy atrás lo de las críticas, pero entre medios continúan las críticas para decir, no, yo no sé si está para dar. Y ante tantas dudas, nos sigue sacando de esas cuestiones Messi.
0: Claro.
1: Hoy prácticamente la guapió, volvió a ser él. Lo del penal, todos somos humanos, podemos fallar. Messi tuvo la oportunidad de reivindicarse, la encontró y puso el segundo tanto del partido, guapeándola como si fuese un 9.
0: Claro.
1: Y no haciendo un labor de 10.
0: Exactamente.
1: Gran laburo de Messi, que le da otra vez la victoria a esta selección argentina y también la clasificación.
0: Exactamente, y ya lo vamos a escuchar a Lionel Messi.
1: Bueno, lo escuchamos a Messi entonces.
7: ¿Cómo describirías tus emociones?
8: No, la verdad que muy, muy feliz por el triunfo, sobre todo, la verdad que fue un triunfo importantísimo, duro, trabajado, pero que nos da tranquilidad para lo que viene. Este es el Mundial, todo partido muy, muy igualado, muy intenso, y bueno, estamos felices por haber sumado 6 puntos y ya la clasificación.
7: 18 goles y contando, ¿tienes un favorito?
8: No, no sé, la verdad que ahora así no recuerdo, la verdad estoy cansado, estoy con poca fuerza y me cuesta pensar, así que nada, disfrutando este momento y con ganas de ir con mi compañero.
7: 5 goles para empezar el Mundial, ¿podría haber sido mucho mejor?
8: La verdad que también, como se dio, la verdad que hoy tuve el penal que podría haber aumentado, o si hacía el penal quizás no llegaba al otro tampoco, así que nunca se sabe, pero bueno, feliz por el resultado y por la participación y el trabajo del equipo.
7: Y que termina aún mejor, ¿no?
8: Dale, muchas gracias.
7: Muchas gracias.
0: Bueno, ahí también estaba la palabra
1: Messi
0: de
1: Lionel. Cansadísimo.
0: No le da la cabeza. No. No le da la cabeza ni para... Bueno, pero corrió 90.
1: Sí, no, hizo
0: corrió
1: el desgaste.
0: 100, corrió 100 minutos, Iván.
1: Hizo el desgaste en su totalidad.
0: Casi
1: Messi.
0: 2 horas de partido.
1: Literalmente Messi hizo el gasto en su totalidad. Sí. ¿Coincidimos en que es la figura del partido?
0: Obviamente.
1: ¿Vale? El autor de los goles, el hombre que ha generado juego.
0: Y la figura de la fecha 2 también.
1: Y la figura de la fecha 2.
0: Que si bien no terminó todavía.
1: No.
0: Pero figura de la fecha 2.
1: Lo elegimos. Falta ver qué pasa con Mbappé hoy.
0: Exactamente.
1: Que va a jugar su partido. ¿Qué partido nos quedan antes del cierre, Gaby?
0: Nos quedan antes del cierre el partido número 2 para Kylian Mbappé desde las 6 de la tarde. Francia-Irak, 6 de la tarde, y 9 de la noche Noruega-Senegal.

0: Mañana van a estar sellando esta fecha 2 del Mundial. Hoy, en realidad, desde las 23:59, Jordania-Argelia, partido número 2 de la fecha 2, del grupo J, donde está el conjunto argentino. 2 de la tarde, Portugal-Uzbekistán. 5 de la tarde, Inglaterra-Ghana. 8 de la noche, Panamá-Croacia. Y para cerrar el grupo, 23 horas, Colombia y República Democrática del Congo.
1: Allí estaba toda la información en cuanto al Mundial. Nosotros cerramos la transmisión en estos momentos, Gaby. Y será hasta la próxima.
0: Hasta la próxima y nos encontramos en el Deportivo.
1: Perfecto. Mi nombre es Iván Arias. Estuve encargado de los relatos. Gabriela Basol de los comentarios. Información en la voz de Gabriel Álvarez. Y esto fue Tracita del Deporte a través de la 11. Chau, nos vamos.

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2: que,
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2: amistoso,
1: a tener salud,
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2: disfruta de
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2: competir,
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2: de entrenar,
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2: y
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2: Alegría, gracias a Dios ya le pudimos dar varias.
1: No es la única.
2: Intentaremos
1: pero
2: seguir,
1: sí la
2: seguir
1: mejor.
2: Estando en esta dinámica, en esta sintonía, como lo está la gente también, ilusionada. Pero como voy, dice,
3: soy
2: recién,
3: la hermana Melchorita y hoy quiero contarles algo que le pasó a un hombre trabajador,
2: difícil,
3: de esos que se levantan temprano y no deben nada a nadie. Durante
2: cada
3: años
2: partido,
3: todo le fue bien, su negocio crecía, su familia estaba tranquila, sus proyectos avanzaban, pero cuando las cosas empezaron a mejorar, también empezaron las miradas. Vecinos que preguntaban demasiado, personas que de repente dejaron de saludar y a poco tiempo después comenzaron los problemas. Primero fue una discusión fuerte en su casa. Después, el negocio empezó a tener pérdidas inexplicables. Y lo más extraño, él mismo comenzó a sentirse agotado, como si algo le pesara encima. Un día me dijo algo que me hizo pensar: hermana, siento que alguien no me quiere ver bien. La envidia no siempre se ve, pero se siente. Es una energía silenciosa que muchas veces aparece cuando alguien avanza. Cuando alguien prospera,
4: ¿no?
3: Cuando alguien empieza a cumplir lo que otros no pudieron. Trabajamos en limpiezas profundas y en protección espiritual para cortar esas energías negativas. Y con el tiempo las cosas empezaron a acomodarse nuevamente. Porque cuando uno limpia lo invisible, también cambia lo que se ve. Si usted siente que su vida empezó a trabarse justo cuando estaba avanzando, si nota que todo se volvió pesado sin explicación, tal vez haya energías que necesitan ser liberadas. 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A veces el problema no es lo que usted hace, sino lo que otros desean que le pase. Soy la hermana Melchorita y será hasta nuestro próximo encuentro.
4: Estábamos secos y no habíamos sufrido un rato largo.
5: No, yo estoy para ir a dormir ya, siesta y pegarla hasta mañana.
4: Y es temprano todavía.
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5: Más allá de por ahí esos primeros minutos de conmoción. Y después hace todo lo que hace.
8: Es lo que tienen los grandes deportistas, ¿no? De sobreponerse a los malos momentos. Que el mal momento dure poco, que el penal errado dure poco, que seguramente habrá escuchado, no lo vi yo, el documental de Nadal, pero Nadal hablará. Pierde una pelota, una volea fácil, pierde un game, pierde un set. No importa, salir rápido de ahí y volver a enfocarse. Es lo que hacen los grandes y es lo que hizo Messi hoy.
4: Cuando él tiene la posibilidad de rescatar al equipo, lo hace inmediatamente. Creo que así fue contra Argelia. Mejor desde lo individual que desde lo colectivo, por lo menos en ataque, ¿no? Mejor Messi en ataque que el equipo en ataque.
8: Hoy mejoró el equipo. Sí.
4: Hoy fue un seleccionado que jugó con una...
8: ¿Madurez?
4: Seriedad, sí, con una autoridad.
8: Sí.
4: Sabiendo que es así. O sea, a todos nos gustaría que juegue el 100% de los partidos como jugó contra Brasil en el Monumental. Esas son excepciones en el fútbol de la elite. Y alguno dirá, bueno, Austria no es elite. Cierto, pero tiene empuje, tiene un componente físico que lo hace bravo. Tenés que jugar un buen partido. Nadie te regala nada. Alguno, Curazao en el debut, Haití, Qatar, ¿no? A Argentina no le tocó. Vamos a ver Jordania el fin de semana. Por lo pronto tuvo que desplegar algunas virtudes. Las tuvo contra Argelia, cómo no, pero lo ganó desde la individualidad. Hoy lo ganó desde otra cosa, desde la fuerza, del carácter, de la mentalidad. Cuando dicen lo que dicen, es realmente así. Hasta incluso nos pone en una situación extraña. Este cristal que no se rompe nunca, ¿no? Esta selección que está armada, está flotando en el aire y por suerte no cae nunca. Cuando dicen que afrontamos los partidos con humildad, sabiendo

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0: pasa a ese muchacho que tiene en la cabeza? Por Dios y la Virgen. Pasado mañana cumple 39 años. 5 goles. 5 goles tiene Argentina en el Mundial. Los 5 goles de Messi. Hoy es el goleador histórico de todos los mundiales con 17 goles. 18, claro, porque he hecho 2. 18 goles, superó a Klose. Una cosa, y van 2 partidos del mundial, señoras y señores. Triunfazo de Argentina contra un equipo durísimo. Bienvenidos a todos, vamos a Argentina, carajo. Este equipo está de fiesta, como vos, como yo, como todos los argentinos. Que necesitamos, que necesitados estamos de alegría, por Dios. Qué bien que nos haces, Lionel Messi. Por Dios. En la conducción de este programa es el Rodrigo de Paul que cualquier Messi debería tener en su vida. Fuerte el aplauso para recibir al señor Diego Faceli.
1: ¡Buenas! Che, esa no te la voy a aguantar porque lo detesto de Paul.
0: No, pero de Paul es...
1: No, es... compárame con el Papu.
0: No,
1: con
0: pero
1: el,
0: para, con el Papu, escuchá, no, con el Papu no te gusta que te compare. Pero escuchá, de Paul es la columna vertebral de este equipo. De Paul es el motorcito, es un crack. Después juega en los clubes, juega más o menos, pero en la selección es un crack. Es impresionante. De hecho, hoy ha salido pobre porque no daba más. Ya había dado.
1: Igual, bastante bien ha jugado en este mundial. El mundial anterior, me acuerdo que De Paul tocaba la pelota y era mi dolor de estómago más grande que existía.
0: No, pero es, mirá que no es santo de mi devoción, pero... pasa que este es un equipo que tiene un engranaje espectacular, pero después te voy a contar un ratito. ¿Vos bien?
1: Yo bien.
0: ¿Todas las cábalas bien?
1: No, imagínate, no he visto el partido hoy.
0: Claro, pero ¿el primero lo habías visto?
1: El primero lo he visto con la Bandileche todos juntos. Y hoy la Sánchez y la Fátima tenían programa.
0: Claro.
1: Y la gorda no estaba tampoco. Entonces yo estaba negado a ver el partido. Lo he escuchado.
0: Bien.
1: No lo he visto.
0: Bien.
1: Pero digo, ¿qué hago? ¿Me pongo la camiseta? ¿No me pongo la camiseta? Digo, me voy a ir con la camiseta porque el día que ganó la Argentina yo he usado la camiseta, así que como hoy ha ganado, he vuelto a usar la camiseta.
0: Tremendo.
1: Así
0: tremendo.
1: Que cabuleros.
0: Es la camiseta.
1: Sí, sí, sí, estoy de cabulero
0: Paul,
1: este
0: de
1: mundial.
0: De Paul es el motorcito de esta selección argentina, es como el talón de Aquiles hasta desde lo sentimental de Messi. Por eso vos sos de Paul, porque ella... tiene que tener, porque ella es nuestra Messi.
1: Claro.
0: O sea, ella tiene que tener su De Paul, ¿entiendes lo que te quiero decir? Subime el volumen, señoras y señores. ¡Bienvenida a la Chiso 22!
1: Ah. ¡Qué mundialera, venido hoy!
0: ¡Qué barra brava! Oh. ¡Prendete!
1: Ah, ¿cómo dale esa goma sucia que tiene el micrófono? Esa goma olor a mondongo.
2: ¡Respetamos los caballos, negra! ¡Y todo ha salido bien! ¡Qué lindo! ¡Feliz día, Argentina!
1: ¡No!
0: ¡Oh, qué bien que lo hace, vos! ¡No, tremendo! Bien,
2: ¿cómo estás?
0: ¿Bien, gorda, vos?
2: ¡Bien, amiga! He visto ya el partido de Michelle.
0: ¿En serio lo has visto?
2: He visto el partido con mi familia.
0: Te estás
2: pasa que
0: todo.
2: Esta cosa te deja como labio grueso.
1: Labios compartidos.
2: Te deja labios compartidos y bueno, nada. Ay, he visto ya el partido, amiga.
1: ¿Con quién has visto, amiga?
2: Con mi padre, con mi madre, con mi hermano.
0: Che, quiero ver un video de la Mirna viendo un partido de mundial.
2: Mi amiga, mi mami, bien.
0: ¿Es fuerte o habla tontera?
2: No putea tanto. No. Putea como que reza mucho ella.
1: ¿Se ha puesto la camiseta a tu pala?
2: Sí,
1: porque mi amiga
2: le ha
1: regalado la camiseta, la alternativa al
0: padre.
1: Es
0: muy buena, he visto la foto, ¿Y sí lo he saludado?
2: Le he ido a ver una camiseta, che, porque digo, bueno, algo le tengo que regalar a ese tipo.
1: No, a ese tipo.
2: Algo le tiene que llegar a ese hombre.
0: Mínimamente.
2: Sí. Así que no, bien, che, contenta. La verdad que no me esperaba ver el partido con la familia, porque en realidad no le tenía ni fe.
3: No. Ah, bueno.
2: Pero bueno, me he despertado, hemos comido guisillo que ha hecho mi madre.
3: Upa.
1: ¿De qué?
2: Porque yo le he pedido guiso de fideito. Fideito cortadito.
3: Fideito codito.
2: Fideito codito.
3: Sí, señor.
2: Y nada, nos hemos sentado a ver ahí, lo hemos llevado al chiquito al jardín, porque mi hermana es de esas madres que te lo llevan al chiquito al jardín en el mundial.
3: Pero jugaba la Argentina.
2: Entraba a las dos, imagínate el chiquito. Ah, dos menos cinco.
1: No había nadie. Pero sabes cómo le mete un cintazo a tu hermana.
3: Tu hermana no ve este programa. Ya se ha viralizado un video de este programa hablándole a los papás que llevan en ciertos momentos los. No me haga tu hermana que haga una parte 2.
1: Lo va a hacer calentar, lo va a hacer calentar.
3: ¿Cómo lo vas a hacer? Pero escucha,
2: no, yo me iba también al mundial en la escuela. En la casa no se falta a la escuela nadie.
3: Pero a las 2 de la tarde juega Argentina. Y la puteada interna que le pegó esa maestra, no te lo puedo creer. No,
2: y bueno, ahí ha quedado el chiquito. Así que nada, bien, por suerte, contentas de que ha ganado el mundial. Yo explicando muchas cosas técnicas que he aprendido con vos.
1: Hola, imagínate, imagínate mi viejo que es colectivero, me dice ayer, le digo, ¿qué onda? ¿Laburas mañana? Entro justo a la hora que empieza el partido.
3: Oh.
1: ¡Qué comanaca que voy a dar la primera vuelta!
3: ¡No! Montón de gente llegó tarde hoy en la
1: tarde.
3: No,
1: es que no andamos los colectivos, amigos. Ah, aquí se juega el mundial y se paraliza todo.
2: Claro, deje de joder. Deje de joder así.
3: Mira, mira el fantasma de Canterville atrás, mira. El crocante, que
1: bájame pelo.
3: Pelo, ya es primero.
2: Plata,
3: ya
2: es primero.
3: Plata, pelo, dale, pelo. De
2: queremos activada. Plata.
1: Queremos aguinaldo.
3: Dale, no, hermano.
2: Aguinaldo, las chicas.
3: Deberíamos tener un bonus mundial.
1: Sí.
3: Cada 4 años, así como 3 sueldos juntos.
1: No.
3: Durante el mundial.
1: Vos, mira,
3: es muy bueno, boludo, ¿no?
2: Encima mira a mí me encantaba porque metía un gol y alternaba con el streaming. Alternaba con el streaming de aquí de Vete Viendo.

0: se veía las reacciones, me encantaban las reacciones de las hermanas Hipólita que han estado conduciendo, vete viendo, la verdad, icónica.
1: ¿Estaban alcoholizadas? ¿Estaban alcoholizadas? Eso no.
0: En teoría, no.
2: ¿Las Hipólita que están allá?
0: ¿A dónde? No sé, las griegas no sé dónde andarán.
2: Ok.
0: Pero aquí teníamos nuestras dos Hipolitakis muy icónicas que daban sus veredictos.
2: No, por eso te digo. Saludos. Estaban las Luli Pamplina aquí.
0: Sí.
2: Hipolitakis andarán allá.
1: No, creo que no,
0: Parece que no. Andan como complicadas.
2: ¿Vos te imaginas, mamá mía, vete viendo en el mundial?
1: No, bueno, a ver, eso es lo que quería decir. Después de si no lo han visto, vayan a las redes sociales de Vete Viendo. O a las nuestras, porque nosotros hemos reproducido
0: lo que
1: han sido el grito de los dos goles de nuestras compañeras. Muchachos, o sea, a vos te hablo, a FIFA, ya no voy a AFA, ya voy a la FIFA.
0: AFA no, o sea, FIFA.
2: O sea, imagínate el análisis del partido que han hecho, que en un momento escuchó que se preguntaban hasta qué olor tendrá el pupo de Messi.
1: Pero es un análisis. Bueno, este programa hoy va a tener un análisis del Mundial, porque a ver... Nosotros también tenemos nuestro análisis.
2: Tenemos nuestra Cami Mayan aquí.
1: Obviamente.
0: Cami Maya.
1: Mucho más después de un partidazo como el de hoy. Lo mío va a ser cortito, nada más.
0: Más Maya que el oso.
1: Sí, lo mío va a ser. Fuerte el aplauso para el señor NASA en operaciones puestas en el aire. 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
0: O si necesitas una tarjeta de PowerPoint, también la puedes hacer.
1: También. Es un multifuncional ahí que tenemos ahí detrás de consola.
0: Me agrada.
1: El análisis es fácil y conciso.
2: A ver, ¿qué has traído?
1: No, cuatro cosas puntuales. La primera, Messi oficialmente hoy es el máximo goleador en la historia de los mundiales.
2: Sí.
1: Ha llegado a su gol número 18, ¿sí? Es... el único jugador que ha convertido continuamente en 5 partidos de mundiales, viene desde antes de Francia, la final, que ha hecho 3 ahora en la primera vez.
2: Y 2.
1: 2 ahora.
0: Va.
1: Argentina está, esto es muy cómico, puntero, ya está clasificado como primero en su grupo, ¿sí? Si gana Argelia hoy, o si empata Argelia... recontra primero, ya ni importa el partido del sábado.
2: Claro.
1: Ya puede jugar la mamá de Scaloni el sábado.
2: Claro.
1: Ahora, si llega a haber un triunfo de uno de estos dos equipos, tiene que empatar para clasificar primero. Ya está clasificado Argentina.
2: Okay.
1: Claro. O sea, Argentina hoy se ha clasificado 16º de final. Y lo segundo y muy curioso es lo siguiente. Argentina tiene 6 puntos, 2 partidos jugados, 2 ganados, 5 goles a favor. Los 5 de Messi. O sea, ningún otro jugador ha hecho gol en Argentina. Lionel Andrés, que dentro de 48 horas cumple 39 años.
2: De cáncer, como yo. Un día antes de mi cumple.
1: Para las cabuleras como ustedes, en el segundo partido de la zona del último mundial, Messi erró un penal.
2: Sí, he estado leyendo en Twitter eso.
1: Y ha ganado el partido después. Hoy, en el segundo partido de la zona del mundial, Messi erró un penal y gana después.
2: ¿Con quién ha sido el partido del mundial anterior en el que
1: Polonia.
2: ¿Cómo es la bandera de Polonia?
1: No sé cómo es la bandera, pero también es blanco y rojo los colores.
2: Por eso, porque hoy decían que en el... comparaban eso. Sí. Que en el mundial anterior...
1: equipo europeo también.
2: Él ha echado un penal con un equipo europeo que también tenía rojo y blanco en la bandera.
0: Coincidencias, como son las gente.
1: Hay un montón. Impresionante lo de Messi. Tremendo partido de Argentina ante Austria, que es un rival muy duro, muy físico.
2: Muy enorme eran esos.
1: Muy grandes.
0: Eran grandotos, negros.
1: Nos cagó a patada, pero bien, muchacho, bien.
2: Vos estabas alentando por Austria.
0: No, yo estaba... Austria me gusta mucho porque es el país de una gran cantante que es Conchita Wurst. Y la verdad que cuando ganó Conchita Wurst me puse muy feliz por Austria. Hoy estaba en contra de Austria.
2: Claro.
0: Sí.
2: ¿Cómo se llama el programa que ven ustedes?
0: Eurovisión. Sí, una gran cantante. Le mando un besote a Conchita Wurst, que puede ser que nos esté mirando o no.
1: Claro.
0: También desde Austria, porque no hablan ni en Austria.
1: En austral hablan. Y en la cancha, Shakira, que ella soñaba con ser argentina y no es argentina.
2: Shakira estaba alentando a la selección.
1: Shakira, sí. Bueno, Shakira es muy amiga de Antonella.
2: No sé.
0: Ya quisiera.
1: Sí, por
2: ya
1: eso.
2: Ya quisiera,
1: Por eso hubo una separación de amistades de Messi y Piqué cuando hay quilombo. Messi y Piqué eran muy amigos.
2: Labura, ¿no?
1: Messi y Piqué eran muy amigos y bueno, ahí como que se distanció un poquito.
0: Ahora está jugando Francia con Irak, puede ser, o va a jugar.
1: Sí, señor.
2: Ojo con esos bombardeos. Son

0: señor quedarás.
1: Después le voy a contar otro detalle. Pará, después le voy a contar otro detalle.
0: Tratemos un segundo el programa.
1: Te voy a contar otro día, otros detalles curiosos con respecto a lo que vos acabas de hacer y lo minucioso que hay que ser en Estados Unidos con esas bromas.
2: Okay.
1: Sí, después lo voy a contar. No, pero el análisis verdadero que usted está esperando en LB11, que usted está esperando en el multi-stream. Poneme de nuevo el tema de cortina del mundial, por favor, mi querido NASA, porque es el momento del informe del día. Después de un triunfazo de la selección argentina.
2: Súbeme volumen.
1: No, que Morena Beltrán, por favor, Morena Beltrán, por favor. Sofi Martínez, háganse un lado, porque el Mundial Girl es el informe de nuestra querida Chiso 22.
2: Vamos, 22, vamos, vamos.
0: La semana que viene, esto es una observación que le tengo de hace unos días.
1: A ver.
0: ¿Cómo están a todos los televidentes y todos los teleescuchas que nos están sintonizando en Radio LB11? Previo al deportivo, viene Chiso 22 con su mini informe.
1: Me encanta.
0: Mini, porque me encanta que sea todo coupé, todo chiquitito, mini caniche, micro toy, toda la cuestión. Entonces vengo con mi informe girly sobre este gran mundial que hoy te voy a contar, porque la semana pasada hemos estado hablando un poquito para que vos, mujer, señora de poco partido, te prepares para este mundial también, porque por ahí vos lo llamas al chongo que venga a ver el mundial, ya que tienes tele, o como le decimos con mi amiga, la gran trampera. La gran trampera, lo traes para ver, obviamente estás esperando que gane la selección. Así vos puedas meter el bocanazo. Pero mientras vos estás, algo puedes saber. A mí me ha servido mucho hoy con mi familia. La verdad que me decían, no, pásenle a alguien que no. A Messi le tienen que pasar, les decía yo. Les informaba esto de, che, De Paul, ¿qué no hace? De Paul está para tal cosa. No va a pasar tal cosa que vos crees. O sea, si la pelota la tiene Juan Pérez no va a ir, porque Juan Pérez está abriendo para tirar al medio para poder pasar. Y si no ven esa posibilidad, no va a pasar esto. O sea, no le griten al pedo. Todo eso he estado hoy con mi familia.
2: Frío.
0: Claro, o sea, me dicen, todas las horas se están tirando de atrás. Están haciendo tiempo porque ya tenemos un punto mejor para que lleguemos tranquilos, bajemos las...
1: Tremendo, hoy he tenido
0: como un control muy pedagógico de lo que yo he hecho gracias
1: pedagógico.
0: A... gracias a mi informe. La verdad que yo...
1: Excelente.
0: Totalmente tremendo, sorprendido de mis capacidades.
1: No, y quiero informar algo, amiga, aprovechando este rincón mundialista muy pedido por la gente, que si llega, es muy difícil que suceda, pero si Argentina llega a jugar en nuestro horario, no va a transmitir LB11... Voy a relatar yo y va a comentar Chiso 22 y Diego Faselli. Les avisamos.
2: Sueño, te juro.
1: Radio LB11 tendrá su transmisión por radio, pero si llega a caer algún partido de Argentina en nuestro horario, relata González Español, comenta 22 y Faselli, se lo decimos.
0: Nos vas a enseñar un poquito. Igual algo he aprendido con lo del básquet, Dios.
1: Sí.
0: Como vos hablas, yo me callo, después yo me callo y vos hablas.
1: Sí, yo le voy dando pie. Vos vas a tener las estadísticas. Que a la gente le interesa, ¿no?
0: Me gusta.
2: ¿Hay alguna posibilidad de que eso pase?
1: Es muy difícil por los horarios, pero bueno, hay que ver cuando vayan
0: yo
1: quedando
0: que
1: menos equipos.
0: En Miami cuesta.
2: Pero a mí en Miami es una hora menos que aquí.
0: Me cuesta. Sí. Nosotros teníamos 3 horas.
1: Lo que pasa es que allá es muy verano, hace mucho calor y nosotros estamos en un horario muy como tempranito.
2: Aquí
1: a las
2: 6 de la tarde ya oscurece, allá sigue siendo de día a las 9 de la noche.
1: Ojo, pero si el partido es a las 6 de la tarde, también lo vamos a transmitir nosotros. O sea, si está dentro del rango horario nuestro, le metemos nosotros.
2: Etario.
1: Claro, le metemos nosotros.
0: Así que nada, yo te traje hoy mi informe girly. ¿Podemos poner mi background de musiquita de informes? Gracias,
1: bien,
0: bebé.
1: Bien.
0: Ya sé. Porque obvio, mi mundial se habla
1: claro,
0: así.
1: Claro,
0: nosotros
1: claro,
0: lo hablamos no. muy chic, muy yo, girly,
1: claro.
0: A tu mundial. Hemos hablado la semana pasada de cositas muy kenchis, como por ejemplo, que era una roja, que la roja decía, te estás pasando, fuera de acá. Hemos hablado de la amarilla, lo que significaba esa tarjeta amarilla, que decía,
2: no te pases,
0: tranquila,
2: Gordy.
0: No te pases, Gordy, te estás haciendo la loca, básicamente estás... como desequilibrada. Hemos hablado muchas veces de nuestra gran Beyoncé, como es Lionel Messi. Hemos hablado de nuestro

0: Gran Brasil también conocido. Y hoy te he traído otras cositas como este Informe Girly Parte 2. ¿Ok? Así que nada, bebés, hoy les voy a contar unas cuantas cositas para que ustedes se informen también y puedan conocer el mundial desde adentro, más girly, más bajito. Porque por ahí te dice Sport como que te grita mucho, te habla como uff, todos muy a los alaridos. Vocifera. Claro, y nos asusta sí. Ese informe fuerte. Pollo Viñolo, claro. Chanchi Gómez, Lito de Los Ángeles, no sé quién más conduce partidos.
1: Pablo Giral,
0: Mariano Clos,
1: Alfonso Díaz.
0: Santa Clos, ¿por qué no?
1: Claro.
0: Alfonso Díaz. Todos es como que son muy hombres, muy...
1: Muy machote. Muy, claro.
0: Me lastiman el oído, no me gusta. Y entonces yo te voy a contar para que vos sepas un poquito estos informes que los tengo preparados. Bueno, primero que nada vamos a hablar de los árbitros. Y en este caso he identificado a los árbitros para que ustedes sepan del otro lado. Son nuestras gran Anna Wintour, ¿ok? Son las Anna Wintour del mundial, literalmente, porque los árbitros son estas tipas que... No hacen goles, no hacen ñaca en esa situación, pero también están mucho sirviendo mucho look. La verdad que a mí me encanta, shortcito ajustado, siempre subidito. Me gusta el tono ese amarillo fuerte. Claro. Es como una llamativa, siempre está como en su pasarela, siempre bien. Está como presentando su Met Gala. Entonces es como siempre llamativos, pero decide también quién se va a su casa.
1: Claro,
0: es como
1: claro.
0: Que deciden quiénes
1: pueden ser horrible como el de hoy.
0: O no en este reality show.
1: Claro.
0: Claro, porque ellos deciden, ellos sí, te dicen, sí. Gorda, vos no.
1: Fuera.
0: Fuera, eliminada. Quedan dentro. Chicas, ustedes están haciendo un gran equipo. Sigan así. Y como que tienen expresiones medio homosexuales también, ¿no? Como,
2: bien. Y te pueden cagar la vida cuando quieren también.
1: Sí. Te pueden cagar
0: la vida cuando...
2: Malas minas son...
0: La de hoy estaba mala mina.
1: Oh, la de hoy era un
0: la de
1: boludo.
0: Hoy... No, la de hoy la... estaba mala mina.
2: No, yo creo que la de hoy estaba ardida porque me dice, esperaba y a querían cobrar cualquier
1: cosa. Sí, está complicada, de hoy está complicada.
0: Sí, la he visto en un momento venido egipcio. Uno de egipcio. Bueno, pariente de la Cleopatra, te voy
2: a decir. A los argentinos parece que nos van a odiar siempre por... destacarnos, ¿no?
1: Y sí, imagínate que hoy era la capacidad del estadio era 82.000 personas y había 79.000 argentinos.
2: Claro. Y el extranjero que no era argentino
1: también
2: alentaba a Argentina.
0: Claro. Hoy también vos, he visto que le ha gritado no tipo, básicamente en un momento venía saliendo el jugador y le ha querido decir algo al árbitro y era como, no me grites, shut up, le dijo.
2: Sí, shut the fuck up.
0: Shut the fuck up. Así es, como que lo ubicó.
1: A tu mamá le digo, ahí no me veo.
0: Está como muy vociferante. Hoy se creía la protagonista, la árbitra. Entonces estaba como muy Anna Wintour.
1: Escucha, ¿sabes qué detalle tienes que seguir? ¿Sabes qué detalle tienes que seguir? Hay una regla nueva en este mundial que es muy para tu sección, que los jugadores ya no se pueden tapar la boca para hablar. El jugador que se tapa la boca automáticamente es expulsado. O sea que tiene
0: ¿Gorda?
1: Que putear sin taparse la boca.
2: A tu mami.
0: ¿Gorda?
1: Bueno, había un jugador de Paraguay el sábado que se ha tapado la boca al mirón y lo han expulsado. O sea, es una regla que se está inaugurando en este mundial.
0: Con este mundial.
1: Sí.
0: ¿Pero qué estamos jugando? ¿Las muñecas?
1: Sí, cada vez
2: están más homosexuales, están arruinando el deporte. No.
0: Antes era un deporte de bárbaros. Iban, se golpeaban, se pechaban, chao. Ahora no te puedes ni tapar la boca porque le estás faltando el respeto y estás perseguida.
2: Mujer.
0: Vamos a hablar de otro tema también muy importante que a mí me encanta, que es hablar del offside.
1: Upa.
0: Offside es un tema que ha sido muy controversial en el partido. Para las que no conocen lo que significa offside, significa fuera de sitio, ¿ok? O fuera de lugar.
1: De juego.
0: Como, por ejemplo, fuera de juego. Es como... te estás pasando, gorda.
1: Claro.
0: El offside es como, por ejemplo, cuando vos tienes la comidita
2: fuera
0: en
2: lugar,
0: tu...
2: te vas a decir.
0: Es como cuando vos vienes, que no, armas tu show, armas tu comidita, toda tu pantomima para tus amigas, salón de té, ponemos la comidita para acá, pongo todo eso, y viene la gorda pesada y empieza a levantar así acá, y vos es como que, gorda, pará.
2: Offside.
0: Gorda, pará. Te estás pasando, pero es que todas lleguemos.
1: Bien.
0: No hemos terminado de servir y ya estás lastrando. Gorda, detenete, stop.
1: Es impresionante la explicación
0: stop,
1: que acabo de dar.
0: Stop. Entonces, para que cuando vos veas que tu amiga la Gordi está viniendo y manoteando desde de llegada, vos le tienes que decir, gorda, estás offside. La verdad que estamos todas charlando aquí,

0: súper tranqui, te queríamos preguntar de tu vida y vos estás pasándote con el buche a claro, flor de piel.
1: A meta cutipar. Estás cutipando de más.
0: Gorde compró justo para todas, estás lastrando de apurada. La verdad parece que tienes miedo que comamos lo que vos has puesto. Entonces, tranca, gorda, porque la verdad que se está mostrando la hilacha, básicamente. Está mostrando
2: básicamente
0: hilacha.
2: Es eso, mostrar la hilacha.
0: Está mostrando la hilacha, no te pases. Llega, deja, espera que lleguemos todas juntas, nos sentemos juntas en la mesa a comer y recién me vienes a hacer toda esa pantomima.
2: Popular tonta pícara.
0: La tonta pícara, la tonta pícara. Entonces, directamente sacan offside, que bien, te lo hace el acompañante del árbitro.
2: El lineman. El juez de línea.
0: Sí, sí, sí. Él es como una señora...
2: Claro.
0: Ella mide la pasarela, obviamente. Ella mide pasarela.
2: La tía pesada.
0: Es la tía pesada.
1: No, yo creo que más que la tía pesada, es la tía dañina.
2: Claro.
0: Claro, es
1: esa
0: como la que te está
1: que viendo. Sabe que sos homosexual y te dice, ¿para cuándo la novia, sobrino?
0: Sí, dañina, dañina.
1: Y yo, tía, yo soy la novia.
2: No.
0: Sí,
2: no.
0: Sí, sí. Nadie entiende el offside, literal, así que no se sientan mal. Vos no le crees a tu macho cuando te diga, entiendo cuándo es el offside. No, nadie lo entiende. Esperan a que salga el resultado. Cuando se ve ahí en la pantalla que si offside es offside. Porque varias han gritado, varios machos he visto que han gritado gol cuando era offside. No, así no, no, se hagan los pícaros.
1: Como el otro día estábamos lavando leche viendo el partido. ¡Gol! ¡Gol! No sé qué, gritabas, pateaban todo eso. Y de la nada, el novio de la Fátima... No, para que ha sido posición adelantada. Y además todas, no, no, posición adelantada. No sabían qué era posición adelantada.
0: Adelantado su época. Para mí más adelantado su época. Bueno, después vamos a hablar de algo que les había prometido que casualmente me ha sorprendido.
2: A ver.
0: Me ha sorprendido un montón el resultado porque yo googleaba, lo he buscado con todas las formas habidas de por haber. Y el VAR no es un VAR.
2: No,
0: no se toma nada.
1: ¿Vos pensabas que se tomaba alito?
0: Se toma, yo digo era como un descanso, como un tipo break, una amenity. Como acá. No. Digo, es una amenity, hay un mozo copado, los jugadores pueden hacer como un pido tiempo de bar.
2: No,
0: tiempo
2: no.
0: De bar. No. Así. Entonces vos dices, pido tiempo de bar y me acerco a tomar alito, claro, un café. Esponsoreado.
2: Fernuco.
0: Claro, no, Fernuco no.
1: ¿Fermé en Estados Unidos?
0: No sé. No,
2: sí,
0: lo, no, sí, claro, de Menave. Las has traído de aquí, de Argentina, como loco. ¿Qué?
1: Han ido llevando, sí, de aquí por allá.
2: No, igual sí se consigue.
1: Pero es carísimo. Yo tengo una amiga que vive en Washington y en Seattle, diría una. Y ella cuando va llevando de aquí porque
2: sí, dice es caro, que es caro allá el Fernet. Pero allá no le importa nada.
0: Bien, bien, bien. Entonces yo les voy a contar que el VAR básicamente es como esa amiga que te revisa las capturas de pantalla antes de que mandes un mensaje.
2: Bien.
0: Es como gorda, para. Gorda, no, a ver. Estás machada, estás loca, estás por hacer cagada. Báncame que yo... Dame ese teléfono.
2: No.
0: Dame ese teléfono. ¿Qué le has puesto?
1: Cuando me quiero ir con mi gordito.
0: Claro, cuando vos te quieres ir con tu gordito y le quieres escribir, yo... A ver, amiga. Te la voy a... No, eso vamos a borrar porque eso está mal. Vas a hacer una... No, te lo voy a sacar. Agáchate y... No.
2: Pum.
0: Borro. Listo, amiga. Ahí está. Entonces, hace eso y empieza con una encrucijada porque a nuestra querida... patrona, porque ella es patrona, la referee es patrona.
2: Bien.
0: A nuestra querida patrona le ponen, tipo, ¿estás segura que fue así? Le hacen como intervenciones.
1: Gorda, fíjate por las dudas.
0: Gorda, no lo has visto vos.
1: La popular, gorda, bueno, no es que quiera meter cizaña, pero...
0: Sí, gorda, fíjate. No es que... Yo
2: bueno,
0: sé que
2: hoy
0: vos
2: ha pasado,
0: no lo
2: hoy
0: claro,
2: ha pasado, porque el penal no lo ha visto el árbitro.
0: Claro, gorda, te estás pasando, gorda, vení, gorda, para... Si te está diciendo la verdad, no
2: claro,
0: ha mentido.
2: Claro,
0: ¿no?
2: Claro.
0: No te la agaches con él.
2: Bien,
0: no te,
2: genial.
0: Qué bronca de nosotras.
2: Genial.
0: Si cuando nosotros
1: tienes razón.
0: Claro, gorda, si nosotros estuviésemos en el lado de nuestra querida amiga egipcia, estaríamos ardidas. No.
1: No ha sido penal, no,
0: no
1: me escuchas.
0: No ha sido penal, yo no lo he visto. Gorda, baja. Gorda, vení. Gorda, vamos a charlar.
2: Acércate al tele, acércate.
0: Se acerca al tele y ahí se pone a chatear ella.
1: Yo,
0: tipo gorda.
1: Decir que no ha sido.
0: No, y bueno, gorda, ¿qué pasa? Que no puedes porque hay mucha gente viéndonos. Es como que estemos en el boliche. Ya te han visto.
1: No, como no te puedes tapar la boca así. Decir claro, que no ha sido, chico de mi vida.
0: Dole. Dale, me vas a cagar el otro. Ahí está, afuera.
2: Yo creo
0: claro,
2: que...
0: te están esperando todos. El chongo que ha hecho la cagada, o sea, que ha hecho que de verdad vos no le has visto, que en realidad la cagada la has hecho vos, y te están viendo los amigos. Porque te están viendo los amiguitos. El depo, la paredes, te están viendo todos de afuera. Entonces, gorda, escucha, vamos a hablar tranca, vení, acércate. Entonces vos te acercas a esa tele que es como un barcito, que no es un bar, es con B corta.
1: Claro,
0: y
1: como un ciber.
0: Como un ciber, y ahí se ponen a chalote, gorda, escucha. Están todos afuera, te están mirando, los amigos de tu novio, te están mirando tu novio,
1: tascando que vos Shara.
0: No le has cobrado algo, devolvé la plata, no te hagas la boluda, y dale, cobrale al otro equipo. Yo sé que vos estás enamorada del otro también, por eso te haces la boluda y todo eso, pero... No, yo sé que, y ahí vos como árbitra empiezas como, no, pero se van a enojar los otros. Yo no quiero, no quiero. No, gorda, es que bueno, gorda, esas son intervenciones que nosotros hacemos.
1: No se trata si quieres o no, hacelo.
0: Hacelo, claro. Gorda, y ahí zafas. Do it. Y ahí zafas, tranca. Y bueno, y ahí buena. le marcan.
2: Es muy buena, no te estás dando cuenta, pero esta sección es muy buena. Es muy explicativa.
1: Sirve un montón para la gente homosexual, sí, que no ve deporte, y para las girlies.
2: Para el hétero que por ahí se sienta a ver un mundial sin saber mucho, esta sección es muy buena.
0: Va a servir. Obviamente se descubre después de 20 minutos que ha sido todo un quilombo y claro, bueno, nada hay que descubrir.
2: Que era penal.
0: Bueno, jugadores famosos, obviamente, no todo puede ser Messi, ni Cristiano ni Neymar. Obviamente, esto no es un mundial de ellos solamente. Hay otros jugadores. Sí. Tim Payne, por ejemplo.
2: Tim Payne, que ayer le han metido 3.
1: ¡No! Siente que como que se los bastardea un montón a los demás jugadores.
0: Y como no, que todo se basa siempre. Si pierden un protagonista. No jodas, porque cuando entró Messi, grita toda la cancha.
2: Bueno, pero Messi es un... Yo a Messi
1: lo pongo. Bueno, amigo, pero ahí va. O sea, sí.
2: Messi lo
1: pongo.
2: Se lo
1: hace de menos los otros. Y bueno, no, obviamente.
2: Lo que yo haría es a Cristiano y a Neymar ponerlo a la misma altura de los demás. Messi sí está 5 escalones arriba de todos. Cristiano...
0: No podemos hablar así con este hombre.
2: Cristiano está tranqui ahora, ¿ves?
1: No me Neymar me gusta porque
2: y Neymar no ha jugado todavía, está lesionado.
1: Neymar me gusta porque es un hombre de chocolate rico, no. Chocolate de leche, dijo Emilia.
2: No.
1: Y Neymar no, Neymar me da vibras feas, Cristiano. Cristiano me da vibras de mierda. No.
2: De hecho, imagínate que no hace falta ser ultra habilidoso como Messi para ser figura emblemática y marketingera de este mundial, o sea, todos hablan de Tim Payne, que Tim Payne juega es el lateral izquierdo de Nueva Zelanda, o sea, nada. Acaba de firmar un contrato con un equipo de Paraguay. Mira. Hay mucho marketing también en este mundial.
0: Sí. Bueno, tenemos muchos, en realidad, muchos jugadores.
2: Sí.
0: Tenemos muchos jugadores como, por ejemplo, esos han sido los jugadores.
2: ¡No,
0: entonces,
2: no!
0: Que también son importantes, obviamente. Obviamente te dejo aquí este espacio para que vos pongas los jugadores que crees. No sé, por ejemplo, Paredes.
2: No, para mí es Kylian Mbappé el que va a competir nuevamente con Messi.
0: Kylian Mbappé.
1: Mira,
0: una Carly Rechepsen, me parece.
1: Claro. Para mí, Kylian Mbappé, agarren esto y recorten. No se saca más la mecha del mundial anterior.
2: No, es que bueno,
1: eso ya ha
2: pasado.
1: Él está ardido, amigo. Él le quiere la cabeza a Messi.
0: Es más, él no quiere que competí con otro en la final. Él quiere que Argentina llegue a la final y
1: claro,
0: enfrentarse de nuevo.
2: Pero porque pasan dos situaciones muy
0: puntuales, chicos.
2: Pero ahora
0: está fuerte el equipo, guarda.
2: Para él es esta y no hay más, porque Messi no va a jugar más mundiales.
1: O sea, no se va a sacar más la mecha, ¿entiendes?
2: O sea, si no llega a la final Argentina y llega él, puede pasar... Se enfrentan los dos, es esta. El mundial que viene, Mbappé sí va a estar, porque es changuito, eso es lo que tiene a favor. Pero no va a estar más Messi, no va a estar más Cristiano, no va a estar más Neymar. Entonces, como que tiene que renacer una nueva figura que va a ir a competirle, ¿entiendes?
1: Claro.
0: Entonces, nosotros tenemos a nuestros jugadores, como por así decirlo, también tenemos un, por ejemplo, Paredes.
2: Otra vez la coña.
0: Paredes es como nuestra, básicamente, Megan Fox. ¿Entiendes? No es así como la Taylor Swift, pero sí tiene su potencia y su lindura que no deja de pasar como claro, desapercibido.
2: O si no, ¿quién, por ejemplo?
0: Paredes.
1: El Pocho Lavezzi.
0: No, ningún poncho aquí juega. Así que a mí no me vengan con boludeces. Las teleras están allá en los telares.
1: ¿Te acuerdas cuando el Pocho Lavezzi perdió una apuesta y se tenía que poner una tanga blanca?
2: Sí, bueno,

0: Pocho hecho de todo.
1: Entonces, nada, ahí tienen jugadores, vamos a ir viendo, no es solamente ellos, también hay otros también que juegan y que están pasándola bien, bomba.
2: Mucha facha.
3: Uno más, un jugador más.
1: Julián Álvarez.
0: Mi nombre, bien.
1: El entrado lo han ovacionado también mucho. Sí, sí. La araña. Ha entrado a jugar, lo han ovacionado mucho. Son jugadores lindos. Che, he visto en la tele de mi hermana que es más grande que la de Moini. Che, mucho cuerpo se les ve. Sí, talladito, sí, negro.
0: Sí, sí, sí.
1: Que es más grande que la de Moini. De talladito.
0: Sí, sí, sí.
1: Se veía mucho.
3: A Julián, a mí me parece cada cosa en Twitter, obviamente, mi algoritmo es por las cosas que yo sigo claramente. Pero, ¿cómo le alaban la cola?
1: La cola.
3: Sí.
1: Sí, he visto una abultada fuerte con el señor Dibu. Fuerte. Sí, sí, sí. Me ha dado como una lomada de burro que yo digo,
0: El Dibu.
3: Paso en moto y me caigo sentada aquí.
0: El Dibu es, aparte, es Dibu. Enorme.
1: ¿Tienes la copa ahí? ¿Qué pasa? La tienes robada. Devolvela, estúpido.
3: Devolvé la copa, Dibu.
1: Devolvela, tarado.
0: Y tengo el placer de conocerle en persona la cola a Julián Álvarez y sí.
1: No sé cómo andas viendo esas cosas.
0: Yo tengo foto todo con Julián cuando juega en River.
3: Pero ¿cómo le conoces la cola si lo has visto a la par de
1: averigua a Dios y perdona.
0: Escuchá, los futbolistas, vos te parás al lado.
1: ¿Viste esos fans que son tan fans que terminan en la cama con los jugadores y ya no se entiende a dónde van?
0: No, boludo. Vos vas a ver Kimsa, ¿no? Muchas veces he ido a ver Kimsa.
3: No se luce el cuerpo del jugador con el equipo.
0: O sea,
3: el de ellos no, boludo.
0: El culo se les ve, nota.
3: No, amigo.
1: No, y sí se les veía el culipi, sí se les marcaba fuerte a algunos. Algunos estaban fuertes ahí con culazo. Pero bueno, en la tele grande.
3: Mejor culo de la selección, igual Julián Álvarez. El mejor de la selección.
0: Sí, deberías hacer un análisis.
1: Vamos a hablar ahora sí, otra cosita también un poco girly, es sobre los DTs, ¿ok? Los DTs. Esto que ustedes no conocen, que para ahí ustedes están diciendo, ¿qué es un DT? ¿Será, por ejemplo, la nueva...
3: Dirección de trabajo,
1: será la nueva cartera que salió de Diesel? No, esta es básicamente la denominación de director técnico.
0: Bien.
1: Director técnico no es como el director de una escuela, ¿ok? No lo tomen tan así.
0: No.
1: Es como un profe de educación física copado, pero que a la vez de profe de educación física es como una mamá.
0: Bien.
1: La mamá puede hacer de todo. La mamá te reta, la mamá controla. Es como una mamá que manda a los chiquitos a jugar a la plaza, por ejemplo, y dice, Gordis, 5 minutos y volvemos. Y está atenta. Está atenta, por ahí es como que se exalta porque es como, te vas a caer, pelotudo.
0: No.
1: ¿Qué haces? ¿Qué haces? Y vos que no lo vas a ver, el chiquito ha caído, lo están pegando. Traiga a alguien para acá, che, ¿qué no van a venir a verlo? Tiene como esos arrebatos, ustedes lo van a ver gritando y lo van a ver gritando nuestro querido Scaloni, creo que es nuestro DT. Sí, él, por ejemplo, va a estar en esos momentos como gritando, exaltado, pero es porque es como una mamá, como una leona en ese momento. ¿Entendés? Soy una leona defendiendo a mis pichones, ¿entendés? A mis polluelos,
0: cachorros.
1: A mis cachorros.
3: Agarra esa pelota nomás.
1: Agarra esa pelota, levántate. Ahí, vayan para allá, vayan. Se va el trencito.
0: No.
1: Cosas que te puede decir un DT, que lo decimos nosotros. Una mamá claramente podría ser una buena DT,
0: sí.
1: Que creo yo que cuidaría un montón a sus polluelos. Sí. Los hace jugar también fuera de horario.
0: Claro.
1: Chicos, vamos a la plaza para que prueben, para que...
0: La estrategia para llegar a fin de mes.
3: Para que practiquen
1: la
3: coreo.
1: Vamos. Che, no coman tanto. Vamos a cuidarnos un poco.
0: Claro.
1: El DT está en todas esas cosas, ¿me entiendes? Y tiene su equipo de asesores que son en el grupo de mamás, que acompañan en la escuela, le dan como una guía, le dicen como, gorda, mira que Leo está peleando allá con los chiquitos.
0: Claro.
1: Anda, fíjate, gorda. Entonces, él no. Lo que sí tiene esa mamá, que es una mamá a la cual le prohíben que entre a la cancha, ¿ok? No se asusten. Ellas tienen como un cuadradito de mamás donde es un sector para que lo vean. Porque la maestra que se encarga es el árbitro.
0: Claro.
1: ¿Entendés? Entonces ella es la maestra que los cuida.
0: Impecable la explicación.
1: Sí. No, es como mamá. Porque por ahí también se arman como enfrentamientos entre la maestra y el DT. Entonces viene la... ¡Mamá, qué le he dicho!
0: No,
1: ¡mamá, me hago cargo!

0: eliminada del partido de la DT. Y quedan sus otras mamás cuidando. Y él se va, yo, gorda, vémelo el chiquito porque lo están pegando, un boludazo, no se mueve bien.
1: No, me encanta las cosas esta para sección. El culo. Mano, me
0: entonces,
1: encanta esta sección.
0: Ahí es lo que queda. Entonces, nada, chicos, en resumen, tenemos un montón de gente ahí en el partido y nos re divertimos todos jugando. Obviamente me siguen otras cositas. Voy a hablar sobre un gol. Voy a hablar sobre el popular
1: todos los martes
0: gol.
1: Va a ser así el análisis.
0: Todos los lunes, amor.
1: Todos los lunes. Todos los lunes.
0: Estás desorientada con la fecha, mi amor.
1: Te hago una consulta. Cuando termine el Mundial, ¿vas a seguir con el fútbol argentino o no?
0: Podríamos elegir el fútbol argentino, obviamente, pero por favor.
1: No, amo esta sección yo.
0: Sí,
1: amo,
0: sí, sí.
1: Me encanta.
0: Sí. Vamos a hablar sobre goles, vamos a hablar sobre hinchadas, vamos a hablar sobre estadios también, que quiero contarles unas cositas ahí. Así que nada, esta ha sido la sección de el fútbol girly para todas.
1: Impresionante el análisis de este triunfo del Mundial, de este equipo y de nuestra Chiso 22 en este momento educativo dentro de este Mundial Estados Unidos, México, Canadá. Tenemos pausa nosotros, pero no se vayan, porque mi amigo Faceli decía la palabra bomba hace rato y hoy tenemos una bomba. Hoy tenemos una bomba que la vamos a detonar en cualquier momento. Quédense, vayan, pongan el agua y vuelvan. 5 minutos de pausa y seguimos con Mamma Mía. Ya venimos.

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0: Guarda que no va eso, ¿eh? Ahí nomás frenalo, ese no va. Ese no va, quédalo ahí, poneme la música de fondo, porque continuamos normales, ¿eh? Ahí estamos, muy bien. Pero mira, ay, de aquí la
1: vieja bruja, la vieja bruja.
0: Muy bien, amiguis, 19 minutos pasaron de las 18 horas en Santiago del Estero. Che, ¿aquí me están diciendo que estamos en vivo?
1: Sí.
0: Escúchame, bueno, nada, continuamos aquí y tenemos esta personita especial que a nosotros nos encanta tenerla, nos encanta.
1: Nuestro
0: ya ya es como nuestro osito de peluche, sí, nuestro sí, sí. Amiguito.
1: Nuestro amigo nuevo.
0: Nuestro casi, amiguito no, nuevo, el compañerito nuevo, negra.
2: Nos va a putear, ¿no?
0: ¿Perdón?
1: No, él está... Para,
2: porque el sábado sí, no hemos ido.
1: No, está enojado. Está enojado. Está doblemente enojado, porque encima nos han ido ustedes y encima sobre la hora lo han... Así que...
2: Ya le he hecho burla a mi macho ayer porque...
1: No. ¡Fuerte el aplauso a Amarillo Chaud, señoras y señores!
0: ¡Bienvenido!
3: Buenas tardes. Pues no veía la hora de aparecer tan.
4: ¿Por qué no han ido? He entrado al club y he caminado 180 pasos. Lo buscó al presidente. He ido y les preguntó si podían entrar gratis. Mis dos compañeros para que vayan, saquen fotos, firmen el clásico y no van.
1: Menos mal.
4: Ya estaba todo autorizado para que pasen gratis. Todo.
2: Escuchá, la idea, y vos sabes, porque vos has estado en vivo cuando nosotros hemos hablado, era ir a grabar un blog donde nosotras elegíamos al chico más lindo del club.
4: Sí.
2: Mi compañera, el viernes en la noche, se reventó la pera. Y el sábado de la siesta, cuando le digo, vamos al club a grabar, porque Amarillo ya arregló todo, te haría escuchar el audio, pero no la voy a exponer tanto.
1: Con voz de igual, Cacho Castaña.
2: No, ¿qué? Cacho Castaña era una nena a la par de la voz que yo tenía.
4: Aprovecho aquí, bueno, y felicitaciones para el Santiago Blanc Tennis Club.
1: Uy,
4: verdad.
1: te costó un montón.
4: Todavía tengo un nudo en la garganta. Sobre la hora no han ganado, pero bueno, una vez más, un tremendo clásico, la
1: está,
4: verdad.
1: Está, amigo.
2: Mañana vienen los chicos.
1: Mañana viene uno y uno.
2: Mañana vamos a hacer el super clásico de Mamma Mía.
1: Sí.
0: Ahí va, super clásico.
1: ¿Qué te gusta a vos?
2: Yo, vamos a ver quién tiene el mejor cuerpo. Sáquense la remera.
1: No.
0: Sueño negra. Oh.
1: Se animará, no creo.
0: Desubicarme así.
2: Vamos a probar.
1: Viste que este programa.
2: No los bajan por desnudo y vivo, ¿que no?
0: No. Hasta que no llegue a sacarse el boxer, no te lo
2: va
0: a
2: pasar. ¡No!
0: Te juro.
4: Es un montón.
0: Te permito.

0: Tienen hasta boxer. Mira.
1: Puedes sin boxer.
2: Ya que no te vayas, que dentro de un rato tiramos una bomba.
3: ¿Sí?
2: Una bomba tiramos.
3: Dios mío.
2: Una bomba tremenda.
3: Che, muy como lunes estoy, Julián. No puedo activar, bro.
0: No puedes activar.
4: Te has quedado en el tercer tiempo. Te has quedado en el tercer tiempo, el sábado.
3: Quedó un ratito. Hacía mucho frío y estaba muy, muy triste que he decidido irme, digamos.
4: Mira.
0: Ah,
4: no, el mío tenía una marcha atómica. Me ofrecí hasta hacer trío con los compañeros del club, imagínate. No,
2: el mío. ¿Puedes pararlo un poquito?
0: No, no, no, nada, che.
2: ¿Qué
0: no.
2: clase de productora sos vos?
0: No, yo ahí no me meto. Ya, yo no le estoy pasando eso por cucaracha.
4: Aquí la Martina me está diciendo contá.
0: Ah.
2: Escuchá, ¿se puede contar?
3: ¿Qué?
2: Igual.
3: ¿Qué?
2: De tu vuelta.
3: No, pero eso... A ver, ya ahora voy a...
2: No te atajes, no te atajes, no te atajes.
3: Cuando yo me retiro de la noche...
2: ¿Tienes? Pará, ahí va. ¿Vas a dar la primicia o no vas a dar la primicia?
3: ¿De qué?
2: ¿De que has vuelto?
3: No, pero no es que he vuelto a la noche. Yo les aviso, eso quiero aclarar.
2: A ver,
3: bien. Yo cuando he dejado la noche, yo he dejado como...
2: De trabajar.
3: De trabajar. Yo cuando renuncio, como a los 3-4 meses... Me vuelven a ver en un bar y me dicen, Julio, que no que ver, renunciarlo. No, le digo, nada que ver, como laburante he renunciado.
2: Claro.
3: Eso no quiere decir que no iba a salir, que no... Todo como que creían que
0: nunca más
3: iba a salir.
0: Te pueden ver, claro, de noche.
3: No soy cura, no soy pastor, no soy...
0: Monaguillo.
3: Claro.
2: O sea que este fin te las doy la pera viernes y sábado.
4: ¿Ha salido el sábado?
3: Sí, salió fuerte,
2: ¡Ay, qué lindo!
0: No.
3: Tiene que ser.
2: El viernes estaba.
3: Metió primera, segunda, tercera,
2: amarillo,
3: cuarta, quinta.
2: La 22. Y mis hijas, las dos, en el mismo boliche.
4: ¿En serio?
2: Sí.
3: Y bueno, sí. Merecía.
4: Escuchá, ¿y el sábado dónde has ido? ¿Zona golf?
3: No, el sábado he hecho, claro, ahí...
4: Zona golf.
3: Por la roca he andado en dos bares. Y en teoría ya me iba a dormir y terminó ya zona golf.
2: ¿Cómo es? ¿Cómo?
0: ¿Qué
4: sucede?
2: ¿Para qué sucede en ese momento de en teoría me iba a dormir y terminó en un boliche?
4: Y siempre aparece mala vida que te calienta la cabeza.
3: Bueno, ahí me han secuestrado, por Shaq.
2: No, hombre.
3: Secuestro, menos mal que me han devuelto. Capaz que. No iba a estar hoy presente.
2: No, bueno,
3: aquí.
2: Ahora se entiende. Ese rostro, ¿por qué hoy lunes fuerte? Sí,
4: sí. Te ha hecho pedazo,
2: te
4: mi
2: hecho
4: amigo.
2: Pedazo.
4: No, no, depresivo está.
3: Sí, depresivo.
4: Ha gastado mucha. Encima que ha perdido O'Lion, sí. La poca alegría que tenía la gastó.
3: Me salvó Messi hoy. Ya claro. Si la Argentina hoy no ganaba, ya era para.
0: No venía.
3: Ya era por las sogas.
4: No.
3: Pero bueno. Me ayudó Messi.
0: Bien, bien. ¿Dónde has visto el partido del Mundial?
3: En el bar ahí de la esquina de la colchonería. Merece, ahí en Umi Badú.
0: Mira.
4: Dale, tira chivo, no.
3: Come una milanesa, boludo.
0: Bien, bien, bien, bien.
3: Entonces, no me puedo armar.
2: Con dos huevitos, escucha.
3: Tres almohadas puestas atrás y llevo la manguera ahí a la cama. Ven. Tomaba agua cada rato, boludo. De tanto que comí.
2: Semana que viene, mamá mía, empieza a tener su participación en el Mundial exclusiva con el señor Amarillo Chau.
3: Sí, señor.
2: Tienes toda la visa, todo, amigo, ¿no? Sí. No hace que quiera.
3: Visa de banco, ten. No,
2: bien.
3: No.
2: Bien. Bien, pero bien, bien, todo listo. Ya está viendo. Yo me
3: boxer no tengo, che, si quieren donar.
0: No.
2: Muy bien, ya sabes. Ya estás armando la mochila, valija, esas cosas.
3: Valijita.
2: Ya estás viendo que vas a llevar.
4: ¿Llevas valija grande o cajón?
3: Llevo poca ropa porque allá voy a comprar.
4: ¿Llevas carrión o valija grande?
3: No, no, una valijita mediana.
4: De una.
0: Muda.
2: Y allá vuelve con dos valijas.
3: Ojalá, merecemos.
0: Ojalá, así.
3: Merecemos.
2: Gorda, ¿vos cuánto tiempo te llevaría a armar tu valija para ir a cubrir el Mundial, por ejemplo?
0: No soy muy...
2: ¿No sos muy de armadera?
0: Tengo armado ya mis outfits ya listos. El de la chiza son dos o tres, no cambio mucho. Y después el resto de ropa voy a comprarme allá.
2: Claro.
0: Que voy a estar gastando aquí, claro.
3: Claro, merece.
4: Mira, compra allá.
0: Yo
4: sí,
0: quiero
4: sí.
0: saber...
4: Mira si voy a comprar esta mugre de aquí con las trapos que
0: claro,
4: puedo conseguir afuera.
0: No.
4: Voy con lo puesto y una muda más.
0: Yo lo que quiero saber, porque vos has dicho que tienes visa, ¿cómo ha sido tu intervención para hacer la visa? ¿Has hecho una entrevista, todo?
3: Claro,
0: ¿has hecho todo?
3: Entrevista, todo.
0: Yo no me imagino a Marisa Chaud respondiendo la entrevista
3: sí,
0: en...
3: Increíble, sí, sí, oh.
2: En Buenos Aires.
4: Hace mucho lo has hecho.
3: Estaba de vacación en Pinamar y me tenía que tomar para no ir solo en el auto y volver, me tenía que tomar un colectivo de Pinamar a Buenos Aires. He dormido en un hotel, me levantó tempranito, a las 9 tenía la entrevista.
0: Toma.
3: Y nada, chef, gracias a Dios me la han dado.
0: Claro, te han preguntado todo, vos le has dicho como que normal, no pasa nada.
3: Y bueno, nada, era como que me había olvidado que no tenías que llevar nada, porque no te dejan entrar. No sabía dónde dejar el celular. Y digo, y como estaba solo, claro, toda mi gente estaba en Pinamar, ninguno me había acompañado. Entonces agarro así, cruzo al frente, hay una plaza, así como un parque, y ahí se sienta mucha la gente a esperar, algunos que van acompañados, otros que han hecho la entrevista y quedan ahí. Y bueno, y era enero, ¿visto? Y había así, empiezo y veo un grupito así de todas rubitas, digo, estas no creo que me roben el celular, digo. Y si me roban, bueno, está bien. Qué facha, digo, eso no me va a ser. Y me arrimo, eran de Santa Fe, de Avellaneda, no, de Rafaela, de Santa Fe. Y
2: linda zona
3: digo,
2: ahí,
3: Le digo, chicas, le digo, disculpen, ahí ya me toca. No tengo cómo, ¿dónde dejar el celular? ¿Lo puedo dejar? Sí, déjame, llame, bueno. Y digo, ojalá, toda la hora con esa angustia, a ver si iban a estar o no. Y cuando salí estaban ahí esperándome. Mirá, con mi teléfono.
2: Ya pagó una cervecita, algo, chicos.
3: No hacía falta. Alta gente.
2: Bien.
3: Increíble.
2: Muda.
3: Ahí te das cuenta
4: yo soy capaz de perder el turno de la
2: visita. ¿Varón o mujer te ha entrevistado? ¿Varón o mujer te ha entrevistado?
3: Varón.
2: Ah, mira.
3: Sí, varón.
2: Muda.
4: Pero no hablas en inglés, ñaca.
3: No, todo en castellano. Sí, igual está remezclado. Hay de argentino y hay yankee.
2: Bien.
4: Así.
2: Mira vos, che.
4: ¿Vos cuándo vas a hacer la visa?
2: Oh, yo tengo que hacer mi visa, no he hecho ñaca.
4: ¿Tienes una visa y siquiera tu nombre? Pues si no, no te la van a dar.
2: No, sí tengo mi.
3: Pero visa del banco tienen, sí.
2: No tengo visa del banco. No me he hecho.
3: ¿De ninguno? Ni banco.
2: No, tengo un banco con el que cobro el sueldo aquí, pero bueno.
4: Esa no tiene visa.
2: Ajá. Y otro banco también, pero tranca.
4: Y visa.
2: Así. Así que bueno, bien entonces. Bueno, sí, hoy traigo una columna, una entrevista.
4: Bien.
2: Donde tenemos preguntas. Y hoy vamos a hacer preguntas para un hincha. ¿Ok? Preguntas para un hincha.
4: Te gusta meter el dedo en la llaga. Te acabo de decir que viene golpeado, que le han roto los ojos.
2: Ah, bueno, pero él es hincha de la Argentina también. Ahora se va a ir al Mundial a eso, ¿entiendes? No tengo que hacer cositas así, bien, ¿me entiendes?
4: Bien. Vos como que lo estás preentrenando.
2: Claro, yo lo estoy preentrenando y ustedes también me van a ayudar a contestar junto con él cositas de que tiene un hincha. De ¿ustedes son hincha de algún equipo de fútbol? ¿Equipo de fútbol? A ver.
3: Yo sí, Bostero.
2: ¿Bostero?
3: Bostero.
2: ¿River? River allá. Muy bien.
4: Todos River, menos.
2: ¿Y en Santiago?
3: Central Córdoba.
2: Central Córdoba.
4: Y yo soy periodista deportivo, no puedo decir, pero... ¿Viste que así dicen los periodistas? No, Central.
2: ¿Central? Sí. Allá, amiga, vos.
4: Central también.
2: Y Sarmiento de la Banda. ¿Y Sarmiento de la Banda? Sí.
4: Tenido uno que otro de Mitre.
2: Sí. Bueno, Chongo tenemos de todos los equipos, pero ese es otro tema.
4: Vamos a concentrarnos en el...
2: Ese es otro tema. Claro. Bien. Bueno, yo soy de River y también soy de... ahí estoy condicionado.
4: ¿Y ahora?
2: Ahí estoy condicionado.
4: ¿Qué vas a hacer? ¿Vos sos gaucha?
2: Sí, yo tengo mi familia que es de Güemes.
4: ¿Y qué tiene que ver? Pero bueno, tu familia no te paga el sueldo.
2: Pero estoy muy aficionada a Central Córdoba. Sí,
4: muy aficionada.
2: Estoy muy aficionada. Me cae muy bien Central Córdoba. Claro. Que estoy como con
4: casi
2: ganas.
4: En blanco ya.
2: Con un dejo estoy ahí con Central Córdoba. Pero bueno, vamos con el siguiente y es... ¿Qué ha sido lo más emocionante que puedes haber visto en un mundial? O sea, lo más emocionante, sacando lo de la copa y el gol ese, porque ya sé que todos van a apuntar al gol de Montiel y toda esa pantomima, sino algo que les haya, en algún mundial que hayan visto, que los haya emocionado, los haya hecho sentir bien y por qué.
3: A mí, por ejemplo, las publicidades me encantan.
2: ¿Te gusta?
3: Sí, me encanta. Por ejemplo, ahora la última de... Bueno, se puede decir, ¿no? El canal.
4: Sí. No, claro. ¿Qué canal?
3: No, de Buenos Aires.
4: Ah, sí.
3: De Taizé, digamos.
2: Esa publicidad está fuerte.
3: Muy bueno. Muy bueno.
4: ¿Cuál es?
3: Llorar, boludo.
2: La de... Bueno, nosotros le hace una entrevista, claro. No sé qué. ¿Y qué? Y se da vuelta uno y como que le dice...
3: Como que va pasando él y escucha y vuelve y le dice... ¿Cómo que te conformas? ¿De qué te conformas? Y ahí empieza.
2: Muy bueno.
3: A mí esas cosas me hacen poner...
2: Es verdad, las publicidades de los mundiales son fuertes.
3: Muy fuertes. Sí, de las gaseosas también siempre hacen.
0: Sí, se las ingenian, se las ingenian para hacer cosas
3: compiten,
0: copadas.
3: Digamos, la cerveza, la cerveza también.
2: La cerveza es fuerte.
3: Sí, la de estos colores siempre hacen todos los años.
0: ¿Que habrán hecho con Charlie o es mentira esa?
2: No, vos sabes que se ha confirmado porque han sacado... Porque todos hablaban de que era inteligencia artificial...

0: sacó el backstage, la cerveza. Y está Charlie, Messi, Di María, o sea, han grabado eso, de verdad.
1: Buenísimo.
0: Esa mesa que vos ves es con ellos, bueno, de verdad.
1: ¿Sabe la guita que hay detrás de esas publicidades? Ay, sí. Hay una de una cadena de hamburguesas.
2: ¿Qué locura
1: también?
2: ¿También los que tocan?
3: No.
1: hay una de la cadena de hamburguesas, de una cadena de hamburguesas también, que está Davo con el Dibu Martínez.
2: Sí, McAllister.
3: Esa la graban todo medio separados, me parece, ¿eh?
1: ¿Vos dices que esa es IA?
3: Sí, la de otro también, la de Martín Sirio con De Paul, también me parece que es separada. Las que hacen mucho también son los casinos. Mucha publicidad hacen los casinos virtuales,
0: bueno,
3: ahora
0: B-Play.
3: B-Play, creo que
0: claro.
3: Es.
0: Bueno,
3: no, B-30 es la que yo juego.
0: Para, fuera
3: la timbiada que yo.
0: Fuera de, ese es oficial de AFA. B-Play. Fuera de aire te voy a contar otras cosas.
3: Ahí hay mucha plata, ¿eh? Ahí hay mucha plata. Sí. Yo tengo amigos, influencers, que me han contado que con los casinos te pagan un montón de plata para hacer publicidad. Mucha, pero no es lo mismo que te diga, no sé, yo te pago $2,000, $3,000. No, ellos te pagan hasta 20, 30 mil, 40 mil dólares por unas publicidades.
1: Por 4 historias de Instagram.
3: No digas nada, ¿eh?
1: No. Una amiga nada más voy a decir, no voy a dar nombres. A una amiga por 4 historias de Instagram de un casino le han pagado $35,000.
0: Impecable.
3: ¿Qué pasa? Claro. Que bueno, ahí pasa con lo del casino, vos allegas tu cuenta. Vos allegas, yo allego mi cuenta porque los casinos las bajan a las cuentas de Instagram cuando vos promocionas casinos. Entonces, por ahí es como que vos allegas a que te lo salga. Por eso también algunos te dicen, no sé, has visto que hay ahora que algunos influencers dicen, encontré el sticker en mi historia. Y vos les encuentras y ahí te mandan una publi de casinos después. Porque no pueden decir, casinos ni nada, entonces te mandan una publi. O te dicen la
0: de Trébol de la Suerte.
3: Hay
1: una que otra sinvergüenza que sí publica, que no le importa nada.
3: Sí, después hay casinos autorizados, ¿no? Wanda Nara, por ejemplo, es autorizada.
0: Sí, Elegante también.
3: Ha habido un juicio grande con eso después.
0: No, y Elegante es el que la mete a Wanda Nara por una plata impresionante. Y después el segundo contrato que firma Wanda Nara queda fuera Elegante. Ese es un quilombo fuerte.
1: No, igual, escucha, mi amiga me ha contado que ha habido un quilombo donde los han llevado. O sea, ella ha tenido que ir a declarar en Buenos Aires.
3: Sí.
1: Porque no, los estaban acusando de como de...
0: Más vale,
1: de que promocionaban las estafas y cosas.
0: Escucha,
1: así.
0: Y después están los influencers que no quieren trabajar con ese tipo de publicidad.
3: Bueno, yo rechazo mucho casino.
0: ¿Vos?
3: Yo rechazo mucho.
2: Me llegan a hablar por $25,000. Incendio la competencia.
3: ¡No!
2: Voy al resto de los casinos, los quemo.
1: Por 5 mil nomás, Marillo.
2: $25,000 asesino en una familia, boludo. ¿Qué me hablan, Julián? Están jodiendo, boludo. Por $25,000, pues saca mato al pueblo.
1: Lo entrega Jonito.
2: Claro, boludo, me hago una ficha, boludo.
3: Pero basta.
1: No, lo entrega Jonito.
2: Una ruleta me hago. No.
3: Está fuerte la situación del país.
2: Ay, quedo enojado y quedado lo que ha ganado esa chica, $25,000.
1: 35.
2: Peor, 35,000, culio.
1: Amarillo por 4 historias.
2: ¡No!
0: ¿El tunero por $25,000?
2: No, eso no. No, eso fuera joda.
3: ¿No?
2: No demores, ya.
1: Despacito nomás te voy a decir.
3: Dame un segundo nomás, se escucha.
1: ¿Vos te harías por 25
0: mil dólares? Yo por 5 mil pesos.
3: ¡Hoy! ¡A fin de mes!
0: ¡Hoy!
2: ¡Yo, gratis! Acabo de puto, era por uno.
0: No, yo hoy... Sí, sí. Y mañana también.
2: Y pasar.
0: Ey, $35,000 es complicadísimo ver, boludo. $35,000, perro, un ratito.
1: Amigos, muchísima guita, o sea.
0: Que vamos juntos, amigo,
1: ratito cada uno.
0: Es como una caca dura.
2: Claro, después pasa, como
3: ser. Es un malestar,
2: No. Ahí se ríe la gente, ya verá.
1: Escucha,
2: el
1: único consejo que le voy a dar es que no ciñan, ¿eh? No me esquinen porque duele más cuando me esquinan.
0: A mí que me pongan el billete ahí. Ya, después vení a hacer lo que quieras.
1: Boludo, hay un actor porno.
2: Dicen que es como el dolor de muela, dice. Dice que te duele, pero no gusta que te la saquen. Dice.
1: No. Nunca me dolió la muela, así que no tengo idea.
0: Mira, dame 1,000 nomás de lunes a lunes, dice.
1: Escuchale.

0: digo, me han dicho que nunca me dolió la muela, así que no tengo idea.
1: Mirá, el viejo por un kilo de pan se entrega.
2: No. No, no, no, tanto así, pero por
3: 25, bueno, tampoco te hagas el que no.
1: Un kilo de pan y
3: no,
1: mortadela.
2: Pero boludo, 25 mil dólares, me estás jodiendo el que dice que no.
0: Las
2: hoy,
0: chicas entrenan.
2: Sí lo dicen que no, amigo, sí lo dicen.
3: Pero
2: no.
3: Hoy, no, no, están muchachos, están
2: pasa equivocados. Pasa que cobran más ellos por otra
0: bueno,
2: cosa.
0: Ahí está.
2: Pasa.
3: No, bueno, pero
0: estamos hablando en el caso de alguien que no tiene plata.
2: A alguien como yo. A alguien como vos, pero a vos no te van a ofrecer esa plata,
3: 25 mil, no, pero por el tunero te digo yo, 25 mil dólares
1: por el
3: tunero,
1: no,
3: sí.
1: Encima hemos dicho 35 mil, ¿no?
3: Hacerme sí. Los cálculos, mi gente.
1: Claro, mira, mira.
3: A ver, ¿cómo sería? ¿Cuánto sería en pesos?
2: Mira, lo estás haciendo bajo, ¿eh?
1: 45 millones, casi 46 millones, por saco.
2: ¿Qué? Estás para andar, estás para andar.
3: ¡No!
0: ¡Qué culo fiero que tiene encima este viejo!
3: No.
0: Seguí, amiga, seguí, por favor.
2: No me jodan, momento emocionante tuyo, González, en un mundial.
3: Yo
2: que
3: comparto lo de las publicidades siempre, y a mí me ha marcado un momento emocionante, pero ha sido triste. Yo tengo dos mundiales en donde tenía un momento muy triste. Bien. Yo he sufrido mucho la final de Italia 90, que nos chorea el árbitro, hijo de puta ese, contra Alemania. Era chico, pero le sufrió mucho. Y después sufrió un montón el doping de Maradona en Estados Unidos 94.
2: Ah, ¿vos estabas cuando salió el doping de Maradona?
3: Sí, sí, sí. Ese le pasó mal porque ese equipo iba a ser el campeón del mundo.
1: Yo también, yo me largo de llorar.
3: Todo. Y había todo como... se ha notado que ha habido una opereta grande en contra del Diegote.
1: Sí, sí.
3: Había cosas políticas extrafutbolísticas y todo.
0: Escuchaba, pero a lo positivo, positivo un canchero, digamos.
3: A lo positivo encima.
1: Y después del partido de Nigeria.
3: Claro,
1: clavo un golazo en Nigeria. Es más, él agarra a la enfermera, la agarra de la mano.
3: Llévame.
1: Repiola como.
3: Claro, y después, dos o tres años después.
1: Me cortaron las piernas. Sí, sí.
3: Claro, ahí sale la famosa frase. Pero dos años después, cuentan que, por ejemplo, FIFA ha habido muchos casos de doping que han salido negativos por esa misma sustancia que había consumido Maradona, que era un medicamento nasal, me acuerdo, en ese momento.
0: Mira.
3: Bueno. Nada, ese también. Ahí sufrió.
2: ¿Cómo es la cuestión? Ellos estaban jugando, paran el partido y dicen que no pueden
1: después
2: jugar.
1: Después del partido eligen dos jugadores.
3: Claro, después de cada partido, eso sucede siempre en el fútbol argentino, en cualquier, en los mundiales, donde sea. Dos jugadores de un jugador de cada equipo van al doping. Es sorteo. Es por sorteo. Van al doping después de cada partido, orinan en un frasco, le hacen pum. Negativo, generalmente siempre da negativo, pero bueno, si te da positivo, tienes que cumplir una sanción, digamos, porque has ingerido una sustancia inadecuada y prohibida.
0: ¿Y pero cómo sabes vos qué sustancia?
3: Porque hay un listado de
1: sustancias
3: que vos no puedes tomar.
1: Tus managers, todos los profes,
3: todo
1: tienen
3: el mundo
1: que saber
3: lo sabe
1: qué
3: profesionalmente,
1: ¿entiendes? En teoría, el Diego no había tomado nada escondido, todos sabían que.
3: Claro,
1: el
3: Diego le había dado un médico, le había dado todo.
1: Pero bueno. Tenía una droga que le ha saltado, digamos. Igual era una cama.
3: Así una re cama.
1: Claro, una re cama.
0: Para el próximo partido, que era la final.
3: No, faltaba. Él lo han suspendido.
0: ¿Todo el mundial?
3: Sí,
0: el mundial.
3: No jugó nunca más mundial.
0: No, boludo. No. Mirá.
2: ¡Oh!
3: O sea,
0: lo que nos estamos enterando, negra.
2: No sabía
3: todo el mundial.
2: Eso.
3: De hecho, Argentina venía re bien y después perdió el partido siguiente y después jugó octavo y ya quedó afuera. Un mundial que lo tendría que haber ganado tranquilamente Argentina. Ese sí, esos dos momentos han sido, me marcó mucho, muy triste.
2: Muy fieros.
3: Y emotivamente, sacando todo lo de Qatar, las publicidades son muy buenas. Comparto con
2: bien.
3: Amara.
2: Bien.
0: Tremendo.
2: Ok. Amiga, un momento que te acuerdas así que te haya parecido icónico.
0: Me ha gustado mucho la felicidad que había en la gente. La gente abrazándose, la gente festejando. Creo que el día que ganó de la Argentina en el mundial anterior había un clima de unión, de amor. Todo era paz, todo era festejo, todo era felicidad. O sea, me acuerdo que hemos ido a un bar con mis amigas a festejar y era un caos el bar. Gente subida a las mesas, compraban cerveza y tiraban. Imagínate que mi amiga se ha olvidado el celular en el baño. Y al otro día le han escrito del bar que un chico lo había encontrado y lo había devuelto. O sea, imagínate de bueno que estaban para que te devuelvan el celular, amigo.
3: Tremendo.
0: Eso, como que la alegría de la gente me movilizó un montón.
2: Bueno, este cosito, ¿cómo se llama?

0: ¡Ay, me olvidé el apellido!
1: Paredes.
0: No, Paredes no, de la cerveza. De...
1: Fabio.
0: Fabio. En su bar tenían cerveza gratis.
1: Claro.
0: Te daban como cerveza gratis. Comprabas una y podías llevarte otra.
1: No,
0: o varias cosas.
1: Desde, eso sí.
0: No, una también. Hora también había como una hora, dos horas de cerveza
1: desde
0: gratis.
1: Desde que termine el partido, si Argentina salía campeón, había dos horas de cerveza gratis sí. en todos los.
0: Había Tolsky. Cerveza gratis.
2: Mirá.
0: Hace una locura. Tolsky.
1: Tremendo. Tolsky.
0: Ahí te daban gratis la cerveza. Entonces yo estaba como. ¿Sabes cómo iba a tomar esa vez?
1: ¿Qué pedo ese día todo?
3: No creo.
0: Sí, regalaban en todos lados, regalaban
1: bueno,
0: cerveza.
1: Bueno, ahora en el contexto social que estamos viviendo, que la verdad que es una cagada cómo vivimos en este país hoy en día, los partidos de Argentina, por lo menos estos primeros dos, son como un océano, digamos. Como...
3: Amigo, ¿vos sabés llegar a ganar Argentina Mundial? O sea, la alegría que va a haber en
1: como que estamos,
3: el país.
1: Nosotros lo hemos dicho cuando arrancó el programa, estamos muy necesitados. De...
4: Sí, lo va a hacer muy
0: bueno,
4: bien.
0: Bueno, frase que me alargó mi padre. Yo veníamos en el auto y veníamos charlando de cosas y cuando me deja aquí, antes de dejarme, venía y me dice, le hace falta a la Argentina una alegría, me dice. Como que me ha marcado como, uff.
3: Digo, te ha hecho ruido, que ha movilizado.
0: Qué triste que ha sonado como de...
1: Qué triste.
0: Necesita, o sea, que Argentina
1: dependemos
0: gane.
1: De,
0: es una,
1: claro.
0: Es una locura lo que está el argentino hoy en día.
4: Sí, por la crisis.
0: Necesitan, claro, necesitando algo. Dame algo bueno.
4: Y algo bueno, digamos.
1: A ver, para mí va a ser súper emocionante que mamá mía la semana que viene tenga un enviado especial, más allá de que sea amarillo... Saber que nosotros estamos ahí y ver y todo lo demás es tremendo.
3: Sí,
1: ¿no?
3: Obvio.
1: Es
3: obvio.
1: Tremendo.
0: Sí, sí, sí. Bueno, vamos con esto. Aquí me pregunta, ¿cuál es el mejor partido de Argentina en Qatar? No vamos a poner Francia, vamos a poner Croacia, Países Bajos y México. ¿Cuál consideras vos que ha sido el mejor de esos tres?
4: Sí,
0: ¿México, Países Bajos o Croacia?
4: No, Países Bajos.
0: ¿Es el que más te ha gustado?
1: Sí, ese mucha adrenalina.
4: Sí, mucha
1: lo
4: adrenalina.
1: Lo ganamos 2-0, nos empatan 2-2 sobre la hora.
4: Sí, por lejos.
1: Y le ganamos en penales. Había una pica ahí con los holandeses. El festejo de Otamendi haciéndole así.
4: Ellos iban por la copa, aparte.
0: Bien.
4: Todo,
1: igual yo creo que más determinado...
3: Ese ha sido semifinal, ¿no?
1: No, cuartos.
3: ¿Cuartos?
1: No, semifinal ha sido un baile que hemos
3: ¿con quién?
1: Croacia.
3: Ah, 3-0. Croacia. No. Y porque a ese yo al de Países Bajos lo he visto en Buenos Aires. También ardida, estaba porque digo, la verdad que llegamos
4: el famoso
3: a perder,
4: Holanda, mira. Por la duda, porque gente claro, que por ahí Holanda. No sabe todavía que
1: claro,
4: país se va.
1: Para mí, Holanda, mucho Holanda, más, para mí el determinante ha sido México. Porque Argentina sí había perdido con Arabia, si no le ganaba a México quedaba afuera.
3: Chao.
1: Y estaba Yemil, complicó el partido jugando horrible, hasta que, bueno, Messi metió ahí el gol.
3: ¿Qué partido de mierda ese con Arabia? ¿Qué hora era? ¿Las 7 de la mañana era,
1: sí,
3: no?
1: Sí, 7 de la mañana, un bajón, todo tiene que laburar después. Nadie tiene ganas de señaca, todo Yemil, caliente.
0: Sí, la gente estaba...
3: Ardidos estaban todos.
1: ¿Vos si tuvieras que elegir uno?
0: A mí me gustó México.
1: México.
0: Porque así como tranqui y también es como esa patada que se le da al mexicano que empieza a romper las bolas con Argentina. Sí. ¡Qué pesado! Ya le vamos a ganar a los argentinos.
1: Los mexicanos nos odian un montón.
0: Y sí, siempre van confiados de que nos van a ganar.
3: Y no ganan nada.
0: No ganan ni la chilindrina, no ganan.
1: No, bueno, ahora ya están clasificados, ya han ganado los dos primeros partidos los muchachos, así que ya están clasificados.
3: Escucha, se sabe, bueno, hace un rato hablábamos que Argentina estaba como en el puesto número uno de la fase, diría uno.
1: Claro.
3: ¿Quiénes serían nuestros rivales o todavía
1: nosotros,
3: no de la próxima fase?
1: Sí, sí, se sabe. Nosotros vamos contra la zona de España y Uruguay.
3: De una.
1: Pero ¿qué pasa? Lo lógico era que España salga primero y Uruguay segundo. Nosotros nos íbamos a cruzar con Uruguay. Bueno, Cabo Verde está siendo la gran sorpresa del Mundial. Empató con... ¿Cómo se llama? Empató el primer partido... Y empató con Uruguay.
3: Sí.
1: Uruguay empató los dos primeros partidos.
3: No, boludo.
1: España empató el primero, ganó el segundo. O sea que está España con 4 y los otros 3 con un punto. O sea, puede pasar
3: España
1: cualquier
3: jugado,
1: zona.
3: España jugó ayer, ¿no?
1: Ganó 4-0.
3: ¿Contra quién
1: Arabia.
3: Jugaba? Contra Arabia. De
1: Arabia. Cabo Verde empató con Arabia y empató con Uruguay. Uruguay empató con Cabo Verde y empató con Arabia. Y ahora juega en la última fecha España-Uruguay y Cabo Verde-Arabia. O sea, puede pasar cualquier cosa. O sea,
0: Cabo, no, ¿dónde queda Cabo Verde?
1: Cabo Verde, me he enterado el otro día que era Cabo Verde.
0: País agregado.
1: No,
0: ¿de dónde salió?
1: Cabo Verde es como una isla que pertenece a...

0: Holanda.
1: Me da caoba.
0: Pero ahora ya es un país, digamos, que ya no pertenece a Países Bajos.
2: Se ha independizado. Se ha ido de la casa, básicamente.
3: La mayoría voy a investigar sobre Cabo Verde, voy a traer información.
0: Sí, sí, sí. En el noreste africano.
3: En el noreste africano.
0: Sí, mira, sí, sí, sí, sí, sí. Y muchos jugadores holandeses. De Países Bajos.
3: Chicos, entonces.
0: Sí.
3: Lindos tipos.
0: Sí, fuerte, fuerte. Así que sí, todavía sí, no sí. sabemos con quién. Con España calculo que no, porque calculo que España va a terminar primero. Pero puede ser Uruguay, puede ser Cabo Verde, puede ser Arabia de nuevo.
2: Escucha, y encima la bandera Cabo Verde no tiene verde, es azul.
0: Azul y amarillo.
2: Azul, no, azul con blanco y rojo, me
0: figuro. Azul con blanco y rojo.
3: Bien, bien. ¿Qué se festeja más? Preguntan aquí.
0: A ver.
3: ¿Qué se festeja más? ¿La Copa América 2021 o la finalísima?
0: No
3: tengo la menor idea de
2: qué cosa, perdón.
4: La Copa América
3: 2021, la finalísima.
2: ¿Qué es la finalísima?
0: La finalísima es un invento de FIFA. ¿Quién
4: le ha dicho qué partido era el de él?
3: Ah, ¿cuál era el tuyo, amiga?
4: No ha dicho.
2: El de Holanda también.
3: Holanda, sí, sí. Holanda.
2: Sí, sí, ha sido de terror ese partido, chico.
0: La finalísima es una copa a un partido entre el campeón de Europa con el campeón de América.
3: Bien.
0: Argentina le ganó a Italia.
4: No, mucho mejor una Copa América.
0: Pero ganar la Copa América son muchos partidos, digamos.
3: ¿Vos has ido a una Copa América?
4: Sí.
3: ¿A esta
4: la final contra Colombia, un espectáculo.
2: ¿Dónde está Shakira?
0: Amara viene invicto, ¿no? Amara viene invicto.
4: Vengo bien.
2: ¿Has sido el único que has ido de la Copa América o has ido otro también?
4: No, de fútbol el único.
3: Bien.
2: Sí, me hubiese gustado ir cuando le
4: mundial de rugby he ido casi a todos.
3: ¿A todos? Sí, a casi todos.
4: Sí.
2: Me hubiese gustado ir cuando le hemos ganado Brasil.
0: Bueno, eso es siempre hermoso. A mí me faltó relatar una Argentina-Brasil.
4: Qué lindo. Mira,
3: capaz que nos toque Argentina-Brasil y tengas que relatar.
0: Ojalá que el gobernador haga ahora de cumpleaños en Santiago, Argentina-Brasil.
2: No.
3: Mi sueño. Che, ¿traerán este año la copa?
0: Guarda,
3: Así, guarda, ¿eh?
0: Guarda,
3: que ya lo hemos traído una vez.
2: Acuérdate que la tiene el Divo ahí escondida.
3: No. Bien. Ídolo del fútbol, sacando a Messi, porque les vengo sacando cositas que son obvias.
0: Para mí debería sacar a Messi y a Maradona.
3: A Messi y a Maradona, pero ídolos del fútbol en este grupo de jugadores que hay ahora. ¿Cuál es tu, como que vos dices, che, a este sí, sí?
4: Y a mí Paredes me gusta mucho, McAllister me gusta mucho.
3: A mí también me
4: mucho.
3: Gusta Paredes.
4: Y bueno, el Divo, el arquero, un crack.
0: Pero pará, no te hemos preguntado todavía vos, estaba contestando él.
4: Cayó la baba.
3: Pero Paredes Meshé puede.
2: Escuchá, pero te gusta como jugador, porque vos tienes menos fútbol, gorda, que...
3: Meshé gusta Paredes, no sé ni qué hace, pero me gusta Paredes.
2: ¿No sabes qué posición juega Paredes?
4: Lo liquida, perfecto.
3: Pero ¿sabes qué,
2: le corta el frenillo con la lengua a la gorda, mira.
3: Uy, cállate. No, sí, Paredes me puede un montón, es muy lindo, chicos. Bien. Es muy, muy, muy...
2: A mí Tagliafico, chica. Es una cosa que yo lo veo Tagliafico y empiezo a temblar.
0: Sí, Tagliafico me da abanderado, pero ya que no me genera...
2: Es que Tagliafico es un hombre. Tagliafico, vos se vas a estar con Tagliafico, vos tienes que saber...
4: Ahora, Nico Paz también están todos ahí.
3: ¡Nico Paz! Pero si uno es Nico Paz.
2: Muy twin.
4: Jugaba en España.
2: Muy twin que ese Nico Paz.
4: Ese casi juega para España y ha decidido jugar.
0: Aparte, habla como gallego, que eso también la recalienta.
3: Ah, mira, no lo tenía en el radar.
4: Te voy a
0: esta
4: coger.
0: Noche,
4: coger de agarrar.
3: De agarrar el celular. Voy a coger el celular.
0: Lo mío es más, yo analizo futbolísticamente.
3: Sí, amigo, dale.
0: Enzo Fernández.
3: Enzo Fernández, lindo también.
2: El que ha tenido un muy buen mundial el año pasado, che, el mundial anterior ha sido Julián Álvarez también.
0: Bien, pero estamos hablando de este mundial, que ¿no?
3: ¿Y en este está Julián Álvarez?
2: No, Julián Álvarez no ha hecho ni un gol todavía.
0: Todavía jugó poquito.
3: ¿Está jugando fiero o cómo lo veo?
2: Está carnero, su papá hace poco.
0: Está jugando bien, pero
3: está jugando bien.
0: No ha hecho goles todavía.
3: No ha hecho goles.
0: Pero si vamos al caso, el único que ha hecho goles es Messi. O sea, los demás tienen jugando mal todo.
3: Claro.
0: Juegan todos pasos bien para que Messi pueda ser goleador y tenga 5 goles.
2: ¿De qué posición juega Julián Álvarez?
0: De 9.
4: Delantero, 9.
0: Delantero.
2: ¿Quién más es delantero en el equipo?
0: Lautaro Martínez. El Flaco Chico López.
2: Lindo Lautaro Martínez.
0: Juliano Simeone. Marcho,
3: Bien.
2: Su gemerita lo quiero.
3: No. ¿Cuál creen ustedes que puede ser el más yogur de todos ellos?
4: Y los arqueros, en teoría, son yogures.
2: No, para mí más yogures. para mí más yogures es de Paul, chicos.
4: Los arqueros son descremados.
0: Pero para, ¿puedes explayarte en tu explicación de por qué?
4: Que dicen que siempre los arqueros son tontacos. Son yogures.
0: Bueno, el Dibu sí. Tonto lindo.
4: Pero bueno, burlista el culiao, ¿no?
0: Sí,
4: bien burlista. Burlista el desgraciado.
0: Y yo también creo. Yo creo que el más yogur que yo comparto con Diego, me parece que es de Paul. Me
2: parece un patético.
3: De Paul les da yogur.
0: Sí, yogur.
2: ¿Le toman yogur?
3: No, seas atrevida.
0: ¿Qué
3: no seas atrevida.
0: ¿Qué pasa?
3: Basta.
2: Di María no está en esta selección.
3: Claro.
4: ¿Cómo lo extraño?
2: El fideo.
0: Yo ya tengo la revelación de este equipo encima. En dos partidos yo ya he elegido la revelación.
2: Y sos artista, viejo.
4: ¿Cuál es?
0: Medina. Lateral izquierdo, no lo conocía ni la madre
2: el que te
0: antes de
2: vos.
0: Este mundial.
3: Ha venido.
0: Lo asentó en el banco a Tagliafico y lo ha puesto Facu Medina, figura en los dos partidos, y yo creo que si sigue jugando va a ser la revelación.
2: Se rucha el piso Tagliafico.
0: Yo creo que sí.
3: Bien. El arquero me da yogur.
0: El Dibu
3: me da yogur, que tiene unos dejos.
2: Bien, o sería Ricota Chabú, te ponen ahí.
3: ¡No!
4: Sería Ricota Chabú.
0: ¿Qué sería?
4: Mari dice eso.
3: No. Andá a saber qué quiere decir eso, che. Bueno, vamos con el jugador que merecía o merece ser más reconocido.
0: Y que no lo crean. Es.
3: Y que no lo es.
0: Ah, muy buena esa pregunta, gorda.
3: Que ustedes consideren a su criterio.
0: Estás preguntando mejor que Alfonso Díaz, ¿no?
3: Ay, ¿en serio?
0: Sí.
3: Este cuestionario me lo armó ChatGPT.
0: ¡No!
3: Este sí, chicos, no había tiempo. Lo he hecho rápido. El que necesitaría ser más reconocido, que vos digas, che, a este más...
0: Poco marketing.
4: Y por ahí los defensores, en teoría, no los...
0: No hacen goles
4: y eso... Como que no lo nombran mucho. Por ahí la gente no les gusta y por ahí son gran importancia el equipo, ellos defienden lo más importante que...
0: Sí.
4: Es, para mí ahí, la parte de mitad de cancha para abajo...
3: Bien. Digamos,
0: para mí el Cuti Romero, defensor.
3: El Cuti Romero.
0: Sí.
3: No lo veo, no me acuerdo del Cuti Romero.
0: Si jugara de 9 sería ídolo, tapa de revista, marcas, de todo, pero es callado... Perfil bajo, juega de 2.
3: ¿Es el que se ha empujado?
0: Sí. Puede
3: ser que le empujó a uno ahí.
4: Se puede estar Ernesto.
2: Para mí, Lisandro Martínez. Licha.
0: Ah, también.
2: Licha Martínez.
3: Tomás. Licha Martínez.
2: El carnicero.
3: Okay.
0: Está bien. También defensor. ¿Ves? Sí. Tienes razón del análisis. Sí, Amarillo es muy bueno. ¿Vos, gorda?
3: Ay, cómo me cuesta porque no tengo idea de los jugadores.
4: Ah, tira uno.
3: Paredes.
4: Ya está.
3: Paredes tiene que estar más reconocido.
4: Paredes tiene que ser todo.
2: Volante.
3: ¿De volante?
2: Sí. Al volante,
3: qué lindo.
2: Gorda.
0: De 5.
3: No, qué lindo.
4: Juega peteco como Paredes.
3: No, por favor.
4: Ay, Dios.
2: Paredes juega de 5 y vos de 4.
3: Ahí va. Che, podemos jugar con Paredes entonces. A los números.
2: Al trencito.
3: Yo no sé, Mayara, la observación que van a hacer, no, de coordinación. No.
0: Pero yo creo que Chabuda...
2: Mira, yo te voy a decir algo. Escucha, yo te voy a decir algo. No ha habido un Uber al que no me haya subido y que el conductor no me haya dicho cómo me río las tardes cuando los escucho por la radio.
3: Sí.
0: La gente necesita los partidos de Argentina y Mamma Mía, hermano.
2: Amigo, la gente entiende el humor de Mamma Mía.
3: Claro.
2: La gente entiende el humor de Mamma Mía.
0: ¿Qué hace Mamma Mía? Incorpora, mirá, al osito de peluche de Taiwán. Ficha. Mirá, alguien tan dulce como Chaud.
4: No me lo van a hacer el cosito. Llámelo al carpintero.
0: No, porque dice que estás mucho con el teléfono.
4: No, ya no. Mira, ni
0: hoy bien,
4: toca
0: hoy bien. Mira,
4: le
0: está matando encima los mensajes,
4: sí,
0: te quiere volver loco.
2: Yo lo pongo no molestar para claro. No tentarme.
0: Bueno, escuchá, ¿tenemos pausa, gordita?
3: Sí, tenemos pausa.
0: Y después seguimos.
3: Y después sigue Revista de Mujer y un gran anuncio.
0: Tenemos una bomba. Volvemos de la pausa con una bomba, así que no se vayan. Quédense, porque después nos digan que no le hemos avisado, que no estaba bien, nada.
2: Hace mucho que nos hacemos karaoke.
4: No.
0: Bueno, podemos hacer la pausa.
4: Vamos a la pausa
0: y ojo que hacemos después de la pausa. Ya venimos.
4: Qué culiado, chavo.

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1: no,
0: en soledad.
1: No.
2: Muchas gracias.
3: No. ¿Cómo no soy sorda?
2: Sí, señor, sí, señor.
1: Sí, sí, sí, sí.
4: Mi voto
1: sí,
4: es sí, secreto.
1: Sí, sí, sí. Sí, sí, no. Sí. Impresionante, gorda. Impresionante.
5: No,
1: mañana.
5: La selección.
1: Sí, la selección, no, mañana, no, mañana, sí, en sí, este programa en vivo, Lourdes de Bandana, señoras y
2: ¡vamos!
1: Señores. ¡Vamos! Sí, señor.
2: Exclusiva del Multistream. Radio LB11 y Mamma Mía.
1: Bandana en vivo en Mamma Mía mañana y vas a cantar.
5: Ana Belén dice, se caga de no, risa
1: amarilla. Amiga, tienes que hacer el feat mañana con Lourdes.
2: Vas a cantar. Sueño cantar con Lourdes.
1: Mañana venís con la peluca naranja. Con
6: ¿qué
1: la
6: te
1: colorada.
6: Pareció? ¿Qué te pareció?
5: Una locura. Presentación de mundial ayer. La selección.
6: La final.
2: La final. Estoy merece, para una final.
6: Tremendo, señoras y señores. Viene Bandana Santiago del Estero. Y antes, en vivo, la vamos a tener a Lourdes en este programa mañana. Wow. Impresionante. Hablando de todo, contando todo. ¿Y por qué no?
5: Mañana,
6: ¿y por qué no cantando?
1: Un fit,
6: con la 22.
2: Se viene el cantico.
1: ¿Qué canción cantarías con Lourdes? Porque claramente Maldita Noche no es tu
2: para,
1: canción.
2: No, dicen que saliendo Maldita Noche.
6: Ahí dice que vos sos Lourdes de Bandeadas.
2: Luni de Bandeadas.
1: Te vuelvo a preguntar, amiga, porque claramente Maldita Noche no es tu canción.
2: No, pero,
1: ¿qué canción cantarías con para. Lourdes de Bandana?
2: Meche sale Maldita Noche. ¿Qué no, digo?
6: A nosotros nos gustó una versión distinta a la original, digamos.
2: Si no, puedo cantar una de Lourdes. Lourdes Sánchez.
1: No, no, no, no, no.
2: En
1: no.
2: Mi jardín, tin, tin, de
1: no,
2: flores.
1: No, para mí te va a quedar más la de cuando todo está al revés en mi casa.
6: Esa está como para tirarla ahora.
1: Hey, hey, hay una luz a tu alrededor. Hey, hey,
6: pero para,
1: enciende tu alma y tu corazón.
6: Poner aunque sea la original, no sé si habrá en karaoke.
2: No, no, tiene mucho copy.
6: Ah,
2: poner el karaoke, si hay karaoke, che.
6: No, bueno, gente, mañana bombazo de Mamma Mía, Lourdes de Bandana en exclusiva. Con nosotros, hablando de todo, hablando del show que se viene en Santiago del Estero, que está explotado también.
2: Sí.
6: Un lujo para nosotros, en nuestra época. Amara.
1: No, vos sí. No sabes, mi niño homosexual de 6 años, cómo
6: boludo,
1: va a estar.
6: Bandana.
1: Mi niño interior homosexual
2: boluda.
1: De 6 años, cómo va a estar mañana. Haciéndole una entrevista a Lourdes.
6: Nosotros, Cachicoco, tu cine, perro, Bandana.
5: ¿Cuándo toca?
6: No, no
1: 3
6: sé.
1: De julio.
6: 3 de julio.
2: En el nodo tecnológico.

0: Nodo Tecnológico 3 de julio, impresionante, bandana. Y mañana con nosotros, en vivo.
1: Lourdes, en exclusiva.
0: Ahí está, vos. ¿Tenemos el tema?
1: Ahí está.
0: A ver.
2: No me inviten, no me inviten mañana. No.
3: La vida se empieza a acelerar.
1: La vida siempre está acelerada. La vida siempre
3: va,
1: está
3: acelerada. Va, entonces bien. Hay una luz a tu alrededor.
1: Ahí hace como
0: Amaro pensando. Amaro dice: este trabajo de mierda.
3: Algo habré hecho mal, Amarillo, en la vida para que lo pongan con los dos putos en la mesa.
1: Hijo, no aparezca por casa, se escucha,
3: ¿no? Salí de ahí que la homosexualidad se pega al padre de Amarillo.
2: Anda a vender colchones.
0: Dios, man. Tremendo. Qué bomba.
1: Vos eras muy mambrú, bandana.
2: Mambrú,
1: eras muy mambrú.
2: Ellas cantan, ellos no.
0: No, boludo. A veces ganan.
3: A veces.
1: Eso es de Charlie García.
0: A veces. Escuchá.
2: Tripa se llamaba uno.
3: ¿Por qué se llamaba Tripa? Escuchá.
1: Tripilla.
3: Me la agarraste. Escuchá. Mambrú ha salido también de popstar. Claro. Había un popstar de varones.
1: Había un popstar de varones y había un popstar de mujeres.
0: Ahora vuelve popstar.
3: Sí, pero no creo que sea el mismo.
0: No, negro. Ah, sí. Vuelve con la conducción de Nico Vázquez.
3: Supuestamente rumoreo que la Ali va a ser jurado.
0: No sé. Hay que ver.
1: Dicho al hecho, mi amiga capaz que no quiere ni volver.
2: ¿Quién estaba después? Claudio, ¿no? Que apareció en Triunfo ese también.
0: No, apareció, apareció en Triunfo, boludo. Este es popstar, güey.
2: Ese ganó.
3: Sí, sí. Irpino de coach, de coreógrafo de la bandana.
2: En este momento, pero me hacía falta.
0: Te posía.
1: ¿Sos cantante? ¿Cantas algo?
2: No, soy un desastre.
1: Ya. ¿Qué finalidad
3: tendrá esa copa cuando termine el mundial?
0: Yo la voy a llevar a casa.
3: Porque aquí todos se la quieren llevar. ¿La vamos a sortear?
0: Si Argentina llega a la final, no si sale campeón. Si llega a la final, la sorteamos.
3: Bien.
2: Entre los cuatro.
1: Decidí nomás.
0: No, boludo, entre la gente.
2: No, ¿qué gente?
3: Escuchá.
1: No, y gente, recuerdo, chicos, ¿qué digo?
3: Después cuando me anden cobrando la copa, lo quiero ver, ¿qué? ¿No? Nosotras no tenemos nada que ver con los dimes y diretes de la González Español, ¿eh?
0: Los capitanes.
2: Martín Fierro.
0: Mira la foto de Amar ahí. Agarra, po, boludo.
1: Ahí va, merece.
0: Qué foto.
1: Escuchen.
0: Bueno, ya sabe la gente, mañana no se pierdan, mamá mía, bandana, Lourdes, exclusiva, charlando con nosotros, espectacular.
1: Exclusiva entrevista con Lourdes de Bandeadas.
0: No, tremendo.
1: Entrevista.
0: Y la gente.
3: ¿Te imaginas que Lourdes esté viendo el programa ahora para más o menos saber a dónde va mañana?
0: Chequear.
3: No,
2: Lourdes,
3: chica.
2: ¿Dónde vive, che?
3: En el puestito San Antonio, dice.
1: Lugones y Formosa.
2: Porteña,
0: cordobés. Sí,
3: Buenos Aires.
0: Bueno, pero vos sos...
2: Yo no veo mojo, he dicho que iba a traer a Sofía Samuel, la traigo, no sé, una Jasmine, no sé cuánto. Ese que se mató en la bañera, pobre chico.
0: No.
2: Sí, la Jasmine, desgracia esa.
0: No.
2: Pobrecita.
3: Apágale el micrófono, Amarillo.
0: Para, por favor. Primero que Jasmine... De gracia.
2: Esa.
0: No, de gracia,
2: Esa, de gracia. Treñada, que me parecida, me dice, ya está, culiao. ¿Cómo comprar? Sofía Samuel, no. Un camión, boludo.
3: Escuchá, y una vez en un boliche de
2: gran
3: aquí.
2: Gran amiga mía, Sofía.
3: Muy conocido, que traían supuestamente a la factoría.
0: ¡No!
3: La Renzo y la 22 eran la factoría haciendo show en el escenario.
0: No, y la vez que ha venido a Aventura.
2: El único que cumplía con los eventos se llama Diego Nazareno Show, hermano. Yeah. Sí, señor.
0: ¡Toma!
2: Todos, sí, Politaki, Pamela Sosa, todos.
0: Escuchá, ¿Tienes el contacto todavía para tener las Hipolitakis en una entrevista por Meet? Así
2: no,
0: en
2: no la tengo. Por Instagram.
0: Al final te agarras, güey.
2: Bueno, pues 15 años, boludo.
0: Bueno,
2: ya 7 veces cambió el celular, como no, gatia.
3: Y por

0: Insta.
1: Instagram sí le tengo.
0: ¿Pero hablas o se tiene chat abierto?
1: No, me ve los mensajes.
2: ¡Esa!
0: Guarda, escribile en vivo.
2: No te vas a aparecer una...
1: Bolita.
0: ¿Con cuál? ¿Con Steffi o con Vicky?
1: No, con Vicky. Sí,
2: con Vicky, mira. ¡Muda! Para,
0: ojo que puede estar bloqueado. Ojo que puede estar bloqueado, atento.
2: Que no aparezcan esos fuegos,
0: Como hace burla esta mañana, ya está bloqueado, te aviso. Mira.
1: No.
0: Ahí está. A ver. No hay nada.
1: Para. Para. Ahí está.
0: Ah, sí, tiene chat, está bien.
2: Tiene chat.
1: Voy a prender coso. Wi-Fi.
0: Ahí va. No sea por rato, también.
1: Pero no, porque aquí no hay mucha. Mira.
0: Mira, a ver.
1: Mira la foto que has visto. Ahí estoy comiendo con ella en Mar del Plata.
2: Muestra. Ah, ahí está, mira.
1: Mira. Muestra.
2: Mira. ¡Esa! ¡La griega! La griega con amarillo chavos. Mira vos.
0: Mover el teléfono, viejo, así.
1: Ahí,
0: así
1: ahí se me enfoque. Tocaba ahí, después me tocó abajo.
0: No, guarda. El enfoque salió del grupo.
2: Ahí está. Bueno, ahí está, se ve medio borroso, pero ahí está.
1: Mensaje de ella por Insta.
2: Tremendo. Bueno, escuchamos. No.
0: Ojalá
2: podamos. Igual, Amara ahora en Estados Unidos, en el Mundial, puede tener un montón de famosos. O sea,
1: sí.
2: Claro,
0: justifica el sueldo, Amara.
2: Sí, me parece que sí.
0: Amarillo va a ser nuestro notero entonces en el Mundial.
2: Sí. Impresionante. Aparte, vamos a inaugurar ahí un par de cosas. No podemos adelantar mucho todavía.
0: Bueno.
2: No podemos irnos de boca.
0: Claro. Uy, cuidado, amiga.
2: Bueno, así que ya sabes, mañana espectáculo. Aparte, mañana tenemos un programón, porque ya que estamos con la bomba, mañana tenemos la sección Faceli. Y se cumple el clásico Long Tennis o Lion en este programa. Señoras y señores, tremendo programa mañana, así que después nos digan.
0: Encima lindos los dos.
2: No, ahí, el señor Nacho Luna y el señor Sánchez. Junior Sánchez.
1: Mamá.
2: Fuerte.
0: Mañana, mira, mañana sabes que no vas a estar en contra mío.
2: No.
0: O mañana mi amiga se va a liar conmigo.
2: ¿Va con vos?
0: Se va a liar conmigo para agarrar a los
2: O sabios. Sea, yo voy a estar solo, digamos, en la platea.
3: Vos vas a estar afuera.
2: Ah, yo me voy.
0: Mañana estamos las dos con ellos, 2-2.
2: Bueno, ¿salgo a las 7?
0: No, vos te sientas en la esquina.
2: No.
0: Y de ahí ves el programa.
2: De productor.
0: Me voy a la colchonería. Sí.
1: Claro, vas a vender colchones.
2: Salgo en vivo desde la colchonería con la Mara. Bueno, ya saben, señores y señores, programón mañana ya, seguramente está explotada la noticia en redes. Bandana Lourdes con nosotros de Mamma Mía, así que no se lo pueden perder mañana. Dicho esto, ¿has traído lápiz y cuaderno? No.
1: ¿Para qué?
2: ¿Y ahora hay tarea?
1: Ahora es mental.
2: No, ahora hay tarea porque ¿sabes qué tenemos ahora, Mara?
1: ¿Qué?
2: Ahora se viene, señoras y señores, como todos los lunes, Revista de Mujer.
3: Sí, señor. Revista de New Jersey, obviamente, en esta nueva sección, dándola toda, donde la tenemos a Natalia Oreiro en la tapa.
1: ¿Averiguado eso?
3: No, Natalia.
1: ¿Averiguado eso?
0: No me acuerdo.
1: ¿Y si este tiene hueso?
3: ¡No! Natalia Oreiro en la abril 2009.
0: No. Mirá vos la tapa. Che, cada vez retrocedemos más, boluda.
3: Sí, bueno, que son viejitas las revistas. Esa es el chiste, la revista vieja.
1: Esa, creo que esa falleció ya, la de la
3: ¡No! Tarde. No la mate, que te matan en Rusia,
2: no,
3: ¿eh?
2: No.
3: La aman a la Natalia Oreiro en Rusia y en Uruguay.
2: Sí.
3: Es muy venerada la
2: y ella es uruguaya.
3: Ella es uruguaya.
0: Es como la mamantula.
3: Es como una mamantula de Rusia.
2: Claro.
1: La mamantula es antigueña.
0: Claro, pero es como una mamantula uruguaya.
1: Ah, mira.
2: Tremendo.
3: Es muy querida, muy amada en Rusia.
0: Muñeca brava.
3: Muñeca brava, si sus novelas han hecho éxito.
1: No.
3: Hoy he traído, NASA, si quieres me pones el background de la sección, el mío, porfis, porque obviamente seguimos hablando.
2: ¿Qué es background?
0: Background. Es la música de fondo, mi vida.
2: Claro. Oh, tremendo. ¿Cómo aprendo con mis compañeros?
0: Obvio, no vas a decir, poneme la música de fondo.
2: Yo digo, poneme la música de fondo.
0: Queda fiero. Tienes que decir...
2: Bueno, pero...
0: Background, please.
2: Bueno, ahora ya lo voy a decir así. Mi background, por favor.
3: Hoy la revista me da una sección o una partecita para poder hablar con ustedes. Ustedes, como siempre, lo que van a hacer como hombres, te va a decir una.
2: Ya con uno te costaba.
3: Avalar o decirme si esto está bien o no. Porque
2: perfecto.
3: Yo voy a hablarle a las mujeres del otro lado, que están escuchando, que están diciendo, bueno, a ver, Chizo, ¿cómo nos vas a nutrir hoy? Bueno, yo las nutro a ella, pero ustedes me dicen. Che, está bien, Chizo, estás haciendo cagada, eso bien, no tiene nada que ver, todo porque...
2: Perfecto.
3: Hoy voy a traer frases de ellos traducidas, ¿ok? Frases que dicen ustedes que en la revista las traduce como diciendo, bueno, a ver, el hombre ha dicho esto, pero en realidad significa lo otro, ¿ok? Bueno. Hay muchas frases, como por ejemplo, lo que vos quieras y que para ustedes significa lo que vos quieras.
4: Claro. Es un choreo.
3: Sí, sí, sí. Pero por ejemplo.
0: No lo quería decir, pero bueno.
3: Sí,
0: no,
3: pero
0: no,
3: para claro, nosotros, un choreo, por ejemplo, bro. Cuando vos me preguntas, amor, vamos a comer a la noche, y yo te digo, lo que vos quieras es hacer lo que yo diga, porque si no, te corto mañana, básicamente. Sí, sí.
0: O también solucionar como el macho que sos.
3: Claro.
0: No me estés preguntando.
3: No es lo que vos quieras. Si vos has entendido que cuando yo te digo, amor, ¿a dónde vamos a ir a comer? Y yo te digo, gordia, lo que vos quieras. No quiere decir lo que vos quieras. No. Quiere decir que adivine lo que yo quiero para que haga.
0: Quiere decir que vos tendrías que haber estado atento a alguna que ella te atiró en la semana para dónde vas a ir el fin de semana.
2: Bien, entiendo.
3: Porque si hace lo que vos quieras, obviamente mañana yo no me ves más.
0: No prestas, amiga, no prestas.
3: No presto nada, quedan sin el pan y sin la torta.
2: No, bien. Entiendo.
3: Pero también hay frases suyas. Por ejemplo, la primera frase dice...
2: Presta atención, boludo. Sí, sí.
3: Número uno, estoy prácticamente soltero. Frase fiera. Frase fiera que dicen ustedes, ¿eh?
1: Típica de recién dejado es...
2: No, para mí no ha dejado nada todavía. Para mí soltero. Quiere... Te voy a decir.
0: Igual, analiza la frase, estoy prácticamente, o sea que no estás.
2: Escucha, yo voy a decir...
0: Sigues atrapado ahí.
1: Sigue atrapado.
2: Vos estás en una crisis con tu pareja y de repente encuentras una que te gusta y no quieres soltar aquí porque no sabe cómo va a ser la movida, entonces aquí no te juegas tanto y dices, estoy prácticamente soltero, voy a ver qué onda aquí, si me gusta aquí, ahí.
3: Bien, la traducción...
2: Juega de enganche, Messi.
3: La traducción es la siguiente, tengo novia, pero esto es muy buena.
2: Claro, claro.
3: Entonces, allá lo tienen ustedes para el otro lado cuando digan, estoy prácticamente soltero, no estás soltero, ñaca, mentira, no
0: estás dispuesto
3: soltero.
0: A cuartear.
3: Claro. Está dispuesto a cuartear. Porque, bueno, se la juega.
2: ¿La has dicho vos alguna vez?
1: Sin mentirte, digamos. El tipo ya por lo menos sincero.
2: No, está mintiendo. Soy prácticamente soltero.
1: No, le está diciendo, tengo novia, pero sos linda, le ha dicho después.
2: Claro,
1: no,
2: eso es lo que piensa. Eso es lo que significa.
3: Está camuflada esa frase.
1: No, yo no. Yo voy de una, pero ya. No,
0: cuartes callado, digamos.
1: No, tengo, hoy evito los quilombos yo.
3: Evitas mucho los quilombos, sí, ¿no? Sí.
1: La experiencia me ha hecho evitar los quilombos.
2: Pues
1: yo voy y digo...
2: ¿Cuántos quilombos también?
1: Ah, bueno, más vale.
3: Arañazos.
1: Más quilombo que el país tenía.
0: ¿Has sido muy infiel cuando eras más chico?
1: En una época sí, che. Sí.
0: No, una.
3: ¿Había levante?
2: En nuestra época había mucha infidelidad. No sé si ahora... Es más, no sé si ahora hay tanta como... Era.
0: No,
2: como
0: yo...
2: En nuestra época.
0: No, yo creo que ahora...
1: Lo hacías por hacer también, era como...
0: Yo creo que ahora es más difícil.
2: Es como, a ver...
3: descubrimiento también.
0: A ver, es muy controversial, digamos, porque está muy fácil la llegada, digamos, a encontrar otra persona, a generar un vínculo con otra persona. No sé, vas a un lugar, te gusta, es tan simple como, che, ¿cómo se llama? Vas, la buscas en Instagram, la agregas... Y por otra está el lado muy difícil de mantener una infidelidad
2: en secreto.
0: Viva en secreto, ¿entiendes? Sí, porque también está como todo tan expuesto, tan... Es como que esto de las redes sociales y la tecnología como que nos tienen también un poco atados de manos y pies, ¿no?
2: Digo. Sí, igual yo creo que en nuestra época, insisto, había mucha más infidelidad y más escondida aparte.
0: Boludo, ¿verdad? Yo tenía una amiga cuando éramos niños... Que el padre tenía otra familia.
2: Sí, boludo.
0: Y la madre nunca, o sea, la madre se enteró.
1: Nunca supo. Claro. La famosa doble vida.
0: Tenía una doble vida.
3: Y como había viejos antes con la doble vida.
0: Hoy es medio difícil tener una doble vida.
3: No hay tan así con doble vida.
1: Hoy la tecnología
2: te da el bolsillo.
1: Hoy es más fácil. Hoy es más fácil cachar, más fácil todo. Antes no existía
2: yo
1: nada.
2: Hablo por mí.
3: Claro, habré hackeado sus Instagram.
2: Yo hablo por mí. Yo he tenido esas noviecitas de que no eran tan, pero si eran novias, si tenían como un lugar de noviecita, y bola, cagaba con cualquier persona que se te cruce. O sea, a mí en la época no me importaba, digamos. O sea, era la adrenalina de hacerlo, ¿entiendes?
0: Claro.
2: Ahora esa adrenalina ya como que no existe más en mí. A mí me da como...
1: Qué bien.
2: Salir de aquí e ir a engañar es como...
1: No, poneme música de tensión, por favor. No,

0: quiero ir a casa, ¿entiendes? Pero en esa época, sí, bueno, te importaba nada. O vos has tenido mujeres hermosas, sí. Siempre, oficiales. Y las extraoficiales no eran tanto.
1: Ah, bueno, cuando...
0: Claro. Era como, época. Era muy normal en esa época eso también, que no te importa nada, que... Ahora no.
1: Pastor Augusto.
2: Pastor Augusto, claro. Sor Augusto.
3: ¿Cómo,
2: claro.
3: ¿Cómo la vives a esa?
2: No, yo ahora ya juego más con el sentimiento. Yo ya soy más... Bueno, la mujer... No, la mujer es más dañina con el sentimiento ahora. Es como...
3: Claro, pero te preguntando vos cómo la vives.
2: Por eso te digo, por ejemplo, esto de que yo me entere que tiene otra es como... Está bien, Gordi, o sea, sos vos el que ha elegido hacerme daño. No, no tengo un problema, o sea...
0: Puchere.
2: Anda con tu novia.
3: No, pero por ejemplo, yo hablo en el caso de ella, que ponele, ella es soltera, o sea, no tiene hijos, ¿entiendes? O sea, sería ella con su marido. Pero imagínate si vos tuvieses hijos. Uh-huh. Y te toca como descubrir que tu marido tiene una doble vida, digamos. ¿Cómo la vives?
2: No, yo sí también la afrontaría de la misma manera, amiga. Yo me iría directamente a la charla. Y nada, obviamente que no agarre el auto, porque si choca no va a ser culpa mía.
3: Porque nunca
2: no,
3: te he visto.
2: No, espera,
3: nunca te he visto, nunca le he visto a la 22, nunca le he visto sacada por un chabón.
2: Es que yo no me saco, yo soy.
0: No, yo no le he visto.
3: ¿Sabes las veces que estas me han agarrado a mí de que no vaya a prender fuego, autos, casas y todo?
2: Yo, o sea, yo le he visto.
3: Pero la Chizo es templanza, o sea, ella es como.
2: No, yo no te
0: he visto pensar. Mal, sí, nunca, yo le he visto mal por un chabón.
2: No. Llorar. Me bajoneo. Sí, me bajoneo, pero no.
3: Pero sola, sos perra. Sí, sí. No sí, te sí. Muestras, o sea, hay que sacarte con tirabuzón,
0: sí,
3: digamos.
0: Sí, sí, sí, sí. Vos, tipo, solo demostrás así cuando estás triste, poseado, sí. O te lo guardas para vos.
1: No, no, yo soy putito.
3: ¿Sos llorón?
1: Sí, sí, llorón.
3: De una,
2: chavo, más, el toque.
1: Sí, muy sensible.
3: Bien.
0: Somos
2: no, yo soy medio mala.
0: Nosotros somos una generación de
3: no, hago que llora. Él soy putito. Porque llora, mira.
2: Así. Sí. Bajonero. Vamos con la siguiente frase. Y esta dice así: cuando el chongo te dice, deberíamos salir alguna vez. Deberíamos salir alguna vez, traducida al idioma de la mujer, te voy a decir lo que te quiere decir este hombre. En realidad es, tengo miedo de que me rechaces, si te interesa salir, va, si no, bueno, no hay drama. Man. Ya cuando te dicen, deberíamos salir, es como, en realidad tengo re ganas de salir, me está re gustando, deberíamos hacer
0: pero
2: algo,
0: pero
2: tengo miedo de decirte de lo de frente, entonces como no te lo digo de frente, te tiro la, deberíamos salir.
0: De cagón. De cagón.
2: Pero sí,
0: de
2: cagón. Gorda.
0: No, sí, hay.
2: Esa frase de por medio.
0: No,
2: che, deberíamos hacer algo. Y ella, yo te estoy diciendo que yo sí quiero hacer algo con
0: claro,
2: vos.
0: Claro, ahí tira para ver si pesca.
3: Pobre, boludo, vos imagínate. Claro ejemplo, mi amiga Chizo 22.
2: No.
3: ¿Cuántos hombres no le escriben? Le escriben, le ponen... El otro día uno le ponía, qué hermosa que sos, ¿cuándo te puedo invitar a tomar algo? ¿Qué le contesta esta? Gracias, mijis, le pone... Lo asemir, se botó el chabón.
0: ¿Pero por qué mijis,
2: no me quiero. No, David, no confío tanto todavía en el chongo que me escribe.
3: Es
2: ha habido uno que le pegó una volanteada la otra vez también. Para, no me acuerdo si tengo aquí la conversación.
0: La fotobomba.
2: Porque los tengo archivados yo.
3: No, esas fotobombas son un
2: no, medio, no, no, no, no, no.
0: ¿Vos?
2: A ver. No, claro, yo me pongo...
3: Está leyendo.
2: Ay, no, lo que pasa es que, bueno, ¿voy o no?
0: Ah,
2: o no
0: voy. ¿Vas a hablar o no vas a hablar? También está tan demorada.
2: ¿Qué hago? ¿Voy o no voy? Le digo, ay, pasa que es muy tarde y estoy preocupado por tu seguridad, le pongo yo.
0: No, boludo.
2: No, tranqui, no hay problema.
0: Eso y que te diga no, porque sos fiero de lo mismo, amigo.
1: Veo. ¿Quieres que me bloquees?
0: Sí.
3: Vamos. Chango, no sabía dónde embocar.
2: Vemos para otro día, si quieres. Dale, no hay drama, lo organizamos para otro día. ¡Pum! ¡Chao!
0: No, lo organizamos, que un cumpleaños, ¿qué?
1: De mil freezer.
0: Sí.
3: Fría es.
0: Horrible.
3: Ah, pero después, mira, parece que la están carneando cuando la agarran.
2: No. Bueno, che, pero yo soy organizada, te voy a decir una. Bueno, tercera frase. No estoy buscando un compromiso. Esas son frases de...
3: Picaflor.
2: De picaflor.
1: No, te aclara de entrada ya que...
2: ¿Qué quiere decir esto?
1: Pego y salgo.
2: La traducción para la señora que está del otro lado quiere decir que su hombre le está diciendo solamente quiero sexo con vos, nada más.
0: Bueno, ese
2: es el no quiero compromiso.
0: En nuestra época eso no pasaba tanto. Nosotros como que te ponías muchas veces de novio.

0: No, no existía el toco y me voy. Le... Te ponía de novio y te separaba, te ponía de novio de nuevo.
1: Toco y me voy, no, mi vida que está chango.
0: Bueno, en nuestra época no existía tanto eso. Era, te ponías de novio al mes capaz que te separaba y después te ponías de novio con otra.
1: Yo, ¿sabes qué? Ahí... Creo que antes no había como esa conciencia emocional que hay ahora. Eran acas todos.
0: Sí,
1: eran muy acas, había cero responsabilidad afectiva.
2: Cero. O sea, ¿cómo me vas a decir vos que para tener sexo vas a tener que enamorarte de alguien? O sea...
0: No. Igual,
2: por o ejemplo, llegar a primera base, charlar, hacerle todo eso es como mucho más cruel que lo nuestro. Lo nuestro es, che, hermana, me gustas, pero quiero ir a cama con vos un rato, chao.
0: Claro, ya claro, claro.
2: No, época, pues, no. Sí.
1: Bueno, activo, pasivo, también, versátil.
2: Claro, pero sos. Entre las chicas también, las mujeres también, el chango te dice, o sea, claro. No estoy cobra compromisos, tengo mil cosas, no voy a hacer, listo, accedo, pum.
1: ¿Le ha pasado una vez, que le han dicho a una persona que bueno, que pintaba algo, pero sin compromiso y les terminó gustando y se han enganchado, ¿no?
0: Ah, sí, vale. Obvio, pero no
3: la
0: ponías...
3: La mayoría de las veces arrancas como diciendo, vamos a ver qué onda y
1: yo creo
3: terminas
1: que
3: hasta la mano.
1: Yo creo... No, yo...
3: Ya cuando te ves más de 4 veces, 5, es porque ya
0: te gustó.
1: Yo creo que ese, mira, esto es sin compromiso, es un escudo que uno abre por las dudas. No pase las 2 o 3 claro. Juntadas.
0: Pero pará, eso se utiliza ahora, en nuestra época no. El vamos a vernos sin compromiso no existía. Vos te veías 2 veces seguro. Y ya si te veías la tercera, como dice Amara, ya.
1: Novio.
0: Sí, ya estaba.
3: Ya está hasta la mano.
1: Nosotros podemos andar hasta 6, 7 meses sin ser
0: aquí
1: nada.
0: Estás hablando con 2 tipos divorciados.
1: Claro.
0: Nosotros ya tenemos un divorcio.
1: ¿Vos estás casado, Marichó?
3: Sí, yo me casé, ¿sí? Me separé.
1: Pero no tienes hijos
0: no
1: vos, ¿no?
0: Creer.
3: No.
0: El casamiento de Amarillo es uno de los casamientos más top de la provincia.
1: No.
3: Champions League con videoclip.
0: Eran chiquitos ustedes.
2: Ay, no, qué lindo. Yo no
0: sé. Algún día vamos a mostrar el videoclip. Algún día vamos a poner el videoclip.
2: Ay, no, me muero.
0: El primer videoclip en Santiago del Estero ha sido de Amarillo en su casamiento.
3: Viralizado, todo el mundo me lo pedía.
1: Encima me encanta porque Amarillo es como muy cirquero. ¿Entiendes? Pantomimero. Él hace el show, el aspamento.
0: Sí.
1: Si hay que hacer video, hace. Si se tiene que disfrazar, se disfraza.
0: No, pero amigo, hacer un video hoy es súper normal. En esa época ha sido increíble. Sí, sí. Tapa de diarios el video, ¿entiendes? Ha sido muy grosso en ese momento.
2: ¡Qué show!
0: ¿Lo vamos a analizar?
2: Sí, no. Sí.
1: No, vamos a analizar.
2: Este es muy del 2009 porque es una revista vieja.
0: Claro.
2: No es como ahora, hoy en día. Porque te da una frase. Dividimos la cuenta... ¿Y sabes cómo lo traduce la revista que quiere decir el hombre? No estoy enganchado con vos.
0: Sí, en nuestra época era así.
2: Claro, dividir la cuenta era como, no pasa nada, estamos solamente comiendo.
0: Sí, totalmente.
2: ¿Se han hecho cargo de muchas cuentas ustedes a lo largo de su vida?
3: Yo soy de pagar.
0: Yo soy de pagar.
3: Yo también, a mí me gusta pagar.
0: Yo soy de pagar.
3: Para mí es vergonzoso ir a comer con una chica y vamos a medias.
2: Ay, no van a
1: medias. A veces le invitan a tomar un café, si quieren.
2: Ay, yo quiero, ¿cómo no meto con un chongo así? No, Augusto sí me ha pagado.
1: No, yo sí he tenido el agrado de coincidir con varios
2: paganinis. Sí.
0: Igual,
2: pero no sientes que es como más
3: con una chica.
2: Ahora
3: salí con una chica en una época en Buenos Aires, por la mina era porteña, yo me voy, y ahí sí era como en Buenos Aires se usaba mucho, vamos a medias. Como que si la cuenta era 20.000, yo 10 y ella 10.
0: Claro.
3: Pero bueno, ni siendo así, después me doy cuenta como que ella insistía siempre. Y ahí ella me aclara y me dice, no, aquí es así, en Buenos Aires, digamos. Pero bueno, tampoco
0: sí, a
3: era...
0: Sí, a mí sí la otra persona, Augusto no me paga el café.
2: Ahora me dice, a mí sí me ha pagado.
0: ¿Qué se mete? Si ella es mi hija.
3: Ahora prefiero por ahí, que si yo pago, ponele. Salimos una tarde a merendar y va y me lo paga ella sin que yo sepa y me dice... Bueno, te quería invitar yo y bueno, eso sí está bueno.
0: Sí, eso está bueno, está bueno. Eso
3: sí está bueno y...
0: Sí.
3: Bueno, después de eso yo soy capaz de regalarle un televisor, capaz.
0: No.
1: Está bueno, a mí me pasa, por ejemplo, yo tengo algunas amigas también que muchas veces te pagan ponerle la merienda, la comida y yo creo que es como recíproco, tiene que ser recíproco.
0: Sí, yo por eso nunca voy a tener... plata, digamos, porque yo soy de
2: No, bueno, pero yo noto con los chicos de hoy en día que te pagan... Pero es como una responsabilidad, vaya obligación que te paguen.
3: Pasa que hoy también, ¿entiendes? Hoy están con un chip que si te pagan o te regalan algo, vos le tienes que dar algo a cambio.
2: Claro, están como cosas,
3: como
2: pero
3: que
2: por
3: te
2: ejemplo,
3: tienen que dar un beso, un peteco, después ir.
0: Eso es verdad, culiando.
2: A mí me pasa, por
3: muy
2: ejemplo.
3: Muy fiero eso, culiado, muy fiero.
1: Bueno,

0: Pero pará, es una gran verdad.
1: Sí, sí, sí. A mí, por ejemplo, me pasó con Augusto, que yo lo veo que él se levanta y, por ejemplo, cuando paga un café, ponele, paga como si...
2: A mí no me pago nunca un café.
1: No, no hay un... No hay un... Porque yo soy mujer, gordo, vos no entiendes.
0: Claro, claro.
1: No, no, no lo vas a entender hombre. Porque sos hombre.
3: ¿No has dicho que te invito a un café, Augusto?
0: No, no, yo no, yo no.
1: ¿Qué no has dicho? No, yo. Ah, como que no hay un... No siento ese compromiso de... Nah. Che, me debes del café, ¿no? Me debes...
0: Como o sea, también
1: o
0: hay
1: de
0: veces...
1: alguna forma hay que pagar esto, ¿eh?
0: Ah, pero como también... Como también hay veces que... vamos a tomar un café... Yo no tengo mango, ¿eh? No, bueno, vamos. También ha pasado, digamos.
1: Sí, obvio. Sí. Pero por eso sí, también soy, está bueno soy. Que lo muestren, que lo demuestren.
2: Bueno, yo, por ejemplo, yo soy muy de... Si el chabón me invita a comer, o sea, me va a cocinar, compra las cosas, o compra comida, yo siempre llevo aunque sea el postre, digamos.
0: Bueno.
2: Compro, hago chocotorta, claro. O compro helado, o está llevo bien. Chocolates.
1: Yo voy a que cuando estos hombres, te voy a decir una, lo hacen, es como el típico caballero de la época.
0: Sí.
1: Que no te hace notar que le debes algo, como que es su compromiso, es como una cosa es que distinta.
0: Amara lo ha marcado perfecto.
1: Sí, sí, sí.
0: O sea, hoy el que paga cree que tiene incidencia
2: bueno,
0: en vos.
2: Boludo, a mí me ha pasado que he salido a comer con un chabón y me ha pagado todo y... Me he dado cuenta en realidad que no me gustaba en la cita y no he hecho nada. Y después como a los días me he escrito como diciéndome, che, el otro día que hemos ido a comer gasto tanto, transferirme la mitad. Listo. Listo de una, pasame tu alias. Y él, pensé que había onda. Porque al final no hicimos nada, me pone así. Y yo, ay, mi vida, mire, si vos por una comida me vas a querer tocar un pelo a mí. Claro. Pasa en tu alias, te voy a transferir la cuenta entera, le estaba proponiendo.
3: ¡Esta mierda!
2: Así. Mira, bueno. Si a mí por una comida me va a querer entrar, ¿sabes?
1: En fin, nos quedan muchas frases que quiero traducir. Quiero ver los lunes si puedo traducir
0: sí,
1: más
0: me
1: cosas
0: gusta,
1: con
0: eh.
1: ustedes. Porque
0: me gusta,
1: hay un montón.
0: Es bueno.
1: Sos una gran amiga. ¿Cuánto duró tu última relación? Vamos a traducir. ¿Qué
0: quiere
1: decir cuando la pregunta? No me gustan los jueguitos. Me pareció que conocí a esa chica. Ahí
0: fuerte,
1: se llama Quilombo.
0: Fuerte.
1: Entonces, ya ahí vamos a ver, pero esto ha sido la revista de New
0: Me
1: Church.
0: Gusta, me gusta
1: señoras
0: esta movida. Bueno, 8:15 de la noche.
3: 8 para lunes.
0: 8:15 de la noche, ya cerrando. Por ahí la gente no sabe o no conoce tanto. Y está bueno también, yo que te conozco desde hace muchísimos años, sé que hoy es un día muy especial para vos, en tu vida. Porque bueno, la vida de Amarillo no solo es lo que la gente ve en redes sociales, sino también hay una vida fuera del influencer, de la Amara que conocemos todos. Y que me parece que bueno, que estaría bueno que cuentes un poco por qué hoy es un día especial para vos.
3: Qué difícil.
0: Bueno, si quieres.
3: Sí, cambio. No, tranqui, no pasa nada. Yo aquí a los chicos les comentaba en el recreo, digamos, que bueno, hoy yo hacía un año de mi internación, digamos, que bueno, muchos lo saben y muchos no, digamos, porque ha sido todo como muy rápido todo, ¿visto? Yo este año, digamos, este día, hoy lunes, entraba a un lugar que se llama Diquecito, que es una clínica privada. Que bueno, nada, yo estaba en un momento del año pasado, en mi mejor momento en teoría, y para la gente yo estaba como que yo era Dios, digamos, y yo estaba destruido por dentro, no sabía qué me pasaba, era algo, ha visto, emocional lo mío. No era feliz cuando tenía dos autos, dos Mercedes, tenía todo, viajaba por el mundo, tenía una relación, no la tenía, quería, iba tapando huecos, manejaba el mejor boliche de Santiago. Y nada, llegaba a casa y me sentía destruido, una porquería, con cero ganas de vivir. Me levantaba a la madrugada con fiebre, con pánicos, con... Y bueno, no sabía por dónde escapar.
0: ¿Te puedo preguntar que no?
3: Sí, sí, pregunta lo que quieras.
0: ¿Vos te decides internarte por una depresión, por
3: o sea,
0: adicción?
3: Claro, bueno, y lo mío era todo. De ir al boliche donde iba, tomarme tres botellas de vodka... Por meterme algo, ¿no? Qué sé yo, y qué sé yo, no sé, muy difícil, digamos. Y después pasaba que en la semana lo mismo, laboralmente, con los colchones, hacía otras cosas financieras. No, para mí no existía el no, yo era... Pero bueno, me daba cuenta que iba tapando vacíos que,

0: que de ir a un lugar que la gente me pida fotos, desde un changuito de 10 años a una persona de 50 años, ponele. Y para la gente era, mira lo amarillo, mira dónde viaja, y no era feliz, te vuelvo a repetir. Y nada, y ahí es donde te das cuenta que la gente que te quiere, que es tu familia, es donde primero he ido y pedí ayuda, digamos. Le dicen todos a mis hermanos, a mi viejo, le he dicho, ayúdenme porque no estoy bien. No podían
1: pero,
0: creer.
1: Escucha, ¿cómo te das cuenta vos de esto? De ¿cómo te das
0: no
1: cuenta
0: podía,
1: de que necesitas?
0: No podía más.
1: ¿Pero
0: no,
1: te pasó algo fuerte?
0: Que sí, vos... sí, que no podía dormir, que me sentía angustiado y no quería vivir. Nada me hacía feliz, nada, era el momento. Y yo no podía culpar, no era el negocio, no era el boliche, no era el alcohol, no era... una pasta y no era, era yo el problema, era yo, amarillo, digamos. Y veía que estaba como molestando a la gente y bueno, y pidió ayuda. Me he ido primero a un psiquiatra aquí, lo voy a nombrar, Gastón Noriega, un crack. Con él arranco y después mi familia me ayuda y me internan en este lugar que se llama Diquecito. Que...
1: ¿Y ahí cuánto tiempo has estado?
0: Y ahí he estado un mes y medio, sin celular. Y bueno, un lugar increíble entre Córdoba y Carlos Paz, medio de las montañas, con un psicólogo, psiquiatra, con profesores, con nutricionistas, un lugar increíble. Apenas he llegado, me han hecho análisis de sangre, de orín, medicaciones, es un espectáculo. He vuelto a vivir, digamos.
1: Y ahí ellos te dan
0: una de las cosas más importante, más linda que me pasó en la vida, haber ido ahí. Literal, me han sacado un cerebro y me han puesto otro.
1: Le cuento un poco a la gente que nosotros no sabíamos como compañeros de Amarillo esto, pero justo en la pausa, Amaro nos dice, hoy estoy medio raro porque bueno, hace un año que eso, nosotros como que hemos quedado así. Y nada, vos tenés ganas de contarlo.
0: Y por ahí siempre cuando los cuento y hay muchas personas que no lo sabían porque ha sido muy rápido todo y no he avisado nada y después no he estado sin celular. Como que cuando se enteran, no pueden creer, ¿has visto? Como diciendo, wow, amarillo, ¿entiendes? Como que no le podía pasar. Y bueno, yo les cuento como para que no cualquiera se anima. Tienes que tener mucha actitud, mucha bola, digamos, para hacer por ahí lo que tienes que hacer. Yo por ahí veo casos de muchos chicos que se matan, he visto, hay mucho suicidio y por ahí es por nada y no saben pedir ayuda, digamos.
1: ¿Qué ha sido?
0: Pedí ayuda y bueno, hoy el tema droga también es muy fuerte, digamos.
1: ¿Qué ha sido lo primero que has hecho cuando te andó la alta, digamos? O sea, te has salido de ahí
0: y... no, seguían los miedos, porque no es que ahí arranca tu vida, claro. Digamos. Ahí viene de vuelta todo, ahí viene de vuelta el teléfono, ahí viene de vuelta... Los problemas no se van,
1: claro.
0: Los problemas en la vida siguen. Pero bueno, lo primero es que han ido mi hermano y mi mamá a recibirme y ha sido muy fuerte, digamos. Yo he estado 10 días sin comunicación, digamos. No me podía recibir mensaje, no me hablaba. Y después me han autorizado que me hable mi familia directa, digamos. Y el primer llamado ha sido algo espectacular, digamos. No podía hablar, digamos. Lloraba cada 10 segundos. Ha sido algo muy loco. Y el lugar es muy lindo.
2: ¿Qué te deja como para decirle a alguien que está del otro lado, escuchándote ahora, porque te están escuchando desde el interior, por el radio, por todas partes, con esto que has aprendido vos?
0: Que traten de pedir ayuda, bueno, sean creyentes. Bueno, yo tengo aquí a Diosito en el brazo y a la Virgen. Tienes que pedir a ellos y a la familia porque sí te pueden ayudar, digamos. Más hoy yo veo, la gente está muy triste. Hay mucha crisis, yo veo que todo es plata por ahí, pero bueno, sí se puede salir, digamos, se puede. Que no se enloquezcan por un auto, por eso es lo de menos, lo material no pasa por ahí, la felicidad pasa por otro lado, creo. Creo que la tranquilidad mental no tiene precio, digamos. Yo hoy me doy cuenta que llegar a tu casa y poder apoyar tu cabeza en la almohada y dormir es por ahí pasa.
1: Dice, mira, qué importante saber pedir ayuda y poder tener una red de contención, por sobre todo contar con los recursos. Gracias por compartir tu testimonio y mucha luz, dice una de la gente que nos mira.
0: Espectacular.
1: ¿Has tenido algún tipo de recaída desde ese día que has salido hasta ahora? ¿Vas manejando bien?
0: No, al contrario, la verdad que impresionante. Nada me tienta, nada me he extrañado, digamos, al contrario. He encontrado la felicidad por otro lado, digamos. Pero bueno, siempre con ayuda, vista de la familia, de tus amigos, del club. Y bueno, nada.
1: Vos sos una persona muy aferrada a tu familia.
0: Sí, porque sí, somos...
1: Si bien viajas y la gente conoce tus viajes, porque vos lo muestras en tus redes y todo, pero todo es con la familia, digamos. Todo con Mono, con tu hermano, con tus sobrinos. Sos un tipo que...
0: Bueno, ellos han estado mucho, digamos, ellos... el año pasado, justo Día del Padre, y mi hermano, el Mono Carlos, decide pasar en Córdoba, porque los hijos estaban en Córdoba, y él a la madrugada se iba de viaje a Brasil con unos amigos. Entonces me dice, ya vamos, date el fin de con nosotros, y yo entraba el lunes a Diquecito. Y hemos ido a pasar el fin de semana ahí, yo estaba destrozado, muy angustiado, mucho miedo, y me he despertado el lunes a la mañana, me entró a bañar, ya tenía mi valija, y me llevó a Franco y Alejo, ahí al lugar, a Diquecito, y bueno, cagado de miedo, ellos también. Y te dan cuenta, me decían, tío, te amo, mandó un abrazo, me han acompañado, han estado 20 minutos en el lugar, porque es un tipo hotel, hostería y clínica a la vez. Y bueno, me han acompañado a mi habitación, que dejé la valija, y se han ido, me han sacado el teléfono, y he dicho, bueno, que sea lo que Dios quiera, porque yo no sabía qué onda.
1: ¿Y qué ha sido lo primero que se te cruzó por la cabeza cuando te has quedado solo, digamos, ahí adentro?
0: Y nada, he dicho, ahí, lo dejo en manos de Dios. Y la verdad que ahí también había mucha gente que vos ves, casos increíbles que vos dices, wow, lo mío no es nada, esto es un problema de verdad. Que bueno, nada, vas escuchando historias de cada uno que está ahí, que por ahí son más fuertes que las tuyas y bueno.
3: Lo bueno creo es que hoy estás aquí contándonos esto y que hoy te puedes parar y si miras hacia atrás... qué bueno que hayas tenido la fortaleza. Primero, principal, siempre digo que yo siempre recomiendo mucho a la gente ir a terapia, buscar ayuda y todo, porque es muy de valiente de tu parte haberte sentado y enfrentar el problema y decir, che, ma, pa, hermanos, me está pasando esto, necesito ayuda. Que hay mucha gente que no lo hace.
0: No habla la gente por ahí. Le da miedo, le da vergüenza. ¿Qué te cuesta? No, a mí me ha costado. Y te vuelvo a repetir, y vos sales a la calle a mentir que vos estás bien. Entonces va, malas redes, esto para mí es un peligro, no cualquiera. Hay que tener mucho cuidado con las redes sociales, el Instagram. No es para cualquiera. Hoy los chicos se fijan mucho que sube una persona y la otra y como que quieren competir, ¿visto?
3: Sí, uno muestra lo que quiere en redes.
0: Ven, se desesperan por un iPhone, se desesperan por una bici linda o por una moto o por una zapatilla que tiene el amigo y él no tiene. Ey, no pasa por ahí. Seguramente ese chico que tiene el mejor reloj, la mejor zapatilla y el papá tiene el mejor, no es feliz. No pasa por ahí.
1: ¿Qué es lo que te pasó a vos?
0: Claro, lo que me pasó a mí. Yo iba por eso. Yo creía que era todo auto, perfume, viajes, una mina, otra. Y no pasa por ahí. No es eso, no.
1: ¿Y hoy sos feliz?
0: Hoy sí, cuesta. Hoy trato de vivir el día a día, la verdad. Pero hay días que, bueno, estoy increíble y hay días que más vale. Me cuestan un montón.
3: ¿Qué es la felicidad para vos en tu vida?
0: Creo que lo he dicho recién. Creo que es la tranquilidad. Estar tranquilo y pasa por ahí, digamos.
1: Bueno, la verdad que primero gracias por compartir un momento y una parte de tu vida muy importante con nosotros como compañeros y bueno y con la gente que nos está viendo, que son un montón. No sé si se nos empezó a escribir, che, está hablando amarillo o algo, está contando que es un montón. Pero bueno, qué felicidad nos da de... que otra vez este programa vuelva a ser un mensaje para la gente. Ha sido varias veces un mensaje para la gente.
2: Mamá mía hoy, genera eso también.
1: Sí,
2: siempre
1: es como tremendo.
2: Un andamiaje para la...
1: De hecho, me parece que lo que hablábamos de por qué él está aquí y hoy contando esto, y bueno, capaz que este programa es eso, digamos. De, sí. Y ha pasado muchas veces de que en este
2: también
1: programa
2: también agradecido con el destino, con Dios, con quien sea que te ha puesto en el lugar para que hoy lo estés diciendo, porque hoy te está escuchando gente en la radio, en el interior, en cualquier lado que se puede guiar y decir, che, justo hoy he prendido y estoy escuchando en el auto a alguien que me está hablando que has logrado
3: una
2: salir,
3: señal.
0: Claro,
2: que tiene toda la felicidad y que es el hombre más, porque nosotros te vemos como un ícono de la felicidad, del que la pasa bien y todo, y que tampoco la pasa bien y que no le ha pasado bien y ha logrado salir de muchas cosas, entonces es un re mensaje para el que está del otro lado también.
0: Sí, ojalá, para eso era, ojalá que les sirva, y les digo de vuelta, no tengan miedo, no la dibujen, no hagan que o sigan lo que el montón hace.

0: no va por ahí. Ese montón por ahí que te hace creer que es feliz, no es feliz. Sean ustedes y traten de estar bien y tranquilos, nada más.
1: Hoy se festeja con un buen lomito.
0: Con un buen lomito.
1: Un año de Amarillo Chavuche, fuerte el aplauso. El aplauso, gran ejemplo, amigo. Gran ejemplo, gracias, tremendo. Gracias por confiar en nosotros y por contarlo. Nos tenemos que ir nosotros.
2: Sí.
1: Gracias, Amara, querido. Tremendo momento. Gracias, NASA, nuestro operador, Martina Ferrer Peña, que casi tira sus primeras lágrimas como community manager de este programa. Sí. De la mano de Amarillo Chavuche. En la conducción, Diego Faceli, la Chiso 22 y el señor Amarillo Chau, señoras y señores.
2: El señor Augusto González Español. Esto ha sido Mamá Mía Morch. Nos vemos, chau, chis.
1: Mañana, Lourdes de Bandana con nosotros mañana, ¿eh? Tremendo, nos vemos, chau.

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0: qué me vine a coger a mí con la pija muerta? Yo la tengo mucho más grande que vos.
1: Vale, boludo, como vos me lo pongo de parado. Cuando vos fuiste, yo ya fui y vine 40 veces. ¿Y cómo no querés que lo que hoy son unos polvos de mierda? Yo tuve una vaca de ganga. Este país está lleno de ladrones. Yo, argentino.
2: Como el tiro en el corazón de Favaloro.